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1: ¡Cuchi, cuchi!
2: Olat Salvador desde siempre ha estado vinculada a la música. De pequeña estudió solfeo, piano. Su padre también es músico, Eduardo Salvador, toca el bajo. Su tío, pianista, de éxito, Iñaki Salvador. En 2010, Olat fue la teclista del grupo Skeiketan. Participó en conciertos, festivales, gran actividad. Luego llegaron las colaboraciones con Rosalén, Iván Ferreiro. Es una de las referencias en el universo musical de Euskal Herria, Olat Salvador. Me han dicho que esta canción que vamos a escuchar ahora tuvo muchísimo éxito en Helsinki, la capital de Finlandia. Ahí estaba la propia Olat Salvador y uno de los músicos, uno de los cantantes del lugar finlandés. Y ambos cantaron este precioso tono de Korapi Jatzen.

Julieta Venegas y su canción En tu orilla. La artista ya lleva actuando desde 1998 y ha sido apodada como una leyenda musical. Julieta Venegas, en su canción En tu orilla, nos trae un pedacito de esta artista y sus historias de amor que no te puedes perder.

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1: Parece que han entrado ya los músicos en el estudio. Ahí está Mark Spencer al bajo. Gary Hunt, él viene con el violín. Jackson Cardon toca el pedal steel guitar. Jacob Edwards es el batería. Van entrando y viene también el jefe, Jay Farrar. Este hace un poquito de todo, no solamente es el líder, no solamente es el que coordina, el que da personalidad al grupo, sino que toca la guitarra, canta, toca el piano, guitarras eléctricas, acústicas. Hace de todo y además compone canciones que a veces son auténticos ejercicios de reflexión política sobre lo que pasa por allá, por su país, Estados Unidos de América. Él no renuncia a ser estadounidense, pero tiene una visión muy, muy crítica, sobre todo de los políticos del Partido Republicano, los de la derecha y los de la ultraderecha, que a ver los haylos, y tienen además mucho poder allá, en los United States. No es la primera vez que Jay Farrar se enfrenta, siquiera dialécticamente y a través de sus canciones, a el gran poder que tienen las multinacionales y los políticos en Washington. El caso es que como hay que poner canciones que alegren el espíritu, Jay Farrar también se atreve con esa gente que tiene suerte, The Lucky Ones. Soundvault 2021.

Seguimos y en este caso estamos ante un artista muy famoso en Australia, conocido gracias a los programas de talentos. Su nombre, Guy Sebastian, su canción Before I Go.

Libernando, desde Donosti, desde el País Vasco, ha recorrido diferentes escenarios de toda Europa. Y con un toque un poquito japonés, presentaban el cuarto disco en 6 años de existencia. Se acercaban al vacío, ese vacío tan perfectamente expresado por el mago Oteiza, Jorge Oteiza. En esta pieza nos acercan al final. El objetivo es el vacío, Lier.

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1: ¿Hay algo en la vida más interesante que dos artistas se junten para hacer juntos una versión? Sí, y aún más si hablamos del artista Fito Cabrales. Lo esencial es invisible a los ojos. Quizás pensaba Fito que podría decirlo en esta canción. Es una canción rockera del artista bilbaíno Fito, que lleva toda una vida en los escenarios y en nuestra música, cómo no. Vamos a escuchar La casa por el tejado con Fito y Fitipaldis y Andrés Calamaro.

0: Muchísimas gracias.
1: Elliot Murphy es el eterno perdedor, o el eterno segundón. Bueno, así lo han definido muchos periodistas especializados en esto del music business. Podía haber sido Bruce Springsteen, o más que Bruce Springsteen, por cierto, a quien le une una gran amistad y colaboración. Pero no, Elliot Murphy se quedó en ese segundo plano que le da tono también de categoría y orgullo personal. Americano de Long Island, nacido en el año 49, el año de la Guerra de Corea y también la independencia y revolución de China, la China de Mao. Pero a Elliot Murphy parece que le gustaba más la libertad y el tono cosmopolita de Europa que Estados Unidos de América. Es un americano en París. París, la ciudad de la luz, es su ciudad. Claro que antes que París, Elliot Murphy estuvo en Roma, concretamente en el año de 1971. Este poeta rubio de melena lacia se acercó a la ciudad eterna, Roma, y allí apareció en una película de Federico Fellini, Roma. En cuanto regresó allá a Nueva York, 1973, consiguió un contrato de grabación con la Polydor Records. El caso es que Elliot Murphy sigue ofreciéndonos historias bien contadas en su tono de poeta de rock.

Continuamos con dos artistas franceses. Ella es Vita y él es Slimane. Ambos colaboran juntos y llevan una larga trayectoria musical. Ça va, ça va, es una canción muy romántica. Vamos a escucharla.

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1: La canción que vamos a escuchar ahora tiene una historia sorprendente. Parece ser que nadie quería que saliera adelante. Bueno, nadie excepto el autor, George Harrison. Es una canción compuesta a mediados de los años 60, después de una de las sesiones de meditación trascendental de The Beatles con el indio Maharishi Mahesh Yogi. Una de las canciones de la época más hippie de George Harrison. Una canción que tuvo más de 100 tomas, más de 100 veces, 102 veces tuvo que ser interpretada y siempre con fallos para que pudiera ser aceptada. Y aún así todo no fue incluida en el famoso disco doble blanco de The Beatles. Ni John Lennon ni Paul McCartney aceptaron que entrara esta pieza de George Harrison. Dicen algunos que probablemente los dos líderes de The Beatles estaban ya por aquel momento un tanto celosos del tono ascendente del Beatle de los ojos azules, George Harrison. John Lennon y Paul McCartney todavía en aquella época se llevaban bastante bien. Eran los previos al disco blanco. George Martin, productor y auténtico artífice de algunas de las proezas musicales más interesantes de The Beatles, tampoco apoyó en demasía a George Harrison. El caso es que hubo varios intentos y nada, esta canción no fue incluida en el disco doble blanco. Luego, más adelante, concretamente en 1978, George Harrison, sí, la incluyó en una película, The Rutles, All You Need Is Cash. Es una canción que aparece también en un LP antológico de The Beatles y es una de las piezas que, aunque solamente sea por curiosidad, hay que escuchar porque forma parte de la historia musical de los cuatro de Liverpool. Not Guilty, la canción de George Harrison que tuvo que superar más de 100 obstáculos.

Qué interesante. Madonna es una artista que con cada sencillo ha estado en los números uno de las listas de éxitos de todo el mundo. Madonna y su canción Material Girl.

Dicen que Steve Folbert tuvo una infancia feliz en Meridian, estado de Mississippi. Le gustaba la música ya desde niño. Hacía como que tocaba la guitarra, aunque realmente no tenía ningún instrumento en la mano. Ya en la adolescencia formó parte de una banda de punk rock. Es lo lógico, es lo que se esperaba a esa edad y en ese proceso de maduración. Pero más adelante, cuando efectivamente encauzó su vida también profesionalmente en esto de la música, se inclinó por el folk rock. Escenarios varios, recorridos todos por allá, por los Estados Unidos de América. Formó parte del mundo de Nashville ya en los años 80. Y también dedicó una canción a la gente que invitaba a ocupar Wall Street, movimiento contestatario, reivindicativo y además siempre con buenas melodías. Steve Folbert.

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1: Estamos contigo para poner la música más bailable. Por eso continuamos con una canción especialmente alegre y energética de Ed Sheeran. Ed Sheeran, que debutó siendo muy joven con tan solo 20 años, sacó en 2011 la canción Don't. Es un tema que espero que te haga bailar.

Aquello empezaba a sonar tono más bien Neil Young, casi casi disco Harvest. Es curioso porque es de un disco de Tom Petty. Un álbum que fue publicado en 1994, concretamente en tiempo de noviembre. Es el segundo disco en estudio de Tom Petty después de que hubiera tenido aquella interesante y exitosa aventura con The Traveling Wilburys. Aparece él solo, con la banda respaldándole, pero sin figurar en los créditos, no por lo menos de manera clara, inequívoca y resaltando el nombre de los Heartbreakers, los rompedores de corazones. Un disco de éxito, un disco con preciosas canciones en realidad. Un disco en el que nos acercaba Tom Petty de nuevo a ese universo que luego seguiría recreando. Canciones de amor, referencias a las drogas. Había una claramente con una referencia al ácido lisérgico, el LSD. Fue retirada de alguna de las listas y de alguno de los contratos con las discográficas. Una de las más bonitas, una de las canciones más atractivas y también más de éxito en aquel momento, 1994, es esta que ahora vamos a escuchar. Tengo la sensación de que he visto en tus ojos antes esa sensación. Sensación de inseguridad, sensación al mismo tiempo de esperanza. Yo ya no tengo miedo, yo estoy tremendamente confiado en que al final salga el sol e incluso podamos ver el arco iris. Es una historia de corazones rotos. Only a broken heart. Tom Petty. Wildflowers. Flores salvajes.

Esta próxima canción fue versioneada por Adele en el 2008, lo que sirvió al artista para abrirse camino en los próximos años. Y la canción que vamos a escuchar es de los creadores originales. Se llaman The Raconteurs, son un grupo de Detroit y hacen rock alternativo. El siguiente tema se titula Many Shades of Black.

Nadie te conoce cuando estás acabado. Todos te dan la espalda. Nobody knows you when you're done and out. Esta canción es un blues estándar escrito allá por 1923 por el gran Jimmy Cox. Fue popularizada a partir de 1929 por esta Bessie Smith a la que ahora estamos escuchando. En esta canción se cuenta la historia de quien tiene éxito, pero tiene éxito intenso y fugaz. Se convierte en millonario de la noche a la mañana en la época de la ley seca de los Estados Unidos de América. En esos momentos todos le quieren. Pero en cuanto se le asoman los problemas, todos le abandonan. Le persigue la policía, pierde dinero, pierde amigos. Es uno de esos blues que refleja la naturaleza humana. Es una canción que aparece en el disco de 2021 de Eric Clapton. Canciones desde el confinamiento, en directo, sesiones especiales. Manolenta también se acerca a este clásico de los años 20 del siglo pasado. Nobody knows you when you're down and out.

Betagarri fue un grupo de música ska que se formó a finales del año 1997 en Euskadi y llegaron a estar de gira por Europa visitando incluso Japón, Estados Unidos y Argentina. Del disco Amaika Gara del 2006 escuchamos Euritan Tabakoitzean.

The Lady and the Balcony, el disco de 2021 de Eric Clapton, Manolenta. Canciones desde el confinamiento, 17 temas. Incluye también este clásico de mediados de los 70. Es una canción country, aunque Eric Clapton le dio otro tono. Bueno, es más, Eric Clapton también la incluyó en otro disco, previo al de 2021, claro está. La canción en sí parece ser que se centra en una historia que tiene que ver con una serie televisiva que habla de una pistola. No podía ser de otra manera, en el país de las armas por excelencia, los Estados Unidos de América. La historia de una pistola, un arma que cambia de manos en varios momentos. Primero es de un cazador, luego de un oficial de policía, luego de un delincuente. Luego la pistola pertenece al padre de un niño de 2 años. Hay momentos de riesgo. El caso es que la pistola al final se convierte, por medio de lo que es la poesía de las canciones, en un anillo de boda. Un anillo de boda que hoy está en la tienda de un prestamista y luego está en las manos de alguien que está enamorado y se va a casar. Es una historia country cantada por George Jones y Tammy Wynette. Dicen que fue uno de los éxitos más rotundos de aquella pareja, la canción a dúo, en aquellos mediados de los años 70, Golden Ring. Hasta ahora sonaba Eric Clapton y ahora suena la pareja original, George Jones y Tommy Wynette.

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1: De toda la vida se ha dicho que está muy bien ir por la vida con la cabeza bien alta y con buen ánimo. Así que con una canción como la del funambulista que repite que le gusta la vida y cuando un millón de personas siguen a este artista es porque algo tendrá de razón. Escuchemos esta canción del funambulista.

Esta es la voz de un septuagenario. Un Van Morrison de 2021, que precisamente en ese año publicaba disco doble, 28 canciones. Había tenido que cancelar previamente algunas de sus muchas actuaciones previstas por aquello del confinamiento, la pandemia, COVID-19 y toda esa historia que él precisamente criticó con vehemencia, con rotundidad. Se hizo famoso incluso precisamente por eso en ese momento y de una manera polémica. El caso es que el disco en cuestión tiene también su aquel polémico. Sí, porque en el periódico The Guardian no acababan de darle buena nota, y eso que algún que otro crítico se empeñó en sentido positivo. Tampoco la revista The Rolling Stone apuntaba muy en positivo para esa entrega Van Morrison 2021. Latest Record Project Number One. Primer volumen de lo último grabado, Van Morrison. El caso es que, sin ser lo mejor de alguien que siempre ha sido muy bueno, los críticos, los comentaristas más equilibrados coinciden en decir que hay muy buenas canciones en ese disco. Entre las 28 hay algunas que destacan sobremanera. Una de ellas es esta que ahora vamos a escuchar, y en la que el bueno de Van Morrison nos habla de aquello de qué malos, qué malvados incluso podemos llegar a ser cuando nos dan algo de poder. El poder parece que corrompe. Dapper's Delight, Van Morrison.

La que fue la canción de la banda sonora de Armageddon, I Don't Wanna Miss a Thing, fue una canción interpretada por la banda Aerosmith. Fue una canción que no pasa ni pasará de moda. Y la versión que vamos a escuchar es de Beli Basarte, una canción desde luego preciosa.

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1: Vamos ahora con la voz rasgada de un rockero de los lagos, Grandes Lagos, Estados Unidos, Michigan. Nació justo cuando finalizaba la Segunda Guerra Mundial, 1945. Siempre ha sido la voz de la clase obrera de esa zona de los Estados Unidos de América. Sus canciones se han dirigido precisamente a cultivar esos temas. El amor, el desamor, los sueños, las ilusiones, también las desgracias, las frustraciones. Siempre desde esa perspectiva de la clase obrera de los Grandes Lagos, allá en el medio oeste americano. En este tema que ahora vamos a escuchar, un tema de 1975, Bob Seger nos habla de una chica que ha perdido a su Romeo. Ahora no sabe qué hacer, está sentada frente al televisor, acaba de ver una telenovela, pero no le ha consolado suficientemente. Mira hacia atrás con nostalgia, con pena, con cierta frustración, y trata de recuperar un tiempo que probablemente perdió, se le escapó de entre las manos. Es una historia de amor y también de desamor. Es uno de los grandes éxitos de Bob Seger, pianista, rockero, uno de los grandes, una de las leyendas del rock. Joy Diggle, Bob Seger.

A Víctor Coopers le hicieron esta pregunta: ¿cuánto valemos como personas? Su respuesta fue que el valor es la suma de conocimientos y habilidades multiplicados por la actitud. Y si hablamos de habilidades, estos chicos de los cigarros sí que tienen mucha habilidad y mucho valor, porque lo hacen con solo un movimiento.

El Mar de los Sargazos es una región del Océano Atlántico Septentrional. Se extiende entre los meridianos 70 y 40 oeste y los paralelos 25 a 35 del norte. Es un mar especial, es un mar en el que se forman cuatro corrientes que al mismo tiempo conforman un giro oceánico. Es el único mar que está definido por características físicas y biológicas, sin que haya presencia de costas. Es un mar al que se refiere Silvio Rodríguez en una de sus mejores canciones, una canción que es de 1992. Forma parte de su noveno disco en estudio, titulado Silvio. Y en él Silvio Rodríguez hace mención a gente que ha sido mucho para él en la música: Violeta Parra, John Lennon, Paul McCartney, Chico Buarque o Sindo Garay. Y en esa referencia al Mar de los Sargazos, Silvio Rodríguez habla de amor. Habla del mítico Sinbad y refleja su pasión por la poesía.

0: Bueno, son las 7 de la mañana de este viernes, por fin viernes 14 de agosto. Arrancamos Egunon Bizkaia en Radio Popular, Herri Irratia, en una jornada en la que ya estamos mirando al fin de semana, también a ese ambiente prefestivo en nuestras calles, con esas chosnas ya que poquito a poco se van montando, con las barracas que, si no me equivoco, se inauguran mañana, sábado, y sobre todo mirando también, cómo no, a las claves políticas territoriales que marcan la actualidad de las últimas horas. El foco estos últimos días, estas últimas semanas, está centrado en la gestión de los menores migrantes no acompañados en Ceuta y en el evidente choque de criterios entre las administraciones. Ante la presión del Ejecutivo Central para fijar un reparto territorial de los menores llegados a la ciudad autónoma, el Gobierno vasco mantiene su postura firme e insiste en que la prioridad legal y ética debe ser la reagrupación familiar en el país de origen antes de plantear derivaciones automáticas entre comunidades. Y también mucha atención hoy a los desplazamientos. Arranca la operación salida del fin de semana central de agosto con máxima densidad de tráfico prevista en las carreteras del territorio y también con un aeropuerto, el de Loiu, que inicia 3 días de intensa actividad superando los 500 vuelos programados hasta el domingo. Pues son algunas de las claves de este viernes 14 de agosto y vamos a continuar con más informaciones y con la primera, quizá, la información del tráfico a esta hora. Juanma Jubera, Egunon.
1: Egunon, Esti, un saludo a todos los oyentes. Vamos entonces ya con la primera información de tráfico, que viene a señalar que no hay ningún problema, no hay novedad a esta hora de la mañana, 7:02, y por tanto tenemos tráfico fluido. Evidentemente hay algunos puntos donde hay obra, pero esas obras son de días, de semanas, y por tanto los conductores habituales que pasan a esta hora por ahí o un poquito más tarde ya conocen esos tramos que están cortados o desviados por obras.
0: Bueno, y en cuanto al pronóstico del tiempo, pues hoy va a cambiar el tiempo, va a comenzar ese cambio hacia una bajada progresiva de las temperaturas, también hacia precipitaciones. Hoy las nubes bajas volverán a aparecer en la mitad norte y a lo largo de la tarde van a crecer nubes de evolución que pueden derivar en algunos chubascos y tormentas ya por la tarde-noche y especialmente en el interior. En cuanto a las temperaturas, bueno, pues siguen siendo elevadas, especialmente en la mitad sur de Euskadi, pero ya comienzan a descender, ya se va a empezar a notar esa bajada de las temperaturas, sobre todo en puntos como Donosti, hoy con máximas de 26. También en Bilbao bajan algunos grados las máximas, hoy no superaremos los 28 grados de máxima, pero como decimos, la mitad sur todavía va a hacer mucho calor, por encima de los 30 grados, tanto en Vitoria-Gasteiz con máximas hoy de 33, como en Iruña, que de nuevo pues vuelve a rozar los 40 grados, hoy con máximas de 39. Pues tras este pronóstico del tiempo, vamos, ya si te parece, Juanma, a repasar el resto de informaciones que nos deja la actualidad de las últimas horas.
1: Vamos a por ellas.

0: Ayer el gobierno vasco que aseguraba que Euskadi no va a aceptar derivaciones impuestas improvisadas o sin garantías de menores llegados a Ceuta y reclamaba que el Estado no opte como primera opción en repartir menores, sino por localizar a sus familias y valorar una posible reunificación. Así se manifestaba el director de Infancia, Adolescencia y Familias del gobierno vasco, Chema Esquerra, quien comparecía ayer jueves ante los medios de comunicación en la sede del gobierno vasco tras la reunión de la Comisión Sectorial Interautonómica convocada por el Ministerio de Juventud e Infancia. Esquerra ha trasladado a la Comisión Sectorial una posición muy clara, remarcando que la solución no puede ser que Euskadi acepte derivaciones de menores impuestas, ni tampoco trasladar a los menores de un territorio a otro. La primera obligación del Estado, decía ayer Chema Esquerra, no es repartir menores, es proteger a los y las menores.
1: Entendemos la situación excepcional de Ceuta y somos partidarios de que disponga los recursos necesarios, como así lo hemos trasladado en esta comisión, manifestando nuestra solidaridad con toda la ciudad autónoma y con todos sus vecinos y vecinas. Pero la solución no puede pasar, no puede ser, trasladar a los menores de un territorio a otro. Estamos hablando de niños, estamos hablando de niñas, estamos hablando de adolescentes. Y lo fundamental en estos momentos es garantizar el interés superior del menor. Además, antes de cualquier derivación, entendemos que el Estado debe de agotar todas las vías para localizar a sus familias, todas las vías para valorar una posible reunificación y además, si procede, hacerla y llevarla a cabo. La primera obligación del Estado no es repartir menores. La primera obligación del Estado es proteger a los y a las menores. Euskadi ha sido, es y va a seguir siendo solidaria, pero no podemos confundir que la solidaridad o confundir la solidaridad con no planificación, con no acuerdo y con no respeto competencial. Solidaridad sí, pero con estas premisas: acuerdo, planificación y respeto competencial. Nuestro sistema de protección en estos momentos, como ustedes ya saben, trabaja por encima de su capacidad ordinaria. Por eso, hoy, en esta comisión, hemos trasladado con absoluta claridad que ni decisiones unilaterales ni hechos consumados y que proteger antes que repartir.
2: En este mismo ámbito, la diputada general de Vizcaya, Elizabeth Echanove, también ha reclamado que se intente agotar todos los medios para conseguir la reagrupación con sus familiares de los menores que han llegado a Ceuta. Asegura que hasta el momento, si esto no se consigue, las instituciones vascas no van a empezar a hablar de repartos, de distribución. Y también advierte, y aquí actualiza los datos de los recursos de Vizcaya, afirma que están muy por encima de sus posibilidades. Se acoge a 584 personas y su capacidad ordinaria es de 345 menores.
0: Bueno, pues precisamente por estos discursos por parte del gobierno vasco, también por parte de la Diputación General de Vizcaya, ayer el representante de Sumar en el Parlamento Vasco, Jon Hernández, acusaba directamente al PNV de no estar lejos de Vox en el discurso que está manteniendo respecto a los menores no acompañados que han llegado a Ceuta. Lo decía en redes sociales, se pronunciaba de este modo, después de que, como hemos comentado, el gobierno vasco haya asegurado que Euskadi no va a aceptar derivaciones impuestas, improvisadas o sin garantías, y después de que el gobierno vasco reclame que el Estado no opte como primera opción por ese reparto de menores, sino por localizar a sus familias y valorar una posible reunificación.
2: Volveremos a hablar de Ceuta, pero ya en la crónica del Estado, porque la situación también se complica y hay algunas previsiones de cara a este próximo día 15, inicialmente mañana sábado 15, ante el temor a una nueva entrada masiva desde Marruecos. Por eso mismo, tanto España como Marruecos estarían tomando algunas medidas de las que hablaremos después. Del eclipse, dos días después, sigue coleando. Bueno, hemos conocido en el día de ayer este Sigue coleando,
0: Juanma. Hay que resignarse.
2: Digo esto porque ayer algún oyente nos escribió: ¿hasta cuándo vais a seguir hablando del eclipse?
0: Último día, lo prometemos. Último día, pero es que hay balances que no conocíamos y que claro, tenemos que informar de ello.
2: Hay que darle un poco de tiempo. Decía, es que es para poner la radio. Bueno, hablamos de otras cosas que del eclipse, pero bueno, cada uno que ponga la radio cuando le apetezca, ¿no? Bueno, entonces, eclipse. Osakidecha, que ha tenido, ¿cuántas personas? A 59. En Euskadi, condolencias oculares con sintomatología leve. Afortunadamente, de todas formas, nos avisan que mantiene el seguimiento y también la monitorización de la actividad asistencial con motivo del eclipse de este jueves, hoy viernes y también sábado, por si hay alguna persona que aparece también por algunos problemas en la vista.
0: Escuchaba precisamente a expertos hablar ayer de estas consultas, la mayoría de ellas, no todas obviamente, pero la mayoría de ellas han sido más por miedo o quizá por dolencias, pero más derivadas del cansancio ocular por mirar fijamente algo que por la radiación del sol. O sea, que pues, no se deben directamente al eclipse o que hayan causado que el eclipse les haya dañado de alguna forma la retina, sino más por cansancio ocular.
2: Mejor. Y probablemente alguno igual con un poco la... Hablamos por hablar gratuito, paranoia de decir, joder, yo no veo hoy, no veo igual que ayer.
0: No, esto es lo que manifestaban ayer los oftalmólogos. Bueno, y más incidencias derivadas del eclipse. El Servicio de Atención de Emergencias SOS DEIAC 112, que registró este pasado miércoles 11 incidencias relacionadas con el eclipse, de las que 8 fueron rescates de montaña entre las 6 de la tarde y las 10 de la noche en, por ejemplo, Jaizkibel, Ayacuarría, Iscorri, 2 en Olarizu, en Ibarra, en Sosote, en Azpeitia y también en Gorliz, y un salvamento en aguas interiores en el embalse de Maroña. Además, hubo un salvamento también en el litoral de la costa en Gorliz y una asistencia sanitaria en EA.
2: De todas formas, desde el gobierno vasco ayer mismo se recordaba el comportamiento cívico de la ciudadanía en general, y eso también hay que aplaudirlo. El gobierno vasco destina 425.000 euros a proyectos de investigación en envejecimiento saludable, a proyectos de investigación a través de la Fundación Vasca de Innovación e Investigación Sanitarias. Van a poder acceder a estas subvenciones, que pueden ser solicitadas desde ayer y hasta el próximo 15 de septiembre, aquellos agentes integrados en la llamada Red Vasca de Ciencia, Tecnología e Innovación.
0: Hablamos ahora de empleo. Los procesos negociadores de los convenios del sector negociados en Euskadi en 2025 tuvieron una duración media que superó los 2 años, habiéndose prolongado en 130 días respecto al año precedente. De esta forma, a partir del año 2010, cuando se estableció una media de 260 días de negociación, en los años posteriores el proceso ha durado muy por encima del año. En el caso de los convenios estatales del sector con incidencia en Euskadi, la duración fue inferior, según datos del Consejo Vasco de Relaciones Laborales. En cuanto a los convenios registrados en 2025 y negociados en el País Vasco, su duración media fue de 355 días, casi un año, mientras que la de los registrados en el Estado, con incidencia en la Comunidad Autónoma Vasca, fue mayor, de 392 días.
2: Hay un sindicato Comisiones Obreras que denuncia que municipios de Vizcaya carecen de servicio postal diario por el recorte de contratación en correos. Lo consideran inaceptable. La previsión comunicada por la empresa de apenas 25 contratos para cubrir todas las áreas funcionales, hablamos de reparto, oficinas y centros logísticos, de los cuales dice que más de la mitad tendrían una duración de un mes.
0: Y una concentración ha denunciado este jueves en el casco viejo de Bilbao las actuaciones de la Policía Municipal contra los manteros. Tras una pancarta con el texto "No a las agresiones contra los manteros, sobrevivir no es delito", los concentrados han coreado lemas como "Ninguna persona es ilegal" o "Somos inmigrantes, no maleantes". Se convocaba a las 7 de la tarde en la calle Portal de Zamudio por la plataforma de apoyo a los manteros. Mi bolo molle dole. Cerca de un centenar de personas respaldaban esta movilización, en la que se ha denunciado que, por ejemplo, el pasado lunes 10 de agosto un mantero fue agredido violentamente por agentes de la Policía Municipal de Bilbao en la calle Somera.
2: Y el calendario marca la fecha, hoy 14 y mañana 15, y con tal motivo un acontecimiento para esta misma tarde, la procesión náutica de la Machu de Begoña Peregrina, que ya saben está organizada por la cofradía de Begoña y que se celebra hoy, lo hace por la tarde, ¿eh? Depende de las mareas, este es un dato importante, depende de las mareas y puede ser por la mañana o por la tarde. Este año toca por la tarde, a partir de las 6. Hablamos de la sexta edición, contará con 7 embarcaciones oficiales, 2 más que el año pasado, y con 350 personas a bordo. Este es otro acontecimiento muy visual, espectacular, muy colorido, con mucha gente en las orillas de la ría de Bilbao. Y ya les adelantamos que hoy, en tiempo de tertulia, de conversación, vamos a dirigirnos precisamente a este acontecimiento. Tenemos varios invitados y vamos a hablar de la fecha de hoy y, por supuesto, de la festividad de la Asunción mañana sábado 15 de agosto.
0: Bueno, pues una procesión que también nos sirve como anticipo de lo que nos espera dentro de una semana. Juanma, la Aste Nagusia. No voy a poner la música, todavía no.
2: Pero la vas a poner, ¿no?
0: Quizá más adelante, no, ni confirmo ni desmiento.
2: Llegan, cada día nos van suministrando desde el ayuntamiento, también desde las comparsas. El otro día hubo una rueda de prensa de la coordinadora de comparsas, noticias, ¿no? Del ambientillo, de cómo se está preparando y los distintos dispositivos.
0: Eso es, sí, así es. Sí. Ayer se presentaban en concreto dos dispositivos, el que tiene que ver con el tráfico y el que tiene que ver también con la sostenibilidad. El Ayuntamiento de Bilbao, que va a volver a impulsar este año en el marco de la celebración de la Aste Nagusia 2026, diferentes acciones dirigidas a fomentar la sensibilización ambiental, promover hábitos responsables y avanzar en el cumplimiento de los objetivos de desarrollo sostenible recogidos en la Agenda 2030. En este sentido, el consistorio bilbaíno ha reafirmado su compromiso con unas fiestas de Semana Grande cada vez más sostenibles y respetuosas con el entorno en el que se celebran y también responsables con el medio ambiente. Así lo explicaba ayer la concejala de fiestas del consistorio bilbaíno, Itziar Urtasun.
3: El Txikigune será uno de los mejores ejemplos de este compromiso. A través del juego, la participación y la creatividad, niñas y niños y familias podrán disfrutar mientras trabajan valores como la autonomía, la corresponsabilidad, el respeto por el entorno, la solidaridad y la convivencia. Porque educar en estos valores desde la infancia es también construir una ciudad más sostenible, más comprometida y más consciente. Queremos que nuestras fiestas también sean un espacio para promover comportamientos responsables relacionados con la salud y el bienestar, la igualdad, la reducción de las desigualdades, el consumo responsable, la acción por el clima y la convivencia. Y estarán presentes también de forma simbólica en dos espacios muy representativos de nuestra villa. La Fuente de la Pérgola y la de la Plaza Elíptica se vestirán con los colores que representan los 17 ODS en espectáculos de agua, luz y color que podrán disfrutarse antes y después de los fuegos artificiales en 5 sesiones. Pero la sostenibilidad no se mide solo por los mensajes que lanzamos, también se demuestra con acciones concretas. Por eso, antes de cada concierto, se proyectarán vídeos dirigidos a recordar la importancia de mantener limpio el espacio público y reciclar correctamente.
0: Bueno, y ayer también se daba a conocer el operativo especial de tráfico por la Aste Nagusia, un operativo que cortará el tráfico en el recinto festivo del Arenal hasta entre el próximo jueves 20 de agosto hasta el martes 1 de septiembre, y los cambios que van a afectar también a la movilidad de vehículos y peatones se extenderán a los diferentes puntos de la ciudad donde están programadas las actividades festivas. Era la concejala de Movilidad y Sostenibilidad, Nora Abete, la responsable de explicar ayer este dispositivo. También recomendaba la concejal tanto a quienes se acerquen a Bilbao estos días como a quienes quieran disfrutar de los diferentes actos organizados en toda la ciudad, que se desplacen, que eviten el vehículo privado y que se desplacen en la medida de lo posible en transporte público.
4: Con motivo de la Aste Nagusia, el Ayuntamiento de Bilbao pone en marcha un operativo especial de movilidad que afectará tanto a vehículos como a personas a pie. Las zonas más afectadas serán aquellas que concentran más actividad festiva, como por ejemplo el entorno del Arenal, y se producirán cortes y cambios de circulación que afectarán también a Bilbobús. Asimismo, se pondrá en marcha el servicio de Gauchori por las noches y, en la medida de lo posible, se recomienda desplazarse en transporte público o caminando y evitar el coche para llegar a Bilbao o para los desplazamientos internos. Como novedad este año también, el servicio Bilbao Bici estará operativo y habrá también un operativo especial de limitación de sonido, tanto de las chosnas como de los establecimientos de hostelería.
2: Y fíjate, Esti, un oyente nos ha escrito incluso un poquito antes de entrar en el programa y nos ha recordado que hay fiestas en Portugalete también. Lo teníamos en el guión, como en otras localidades. Bueno, pues vamos a contarles que efectivamente las fiestas de San Roque de Portu se celebran desde hoy 14 hasta el 17 de agosto, todo el fin de semana, y que presenta un cartel musical para las próximas fiestas muy intenso, con una oferta variada para todos los públicos. Y la Villa Jarrillera sonará a rock, folk, heavy y música euskaldun. Forma parte del programa de música que ha comenzado en las últimas horas, ayer por la noche, y que va a tener distintos escenarios, como la Plaza Rialia Museo A, la Plaza San Roque, el kiosco y el anfiteatro de Santa Clara. Después igual nos recreamos más también en esas fiestas.
0: Sí, porque ahora lo que hacemos es dar el salto a la actualidad en el conjunto del Estado y hablamos en primer lugar pues de la situación actual en Ceuta. Ayer el ministro del Interior, Fernando Grande Marlaska, elevaba a 1.898 los menores migrantes identificados hasta el momento en la ciudad autónoma y cifraba en unos 5.000 los extranjeros que permanecen todavía en Ceuta después de esa entrada masiva de forma irregular el 30 y el 31 de julio. En todo caso, el ministro ha señalado que la prioridad ha sido hasta la fecha el registro e identificación de los menores. Esa ha sido nuestra prioridad y lo sigue siendo hasta que se concluya, decía ayer el ministro del Interior.
5: Ya hemos dicho y hemos comentado que las personas que quedan, tenemos un número aproximado en Ceuta, es de 5.000 personas. Sabéis en ese sentido, en ese contexto también, que nuestra prioridad ha sido hasta la fecha, como no podía ser de otro modo, el registro e identificación de los menores. Sabéis que llevamos identificados, y ya podemos decir que es un número que estamos aproximándonos al máximo de lo que podemos entender los menores. Todavía hay menores que serán susceptibles de identificación, localización, identificación y evidentemente puesta a disposición de las autoridades competentes, como es la ciudad autónoma en materia de su tutela, asciende a 1.898. Esa ha sido nuestra prioridad y lo sigue siendo hasta que se concluya. Pero ha sido compatible también con la identificación, con la realización del triaje de los mayores de edad.
2: Bueno, la polémica está servida prácticamente desde el minuto uno, incluso antes también. Ahora el Partido Popular, que ha ido dirigiendo sus críticas a algunos ministros del gobierno de Sánchez, también critica a Bolaños por esta crisis y pide saber sus contactos con su homólogo marroquí. Resulta que los populares insisten en criticar que Sánchez siga de vacaciones y preguntan por qué no se movilizó antes al ejército. Estas son las palabras de Jaime de los Santos, que decía esto.
6: Si el Centro Nacional de Inteligencia avisó al Ministerio del Interior de que se estaban acercando decenas de miles de personas, ¿por qué no se desplegó al ejército en la frontera? ¿Es que no hay contacto ya entre las inteligencias española y marroquí? ¿Pero qué hemos hecho con la política exterior de este país? Parece que al gobierno de España lo único que les preocupa es eso, estar de vacaciones. Los españoles y las españolas no podemos estar al albur de un presidente que no nos respeta y que ni siquiera respeta la integridad territorial de nuestro país. Que los menores tienen que ser devueltos a su país de origen, que no están mejor en ningún lugar que con sus familias y que lo que no tendría que haber ocurrido es que se les hubiera permitido saltar la valla. Porque estamos hablando de esos menores a los que por supuesto que hay que proteger, claro, a los que por supuesto que hay que devolver a sus familias. Pero ¿y por qué no hablamos de los 150 muertos de los que el gobierno no habla? ¿No le parece suficiente crisis humanitaria que la pérdida de 50 vidas, de 150 vidas, no tienen vergüenza? Y el señor Bolaños nunca ha demostrado estar a la altura de sus responsabilidades, pero en este caso lo que no demuestra, insisto, es tener ni un ápice ni de humanidad ni de sentido de Estado.
0: Bueno, las comunidades gobernadas por el Partido Popular finalmente apoyaban ayer en esa Comisión Sectorial de Infancia y Adolescencia elevar a la Conferencia Sectorial del próximo 27 de agosto la ayuda extraordinaria de 25 millones para la atención en Ceuta de esos menores migrantes no acompañados, aunque eso sí han rechazado hablar de repartos sin datos ciertos. A juicio del Partido Popular no se puede empezar hablando de repartos o traslados entre comunidades autónomas, como hacía alusión también Jaime de los Santos, cuando el Gobierno todavía no ha sido capaz de ofrecer algo tan básico como datos ciertos. Ayer, después de estas declaraciones de algunas de las comunidades gobernadas por el Partido Popular, en redes sociales se manifestaba la ministra de Juventud e Infancia, Sira Rego, criticaba tras esa reunión la negativa del Partido Popular a debatir sobre la situación de Ceuta y los menores migrantes no acompañados que permanecen en la ciudad.
2: La posición del gobierno vasco ya se la hemos contado al comienzo de este informativo. Hablando de Robles, avisa a Royán, al presidente del Senado, que no va a comparecer finalmente la próxima semana en el Senado porque no tiene tiempo para prepararse. El Partido Popular acusa precisamente a Sánchez de enjaular a Robles después de las declaraciones de Robles, que había elevado el tono contra Marruecos por la españolidad de las ciudades autónomas de Ceuta y Melilla.
0: Vamos también con la última hora en torno al seísmo en Colombia. Las autoridades colombianas han elevado este jueves a más de 280 los fallecidos, casi a 4.000 heridos por causa del seísmo de magnitud 7,4 que sacudió el noroeste del país a comienzos de esta semana. Ese seísmo, con epicentro a 5 kilómetros de la localidad de San José del Palmar, en el departamento de Chocó, ha dejado un balance además de más de 100.000 personas afectadas y 44.936 familias damnificadas.
2: Son los datos que facilitaba ayer el presidente colombiano Abelardo de la Espriella, que tenemos ayer esos comentarios, también apostando por esa ayuda internacional necesaria, rechazada tal vez en los primeros momentos, sobre todo de algunos países, pero reconociendo la necesidad de recibir esa ayuda de cualquier país que apueste lógicamente por esta solidaridad con el pueblo colombiano tras este seísmo del pasado lunes. Esa cifra es la que facilitaba el propio presidente. Vamos a escucharle.
7: Lamentablemente, 265 fallecidos, 3.494 heridos y el número de desaparecidos ha subido de manera alarmante a 496.

0: aclaraba que las autoridades de Colombia no han autorizado, al menos hasta el momento, ese despliegue de brigadistas del ejército mexicano para apoyar en las labores de rescate de este terremoto.
1: Ayer comenté que a Colombia habían ido los rescatistas, la brigada de rescatistas del ejército, pero no. Pidieron certificación por parte de Colombia, están certificados, pero ahora piden otra certificación. Entonces estamos llevando a través de aviones Hércules, despensas, insumos médicos y otras cosas que solicitan. Pero sí, para aclarar que la brigada de la Secretaría de la Defensa Nacional de Rescatistas, pues no fue aprobada por el gobierno de Colombia, está lista para salir en cualquier momento. Bueno, han ido a 98 países a rescatar y a trabajar por la gente, solidariamente. Bueno, es importante que se conociera esta información, porque ayer tenía la información de que sí habían ido, pero hoy me hicieron la aclaración en el Gabinete de Seguridad.
2: Y un último dato de la información internacional, bueno, pero que va para toda la Unión Europea, porque comienza a aplicar, lo hace desde ayer jueves, sus nuevas reglas sobre diseño, producción y tratamiento de los vehículos al final de su vida útil. Obliga a los fabricantes europeos a utilizar al menos el 25% de plástico reciclado en la composición de los coches nuevos que saquen al mercado a partir de 2036, con un primer objetivo intermedio de un 15% a los 6 años. Además de introducir también algunos requisitos para facilitar el desmontaje, la reutilización y el reciclaje de sus componentes.
0: Pues con coches terminamos también este repaso, y es que la DGT ha puesto en marcha desde este viernes a las 3 de la tarde una nueva operación especial con motivo de la festividad del 15 de agosto, que se va a prolongar hasta las 24 horas del próximo domingo 16, cuando prevé que se produzcan más de 5 millones de desplazamientos. Como detalla la DGT, durante estos 3 días los desplazamientos serán tanto de largo como de corto recorrido por todas las carreteras de la geografía nacional. Durante este fin de semana especifica además que a los desplazamientos de salida y retorno por el cambio de quincena se unirán a los que se realicen a poblaciones del litoral y playas o zonas de segunda residencia, por tratarse de unos días de ocio y descanso de fin de semana dentro del mes típicamente vacacional, que es agosto. Además, como es habitual, este fin de semana coincide con la celebración de fiestas patronales en gran cantidad de poblaciones, por lo que se van a incrementar también esos viajes de corta distancia.
2: Con motivo precisamente de estos desplazamientos de coches, con motivo de la operación salida y también con motivo de la operación retorno en distintas fechas, el gobierno vasco nos recuerda una app, la app 112 SOS de IAC.
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2: Antes de decirles que el tráfico en Vizcaya a esta hora de la mañana es de normalidad, tráfico fluido. Y ahora sí, vamos con esta app 112 SOS de IAC. Con esta aplicación podrás comunicarte directamente con el Centro de Coordinación de Emergencias de Euskadi, el 112 SOS de IAC, a través de una llamada telefónica al 112, que incluirá la presencia, la posición GPS, o si no es posible, mediante un acceso sin voz en el que se debe seleccionar el tipo de emergencia clasificada en 4 grupos: accidente, urgencia médica, fuego y robo agresión. Un chat posterior te permitirá también precisar mejor la emergencia.
0: Además, también vamos a poder personalizar a través de esta app nuestra emergencia. Cuenta también con una nueva funcionalidad, 112 inverso, que permite el envío de alertas geolocalizadas a la población a través de la aplicación. Así que si instalas esta aplicación en tu móvil y activas la geolocalización, podrás recibir información e instrucciones precisas para saber cómo actuar en situaciones de emergencia. Esta app también dispone de la función Camino Seguro, cuyo objetivo es acortar los tiempos invertidos en las tareas de búsqueda de personas mayores, senderistas o ciclistas solitarios, mediante el acceso voluntario al track de los últimos minutos del trayecto.
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0: 7:30 pasadas de este viernes 14 de agosto. Recordamos brevemente ese pronóstico del tiempo, porque además hoy va a cambiar el tiempo. Tendremos nubes bajas que volverán a aparecer en la mitad norte, y además a lo largo de la tarde van a crecer nubes de evolución que pueden derivar en chubascos y tormentas ya por la tarde-noche y especialmente

0: en el interior. Hoy continúan las temperaturas elevadas, pero comienza ya ese descenso. Se va a notar sobre todo en el norte, en Donosti, con máximas hoy de 26, 28 hoy de máxima en Bilbao, y en el sur, que seguiremos con calor, con máximas de 33 grados hoy en Vitoria-Gasteiz y ya casi rozando los 40, con máximas de 39 en Iruña. 7:32 de la mañana, hasta ahora tenemos 21 grados de temperatura en Bilbao. Vamos a hacer una breve pausa y enseguida estamos de vuelta en este Egunon Bizkaia.
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0: Llegando ya a las 8 menos 25 de la mañana, vamos a fijarnos en la información más cercana, en la información de Vizcaya y sus comarcas. Lo hacemos, como siempre, de la mano de Vizcaibus. Y hoy nos fijamos en el entorno de Enkarterri, de Ezkerralde, y en concreto empezamos en Trapagarán. El PNV de esta localidad exige al Partido Socialista que aclare qué modelo de policía vasca defiende después de que haya apoyado una moción de los jeltzales, pero también otra de Euskal Herria Bildu, cuando ambas formaciones tienen modelos distintos de gestión de la Ertzaintza. A su juicio, a juicio del Partido Nacionalista, no es posible apoyar al mismo tiempo una iniciativa que defiende y pone en valor el trabajo de este cuerpo policial y otra que cuestiona su legitimidad. En un comunicado, el PNV se ha mostrado preocupado por esta posición adoptada por el PSE al frente del gobierno municipal durante el último pleno. Según explican, los socialistas respaldaron la moción presentada por la formación jeltzale en defensa de la Euskal Policía, pero también aprobaron la moción de Euskal Herria Bildu, como estamos diciendo, cuando ambos partidos defienden distintos modelos de gestión sobre la Ertzaintza y los cuerpos de seguridad de Euskadi.
1: Otra de las informaciones novedosas en las últimas horas es lo de Megapark. ¿Sí? Resulta que HLRE, Socimi, de centros comerciales. Bueno, si decimos Socimi, pues alguno dirá, ¿y qué es eso, no? Hemos mirado aquí, Sociedad Anónima Cotizada de Inversión en el Mercado Inmobiliario. Es una empresa que compra y alquila casas, oficinas o tiendas. Bueno, pues el año pasado era conocida como LAR España, ha alcanzado un acuerdo con Nepi Rockcastle para la venta del parque comercial Megapark, ubicado, ya sabemos, en Baracaldo, por un importe total cercano a 254 millones de euros. Esto ya es oficial, ¿eh? Es una operación que supone la primera adquisición de Nepi en España y se enmarca en la estrategia de rotación selectiva de activos de HLRE, orientada a continuar generando valor y optimización de eficiencia o la eficiencia de su cartera. Por darles algún dato interesante y actualizado, el activo cuenta en esos momentos con una superficie total bruta alquilable de 80.971,10 metros cuadrados, 90 arrendatarios y una tasa de ocupación física del 98,5%.
0: Megapark, sí, 98,5. Sí, sí, es grande.
1: Sí. Y funciona. Sí, ¿no? Y que tiene la ocupación prácticamente al 100%. A fecha de agosto de 2026, o sea, fecha de ahora.
0: Bueno, pues de Megapark a Portugalete, perdón, que están, ya lo hemos dicho, de fiestas este fin de semana, y el ayuntamiento de esta localidad ha sacado a licitación con un presupuesto de más de 800.000 euros, distintas actuaciones para la mejora del alumbrado de este municipio vizcaíno. Las empresas interesadas en ejecutar estos trabajos pueden presentar sus ofertas hasta el próximo 7 de septiembre. Según recogen las bases de esta convocatoria, las actuaciones a concurso, con un plazo de ejecución de 2 meses desde su adjudicación, incluyen, por ejemplo, la reforma del alumbrado de Buenavista, la reforma del alumbrado del casco histórico, también del alumbrado ornamental de la Canilla, de la Plaza San Roque y también del entorno de la calle Simón Bolívar.
1: Y el Ayuntamiento de Ciervena ha inaugurado, lo hacía este pasado martes, su nueva área de autocaravana situada en la arena y que tiene una capacidad para 30 vehículos y que pretende responder al crecimiento del turismo itinerante mediante un modelo innovador, sostenible, tecnológicamente avanzado. Por tanto, esta instalación ya está ahí y supone la recuperación y puesta en valor de una parcela que hasta el momento al parecer permanecía sin uso y que se ha transformado en un nuevo equipamiento turístico que va a contribuir sin duda a dinamizar también la economía local durante todo el año, según explican por lo menos desde el ayuntamiento.
0: Pues oye, van a tener caravanas y también más bicicletas eléctricas, y es que el municipio, gracias a un convenio con Enkartur, va a implantar una estación con 15 bicicletas eléctricas de uso turístico junto al Museo de la Minería del País Vasco, financiadas al 100% por fondos Next Generation de la Unión Europea. El PNV asegura en un comunicado que con la puesta en marcha de esta estación, la formación jeltzale refuerza de esta forma la apuesta por una movilidad sostenible conectada con la comarca.
1: Y la Agencia Vasca del Agua, URA, va a llevar a cabo diversas actuaciones para evitar inundaciones del río Cadagua a su paso por Sodupe, en el término municipal de Güeñes. Bueno, incluye la sustitución del puente Galarraga por otro de un único vano y sin apoyos en el cauce, y la demolición por parte de la CUD de la Conchita, hasta dejar una apertura de 23 metros en la base. Si esto sirve, mucho mejor, porque cada vez que hay precipitación así abundante, uno de los puntos difíciles y complicados y complejos es este.
0: Bueno, pues con esta última información cerramos este bloque de información de Vizcaya y sus comarcas. Hoy hemos estado hablando de Ezkerralde, y de Enkarterri, pero la semana que viene continuamos, por ejemplo, con Bilbao Andía y Txorierri el lunes y con distintas comarcas a lo largo de la semana que viene. Son las 8 menos 20 de la mañana, tenemos 21 grados de temperatura en Bilbao. Vamos a repasar las portadas de los principales digitales, lo que traen en primera plana, más que las portadas, porque eso lo dejaremos para después para el kiosco. Vamos a ello.

0: 20 minutos para llegar a las 8 de la mañana. Comenzamos ya ese repaso a los digitales de este viernes 14 de agosto en el diario.es. Abren hoy con Ayuso. El CEO de la empresa del gobierno de Ayuso, que compró el ático, fue despedido de otra entidad pública que ocultó adjudicaciones. Ayuso critica que Sánchez se dé la gran vida con los impuestos y recursos de todos mientras se evita hablar de la polémica del ático de Chamberí. Además, en el diario.es nos hablan hoy de Meloni, criticada por la oposición tras su choque con España. Se ha marcado un gol en propia puerta, dicen. También en un artículo de opinión hablan sobre Ceuta, dicen que es el ensayo de una nueva geopolítica y el abandono de las garantías democráticas. Y además, los dos juzgados que investigan al dramaturgo Ramón Paso por agresiones sexuales le prohíben dar clase a menores.
1: En el Confidencial hay dos noticias que van juntas, van relacionadas a partir de unas declaraciones. Fue muy vehemente esta misma semana, tuvimos la oportunidad de escuchar a Álvarez, a este ministro, cuando haciendo un repaso de la situación en Ceuta se mostraba tajante, tal vez por ese miedo que tienen desde la previsión, no sabemos si cierta o no, de que pueda haber una nueva entrada masiva. Era como un toque de atención, ¿no? Si volvéis otra vez a intentarlo, ya sabéis lo que vais a tener. Y entonces decía, volviendo a la primera, la del 30 de julio, que todos y cada uno de los ciudadanos que habían entrado a Ceuta iban a ser devueltos. Bueno, eso ciertamente es bastante difícil, cuando además la realidad al parecer demuestra todo lo contrario, porque según algunas autoridades de Ceuta, el propio presidente Vivas dice que hay entre 8.000 9.000 e incluso 10.000 ciudadanos ceutíes que están haciendo vida en la calle en estos momentos. Las autoridades del gobierno español la cifran en 5.000, ni tan siquiera se ponen de acuerdo en el número, pero bueno, lo importante sería ponerse de acuerdo en si todo eso es posible o no legalmente. Entonces dice el Confidencial, no solamente el Confidencial, también han salido muchas informaciones al respecto, pero bueno, como estamos haciendo ese repaso, estoy metiendo aquí un... La ley impide entregar todos y cada uno de los menores de Ceuta como promete el gobierno, y la fiscalía alertó de la dificultad de repatriar a menores por falta de contestación de Rabat. No digamos nada la ironía del propio gobierno de Marruecos, que ahora dice o reclama también que le devuelvan y que quiere tener a todos los ciudadanos en su país, cuando ha sido él el que los ha empujado. En fin.
0: Tremendo, sí. Bueno, pues en el Huffington Post también abren con Ceuta, y además nos proponen reflexionar sobre lo que está ocurriendo con 8 think tanks mundiales que hablan precisamente de la crisis de Ceuta y Marruecos, y lo titulan de esta forma: un debate mundial. Además, no sé si viste estas imágenes, fueron muy bonitas, la verdad, de Dani León, un skater que robaba el brillo al eclipse con ese truco que hacía con el eclipse de fondo, y él haciendo como que lo que estaba por donde estaba haciendo el skate era por la luna, que estaba eclipsando el sol. ¿No viste esas imágenes?
1: No he visto las imágenes y tengo la duda de si este comentario que estás haciendo era el invitado que escuché yo ayer en la competencia, en el programa de Juanma Castaño, aunque él está de vacaciones, perdona. Creo que era él, un tal Dani.
0: Sí, Dani León.
1: Sí, yo creo que es la historia. Empecé a escuchar la conversación tarde, casi al final, pero parece ser que es viral, vamos, sí, que tiene visualizaciones a millones.
0: Sí, así es, se ha hecho muy viral. Yo te recomiendo que veas las imágenes, son muy bonitas, pues efectivamente da la sensación que está haciendo skate sobre la luna, ¿no? Uh-huh. O sea, unas imágenes impresionantes.
1: Sí, estuvo contando cómo lo hicieron, cuántos meses estuvieron trabajando, han intervenido en total 8 personas. Después entraba en la conversación, bueno, esta idea se le ocurrió a un compañero mío, pero en total, independientemente del compañero, son 8 compañeros.
0: Pues les ha salido bien la jugada, sí, porque sí. Atención han tenido. Uh-huh. Bueno, el Huffington Post sigue hablando sobre Ceuta, tensión en Ceuta, todos los puntos de fricción entre Vivas y Marlaska, retorno total cuanto antes y desestimar asilos. Además, también lo titulan así, hay jaleo, incredulidad y muchas críticas con el tuit del Partido Popular por el eclipse. Hay que saber cuándo callar. Bueno, yo no sé a qué tuit se refiere el Huffington Post, yo sí que había visto esas críticas de Ayuso, por ejemplo, a Sánchez cuando hablaba de las gafas y bueno, Ayuso criticando a Sánchez porque Sánchez pues no decía directamente que estar mirando al eclipse, aunque sea con gafas, durante muchísimo tiempo también es peligroso. Bueno, le hacía ahí ese feo la presidenta madrileña.
1: Vale, en el diario Vox Populi, en dispositivo, Marlaska fía a un refuerzo de 45 policías la protección de Ceuta ante un posible nuevo asalto. El ministro presume de músculo policial en la ciudad autónoma, pero no incrementa el número de antidisturbios disturbios desplegados y después, efectivamente, el plantón de Robles, que decía que sí y después ha dicho que no porque no tiene tiempo, el plantón de Robles al Senado consuma el cierre en falso del gobierno a la crisis de Ceuta.
0: Saltamos al plural, abren hoy también con Ayuso, que se escuda en la reconstrucción tras los incendios y las críticas hacia Sánchez para diluir la polémica sobre el ático. El Partido Popular empieza a señalar a Marruecos por la crisis de Ceuta y omite sus lazos con Rabat. También se preguntan hoy en el plural si están los ministros obligados a comparecer en el Senado. Esto dice la ley sobre la estrategia del Partido Popular con la crisis de Ceuta. Además, Vivas exige el retorno urgente de los migrantes y advierte que no habrá ninguna regularización, así lo traslado a la península. Y también hacen una recapitulación de estas dos semanas de la entrada masiva de inmigrantes a Ceuta, interrogantes por resolver, la gestión de los menores y los retornos.
1: En el diario Infolibre, el Partido Popular vuelve a usar una crisis sistémica, la de Ceuta, para fomentar la polarización y dar alas a Marruecos. Pero al margen de esto, también destacamos dos noticias. La FP gana peso entre los alumnos extranjeros, que aumentan 10 veces más rápido que los españoles. Y atención a esta información, según el diario Infolibre, Rusia extiende la guerra contra Ucrania al terreno cultural con la destrucción de millones de libros.
0: En el español, la primera plana, pues lo coman todas las noticias, informaciones que tienen que ver con la crisis en Ceuta. Por un lado, dicen dramático SOS de Vivas tras el fracaso del viaje de Marlaska, sin medidas excepcionales y urgentes, Ceuta no aguantará. Además, dicen que Sánchez sigue sin acudir al Congreso 15 días después de denunciar la violación de la integridad territorial en Ceuta. También hablan de Margarita Robles, obligada a cancelar su comparecencia del martes en el Senado. Pone como excusa poder prepararla mejor. Y también alertan sobre que España se ha negado a extraditar al empresario al que Rabat quiere usar como cabeza de turco en una estafa a inversores ingleses. Esto es lo que nos deja el diario español, y ahora lo que podemos hacer es también pues echar un vistazo, pasarnos brevemente por las portadas de nuestras páginas web, por un lado en Radio Popular y por otro lado también la de nuestros compañeros de Bizkai y Ratia. Comenzamos en Radio Popular. Juanma, ¿nosotros qué tipo de noticias destacamos en portada?
1: Bueno, pues la primera de Unol Magazine, ¿te parece divertido? Es la pregunta. Socamuturra, ¿qué es? Pide a las cuadrillas de Algorta que planten cara al maltrato a vaquillas. Han convocado una concentración pacífica para hoy viernes a las 10:30 de la mañana. La pregunta, ¿cómo será el eclipse de 2027? Rafael Bachiller nos explica el trío de eclipses. Después también mucho sobre acontecimientos próximos, que Bilbao refuerza su apuesta por una Ascensia sostenible, que la procesión náutica de Begoña sumará hoy su sexta edición. Después entramos en todo ello en este mismo programa, en Egunon Vizcaya, que Euskadi exige reagrupar a menores de Ceuta con sus familias antes de repartirlos o de distribuirlos. Sorionak a todos los zurdos. El 13 de agosto, ayer, se celebraba el Día Internacional de la Zurdera, o sea, de los zurdos.
0: Sí, sí.
1: Muy bien, y después el Planeando Vizcaya con un poco de todo, que estamos resumiendo, las fiestas, los versos, la oferta teatral, bueno, un fin de semana muy intenso como lo son en julio y en agosto, sobre todo con las fiestas patronales en nuestros municipios.
0: Uh-huh. Y en bizkairratia.eu, nuestra emisora vecina, pues se tienen hoy una entrevista con Endika Guarrotxena. Kubako egoera oso oso larria da, dice Endika. Kubak egoera ekonomiko eta energetiko larria bizi dau, elikagaien botiken eta argindarraren eskasiak markauta. Además, también nos hablan de la situación de los jóvenes en el Sahara. Sahara gazten egunerokotasuna, ametsak eta erresistentzia. Hautza eta arearen artean zutik gazteak herri Sahararen eskubiden alde erakusketea ikusgai dago Gernikan. También entrevista en Lau Aizetara con Iñigo Alberdi, dice gure naia Bizkaian presentzia gehiago irabastea da. Y también nos hablan de ese Barnetegi que hay este verano en Zornotza para aprender euskera. Nazioarteko 22 ikasle euskaran murgilduta dagoz Zornotzako Barnetegian.

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0: 7:52, ya hemos ido al kiosco y nos hemos traído los periódicos, la prensa en papel, y vamos con ello. El diario El Correo: Vizcaya exige priorizar la reunificación familiar de los menores y evitar su reparto. También aquí, además de Chema Ezquerra, desde el gobierno vasco se recogen las palabras de Echanove, la diputada general de Vizcaya, que eleva también el tono, advierte de que la diputación atiende a 584 menas, bueno, menores no acompañados, cuando tiene 345 plazas. La imagen central es para un dispositivo de policía. Se extrema el control en Ceuta. La Guardia Civil y el Ejército están en máxima alerta ante la amenaza de asalto prevista para mañana, día 15. Marlaska anuncia más agentes para agilizar las expulsiones. Que Marruecos despliega también al ejército en su frontera y comienza a colocar concertinas. Y después una entrevista con un enviado especial que dice: las calles están llenas de desarrapados, pero ¿qué normalidad es esa? Bueno, la ayuda al diésel será de 20 céntimos el litro en septiembre, y el gigante de los centros comerciales de Europa del Este compra Megapart por 254 millones de euros.
1: 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Nos hablan también de la situación en Ceuta con imágenes. 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Y entrevista hoy sobre el eclipse en Berria con Javier Armentia. 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Ilabeteotan eclipseari buruzko azalpen eta zehaztasun asko eman ditu Armentiak, baina garbi zeukan momentuan emozioak gailenduko zirela eta ala izan dela uste du.
0: En el Deia, las instituciones vascas rechazan que el reparto de menores se imponga de oficio. El alza de, bueno, y la imagen es de chicos que están ahí en la calle en Ceuta. El alza en el precio de electricidad y carburantes vuelve a situar la inflación en el 3,7% en Euskadi, y Megapark, que pasará a manos de un grupo neerlandés.
1: Y en la portada del diario Gara, hoy abren con esa movilización ayer de a favor de los manteros. Poliziaren jazarpena salatu dute kaleko saltzailek Bilbon. Además nos hablan de las afecciones leves en el primer balance de un eclipse de lujo. Entrevista hoy en Gara con Usoa Anduaga, integrante de la compañía Jaizkibel. Queremos que este año cada quien desfile con la ropa de la compañía que quiera. Y finalmente Oriamendi, que saca Imanol Ansa de todos los torneos.
0: Vamos entonces ya a los periódicos de tirada nacional. Comenzamos con el diario El País, donde la imagen es un poco de todo. En esa misma imagen se juntan los migrantes, un grupo de migrantes que espera al parecer la llegada de alimentos suministrados por Cruz Roja en la playa del Trampolín en Ceuta, y al mismo tiempo ese amplio ese dispositivo policial de Marlaska. Marruecos despliega al ejército para prevenir otra avalancha. Maillo, Izquierda Unida, dice textual: hay que replantearse todas las relaciones con Marruecos. Estados Unidos, que extiende sus tentáculos militares por Latinoamérica. Trump reafirma en Colombia y Cuba su disposición a intervenir, y la subida del gasóleo que obliga a reactivar una rebaja fiscal. Pero esto es para el conjunto del Estado, el titular.
1: En la portada del Mundo, Armengol gasta 4 millones en los pinganillos que Sánchez dio a Junts y Esquerra. Nos hablan también de la crisis migratoria. Marruecos, que se blinda ahora para impedir nuevos saltos. También de la buquelización de América Latina. Y luego, fíjate, han rescatado como algunos casos que se publicaban en el periódico de sucesos, El Caso. Uh-huh. Y nos hablan en concreto de uno: le quitaron a sus hijos por tratarlos como conejos. Por Dios, todo era mentira. 41 años después, el hijo mayor está en prisión y las hermanas pequeñas no han querido saber nada de su madre, Soledad, que niega todo y que es quien cuenta cuál es la situación de ese suceso hoy en el diario El Mundo.
0: En el diario El Mundo. Bueno, pues entonces vamos al diario ABC, que lo que dice es: Ceuta teme que tenga que asumir la tutela de hasta 4.000 menores. Melilla sufre un goteo incesante de llegadas de niños desde Marruecos. Y Trump amenaza a Europa con incrementar la presión comercial tras acusarla de ayudar a China a esquivar sus aranceles.
1: Y finalmente, en la portada del diario La Razón, Sánchez, que aviva la batalla entre sus ministros para no quemarse. Rabat utiliza a sus menores como arma arrojadiza contra España. Y también nos hablan de Putin, que desafía a Japón con su primera visita a la las Islas Kuriles y de Colombia, que lucha contra el aislamiento tras el terremoto. 3 minutos para llegar a las 8 de la mañana. Nos vamos a fijar a esta hora en la situación del tráfico.
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0: Ocho menos 3 minutos, saludamos conexión en directo a un portavoz del Departamento de Prensa de la Ertzaintza, Egunon.
3: Hola, Egunon, ¿qué tal?
0: Muy bien, a ver cómo está el tráfico en Vizcaya.
3: Pues de momento sin incidencias reseñables, poco tráfico, ningún accidente, se circula con total normalidad.
0: Bueno, pues es un buen titular que resume la situación a esta hora. Gracias y buena jornada de viernes. Agur.
3: Igualmente, agur.
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2: En la B3231, en Mendata, permanece cortado un carril por trabajos de mejora del terraplén hasta el 30 de septiembre, y en la Nacional 634, en Zaldívar, sigue habilitado el paso alternativo por semáforos debido a un corte de carril por obras de mejora del trazado hasta el 1 de octubre. 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
8: Son las 8. Egunon, Vizcaya.

0: Vamos con el repaso de alguna de las noticias principales de las últimas horas, sin duda aquí en Euskadi. El llamado que nos deja el gobierno vasco tras esa comparecencia de prensa, tras la reunión técnica ayer sobre la una, empezaba a hablar Chema Ezquerra y el resultado es este. El gobierno vasco dice que no aceptará derivaciones impuestas, improvisadas o sin garantías de menores llegados a Ceuta. Y también reclama que el Estado adopte todas las vías para localizar a sus familias y valorar después una posible reunificación. Esta es la idea central transmitida por el director de Infancia, Adolescencia y Familias del Gobierno Vasco, Chema Ezquerra, en esa comparecencia de ayer. Vamos a escucharle.
1: Entendemos la situación excepcional de Ceuta y somos partidarios de que disponga los recursos necesarios, como así lo hemos trasladado en esta comisión, manifestando nuestra solidaridad con toda la ciudad autónoma y con todos sus vecinos y vecinas. Pero la solución no puede pasar, no puede ser, trasladar a los menores de un territorio a otro. Estamos hablando de niños, estamos hablando de niñas, estamos hablando de adolescentes. Y lo fundamental en estos momentos es garantizar el interés superior del menor. Además, antes de cualquier derivación, entendemos que el Estado debe de agotar todas las vías para localizar a sus familias, todas las vías para valorar una posible reunificación y además, si procede, hacerla y llevarla a cabo. La primera obligación del Estado no es repartir menores. La primera obligación del Estado es proteger a los y a las menores. Euskadi ha sido, es y va a seguir siendo solidaria, pero no podemos confundir que la solidaridad o confundir la solidaridad con no planificación, con no acuerdo y con no respeto competencial. Solidaridad sí, pero con estas premisas: acuerdo, planificación y respeto competencial. Nuestro sistema de protección en estos momentos, como ustedes ya saben, trabaja por encima de su capacidad ordinaria. Por eso, hoy, en esta comisión, hemos trasladado con absoluta claridad que ni decisiones unilaterales ni hechos consumados y que proteger antes que repartir.
0: Y en parecidos términos manifestaba en declaraciones periodísticas Elizabeth Echanove, diputada general de Vizcaya, que reclama más o menos lo mismo, que se intente agotar todos los medios para conseguir la reagrupación con sus familiares de los menores que han llegado a Ceuta. Asegura que hasta que eso no se consiga, las instituciones vascas no van a empezar a hablar de repartos. Esa historia ya la conocemos por lo polémico en el tiempo, pero también además actualizaba la información, los datos. Advierte de que los recursos de Vizcaya están muy por encima de sus posibilidades, ya que acogen a 584 personas y su capacidad ordinaria es de 345. Y en el ámbito del debate político hay una formación que es Sumar. Su representante en el Parlamento Vasco, Jon Hernández, acusa al PNV de no estar lejos de Vox, dice en el discurso que está manteniendo respecto a los menores no acompañados que han llegado a Ceuta. Todavía sigue coleando las consecuencias del eclipse, es lógico, había que esperar el balance desde Osakidecha especialmente. Bien, hemos sabido que atiende a 59 personas en Euskadi, condolencias oculares con sintomatología leve. Mantiene el seguimiento y también monitorización de la actividad asistencial con motivo de este evento. Lo hizo ayer, pero también hoy viernes y sábado, por si puede llegar alguien todavía a consultas. Por cierto, que los desplazamientos hacia la montaña para ver el fenómeno causaron 9 rescates en Euskadi. Los trayectos por carretera se produjeron de forma escalonada, lo que permitió que no se registraran retenciones significativas, algo que ya destacamos nosotros ayer en el programa.
2: Conjunto del Estado, pues la crisis migratoria de Ceuta sigue copando gran parte del foco mediático. Ayer el ministro del Interior elevaba a 1.898 los menores identificados en Ceuta hasta el momento y cifraba en 5.000 los migrantes que todavía permanecen en la ciudad. El ministro señalaba que la prioridad ha sido hasta la fecha el registro de identificación de esos menores, pero que eso no ha sido incompatible con la identificación y con la realización del triaje también de los mayores de edad.
3: Ya hemos dicho y hemos comentado que las personas que quedan, tenemos un número aproximado en Ceuta, es de 5.000 personas. Sabéis en ese sentido, en ese contexto también, que nuestra prioridad ha sido hasta la fecha como no podía ser de otro modo, el registro e identificación de los menores. Sabéis que llevamos identificados, y ya podemos decir que es un número que estamos aproximándonos al máximo de lo que podemos entender los menores, todavía hay menores que serán susceptibles de identificación, localización, identificación y evidentemente puesta a disposición de las autoridades competentes, como es la ciudad autónoma en materia de su tutela, asciende a 1898. Esa ha sido nuestra prioridad y lo sigue siendo hasta que se concluya. Pero ha sido compatible también con la identificación, con la realización del triaje de los mayores de edad.
2: Y el Partido Popular, que por su parte ha ampliado al ministro de Presidencia y Justicia, Félix Bolaños, sus críticas al gobierno por la crisis migratoria de Ceuta, y también ha pedido conocer las gestiones que ha realizado Bolaños con su homólogo marroquí, que amenaza con suspender el tratado de extradición y que insiste en reclamar la soberanía de Ceuta y Melilla. Para el Partido Popular, Bolaños no está a la altura de sus responsabilidades y lamentan que tanto él como el presidente del gobierno, Pedro Sánchez, sigan de vacaciones pese a la crisis. No obstante, las comunidades gobernadas por el Partido Popular han apoyado, lo hicieron ayer en la Comisión Sectorial de Infancia y Adolescencia, elevar a la conferencia sectorial de finales de este mes de agosto la ayuda extraordinaria de 25 millones para la atención en Ceuta de esos menores migrantes no acompañados, aunque eso sí rechazan hablar de repartos sin datos ciertos. Y otra polémica en torno a la crisis migratoria en Ceuta, la comparecencia, o más bien no comparecencia, de algunos ministros en el Senado. Ayer la ministra de Defensa, Margarita Robles, que a priori parecía que sí iba a comparecer esta semana para hablar de la gestión de la crisis en el Senado, bueno, pues finalmente remitía una carta al presidente del Senado, Pedro Royán, en la que le comunicaba que finalmente no va a acudir la próxima semana a la Comisión de Defensa del Senado para hablar de Ceuta, como había solicitado el Partido Popular, alegando que no tendría tiempo suficiente para preparar la comparecencia. Y la última hora en Colombia. Las autoridades colombianas han elevado este jueves a más de 280 los fallecidos, casi ya 4.000 heridos por causa de ese seísmo. Además, hay más de 100.000 personas afectadas y más de 44.000 familias damnificadas. Y un último apunte que tiene que ver con las carreteras. La DGT va a poner en marcha a partir de las 3 de la tarde una nueva operación especial con motivo de la festividad del 15 de agosto, que se va a prolongar hasta las 24 horas de este domingo, cuando se prevé en estos 3 días que se produzcan más de 5 millones de desplazamientos. Llegamos ya a las 8:09 de la mañana y vamos a trasladarles el pronóstico del tiempo, como siempre, de la mano de Dorta Román. Caixo, Dorta, egunon.
4: Egunon.
2: Bueno, cuéntanos cuál es el pronóstico para hoy, que parece que se vienen cambios y también ya de cara al fin de semana.
4: Sí, bueno, estamos ya hoy a viernes y todos estamos teniendo más muy cerquita la parte central del mes de agosto y todos pensamos un poquito en qué va a ocurrir en la estación atmosférica de cara a este fin de semana. Hoy viernes va a ser una jornada que comienza con ambiente parecido al de ayer, con grandes claros y temperaturas que van a ir subiendo conforme avance la mañana. Llegaremos a máximas parecidas a las de ayer, pero ya se empieza a notar que van a ser un poquito más bajas. Ayer alcanzamos máximas en torno a 30 grados y por encima en muchos puntos del interior. Y hoy vamos a estar 1 o 2 grados por debajo de los valores máximos, 28 grados esperamos que sea la máxima en Bilbao, en torno a los 32, 33 grados en el interior y alrededor de 25 grados en la costa. Por tanto, valores claramente veraniegos, con esos grandes claros como protagonistas de la primera parte del día, pero ya un poquito más suaves que lo que han marcado las máximas que se han registrado durante la parte central de la semana. Y eso va a ser un poco la tónica de los próximos días. Seguiremos con un ambiente caluroso, pero las temperaturas van a ser más suaves que en días precedentes. Lo más notable de la parte final de hoy viernes va a ser que se van a empezar a registrar tormentas, sobre todo en zonas del interior. Van a afectar de manera más clara pues, al norte de Burgos, a Álava y de manera un poco parcial al interior de Vizcaya. Esperamos que se queden confinadas en el interior de Vizcaya y no esperamos que lleguen hasta la costa. Pueden llegar puntualmente y serán en la parte final del día, a partir de las 7 u 8, será el momento en el cual veamos crecer nubes de evolución en el interior de Vizcaya y que pueden dejar algunas tormentas, como decíamos, en la parte final de la tarde-noche, a partir de las 9, 10, sobre todo en zonas del interior. Y esto mismo que hemos comentado para la jornada de hoy viernes, se va a repetir durante la de mañana sábado. 15 de agosto va a ser una jornada en la cual comenzaremos con nubes, restos de las tormentas del día anterior, y después, conforme avance la mañana, notaremos cómo van subiendo las temperaturas, de nuevo máximas en torno a los 28 grados, 30 grados en zonas del interior, 25 en la costa, y se pueden, como decíamos, restos de nubosidad durante la mañana, apertura de claros durante el mediodía, y de nuevo se van a formar tormentas. Esta vez la probabilidad de que lleguen hasta la costa es aún menor, y la actividad va a ser menor que la de hoy viernes. Por tanto, también hay riesgo de tormentas el sábado, pero que hay menos entidad que las que se pueden formar en la jornada de hoy viernes. Y el domingo va a ser un día de transición. Comenzaremos con nubes, restos de las tormentas, y luego notaremos cómo se van abriendo claros, pero sí se va a notar la jornada del domingo, cómo las temperaturas van a ser más suaves y van a estar en el entorno de los 25 grados. Resumiendo, descenso gradual, de manera progresiva, lenta y progresiva, de las temperaturas los próximos días, 28 grados hoy viernes, entre 26 y 27 grados el mañana sábado y en torno a 25 grados el domingo, o sea, temperaturas más suaves. Es una de las notas destacadas del fin de semana. Y luego esa posibilidad de actividad tormentosa, sobre todo la tarde de noche de hoy viernes y de manera más clara en zonas del interior. Aquellos que se expresan a otras zonas de más del interior, pues que tengan cuidado con las tormentas, ya que hay aviso amarillo de posibilidad de tormentas en zonas del norte de Burgos, zonas del interior de Euskadi, sobre todo en Álava, con posibilidad granizada. Sin embargo, pues esperamos que en la costa vamos a librar de esta actividad tormentosa. Lo comentaremos el lunes, y el lunes también hablaremos un poquito de qué se espera de cara a esta segunda quincena del mes de agosto.
2: Muy bien, Edorta, pues es que ricasco, muy buen fin de semana.
4: Suri, lo mismo, agur.
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0: El resumen es fácil en cuanto hablamos de cómo está la situación del tráfico en Vizcaya, porque ahora el mapa de carreteras, como nos contaba también el portavoz de prensa de la Ertzaintza, ahora mismo de tráfico, ahora mismo no tenemos ningún problema, ninguna novedad, y se circula, hay menos tráfico y se circula bien, sin problemas.
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0: Vamos, Esti, a las 8 y 14 minutos con información deportiva, algunas pinceladas. Además, teniendo en cuenta, como nos cuenta Markel Francia en el Oye Cómo Va a partir de la 1:30 de la tarde, que hoy tenemos el último partido de pretemporada del Athletic. Es el último ensayo antes de que el próximo sábado 22 en San Mamés frente al Sevilla comience la temporada 2026-2027 para el Athletic. Ya hemos ido contando y ya se lo saben que el Athletic tiene su inicio un poquito más tarde, como otros equipos, aquellos que cuyos jugadores, algunos de sus jugadores han jugado el Mundial. Y no solamente eso, porque ha quedado suspendido algún partido por ahí, por otras circunstancias. Bueno, el caso es que el Athletic cierra pretemporada. El último ensayo no salió muy bien contra el Olympique, perdió 3-1, ni en resultado ni en juego. Esperemos que hoy muestre la otra cara y, por tanto, nos dé un mejor resultado y especialmente también un mejor juego, que es de lo que se trata, para que todas las piezas vayan haciendo el puzzle necesario de ese juego ya serio que viene la próxima semana. El partido comienza a las 9:45 y, por tanto, este es el enfrentamiento frente al Atalanta en Bérgamo. Hay que recordar también, siquiera brevemente, algunas de los pensamientos del propio entrenador Terzic, que ayer utilizaba a ETV como medio para dar sus primeras impresiones al frente del primer equipo, también cómo le ve y cómo se ve a él mismo. Bueno, dice que no siento esa presión de fuera, y repasa las primeras semanas al frente del Athletic. Estoy emocionado por el debut, no me extraña, estoy esperando que llegue desde el primer día. El equipo, por calidad, afirma, está listo para jugar en Europa, pero no solo el nuestro. Entonces, este es el resumen del Athletic, de este partido de hoy. Apoyo a la Euskal Selekzioa en el homenaje a los campeones del mundo. Resulta que el colectivo Athleticen Alde Bustiko Gara invita a aportar ikurriñas y también símbolos, pidiendo a la oficialidad ante el acto previsto en el estreno liguero en San Mamés. Y comienza la liga, sí, este sábado, con algunos equipos ya en disputa de los tres primeros puntos. Por cierto, este año no le toca al Athletic, pero sí lo decimos, y es que la Supercopa de España se jugará, fíjense, este año, bueno, el próximo febrero, el mes de febrero, en Estambul. Sí, se la llevan a Estambul, se celebrará los días del 2 al 7 de febrero de 2027, y en esta ocasión participarán el Barcelona, el Real Madrid, la Real Sociedad y el Atlético de Madrid. Esto lo anunciaba en las últimas horas la Federación Española de Fútbol. Y esta es la última información que teníamos del deporte, básicamente. El resto es ciclismo y también, por cierto, Oier Zárraga, un viejo amigo que podría cambiar el Udinese, y por tanto el Udinese, que ha estado en boca de la actualidad rojiblanca durante el verano. La reciente incorporación de Unai Gómez, ¿sí?, pone al club italiano en el mapa y podría acabar también con esta modificación y con este cambio de Oier Zárraga. 8:18, a ver si el Atlético hoy y mañana en las crónicas son mejores en resultado y también en juego. Nada más, ahora vamos a continuar con otras historias.
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0: Pues ya estamos a viernes, por fin, y pasado el furor del eclipse, pues oye, yo creo que es muy buena opción, bueno, pasado el eclipse y hasta la astenagusia, porque en este tiempo que tenemos, en esta escasa semanita y poco más, pues yo creo que es muy buen plan acercarnos al cine, además con el calorazo que estamos teniendo estos días, pues qué mejor, ¿no?, que ir al aire acondicionado del cine y aprovechar de los estrenos, que además esta semana, por lo que veo, Pablo, vienen cargaditos, hay bastantes estrenos en cartelera. Pablo de los Ríos, ¿qué tal, Egunon?
1: Egunon, Esti, sí, así como la semana pasada decíamos que la cosa estaba un poco más tibia, porque estaba todavía muy reciente el estreno de ese absoluto fenómeno que ha sido la última película de Spider-Man, esta semana parece que las distribuidoras ya se han animado, se han atrevido a sacar un poco más artillería.
0: Bueno, pues vamos a empezar con ese repaso y empezamos con una peli que, bueno, trae dos superestrellas, ¿no? Anne Hathaway y Ewan McGregor.
1: Sí, además, parece ser el año de Anne Hathaway, ¿no? Porque ¿cuánto hemos hablado? ¿Cuántas veces hemos pronunciado su nombre durante este año, verdad?
0: Total.
1: Que si sale en La Odisea, que si sale en El Diablo Viste de Prada 2, también estrenó una peli poco rara que se llamaba Mother Mary hace, nada, 3-4 semanas. Es decir, parece ser el año de Anne Hathaway, ¿no? Que mira, además, precisamente esta mañana he desayunado leyendo que va a ser madre de su tercer hijo, con lo que mira, oye, parece ser que para ella un año redondo también.
0: Oye, y me parece estupendo, que ya sabemos lo que les cuesta en Hollywood contratar a actrices de determinada edad y sobre todo si son madres.
1: Eso es, pero bueno, la verdad que Anne Hathaway, aparte de que cada día es mejor actriz, yo también diría que cada día está más guapa, no sé qué años tiene, algo mayor que yo ya es, 40 y pocos tendrá,
0: 40 y pocos,
1: y cada día está más estupenda. Y mira, en este caso, además, interpreta el papel de una madre muy madre. Hablamos del final de Oak Street, en la que Anne Hathaway y Ewan McGregor interpretan respectivamente a una madre y un padre de una familia que harán todo lo que esté en su mano para proteger a sus hijos de una amenaza cuanto menos inesperada. ¿Por qué? Porque ¿cuál es la premisa de el final de Oak Street? Pues es una premisa rarísima, de esas que a mí me encantan. Y es, nos ambienta en un barrio, uno de estos barrios residenciales de Estados Unidos, idílicos, donde todo el mundo tiene jardín, barbacoa y vestidos y camisas preciosos, que de repente es transportado por un misterio desconocido a la época de los dinosaurios, con lo que tenemos a Hathaway y escopeta en mano espantando velociraptores, o sea, maravilla. Y yo creo además que es una peli como muy de verano, porque tiene como ese tufillo de película de los 80, un poco rollo Goonies, Stranger Things, con dinosaurios, con actores consagrados. Es decir, yo creo que es una película ideal para juntar a toda la familia en el cine este fin de semana. Y además, no solo tiene dos estrellas esta película, sino que nos viene avalada por un director que tiene un prestigio intachable, porque solo hace pelis de culto. Hablamos de David Robert Mitchell, que nos trajo hace ya más de una década It Follows, que para mí es la mejor película de terror que se ha hecho este siglo, y luego también El secreto de Silver Lake con Andrew Garfield, que a mí no me gustó tanto, pero tiene su legión de seguidores. Y esta, pues, su nueva película, yo creo que una cita imprescindible para esta semana.
0: Muy bien. Bueno, y más propuestas, también, cómo no, ¿no? Siempre en agosto se cuela alguna de Atracos, así como una dosis más ligerita.
1: Eso es. Además, típica película que lo he mirado, 98 minutos, o sea, ideal para refrescarte en el cine y ya. Hablamos de Cuenta Atrás, en la que Sam Worthington y Aaron Taylor-Johnson, el que se rumorea está ahí en la shortlist para ser uno de los, para ser el próximo James Bond, ¿no? Andan ahí Jacob Elordi, Taylor Johnson y algún desconocido, pues dan vida a una historia en la que en medio de Londres se encuentra una bomba de la Segunda Guerra Mundial, lo que obliga a desalojar media ciudad. ¿Qué pasa? Que hay unos atracadores que ven ese desgraciado hallazgo como una oportunidad ideal para ponerse las botas. Con lo que, bueno, pues tenemos aquí una ligerita de atracos con reparto lleno de caras conocidas que seguro que nos sirve para echar el rato.
0: Aunque también hay propuestas con más peso. Tenemos una peli que nos habla de la Palestina de 1936.
1: Eso es. De hecho, se llama Palestina 1936 y, bueno, no suena tópico decir que una película que se ambienta hace 100 años tiene una resonancia fuerte con lo que sucede hoy en día, y suena tópico porque, por desgracia, pues ya sabemos, ¿no? Que la situación en Palestina pues lleva siendo trágica desde hace mucho tiempo. En este caso, ¿qué nos cuenta? Bueno, pues nos cuenta ese momento histórico concreto, el año 36, en el que hay, bueno, pues esa tensión creciente, ¿no?, entre la población árabe y el gobierno inglés colonialista, así como justo coincide con la llegada masiva de inmigrantes judíos al país, ¿no? La película, bueno, pues se focaliza en diferentes personajes que intentan vivir su día a día con normalidad mientras se debaten en qué es lo correcto, qué es lo incorrecto. Peli buena, peli que fue preseleccionada por Palestina para ir a los Oscar, y que encima tiene a Jeremy Irons, ¿no?, en un papelito de esos secundarios que sirve para ponerle en el póster, y que, bueno, no todas las caras nos suenen desconocidas, ¿no? Aún así, peli decente, peli que merece la pena.
0: Bueno, y también tenemos película española, Días de Agosto. Bueno, esa no sé con qué tono, pero también parece muy apropiada para agosto.
1: Sí, no, parece apropiadísima para agosto, aunque bueno, la destaco más por ser quizás la única película española destacable de esta semana que por igual su calidad, ¿no? Porque yo creo que el argumento es un poco telefilmero. Mira, se centra en dos jóvenes universitarios que aprovechan que la familia de él tiene una casa en la playa, la tiene libre para pasar ahí agosto tranquilitos a lo suyo, ¿no? ¿Qué sucede? Que ese verano los padres de él se divorcian y el padre, encarnado por Roberto Álamo, actorazo, decide hacer uso también de la casa de la playa con su nueva novia, que es de una edad más cercana a la de su hijo que a la de él. ¿Qué sucede? Bueno, pues que ahí el cuarteto no termina de llevarse bien, hasta que resulta que el hijo y la nueva novia del padre empiezan a llevarse demasiado bien. No sé si me sigues, Esti. Con lo que tenemos aquí una especie de, pues eso, de thriller pseudoerótico, romántico, pero no va a la comedia, va casi más a la tensión. Vamos, yo creo que es eso, una película un poco de domingo por la tarde, de verano, que si no la ves, pues tampoco pasa nada,
0: ¿eh? Ya. Bueno, yo tengo que decir que a mí Maggie Cibantos me gusta mucho, ¿eh? Así que solo con verla actuar, ya eso ya me llena.
1: Sí, y luego también sale, bueno, Maggie Cibantos interpreta a la nueva novia del padre, Roberto Álamo, y luego también sale por ahí Pilar Castro, que es la madre del chaval, exnovia, exmujer de Roberto Álamo, que a mí también me parece una actriz como la copa de un pino, es decir, buen reparto tiene, eso es así.
0: A mí también, sí. Bueno, pues seguimos, que hay un montón de propuestas. Tenemos también una película alemana.
1: Sí, mira, esta la destaco ya como último estreno cinematográfico de la semana, porque me parece que tiene una premisa muy original, y luego encima está protagonizada por Sandra Hüller, que es, bueno, pues uno de estos últimos descubrimientos europeos, actriz estupenda que saltó a la fama con Anatomía de una caída, y que este año pues yo sagrado con

0: en un almacén y tan solo tienen 7 días para ver cómo cambiarlo y cómo gastarlo. La verdad que me ha parecido, pues eso, una comedia muy quizás en la línea de Buda y Lenin, ¿no? Que te coge este mismo trasfondo histórico complicado, ¿no? Para hacer una comedia de enredo ligera y con una propuesta muy original.
1: Bueno, pues está aquí el menú en cartelera y las plataformas también nos traen algunos estrenos interesantes. Por ejemplo, en Amazon Prime, la temporada 4 de Richard.
0: Así es, Esti. Yo creo que esta es, de los platos ideales para degustar en un veranito tranquilo. ¿Por qué? Porque para quien no sepa de qué va Richard, pues está protagonizada por un tipo muy grande, muy inteligente, policía militar, que resuelve todo tipo de casos. Cada temporada está basada en un libro de una saga que tiene ya más de 20 libros y es autoconclusiva, con lo que, bueno, es mejor haberte visto las primeras temporadas, pero son temporadas que se pueden disfrutar en solitario y son muy, muy entretenidas para sentarte en el sofá con una buena bebida fría y desconectar el cerebro.
1: Ah, pues eso es lo que necesitamos.
0: Bueno, sí.
1: Seguimos también con una propuesta un poco, no del estilo, pero sí para desconectar y para los amantes del terror, como es Scream.
0: Sí, Scream 7 ya, que además se estrena hoy mismo en Sky Showtime. Y bueno, ha sido la más taquillera de la saga. O sea, cuando una película que acaba en un 7 es la más taquillera de la saga, ¿qué nos dice eso? Pues primero, que hay gente todavía que está interesada en ver a Ghostface asesinando a diestro y siniestro, y luego pues que la saga tiene patas para rato. A ver, no está mal la película. A mí casi me pareció más una parodia de la saga que una propia entrega por sí misma, pero no está mal. Tiene el aliciente de recuperar a Neve Campbell, a Courtney Cox. Está dirigida por el guionista de toda la saga, Kevin Williamson. Es decir, es Scream para fans de Scream y desde hoy la podemos disfrutar en Sky Showtime, pues también, como parte de este menú veraniego para no pensar mucho.
1: Y desde hoy también nos llega una propuesta, la más juvenil de todas, ¿no? En Disney, Camp Rock.
0: Sí, Camp Rock 3, en las que los Jonas Brothers vuelven a juntarse para hacer, las delicias de los pequeños de la casa, y yo creo que de los no tan pequeños, ¿verdad?
1: Sí, eso te iba a decir. A mí ya no, me pilla lejos, pero igual generaciones un poquito cercanas a la mía anteriores también, ¿no? Que yo creo que están bastante ilusionados con Camp Rock.
0: Eso es, yo creo que ya estamos, ¿no? Como llegando a la segunda fase de la era de la nostalgia, ¿no? En la que ya empieza a haber productos nostálgicos que los originales ya nos pillaron tarde a nosotros.
1: Total,
0: ¿no?
1: Están
0: ya con la nostalgia de la generación anterior. Bueno, pues un poco eso es Camp Rock 3, café para cafeteros y para jonaseros, que yo creo que también hacen bien en estrenarla en verano.
1: Totalmente, es la época perfecta, ¿no? Para este tipo de propuestas.
0: Eso es.
1: Bueno, pues yo creo que, en fin, con este repaso que hemos hecho, merece más la pena estos días casi que quedarnos en casa e ir al cine, ¿no? Que hay propuestas bastante más interesantes que al menos en plataformas.
0: Yo creo que hay tiempo para todo. Hay tiempo para tomar algo en la terraza, para ir a la playa, para ir a la piscina, y hora y media, 2 horas. Para ir al cine yo creo que también es un plan ideal de verano, que además se recordará toda la vida. Esa película que vimos en aquel sitio al que nos fuimos de vacaciones. Por eso es bonito también.
1: Muy bien, Pablo de los Ríos. Pues como siempre, un placer. Sigue disfrutando de tus vacaciones, muy merecidas. Y hablamos la semana que viene de cine. Agur.
0: Agur, Esti, un abrazo.
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0: movilizaciones que están llevando a cabo las trabajadoras que la multinacional Conecta BTO tiene en Güeñes. Una plantilla formada por 275 personas, de las cuales más del 80% son mujeres, y que en los dos últimos meses han visto cómo 13 compañeras han sido despedidas de forma goteada. La plantilla ya ha secundado 5 jornadas de paros y concentraciones ante sedes de clientes principales, y ya hay convocados nuevos paros, por ejemplo, para el próximo lunes 17 de agosto. Al teléfono tenemos a Aranzazu Arechavala, una de las trabajadoras de esta empresa de telemarketing. Aranzazu, muy buenos días, gracias por atendernos.
1: Hola, buenos días, Egunon.
0: Egunon. Bueno, las compañeras, las trabajadoras de esta empresa denunciáis que estos 13 despidos en dos meses son solo la punta del iceberg de un ERE encubierto, ¿no? ¿Por qué, Aranzazu? ¿Cuál es la situación en estos momentos?
1: Bueno, nos encontramos que al estar solo en el centro de Güeñes, la información que nos dan solo es del centro de Güeñes por parte de la empresa, pero hay otras plataformas dentro del Estado, y también nos han llegado pues notificaciones de que hay otros despidos también en otras plataformas. Uh-huh. Son despidos también pues de pocos trabajadores, pues como está pasando aquí. Entendemos que es un ERE porque hace dos años, en junio del 2024, ya se implantó un ERE en la compañía, en Conecta BTO, y Conecta BTO es en este caso es como una sociedad dentro del grupo empresarial Conecta. Uh-huh. Y dentro de ello también tuvimos ese ERE hace dos años, que también lo trasladaban o lo comunicaban que eran también por un tema organizativo, aunque hoy, o en este caso, en nuestros casos, los 13 despidos, hay parte de esos 13 despidos que han sido disciplinarios y otros que ya lo están relacionando a causas organizativas y productivas. Uh-huh. Entonces sí que entendemos que es algo que, bueno, que empezando como ha empezado, que ha empezado por 7 comunicaciones, 4 despidos, y luego nos hemos ido presentando con más despidos a posteriori, pues sí, podemos entender que puede ser algo más.
0: Claro, en el caso de las de los motivos disciplinarios, ¿qué ha pasado en el caso de esas compañeras?
1: En principio, bueno, se establece o la empresa les notifica un motivo disciplinario por no llegar a cubrir objetivos que se tiene por parte de la empresa ante lo que es el servicio, la campaña que realizan, y en este caso la situación que ahora se presentan es que las propias compañeras son las que tienen que valorar, denunciar directamente ante ese despido, de que se valore de que no es realmente disciplinario. Uh-huh. Por las causas que les están planteando.
0: Uh-huh. ¿Van a luchar las compañeras por revertir esos despidos?
1: Sí, en principio la mayoría, o por lo menos los casos que tenemos más cercanos, se están poniendo ya en contacto pues o bien con sindicatos o bien con abogados laboralistas, en las cuales van a proceder a llevar para adelante y judicialmente la situación de sus despidos.
0: Uh-huh. Bueno, en concreto tenéis dos principales clientes, ¿no? Desde la empresa en Güeñes, desde vuestro centro de trabajo, uno es Vocento, el otro es Iberdrola. ¿Qué servicios prestáis exactamente para estas dos empresas?
1: Sí, la empresa en este caso, el cliente como Iberdrola, es el servicio que realizamos es la atención al cliente, todo tipo de atención al cliente, ante consultas que se puedan hacer de dudas de los clientes que tienen, de facturas, de reclamaciones, de contrataciones, de altas, de bajas. Y con respecto al cliente de Vocento como tal, en este caso hacen varios correos. Correos me refiero a que llevan varios medios, como es el Correo, Norte de Castilla, Diario Vasco, Diario Montañés, La Rioja, La Verdad, que pertenece a Murcia, las provincias de Valencia. Uh-huh. El Hoy, que pertenece a Extremadura, el Comercia, que pertenece a Asturias, y entonces ante esos medios pues hacen diferentes gestiones, como es publicidad, suscripciones ante lo que es papel, recibir el periódico físico, también con respecto a digital, es decir, las gestiones que hacen de resolver todas las incidencias y suscripciones, bajas, incidencias que puedan tener al iniciar sesiones los clientes. Uh-huh. También se tiene una centralita, que en este caso solo es para correos, y que se atiende obviamente de lunes a domingo.
0: De hecho, bueno, las trabajadoras señaláis que volumen de trabajo no os falta, ¿no?
1: No, sí que al principio de año en la campaña de Iberdrola se notó una bajada en comparación de años anteriores. Lo achacábamos también un poco que se está implantando mucha inteligencia artificial por parte de dicho cliente y entendíamos que, bueno, como están probando esas nuevas
0: tecnologías,
1: ¿sí? o tecnologías que están utilizando, y en este caso, y con respecto al, y eso sí que entendíamos que podíamos entender que podíamos haber tenido ahí un poco, ahora mismo luego volvió a subir el volumen. Relacionamos a que obviamente hay varias plataformas las que atienden al teléfono de atención al cliente Iberdrola en diferentes ubicaciones, y por parte de nosotros como trabajadores entendemos, porque en otros huelgas que hemos tenido que hacer o paros de años anteriores siempre hemos tenido nuestra situación o pensamiento de que esas llamadas se pueden dirigir a una plataforma u otra. El cliente nos dice o la empresa nos dice que no, pero bueno, siempre hemos tenido esa situación o esa sensación.
0: Sí, adelante, perdona, Aranzazo.
1: Sí, perdona. Y con respecto a lo que es Vocento, tienen trabajo. Lo único que sí que han notado y nos hacen trasladar y nos han trasladado a raíz de las concentraciones, nos han trasladado los compañeros, que hay un horario establecido que está entre las 3 y las 5 de la tarde, que sí que hayan notado un bajón enorme de llamadas, y también piensan que pueden estar siendo derivadas pues a otro centro que están atendiendo al cliente. Pero en general no teníamos esas bajadas para valorarlo.
0: Hablaba yo, estamos hablando en femenino, sobre todo porque más del 80% de vuestra plantilla sois mujeres, ¿no? Que es un sector ya de por sí muy feminizado y también un sector muy, muy precario, ¿no? ¿Cuáles son vuestras condiciones laborales?
1: Sí, la situación de ser... nosotros en Güeñes, en la plataforma de Güeñes, llevamos ya muchos años abiertos y llevamos únicamente al cliente que era Iberdrola. Concretamente hemos hecho este año hasta 25 años con ellos, y en este caso sí que es un sector que lo teníamos mucho más arraigado, pero en general lo que es el telemarketing, el contact center que se llama ahora, es un sector que se ve que es un poco trabajo de paso. Situación con respecto, por tanto, a que hay horarios y la situación de poder tener diferentes horarios establecidos en franjas muy diversas, y con respecto a la precarización, pues obviamente la situación es que los salarios que se tienen, teniendo en cuenta que además tenemos también un convenio estatal y nos basamos en un convenio estatal, con lo que eso también repercute, la situación de económicamente y de salario, pues un ejemplo que el último convenio que se firmó, que está ahora para finalizar en el 2026, pues una de las categorías que se tiene por parte del sector se la comió la subida del salario mínimo interprofesional, es decir, ha sido superado hasta por una negociación que han llegado a por parte del Estado.
0: De mínimos, una negociación de mínimos, claro.
1: Sí, podemos valorar del SMI, que obviamente podemos valorar que obviamente desde aquí y desde Euskadi tenemos otros pensamientos, pero bueno, al tener que o dependernos de un convenio estatal es bastante más situación.
0: Claro. Estoy pensando que realizáis un trabajo, Aranzazu, importantísimo, porque de cara a los consumidores, a los clientes, ¿no?, a los que atendéis en esas llamadas telefónicas, porque no hay nada que le tranquilice más a un cliente que su queja, su duda, la información que esté buscando sea resuelta, ¿no?
1: Sí, la situación es que al final el cliente es grande, pero quien le está haciendo el trabajo es una subcontrata, y quien estamos atendiendo a esos clientes que llaman ante todas sus dudas y malestares, porque muchos también llaman con molestos y con unos tonos que a veces, bueno, que podríamos valorar de otra manera, pues en ese caso sí somos nosotros quienes estamos resolviendo esas situaciones y esos malestares a los clientes y resolviéndole todas las dudas posibles que tiene.
0: Bueno, lleváis ya unas cuantas jornadas de movilizaciones. Yo no sé si ha habido alguna respuesta por parte de la empresa ante estas movilizaciones, si os han manifestado pues algo.
1: No, la situación que nos encontramos, que la única respuesta cuando empezamos la primera comunicación que recibimos el 1 de junio fue a través de unos compañeros que habían recibido una carta de posible sanción disciplinario, y esa es la primera comunicación. Luego el día 2 parte de esos compañeros que habían recibido esa carta de posible sanción parte recibieron una carta indicándoles que se quedaban en nada con esa sanción, pero otras personas sí que en este caso recibieron la carta directamente de despido. Y a raíz de recibir ellos esa carta de despido, sí que el comité pues recibe por parte de la empresa la comunicación. Empezamos a hacer movilizaciones el 22 de junio, volvemos a hacer otra movilización el 24, como sus primeras comunicaciones eran del cliente Iberdrola, estuvimos en delante o enfrente de la torre de Iberdrola en Bilbao, y la única información que recibimos es que a posteriori se vuelve a recibir comunicaciones por parte del comité de que hay otros despidos, pero en vez de la campaña de Iberdrola, en la campaña de Vocento es lo que recibimos a posteriori. Y luego han estado intercalando porque ha habido también despidos también de la campaña de Iberdrola y nuevamente de Vocento. Es decir, es lo que estamos recibiendo por parte de la compañía ante lo que es las movilizaciones que nosotros estamos realizando. Mm. Por lo que no vemos que estén muy interesados en paralizar esta situación de sangría, porque es así hacia lo que son los trabajadores.
0: Por eso el lunes os volvéis a movilizar. Yo no sé si desde, bueno, por parte de la plantilla estáis también barajando otro tipo de medidas, ¿no? Si la empresa continúa, ¿no?, con ese goteo de despidos.
1: Sí, la situación es que la plantilla nos está sorprendiendo porque sí que están participando, y lo que son los datos que nos aporta la empresa ante lo que es la participación de los paros está siendo muy positivo. Desde el comité lo valoramos muy positivo, y la sección sindical a la cual yo pertenezco también. Y con respecto a lo que es la situación, en este caso pues estamos viendo un poco de poder valorar si la plantilla sigue aportándonos y nos sigue apoyando, pues sí que obviamente pues igual hay que empezar a valorar pues otras cosas un poco más en grande que no una simple movilización. Uh-huh. Para hacer que la empresa pues valore esas causas.
0: Claro, pues sí, porque hablamos de un conflicto que ya ha afectado al menos a 13 familias, pero que está amenazando también, ¿no?, con la estabilidad de vuestros puestos de trabajo, de los 275 puestos de trabajo que tenéis en Güeñes.
1: Eso es, porque uh-huh. obviamente la certeza de que la situación o la respuesta que dan con respecto a la campaña de Vocento es que sobra, porque el cliente les dice que tienen que reducir volumen. A nosotros obviamente hemos solicitado esa documentación directa que el cliente les hace a la empresa para poder valorar que realmente es así, porque si no es un

0: a la espera. Pero sí que vemos que, obviamente, si los clientes están, según ellos, reduciendo servicio, pues entendemos que, obviamente, puedan. Pero no damos o no tenemos un documento oficial que nos pueda estar dando la validez de que eso sea así. Uh-huh. Entonces, bueno, pues tenemos la incertidumbre de que todos los puestos del centro de Güeñes pues puedan desaparecer si la empresa lo valora.
1: Pues esperemos que no sea así. Seguiremos el caso, seguiremos esas jornadas de movilizaciones. La siguiente, este mismo lunes, 17 de agosto, movilizaciones de la plantilla de Conecta BTO. Y hemos estado hablando con Aranzazu Arechavala, una de las trabajadoras de esta plantilla de Conecta BTO en Güeñes. Muchísimas gracias por atendernos y mucha suerte. Ánimo, Aranzazu.
0: Gracias a usted, Estivaliz. Buenos días.
1: Buenos días. Agur.

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0: Pues vamos avanzando en este Egunon Vizcaya y ahora lo que vamos a hacer es conectar directamente con Colombia. Como saben, este pasado lunes un devastador terremoto de magnitud 7,4 sacudió el centro y occidente del país, dejando un trágico balance de fallecidos que supera ya los 260, miles de heridos, graves daños estructurales, especialmente en zonas como el Chocó, el Eje Cafetero o también en ciudades como Cali. En Colombia, en concreto en Bogotá, se encuentra Iñaki Larrea Mújica. Él es misionero javeriano, nacido en San Miguel de Basauri, que lleva años, muchos años, entregado a la labor social en este país, en Colombia. Kaixo Iñaki, egunon, gracias por atendernos.
1: Kaixo, egunon, sermodos.
0: Oh, segundo. Bueno, Iñaki, lo primero de todo, saber cómo estás tú y también cómo está tu entorno, ¿no? La comunidad con la que trabajas en Bogotá.
1: Bueno, estamos bien. Aquí en Bogotá también sentimos el temblor o el terremoto, y también desde Cali, que tenemos una comunidad, están todos bien, así uh-huh. como los de Medellín.
0: Uh-huh.
1: Estamos bien.
0: Me alegro. Es cierto que Bogotá, podemos decir, si se puede decir, que salió mejor parada, ¿no?, que otros municipios.
1: Sí, bueno, que lo sentimos también. Yo estaba en una cita con el oculista y tuvimos que salir ahí del centro de salud, estando media hora ahí en la calle, sintiendo el temblor, y después volvimos otra vez al centro de salud. Pero fue fuerte.
0: Uh-huh.
1: Hay que tener en cuenta que el Chocó, donde fue el centro del terremoto, hasta Bogotá son 500 kilómetros. Y ha cogido por todo lo que es la zona cafetera y Cali, sobre todo, y el Chocó, lo más importante.
0: Claro. No sé si habías vivido algo similar.
1: Sí, un montón de veces. Uh-huh. Es la primera vez.
0: Quizá.
1: Porque no es la primera vez que aquí en Bogotá también hay temblores, ¿no? Y también en la zona cafetera y en Cali.
0: Bueno, Iñaki, tú creo desarrollas tu labor pastoral, tu labor social en Ciudad Bolívar, una zona que creo que está caracterizada, ahora si no me corriges, bueno, porque tiene construcciones un tanto precarias. No sé si has sufrido también daños materiales de algún tipo.
1: No, aquí en Bogotá no. Vamos a Ciudad Bolívar una vez al mes, ahí trabajando con un grupo que está trabajando con niños, jóvenes, personas que tienen bastantes necesidades, pero no les ha pasado nada, están todos bien.
0: Uh-huh. Comentas que también tenéis contactos, ¿verdad?, con otras redes misioneras en Cali. ¿Allí cómo está la situación? ¿Qué os cuentan?
1: Pues está bastante complicada, ¿no?, porque el terremoto ha sido del centro al sur de Cali, no ha sido en todo Cali, sino de la zona centro hacia el sur, hacia la salida de Cali y hacia Popayán. Es donde más ha sido el terremoto, ¿no?, donde más se ha afectado. Donde estamos nosotros, que es el distrito Ojo Blanca, que es un barrio popular, pues ahí no les ha pasado nada. La contradicción un poco, ¿no?
0: Uh-huh.
1: En la zona nuestra, que es gente vulnerable, pobre, etcétera, pues están bien todos, ¿no? Uh-huh. Y ha afectado más a la zona, podemos decir así, con más poder adquisitivo, la zona más rica, donde ha sido todo el atentado, todo el terremoto.
0: Uh-huh. Tú, Iñaki, además conoces bien Cali porque, si no me equivoco, estuviste 8 años o más trabajando allí.
1: Estuve 18 años.
0: ¿18? Ya. Vaya.
1: Todo eso, 18. Sí, yo conozco bien toda esa zona y, bueno, pues es un encuentro de sentimientos, ¿no?
0: Uh-huh. Ya imagino.
1: Precisamente en la zona donde estamos nosotros, Agua Blanca, fue precisamente el trabajo del trabajo comunitario que se hizo para levantar escuelas, hospitales, dispensarios ahí en el distrito de Agua Blanca, ¿no?, con toda la gente.
0: Uh-huh.
1: Ya, pues ver esa situación, pues a uno le da también tristeza, ¿no?
0: Ya lo creo. Conociendo también bien la ciudad, ¿cuáles son, también por las informaciones que os están retransmitiendo desde allí, cuáles son las principales necesidades en estos momentos, las principales urgencias humanitarias en Cali y en el resto de regiones más devastadas por el seísmo?
1: Pues lo más importante es la ayuda material, ¿no? Es decir, nos han dicho por los medios de las redes sociales, pues el agua, material para ayudar a sacar los escombros, todo lo que es la ayuda material, ¿no? Pero junto a esto también yo creo que es importante una presencia humana, ¿no? Uh-huh. La cantidad de voluntarios que han ido allí, desde la misma gente de Cali, se han organizado para ayudar a las personas a sacar lo más importante, ¿no? Uh-huh. A las personas que están todavía debajo de los escombros, que ya son 72 horas y hay pocas posibilidades de vida. Uh-huh. Es lo más importante que en este momento necesita ahí la comunidad de Cali.
0: Uh-huh. También entiendo que en estos momentos de miedo, de incertidumbre, de tanta pérdida humana y material también, la población, la comunidad se acerca todavía más, si cabe, ¿no?, a la fe.
1: Sí, es un grupo, una sociedad que podemos decir así, la fe la tienen como la ADN de su cultura, de su manera de ser, de su expresión, ¿no? Y entonces, pues, en esos momentos, no solamente en esos momentos, sino antes también, las personas que llegan a vivir la fe, pues desde un encuentro personal con Jesús, con Dios, y eso es precisamente lo que estas personas tienen como sustrato de todo lo que ellos viven, pues ponen a Dios también como primer lugar, ¿no? Uh-huh. Primero Dios, suelen decir.
0: Uh-huh. Bueno, llevas muchísimo tiempo, Iñaki, en Colombia, te nota hasta un poquito en el acento, si me permites. ¿Cuál es tu principal labor en estos momentos? Porque, bueno, creo que trabajáis en varios proyectos.
1: Sí, lo más importante ahora que estoy realizando aquí en Bogotá, pues es trabajar un poco con los jóvenes en lo que se llama la pastoral vocacional, con otros grupos religiosos, religiosas, laicos, para acompañar a los jóvenes en su proceso vocacional. Pero junto a esto también estoy trabajando en Ciudad Bolívar, en un proyecto que se ha realizado gracias a un grupo de Madrid y de Córdoba y de otros lugares, entreteniendo, que es en dar apoyo social, económico, etcétera, a un barrio pobre marginado de allí, de Ciudad Bolívar, ¿no? Uh-huh. Que es un barrio bastante conflictivo en todos los aspectos, pero con ganas de salir adelante, ¿no? Entonces, gracias a este proyecto, hemos hecho un trabajo de ayuda humanitaria, social, en todos los sentidos, con los más pobres, ¿no?
0: Uh-huh. Creo que desde aquí en particular, desde Bilbao, desde la diócesis, siempre se ha mantenido un vínculo muy estrecho con América Latina y con Colombia en concreto, ¿verdad?
1: Sí, yo puedo compartir la experiencia que desde mi misma comunidad, de la parroquia de Miguel de Pasobre y de la unidad pastoral San Miguel Orozco, han estado trabajando en diferentes proyectos que de una manera u otra hemos llevado aquí en Colombia, ¿no? Uh-huh. Concretamente hace unos años, creo que fue en el 2010, con la ayuda también de la parroquia del diácono Gonzalo Eguía y también del alcalde del ayuntamiento, hicimos un proyecto para Buenaventura, un centro social educativo que todavía funciona allí en Buenaventura, ¿no? Y hemos puesto en la placa, gracias al ayuntamiento y a la parroquia, de San Miguel de Basauri. Uh-huh. Desde ahí está un sello de lo que hacéis desde allí, por nosotros los misioneros que estamos aquí.

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1: Egunon, son las 9 de la mañana, tenemos ya 24 grados de temperatura en Bilbao. El gobierno vasco se planta, dice que no va a aceptar derivaciones impuestas, improvisadas o sin garantías de los menores no acompañados llegados a Ceuta a finales del mes de julio. Reclama que el Estado adopte todas las vías para localizar a sus familias en primer lugar y valorar de una posible reunificación antes que repartir a esos menores entre las distintas comunidades autónomas. Así se manifestaba ayer el director de Infancia, Adolescencia y Familias del Gobierno Vasco, Txema Esquerra.
2: Excepcional de Ceuta, y somos partidarios de que disponga los recursos necesarios, como así lo hemos trasladado en esta comisión, manifestando nuestra solidaridad con toda la ciudad autónoma y con todos sus vecinos y vecinas. Pero la solución no puede pasar, no puede ser trasladar a los menores de un territorio a otro. Estamos hablando de niños, estamos hablando de niñas, estamos hablando de adolescentes. Y lo fundamental en estos momentos es garantizar el interés superior del menor. Además, antes de cualquier derivación, entendemos que el Estado debe de agotar todas las vías para localizar a sus familias, todas las vías para valorar una posible reunificación y, además, si procede, hacerla y llevarla a cabo. La primera obligación del Estado no es repartir menores. La primera obligación del Estado es proteger a los y a las menores. Euskadi ha sido, es y va a seguir siendo solidaria, pero no podemos confundir que la solidaridad o confundir la solidaridad con no planificación, con no acuerdo y con no respeto competencial. Solidaridad sí, pero con estas premisas: acuerdo, planificación y respeto competencial. Nuestro sistema de protección en estos momentos, como ustedes ya saben, trabaja por encima de su capacidad ordinaria. Por eso, hoy, en esta comisión, hemos trasladado con absoluta claridad que ni decisiones unilaterales ni hechos consumados, y que proteger antes que repartir.
1: Para el representante de Sumar en el Parlamento Vasco, Jon Hernández, con este tipo de declaraciones, el PNV no está lejos de Vox en el discurso que está manteniendo respecto a los menores no acompañados que han llegado a Ceuta. Y finalmente, ayer, las comunidades gobernadas por el Partido Popular sí apoyaron en esa Comisión Sectorial de Infancia y Adolescencia elevar a la Conferencia Sectorial del próximo 27 de agosto la ayuda extraordinaria de 25 millones para la atención en Ceuta de esos menores migrantes no acompañados, aunque, eso sí, rechazaban hablar de repartos sin datos ciertos. Un poco en la línea también que está manteniendo el gobierno vasco. Y el gobierno español, que va a rebajar el diésel 20 céntimos en septiembre tras dispararse su precio en julio. El IPC ha aumentado 4 décimas en julio hasta el 3,6% en el conjunto español, impulsado por el encarecimiento de los carburantes y la electricidad. Y en la comunidad autónoma del País Vasco el incremento ha sido de 5 décimas hasta el 3,7%, por tanto superior a la media estatal. Así que debido a ello el Ministerio de Economía ha confirmado que la rebaja del impuesto sobre hidrocarburos aplicable al gasóleo se va a elevar a 20 céntimos por litro en septiembre, frente a los 5 céntimos inicialmente previstos para ese mes, debido a la fuerte subida de su precio en el mes de julio. Y ya en Bilbao, una concentración denunciaba ayer en el casco viejo las actuaciones de la Policía Municipal contra los manteros tras una pancarta con el texto "No a las agresiones contra los manteros, sobrevivir no es un delito". Los concentrados coreaban lemas como "Ninguna persona es ilegal" o "Somos inmigrantes, no maleantes". Denuncian que el pasado lunes 10 de agosto un mantero fue agredido violentamente por agentes de la Policía Municipal de Bilbao en la calle Somera. Y esta tarde tenemos la procesión náutica de la Machu de Begoña peregrina, organizada por la Cofradía de Begoña. Se va a celebrar hoy, celebrará ya su sexta edición, en la que contará con 7 embarcaciones oficiales, 2 más que el año pasado, y con aproximadamente 350 personas a bordo. Son las 9:04 de la mañana. Vamos a recordar el pronóstico del tiempo que nos dejaba esta mañana Edorta Román.
3: Hoy viernes va a ser una jornada que comienza con ambiente parecido al de ayer, con grandes claros, 28 grados esperamos que sea la máxima en Bilbao, en torno a los 32, 33 grados en el interior y alrededor de 25 grados en la costa. Lo más notable de la parte final de hoy viernes va a ser que se van a empezar a registrar tormentas, sobre todo en zonas del interior. En la parte final del día, a partir de las 7 u 8, será el momento en el cual veamos crecer nubes de evolución. Y esto mismo que hemos comentado para la jornada de hoy se va a repetir durante la de mañana sábado. Comenzaremos con nubes, restos de las tormentas del día anterior, y después, conforme avance la mañana, notaremos cómo van subiendo las temperaturas, de nuevo máximas en torno a los 28 grados, 30 grados en zonas del interior, 25 en la costa, y se pueden, como decíamos, restos de nubosidad durante la mañana, apertura de claros durante el mediodía, y de nuevo se van a formar tormentas. Esta vez la probabilidad de que lleguen hasta la costa es aún menor, y la actividad va a ser menor que la de hoy viernes. Y el domingo va a ser un día de transición. Comenzaremos con nubes, restos de las tormentas, y luego notaremos cómo se van abriendo claros, pero sí se va a notar la jornada del domingo, cómo las temperaturas van a ser más suaves y van a estar en el entorno de los 25 grados.
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1: Pese a la reciente batería de máximos, el optimismo de los analistas sigue al alza en cuanto a la bolsa, reforzado tras la temporada de resultados. Ven margen para una subida adicional del 4% que llevaría al IBEX a pulverizar la nueva cota psicológica. El IBEX 35, que ha roto una de las grandes barreras psicológicas que le quedaban por delante tras superar por primera vez en su historia los 20.000 puntos hace 10 días, afronta ahora una nueva fase del rally bursátil con la vista puesta ya en los 21.000 puntos, según los analistas.
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1: Nos despedimos ya con 25 grados de temperatura en Bilbao y con una incidencia en el tráfico. Hay un carril cortado de incorporación en Derio, en el kilómetro 9,2 de la BI-20, sentido Munguía, por la avería de un vehículo. Así que precaución y paciencia en esa zona. Por lo demás, tráfico fluido en la red viaria de Vizcaya. Más noticias en el próximo boletín a las 10 de la mañana. Agur.

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0: Son las 9:10 de la mañana, nos acompañan 25 grados ahora mismo en Bilbao. En Egunon Vizcaya entramos en una nueva hora, en tiempo de tertulia, hoy de conversación, porque vamos a situarnos en dos fechas que son la de hoy viernes, 14 de agosto, y también la de mañana viernes, 15 de agosto, festividad de la Asunción. Y con tal motivo vamos a tener la oportunidad de saludar a varios invitados en los próximos minutos para situarnos en esta doble celebración. La de hoy es el aperitivo del día de mañana, con un acontecimiento vistoso, espectacular y que lleva a mucha gente a las orillas de la ría en distintos puntos desde Santurchi a Bilbao. Se lo contamos con más detalle. Vamos a saludar ya al primer invitado. Si ustedes quieren participar, ya saben que tienen el teléfono de WhatsApp, el 688-887788, pero hoy el calendario marca esta tertulia enseguida. Javier Diago, presidente de la cofradía de Begoña, Egunon.
1: Egunon, Juanma.
0: Estamos a viernes 14 de agosto, una referencia necesaria hoy y también mañana, 15 de agosto, sábado. Festividad, celebración de la Asunción de la Virgen María. Nuestra conversación va en torno a estas referencias que lo son también informativas. Hoy, esta misma tarde, llega la sexta procesión náutica de la Machu de Begoña, desde Santurce a Bilbao.
1: Pues sí, efectivamente. Y bueno, además, bueno, este año es una procesión un poquito especial, porque este año es por la tarde. Como nos dijo don Joseba cuando vino por primera vez, bueno, no por primera vez, sino un poco, sino al año siguiente, dijo, mira, tienes que fidelizar a la gente, escoged un día, que escogimos el 14, porque nos dijo, realmente es un impulso muy importante para la gran fiesta de la Asunción de la Virgen al día siguiente. Y entonces, claro, le comentamos, el problema, don Joseba, es que las mareas, dependemos de ellas porque tiene que haber pleamar, porque si no embarrancan los barcos mientras no las autoridades no decidan finalmente dragar la ría, como se ha hecho toda la vida. Entonces, tenemos que adaptarnos a las mareas. Y la única hora razonable para poder salir sin ningún problema de Santurce son las 6 de la tarde. Entonces es la hora a la que saldremos. Primero, a las 4:30 tendremos se abre la iglesia de San Jorge, la parroquia, donde estará expuesta la Virgen. A las 5 tendrá lugar un acto de homenaje a la Virgen del Carmen con la participación del coro Lagún Sagarrak, y a las 5:15 salimos del templo para dirigirnos inmediatamente a los barcos para que la gente monte, y a las 6 de la tarde podamos zarpar para cumplir los horarios. Luego llegaremos al puente de la Salve, que es el momento cumbre de la culminante de la procesión, en la cual, bueno, pues el Martín Barcelona, un tenor, estará interpretando, como el año pasado, el Begoñaco Andra Mari y la Salve Regina, al que con un equipo de megafonía, bueno, pues eso permitirá que todo el mundo pueda escucharlo y pueda unirse al canto. Luego, posteriormente, continuamos un cuarto de hora más y bajan los barcos, desembarcamos en el Pantalán frente al Ayuntamiento de Bilbao, y a las 8 de la tarde sale la procesión, esperando que llegue a la plazuela de Santiago hacia las 8:35 de la tarde, y luego allí tienen lugar una intervención de dos, tres corales, nos tienen que confirmar todavía alguna, y ahí terminaría lo que es la procesión. Nos acompaña este año, siempre hay un sacerdote o el obispo de la diócesis que acompaña y preside la procesión. Este año será don Fernando Marcos, que es uno de los vicarios de Bilbao, párroco de San Vicente, y también desde muy recientemente es conciliario de las hermandades y cofradías de Vizcaya. Entonces, eso es lo que va a ser. Y aparte de la novedad de la tarde, hay otras novedades muy importantes y muy especiales. Bueno, para empezar, que así como el año pasado fueron cuatro barcos más el de la Virgen, que nos lo cede el Ayuntamiento de Santurchi muy amablemente para poder colocar a la Virgen de Begoña peregrina, tenemos dos barcos más. En total, en barcos de pasajeros habrá 350 personas, dos más, o sea, dos barcos más que el año 2005. Segunda novedad, como este año la Cruz Roja no tenía fácil su su participación, porque le coincidía con otros eventos donde tenía que realizar acompañamientos de seguridad, pues por primera vez estarán participando, llevando esa seguridad, encargándose de ella, por un lado la Asociación de Ayuda en Carretera, la DIA, y por otro lado el Servicio de Bomberos de Bilbao. Simplemente cuando vimos que no estaba la Cruz Roja, nos dirigimos por un contacto que teníamos a los bomberos y nos dijeron que encantados, que van a enviar dos barcos, pero que únicamente pueden hacer el acompañamiento a partir de Rontegui, que es cuando comienza, es el límite del municipio de Bilbao y sus competencias están dentro del municipio de Bilbao. Y nos remitieron ellos mismos a la DIA. Y la DIA dijo que sin ningún problema, que ellos estarían con un barco a la salida del puerto de Santurtzi y, por otro lado, cosa que no les habíamos pedido, pero lo han añadido, es que habrá una ambulancia que irá por la margen izquierda, cerca de los pantalanes posibles, por si hubiera alguna emergencia y hubiera que llevar a alguien inmediatamente pues a algún centro sanitario. Lo cual, la verdad es que nos alegra muchísimo que dos entidades tan reconocidas en Bilbao como la DIA y el Servicio de Bomberos pues participen en la procesión. Tercera novedad. Desde el año 2019, que nos acompañaron algunas traineras, no había vuelto a ver ninguna más, y la verdad es que es algo que es una estampa realmente, realmente hermosa, ver remeros acompañando a la Virgen. Y este año, al menos, estamos a la espera de que nos confirmen una más, pero bueno, habrá una trainera en la cual estará formada por remeros veteranos de distintos clubs de remo. Y luego sin más, esas son las tres novedades fundamentales de la procesión náutica de este año.
0: Bueno, son unas cuantas novedades, sin duda. Hemos prestado atención a esta ficha técnica de esta sexta procesión náutica de la Machu de Begoña Peregrina. Javier, si te parece, hacemos un esfuerzo y tiramos de memoria. Es la sexta edición.
1: Sí.
0: Ha tenido mucho éxito, cada vez tiene más éxito. ¿Por qué este éxito? ¿Por qué esta afluencia de público? ¿Cómo lo explicáis?
1: Pues mira, el año 2019 fue un año el primer año, que nos parecía una buena idea, y vino el barco de la Virgen y otro barco más de pasajeros, y bueno, se acercaron otra cuestión son las embarcaciones particulares que invitamos a que nos llamen, les damos una banderola de 3 metros con la Machu de Begoña para que se unan, digamos, oficialmente a la flota, y bueno, eso es lo que tuvimos el primer año. Luego llegó la pandemia y reanudamos en 2022. Y vamos a ver, hemos ido a barco añadido por año y este año ya dos más. Y tenemos una lista de espera de más de 40 personas. Entonces, bueno, eso es un hecho. O sea, el hecho es que efectivamente es un éxito y es algo de interés creciente para la gente. ¿El por qué? Bueno, yo creo que esta es mi opinión particular. Como hay un montón de cosas a nuestro alrededor que parece que eran estupendas y resulta que se vienen abajo pues por un montón de desastres que hay, pues la única cosa que finalmente permanece, como las palabras de Jesús que llevan 2000 años, pues bueno, la Virgen de Begoña lleva unos 700 en Bilbao. Entonces, eso va a estar ahí siempre. O sea, si hay algo que va a permanecer dentro de lo que es Bilbao, y de hecho ha permanecido, al final va a ser la Machu de Begoña. Y van a ser algunos templos. El resto de las cosas, los imperios, los gobiernos de no sé qué, de no sé cuántos, eso al final termina en nada. Nadie se acuerda de los políticos que podía haber hace 300 años, más que en los libros de historia. Pero todo el mundo va a visitar a la Virgen alguna vez, o mejor dicho, muchísima gente. Son valores que permanecen, y la manifestación esta del hacerlo en una procesión náutica, sacando a la Virgen de Begoña peregrina, en este caso en barco, y como la canción desde Santurce a Bilbao, pues hombre, la verdad es que es, yo creo que atrae precisamente por eso, porque es algo permanente, que va a estar siempre ahí.
0: Tiene su punto o ámbito espiritual, religioso,
1: sin duda,
0: también de fe, y también tiene la otra parte de espectáculo, de
1: claro,
0: cultural, todo eso también.
1: Hombre, sin duda, mira, yo que sí he nacido al lado de la ría y sigo viviendo al lado de la ría, la verdad es que la ría es como una arteria que pasa por que va hacia el corazón de una ciudad, ¿no? Y plásticamente, la verdad es que la primera vez que me mandaron vídeos de la procesión del 19, dice, bueno, es que te emocionaba ver. ¿Por qué? Pues porque es muy bonito ver pasar barcos bien puestos por la ría. Supongo que hay gente que no le gustará, pero en general yo creo que es una cosa que es como muy especial.
0: No hemos comentado, y sí me gustaría también abundar en ello, ¿cuáles son las características, las señas de identidad de esta propuesta?
1: Bueno, pues las señas de identidad son, la primera de ellas es que vamos vestidos de blanco y azul, que son los colores marineros y los colores también marianos, los colores de la Virgen, aunque es un azul más celeste el de la Virgen. Pero bueno, entonces invitamos a las personas que vengan en los barcos, pero también a las que estén viendo pasar la procesión desde las orillas, pues que vengan o bien con pantalón o falda azul marino y blusa, camisa, camiseta blanca. Eso es la primera seña de identidad, sería esa. La segunda son los pañuelos, las pañoletas azules que reparte la cofradía de Begoña con la gran colaboración de la Oral Cucha, que desde el primer año, pero sí a partir del año 2022, pues se ha volcado también con esta procesión, como con otras iniciativas como la romería de la cofradía de Begoña. Entonces, segunda seña de identidad, este pañuelo que, bueno, se venderá debajo del puente de la Salve en el momento a las 7:30 de la tarde, cuando tenga lugar el rezo de la Salve, y antes estarán desde las 6:30, y luego también pues se venden las casetas de la cofradía al día siguiente, y esa es la segunda seña. Y la tercera, que es una cosa muy popular en muchos sitios, no necesariamente marina, pero en este caso nos parece estupendo, es lanzar pétalos va a ser la pasarela Rupe. Se lanzan al paso de la imagen, se lanzan pétalos de rosa naturales, y la verdad es que es un momento realmente, realmente bonito. Serían las tres señas particulares. Luego también decía que para nosotros es muy importante el tema de las embarcaciones particulares. Y es que invitamos. Queremos saber qué gente van a venir, pero también queremos brindarles ese obsequio, que es una banderola, una seña de identidad también, pero para los barcos particulares, para poder venir con nosotros en la procesión. Nos han dicho, va a venir un velero, bueno, va a venir unas cuantas embarcaciones más, pero alguna de ellas, que es un velero un poco alto, me imagino que sea un espectáculo verlo, pero solo puede llegar hasta el puente de Euskalduna, porque lógicamente no puede pasar por allí. Entonces, oye, pues aquí la gente viene a la procesión el trecho que puede y ahí va la cosa.
0: Hablando de embarcaciones, Javier, comentabas antes que no hay billetes, se ha colocado el cartel de no hay billetes, sí. Y que hay una lista de espera de más de 40-50 personas. Sí. ¿Eso qué significa? ¿Que tenéis que hacer gestiones para intentar conseguir alguna embarcación más para el próximo año? Es decir, ¿que haya más embarcaciones?
1: Pues probablemente, lo que pasa es que hay un momento que el cupo de embarcaciones disponibles, razonablemente disponibles, porque hubo un año que vino, la verdad es que era un barco muy bonito, pero vino desde Bermeo. Entonces, claro, el transporte, o sea, el que tuviera que venir y volver a Bermeo, porque hubo un fallo y uno de los barcos no podía salir, bueno, pues, hombre, supuso que, lógicamente, pues el precio que tuvo que pagar la cofradía pues era bastante alto. Pero yo creo que sí es posible que el año que viene haya un barco más.
0: Vale.
1: Pero lo que realmente subrayamos y lo que nos gustaría es que vinieran más embarcaciones particulares. Ya sé que mucha gente está de vacaciones en agosto o tal, pero bueno, eso es lo que tal. En cualquier caso, que haya una flota importante, bonita, que vaya ría arriba, y luego también la gente que nos acompaña en las orillas, que cada vez es más. Bueno, pues eso.
0: Esa es una de las imágenes también, sí, espléndidas. Ver la asistencia de gente a las orillas de la ría de Bilbao y comprobar que se acercan hasta ahí para seguir la procesión náutica.
1: Sí.
0: Todo un espectáculo también.
1: No, eso es, porque lo comentabas antes, pues ¿por qué viene la gente? Uh-huh. Pues yo creo que fue el segundo año. Joder, es que estas cosas nos gustan. Es que nos gusta ver a la Virgen, pues ya está. Y es muy importante esto. Y esto también nos lo dijeron el primer año. Hay gente mayor que no puede venir el 14 y el 15. ¿Por qué? Pues porque es un lío, el desplazamiento, tal. Y entonces, pues me cuenta el sobrino de una persona que conozco y me dice, joder, ¿no sabes el favor que hacéis para la gente que no puede ir a Begoña, que es que le acercáis la Virgen a vosotros? Pues mira, bajan al muelle, lo ven, dice, pues qué bien. Mira, no he podido subir, pero la he visto pasar a la peregrina, lógicamente. La original está como siempre en el santuario.
0: Día 14, hoy, esta misma tarde, la procesión náutica, y mañana, día 15, celebración de la Asunción. Una fecha importante para nuestra diócesis y también para la cofradía de Begoña.
1: Pues sí, porque al final, bueno, nuestra Señora de Begoña es la patrona también de la cofradía. Y luego la festividad de la Asunción. Aquí lo que hace la cofradía es acompañar y ayudar a la visita de los peregrinos, porque esto es algo que no... Así como la romería de Begoña sí la instauró la cofradía en 1997, el 11 de octubre, esta es una fiesta que se viene celebrando en Vizcaya de esta manera desde hace décadas. O sea, estamos buscando cuál sería el primer año en el que se realizó o tuvo lugar esta costumbre, que claro, es que en Vizcaya dices la Virgen y todo el mundo piensa en la Machu de Begoña. Entonces, ¿cuándo comenzó la gente a venir andando toda la noche desde sus pueblos para poder llegar a la basílica? Entonces, esta fiesta nos parece fundamental. Ya digo, no la ha creado la cofradía, pero lo que hace es colaborar. ¿De qué manera? Bueno, pues por supuesto con su difusión en prensa, pero particularmente con el mantenimiento del templo abierto toda la noche, porque hasta hace unos 15 años se cerraba la basílica a las 8:30 de la tarde y hasta las 3 para la misa de 4 no se abría. La verdad es que era de bote en bote, era un espectáculo ver a la gente esperando allí, pero de esta manera puede hacer una visita a lo largo de toda la noche pueden hacer la visita que estimen. Nos encontramos con que la gente pasaba delante de nuestra cofradía, delante de la sede, y nos decía: ¿y a qué hora se abre el templo? Pues imaginemos que eran las 12 de la noche. Bueno, pues se abre a las 3, ¡buf!, no me puedo quedar. Y si encima llovía, olvídate. Entonces le pedimos a don Jesús Garita Benandía, que entonces era el párroco del santuario, pues si le parecía que mantuviéramos abierto el templo, por lo que le comentamos, y nos dijo que era una idea estupenda, que por supuesto. Entonces, desde entonces se mantiene abierta toda la noche, pero también la hora de comer, que es una hora que es muy bonita porque aprovechan, es el día 15, que aprovechan las residencias de ancianos o las monjas. Una hora un poco especial, no hay misa, pero se puede hacer una visita pues muy, muy tranquilamente. Y entonces es fundamental.
0: ¿Tenéis mañana sábado 15 en vuestro programa algo especial, además de ese acompañamiento?
1: Sí, sí, este año, bueno, la verdad es que nos pareció en la Junta y lo decidimos. Entonces, mira, es lo siguiente, y es que todos los donativos que reciba la cofradía en ese día, el 14, o sea, es decir, hoy 14 y mañana 15, todo irá destinado a... bueno, pues a las personas damnificadas por el terremoto de Venezuela. Pero como siempre, lo hacemos a través de Cáritas. Hablamos directamente con su directora y le dijimos: mira, que el problema es, si vamos a mandar dinero a algún sitio, lo que queremos es que llegue, que no haya un funcionario corrupto que se quede con ello por el camino. Y me dijo que no había ni medio problema. Es más, vino a la rueda de prensa y lo explicó. Dice cómo hay una serie de acuerdos que en el momento en que haya la mínima, se cancela las ayudas, y que están con Cáritas Venezuela ya desde antes de del terremoto, bueno, con los canales de llegada de dinero perfectamente controlados, con lo cual ya con esa premisa, pues nos ha parecido que es lo que teníamos que hacer. La verdad es que no es la primera vez que lo hace la cofradía, porque lo hicimos, no sé si recordáis, pero con el terremoto, no, con la erupción volcánica de

0: los dos casos, en Tenerife, y aquí ocurrirá pues tres cuartos lo mismo, de lo mismo. Sí. Bueno, a ver lo que hace el pueblo de Vizcaya, lógicamente, pero bueno, luego la cofradía no puede pedir y no dar. Entonces, bueno, pues eso es lo que vamos a hacer. Y esa sería, digamos, la gran noticia especial del día, de este día 15 de agosto, pues para la cofradía. Y no es novedad, porque fue novedad el año pasado, pero sí queremos hacerlo porque es algo que tiene muchísimas ciudades. Por ejemplo, lo tiene Vitoria. Y es magnífico, es el Rosario de la Aurora. Entonces, para no interrumpir el ritmo de las misas, tiene lugar a las 8:30 de la mañana del 15 hasta las 9, justo antes de las 9, para que la gente pueda ir a misa de 9 o pueda haber salido de misa de 8 y hacer el Rosario de la Aurora. Es una vuelta muy, muy, muy cortita, rezando 5 misterios del Rosario por la calle Billings y luego volver a subir a la Basílica. Y nos acompañará y lo dirigirá, como el año pasado, don Ignacio, el párroco de la Basílica, que en cuanto le dijimos que iba a hacerlo, dijo, pues yo voy con vosotros. O sea, sí, a un bombardeo, pues como siempre, es muy de agradecer como cofradía que tengas pues ese apoyo, esa apertura, esa colaboración por parte de la Basílica de Begoña, y también que tienen la confianza de pedirnos cosas, y nosotros estamos para eso, para servir pues eso, a la Virgen de Begoña, a la Iglesia y particularmente al párroco de Begoña, si nos dice algo.
1: Ignacio Fernández, sí, párroco y rector del Seminario Diocesano de Bilbao. Javier, hemos dado buena cuenta de este gran acontecimiento de esta misma tarde, la sexta procesión náutica de la Machu de Begoña desde Santurce a Bilbao, que recordamos zarpará con 350 personas a bordo de 7 embarcaciones oficiales, de más, 2 más que en 2025, a las 6 de la tarde de este viernes 14 de agosto, y después la programación de mañana, sábado 15, día de la Asunción. Para terminar esta conversación, ¿qué mensaje nos dejas? Por supuesto, invitar, ¿no?, a que la gente, sí, si lo estima oportuno, se acerque a las orillas de... de la Ría de Bilbao esta misma tarde.
0: Esa, efectivamente. A ver, punto central, bueno, es la salida desde la salida del puerto de Santurce, por supuesto. Pero luego hay mucha gente que está en las orillas, y lo está viendo desde allí. Segundo, fundamental, el cántico del Begoña contra María, del Salve Regina, debajo del puente de la Salve. Y luego las personas que estén en Bilbao, aparte de ver la llegada al Pantalán un cuarto de hora después, a las 8:45, nos puede acompañar tranquilamente hasta la catedral, y eso sería, bueno, sería estupendo, porque, a ver, se está consolidando absolutamente, tanto en las orillas como en las embarcaciones. Y hay gente que va a decir, bueno, pero esto es propio de una cofradía. Hombre, si está en nuestros estatutos el fomento de la devoción a la Virgen de Begoña, y hay un montón de gente que se acerca por tierra y por mar a ver a la Virgen de Begoña peregrina, pues ciertamente es parte de nuestro deber, y si encima vemos que sale bien, pues terminar de consolidarla y que siga como algo fijo, que en este caso es el tercer evento más importante que hay en relación con la Virgen de Begoña anual. Por un lado, a ver, su fiesta canónica es el 11 de octubre, que eso lo ha recuperado la cofradía. Por supuesto, esta tradición de la peregrinación del 15 de agosto, fundamental, porque ahí se ha volcado el pueblo de Vizcaya de manera espontánea. Y la tercera, esto que también organiza la cofradía, que es la procesión náutica con la Machu de Begoña. Hay una cosa que se me ha olvidado en relación con, porque claro, ya estamos con la madrugada encima. Uh-huh. En ese espacio de tiempo de la noche que mantiene abierta la cofradía para el público, para que pueda entrar, hacer sus visitas tranquilamente, de 1 a 3 se va a hacer el rezo de la novena cada cuarto de hora, se lee uno de los días, entonces comienza a la 1 y termina a las 3 de la madrugada, y en ese momento nos hacen relevo el personal del santuario, los sacristanes, las sacristanas, y ya nosotros ahí entregamos el testigo. Luego también mañana en misa mayor, se me olvida siempre, nos comenta el ayuntamiento para, digamos, limitar el acceso a la zona donde está la corporación, y luego también suele haber cofrades que con una cruz, lo pidió la Basílica, pueden señalar en una misa que hay tanta gente, puede ver la gente desde lejos, donde hay un sacerdote administrando la comunión.
1: Datos interesantes también para entender esta doble celebración de hoy y también de mañana. Eso, Javier, y que el tiempo meteorológico siempre ayuda, y mucho.
0: Y tanto.
1: Y afortunadamente...
0: y tanto.
1: Y afortunadamente tenemos tiempo estable para las próximas horas. El sábado habrá, dicen, alguna tormenta, bueno, pero vamos a salvar sobre todo la procesión.

0: náutica.
1: Sí, es más grave ahí la lluvia.
0: Claro, claro, claro. Bueno, pues mucha suerte. Y veremos las imágenes también espléndidas de esa procesión que tiene mucho de espiritualidad y también mucho de espectáculo y también mucho de cultural y mucho colorido, sobre todo mucho colorido. Gracias, Javier Diago, presidente de la Cofradía de Begoña. Un saludo. Egunon.
2: Gracias, Juanma. Egunon. Un saludo.
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0: Son las 9:35 de la mañana, seguimos con esta temperatura de 26, casi 27 grados en Bilbao y vamos a seguir este hilo de conversación que hemos mantenido con Javier Diago desde la Cofradía de Begoña, en esta ocasión con otro invitado a quien mencionaba nuestro primer invitado. Ignacio Fernández es el párroco de Begoña. Egunon.
9: Egunon, Juanma.
0: ¿Qué tal? ¿En dónde estás en esos momentos?
9: Mira, ahora estoy aquí en el Hoyo, el Añomendi. Voy a celebrar una Eucaristía aquí a las 10 de la mañana con ellas, que lo suelo celebrar de vez en cuando, una vez a la semana, y estoy aquí. Y bueno, ahí hay en Begoña tenemos ya las personas ya preparadas, tenemos la Eucaristía ahora a las 11 de la mañana, y la verdad que estos días de la novena estamos teniendo mucha gente, más de lo habitual, en tanto a las 11 como a las 7 de la tarde, por motivo de la novena de la Virgen de la Asunción, sí.
0: Bueno, pues es muy interesante este primer comentario que nos haces, Ignacio. Hemos estado hablando con Javier Diago, con el que has estado en las últimas horas, en los últimos días, también preparando, ¿no?, de alguna manera, esta sexta procesión náutica de la Machu de Begoña Peregrina, de esta tarde.
9: Sí, así es. La verdad que tenemos una gran suerte de poder contar con esta cofradía de Begoña, que la verdad que trabajan mucho y muy bien, y la verdad que, bueno, todos para sumar, todos para acercar, pues al pueblo de Vizcaya, pues la Virgen de Begoña, y la verdad que esa iniciativa de hace 6 años, es el 6º año que hacen esta procesión náutica, la verdad que es una bendición de Dios, es una oportunidad muy bonita, sobre todo para muchas personas, como bien decía Javier, que le estaba escuchando también ahora, que para muchas personas que quizás 14 y 15 no pueden subir a Begoña, bien porque hay mucha gente, bien por movilidad, bueno, por lo que sea, pues también se les da la oportunidad de que ellos puedan, oye, pues sentir cercano, oye, a la Machu de Begoña, que va a la ría y que la puede ver más de cerca. Y la verdad que es una suerte tremenda poder contar con la cofradía.
0: Después hablamos, Ignacio, de la peregrinación, pero volviendo a la sexta procesión, estuviste en alguna, ¿no?, presidiendo alguna de ellas.
9: Sí, yo estuve hace 3 años, si no me equivoco. Sí, creo que estuvo primero don Mario, después estuvo don Joseba, luego estuve yo la tercera. Kerman creo que también ha estado el año pasado, Kerman Vicario General, el año pasado estuvo Miguel Vera, el vicario de la 1 y 2, y este año pues Fernando Marcos, el vicario de Bilbao, es el que va a tomar parte. La verdad que es una experiencia preciosa y es muy bonita además que sea así, que lo vayamos turnando para que otros vean, oye, y tengan esa experiencia de esa procesión. La verdad que impacta mucho, ¿no?, cuando vas ahí en la barca y vas viendo cómo la gente se acerca a la orilla, se santiguan y bueno, y algunos hasta se ponen de rodillas ahí, pueden pasar a la Macho de Begoña, ¿no? La verdad que es una cosa muy bonita, pues esta manifestación, ¿verdad?, de la fe, manifestación pública, de llevar pues nuestra fe, de llevar a la Macho de Begoña pues a Bilbao, ¿no?, a los bilbaínos, bilbaínas. La verdad que es una suerte muy bonita, sí.
0: Sí, porque hay algún oyente que nos está escribiendo recordándonos que la Virgen de Begoña es el 11 de octubre.
9: Efectivamente, es el 11 de octubre, la fiesta propia, el propio es el 11 de octubre. Pero es verdad que tiene más afluencia el 15 de agosto, seguramente, bueno, igual por tradición, o quizás también porque la gente está más de vacaciones. El 11 de octubre este año es verdad que va a caer a... Ay, no sé si es sábado o domingo, ya no tengo el calendario aquí a mano.
0: Si me das tiempo lo pido, sí.
9: Sí, bueno, pero así con todo, claro, si puede ser un día laborable. Si toca un viernes es un día laborable, entonces las personas tienen que trabajar y los niños tienen colegio. Entonces es más complicado. Sin embargo, el 15 de agosto, pues la gran mayoría pues está más desocupada, está de vacaciones, es día festivo en el calendario, aunque estés trabajando ese día tienes fiesta y por eso hay más afluencia de gente. Por eso el 11 de octubre tenemos 10 eucaristías y el 15 de agosto tenemos 15 eucaristías, ¿no? Uh-huh. Que empezamos a las 4 de la madrugada, desde las 4 de la madrugada hasta la 1 a cada hora y desde las 5 de la tarde hasta las 9 a cada hora tenemos eucaristía. Uh-huh. Evidentemente no las hacemos todas las eucaristías los que estamos en Begoña, que está Antonio Uriarte, Ángel Unanue, José Luis Achótegui, un servidor, sino que bueno, vienen más curas pues para echarnos una mano, entre ellas el obispo, que viene a las 12, que es misa casi obligada, donde también viene el grupo de danzas Beti Jayalay, que la verdad que tiene una gran tradición, bueno, con ese ahorrescu, esa agurra, ¿no?, pues que ese baile, esa danza, una manera de ahorrar a la Virgen de Begoña, ¿no?, y la verdad que, bueno, tiene una gran tradición.
0: El 11 de octubre de 2026 cae en domingo, será domingo.
9: Domingo, sí, eso. Domingo. Entonces, sí, este sí, año sí. Muy bien, cae en domingo, perfecto.
0: Sí. Ese mismo oyente que nos recordaba, como ha recordado nuestro invitado Ignacio y también anteriormente Javier, que la Virgen de Begoña es el 11 de octubre, nos dice, la Virgen de Begoña no es marinera. Bueno, es el comentario que nos deja este oyente. No sé si...
9: Bien, a ver, la Virgen María es la Virgen María, con distintas advocaciones. Le ponemos distintas advocaciones porque a María la sentimos de casa, como de los nuestros, Etxekoa. Y entonces por eso Begoña, Fátima, Lourdes, Aránzazu, bueno, le ponemos distintos nombres, la Virgen del Carmen, bueno, pero es la Virgen María, con distintas advocaciones para hacerla cercana, ponerle el nombre propio del lugar, del territorio, ¿no? Entonces al final, bueno, pues no es aquí una competencia, ¿no? Competencia, oye, Virgen del Carmen, Virgen de Begoña, Virgen de Aránzazu, es María. Uh-huh. Es María con distintas advocaciones propias porque queremos sentir a María como nuestra, del pueblo, de casa, ¿no? Entonces María nos lleva a Jesús, María nos lleva a Dios, ¿no? Entonces, y María se fía, María es una mujer de fe, una mujer creyente, una mujer humilde, una mujer que se fía del plan de Dios y que olvida su plan para aceptar el plan de Dios. Aunque no lo entiende, no comprende, ella intuye bien que el plan de Dios siempre va a ser mejor que el que uno puede pensar, ¿no? Entonces, al final, este es lo que vamos a celebrar, ¿no? La Asunción de María, pues es María, pues que es llevada al cielo, porque ha vivido de tal manera, pues que Dios la adopta, que Dios se la lleva. Sí, bueno, sí, pues al final es lo que celebramos, ese día importante. Y la gente que viene a Begoña, pues ¿vienen a qué? Pues habría que preguntarle a cada uno. Pero muchos a dar gracias, muchos a pedir, muchos a visitar, muchos a cumplir con la tradición. Seguramente, pues también ha habido personas mayores, ¿no?, que nos han llevado a la Virgen de Begoña, al encuentro este día especial. Y la gente, pues de alguna manera, al subir a Begoña, pues es recordar y dar gracias a aquellas personas que cuando hemos sido más jóvenes, más pequeños, nos han acercado y nos han traído también aquí a la Virgen de Begoña. Y entonces, el subir a Begoña es un acto de fe, faltaría más, pero también es un memoria agradecida por aquellos que igual no están, que en su momento estaban con nosotros y nos ayudaron a vivir la fe. A vivir la fe y a vivir este día, que es un día, es un ambiente festivo. La verdad que, bueno, ya está aquí la plaza, ya preparando ya los puestos también con las rosquillas, está la churrería, están también sí. Preparando ya los talos. La verdad que el ambiente es muy, muy, pero que muy bonito. Muy de fiesta, muy festivo, bueno, el grupo de danzas Betty Hayalay, pues también anima, y mucho luego también a la una, pues tiene momentos de alarde de danzas. La verdad que es un ambiente de fiesta, un ambiente que es precioso acercarse ese día, pues aquí a la Virgen de Begoña, al entorno, y bueno, y estar por aquí.
0: Sí, sí. Y además, desde muy primera hora, como apuntas, Ignacio, desde primeras horas de la madrugada, sí, porque bueno, la gente ya empieza a andar, a peregrinar desde distintos puntos de Vizcaya y otros puntos también.
9: Sí, eso es. Y bueno, por suerte, como contamos con la cofradía de Begoña, ellos hoy tenemos la Eucaristía de víspera a las 6 y a las 7 de la tarde. A las 6 y a las 7. Y ya desde entonces se queda abierta la Basílica de Begoña para que pueda subir aquel que quiera. Lo tiene abierto gracias a la cofradía de Begoña, que van a estar ahí ellos pues cuidando, velando, bueno, reponiendo las velas para que la gente pueda hacer su ofrenda, bueno, todas las cositas que solemos hacer. Y también creo que ese año van a rezar pues la novena, bueno, cada momento a partir de la una de la madrugada. Bien, y entonces tienen la oportunidad de poder acercarse, ¿eh? Sí, va a estar abierta, pues como digo, hoy a las 5 de la tarde abrimos la basílica y no se cierra ya hasta mañana, cuando tenga lugar la última Eucaristía, que es a las 9, vamos, hasta las 10 de la noche, va a estar ahí pues 30 horas la basílica abierta, ¿no? Interrumpidamente.
0: Sí, sí, y se mantiene, ¿no?, el ritmo de afluencia en los últimos años. Ya sabemos que es tradición, pero que se mantiene, Ignacio.
9: Sí. El año pasado, que os acordáis que hubo mucho, mucho, mucho calor, sí, la gente, que es muy sabia, muy sensata, lo que hizo fue venir muy temprano, el año pasado. Yo me acuerdo que había a las 5, a las 6, 7 de la mañana, más gente de lo habitual. ¿Por qué? Porque luego venía la ola de calor. Entonces, a la tarde bajó mucho la afluencia. Pero bueno, aquellos cumplieron con la visita, cumplieron con la tradición y vinieron más temprano. Este año parece que no va a haber tanto calor. O sea, por lo tanto, vamos a estar mejor. Y bueno, y la verdad que sí, sabemos que de las 15 misas, en todas hay gran afluencia de público, sobre todo una de las que más, a las 4 de la mañana, la primera, que este año la preside, como el año pasado, Fernando Marcos, no el vicario en este caso, sino Fernando Marcos, el sacerdote que está en las arenas. Él es el que va a presidir esa primera Eucaristía. Luego tengo ya a las 5 de la mañana, y bueno, luego más curas que van a ir viniendo pues para irnos turnando y celebrando las 15 Eucaristías que tenemos aquí mañana.
0: Sí, decías que la de las 4 de la madrugada es la que tiene más afluencia. La primera, la de las 4 de la madrugada.
9: Sí, la primera, porque vienen además, las personas vienen con chalecos, oye, ahí vienen hombres, mujeres, niños, niñas, jóvenes, la verdad que una gozada, sí, muy bonita esa Eucaristía. Además vienen del camino, bueno, el propio Fernando Marcos es el que viene también caminando, entonces yo le he dicho, hombre, lo suyo es que esta Eucaristía la presida uno que haya venido de peregrinación, en este caso como viene él, de algún cura más, creo que Miguel Vera, me había comentado, también sacerdote, que está aquí en Indautxu, que también iba a venir andando, pues también, bueno, pues que concelebren y que estén ahí todos arriba, sí. Bueno,
0: para ti, para Ignacio Fernández, el rector rector del seminario, pero párroco de Begoña, esa imagen de afluencia es espléndida, ¿no? Tanta gente acercándose a Begoña, subiendo a Begoña, como apuntas, ¿eh? Hay que subir.
9: Sí, a Begoña siempre se sube.
0: Se sube, siempre.
9: El propio templo, como bien sabemos, tiene también una pequeña subida. Sí, la verdad que es un día precioso, es un día de buen ambiente, donde está todo bien cuidado, porque tenemos muchos voluntarios que también van a hacer posible de que todo vaya con normalidad. Si alguien, bueno, pues se pone mal, pues también está la Cruz Roja para ayudarnos, para tener así alguna ayuda. Bueno, pues como es una gran afluencia de público que vamos a tener, bueno, pero como digo, está todo ya preparado y todo dispuesto, con muchos voluntarios, y bueno, y la gente que es súper buena, pues la verdad que sale siempre todo muy bien. La verdad que es un día para disfrutar, dicho así.
0: Bueno, pues permítenos una pequeña pausa de publicidad y después, Ignacio, te voy a hacer una pregunta por otra situación importante para la Basílica de Begoña a partir del mes de octubre. Permíteme, un segundito.
9: Sí, estupendo, estamos.
0: Sí.
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16: Son las 10 menos 11 minutos de la mañana. Seguimos manteniendo a nuestro interlocutor Ignacio Fernández. ¿Estás ahí, verdad?
9: Sí, aquí estoy.
16: Es el párroco de Begoña. Hemos hablado de la sexta procesión náutica esta tarde de viernes en la ría de Bilbao. Hemos hablado de la peregrinación de la Asunción de la Virgen en las próximas horas y de madrugada también. Y como estás aquí, un momento muy oportuno. Tiempo tendremos más adelante, con más poso y con más tranquilidad de hacerte más preguntas. Pero hemos conocido que la Diputación Foral de Vizcaya iniciará el 13 de octubre, la excavación arqueológica de la Basílica de Begoña.
9: Así es.
16: Pues danos los datos. Hemos hablado muchas veces juntos de esta intervención. Finalmente, después de todos los trámites, desde que se avanzó y se adelantó la noticia, bueno, ha llegado el momento.
9: Eso es. Diputación, evidentemente, pues sacó a concurso pues la intervención arqueológica. Al final ya consiguió, hay un concurso, al final pues ya adjudicó la obra, no me acuerdo ahora, aquí, no tengo aquí los papeles, pero bueno, ya hablaremos con más calma.
16: Sí.
9: Y bueno, pues al final ya está adjudicada y van a empezar el 13 de octubre, que es después justo de pasar el día 11 de octubre, ¿no? Después de la fiesta que tenemos de Begoña. Entonces, van a empezar esa intervención arqueológica, el objetivo es intentar descubrir pues el primer asentamiento cristiano civilizado de la villa de Bilbao, y entonces eso va a empezar en ese mes de octubre. La verdad que hemos tenido ya una primera reunión donde hemos estado con Alberto Santana a la cabeza, representantes de la Diputación, del Obispado de Bilbao, Gaspar Martínez, también conocido, que tiene un gran control de todo el tema del arte, también la directora del Museo de Arte Sacro. Bueno, la verdad que la sensación que nos causó esa primera reunión fue muy buena, porque los que van a hacer la intervención van a tener mucho respeto, mucho cuidado en aquello que están haciendo. Saben dónde están, saben que están en la Basílica, saben que es un lugar de culto, un lugar religioso, un lugar muy especial, y entonces, bueno, pues no se trata de hacer un museo, una intervención arqueológica al uso, sino que con el respeto y el cuidado, porque saben dónde están. Y entonces, por eso incluso en los momentos importantes, donde tenemos las eucaristías a las 9 de la mañana por Vizcaya Ratia y a las 11 de la mañana que tenemos las misas de diario, vamos a entenderlo así, y de día, pues en esos momentos no va a haber ninguna intervención, ahí van a estar parados para que no haya ninguna interferencia. Y luego también la idea es poder poner unos paneles para que la gente vea pues un poco lo que están haciendo, unos paneles de obra donde ahí están trabajando y no sabemos el qué, sino que la idea es, bueno, pues cada dos paneles poner un pequeño cristal, un metacrilato, para que la gente pueda ver incluso pues cómo está yendo la intervención. Una manera también de hacer una intervención activa, ¿no? Pues para que las personas vayan descubriendo, bueno, lo que van ellos, los arqueólogos, lo que van encontrando a cada momento. Sí, entonces, sí. La verdad que con mucho respeto nos ha causado una muy buena impresión a todos los que estuvimos en aquella primera reunión, y ahí van a empezar. Es verdad que es una aventura, ellos ya saben lo que están buscando, pero no saben lo que van a encontrar. Entonces, esta es un poco la aventura de la intervención arqueológica, ¿no?
0: Sí, sí.
9: Y en ningún caso se va a cerrar la basílica, es verdad que va a limitar el aforo, claro, la idea es empezar, para entendernos, si uno entra a la basílica de Begoña, en la mano derecha, donde está la pira bautismal, bueno, pues esa zona, pues primero acotarla y empezarían por ahí. Y a partir de empezar ahí, pues ya la propia intervención pues irá diciendo por dónde tienen que seguir y cómo deben de avanzar. Como digo, es claro, eso nos dice muy bien pues tanto Alberto Santana como los arqueólogos. Bueno, pues esto es una aventura. Ellos creen que ahí puede haber cosas muy interesantes para ayudarnos un poco a conocer nuestra historia, uh-huh. Y lo van a hacer con respeto, sabiendo que están eso, pues en un templo, en la Basílica de Begoña. Y entonces lo va a tratar muy, pero que muy bien.
0: Bueno, pues que esta intervención comienza el 13 de octubre y que en ningún momento se va a cerrar la basílica. No tenemos mucho más tiempo porque me parece que a las 10 de la mañana tienes misa y son las 10 menos 6. Por tanto, vamos.
9: Hasta que no llega el cura, no empieza la misa. La suerte que tengo. No, son imágenes, la religiosa, sí.
0: Bueno, entonces lo vamos a cerrar aquí. ¿Me da tiempo para hacerte una nueva pregunta?
9: Sí, adelante.
0: Venga, pues aprovechamos estos últimos segundos. Bien, decíamos, el proyecto está adjudicado a la Unión Temporal de Empresas formada por Ondare, Babesa SL y Aviez Arquitectura, ETA y Kerketa, Sociedad Cooperativa Pequeña. Esta es la cooperativa que va a trabajar y que va a hacer esta intervención, que no te acordabas, Ignacio. Y en principio esta intervención tendrá aproximadamente una duración de un año.
9: Un año, sí.
0: Un año, sí, este es el dato.
9: Sabiendo que estas cosas, sí, todos sabemos cómo funcionan. Pueden alargarse, sí, o puede acortarse en la medida de que encuentren lo que encuentren. Si encuentran cosas de interés, igual tendrán que ir más lentos. Si encuentran cosas, bueno, o si no encuentran nada, pues irán más rápido, no sé. Como digo, hasta que no empiecen, no sabemos cuánto tiempo va a durar o cómo va a ser. Cuando empiece la primera intervención, pero ahí estaremos también en la radio para que los oyentes sepan cómo se encuentra, bueno, pues iremos viendo. Y también como va a estar abierto el templo, pues también allí mismo podremos explicar a las personas que estén preguntando, ¿no? Por ejemplo, hay una preocupación a veces con las bodas. Oye, ¿qué pasa con las bodas? ¿Me puedo casar? ¿No me puedo casar? Pues sí, vamos a ver cómo podemos lidiar y cómo podemos hacer para mantener todo nuestro calendario y toda nuestra agenda. Con alguna igual incomodidad puede ser, pero manteniendo la agenda siempre.
0: Ah, pues muy interesante. Entonces va a seguir habiendo bodas también, como apuntas también la actividad ordinaria del templo. De acuerdo, nos has facilitado muchos datos sobre esta intervención. Hemos hablado inicialmente sobre la sexta procesión náutica de esta tarde y también de la peregrinación de la Asunción. Ignacio, ya con más tranquilidad nos detendremos en esta intervención con mucho más detalle. Y como lo hemos venido haciendo en los últimos tiempos, desde hace relativamente bastante, cuando se nos anunciaba este proyecto que viene a llamarse, vamos a recordarlo, Proyecto Vecuña, Begoña Vecuña.
9: Vecuña, es lo que están buscando.
0: Sí.
9: Lo van a encontrar, ya veremos.
0: Eso depende lógicamente. Esa es la labor y esa es la tarea, ¿no?
9: Sí, yo estoy con ilusión también. Me parece interesante y bonito, y también ayudar un poco, oye, pues a conocer nuestra historia. Yo creo que va a ser una cosa bonita para realizar.
0: Ignacio Fernández, párroco de Begoña, muchísimas gracias por atender en directo esta comunicación, esta conversación en Egunon Vizcaya, en Herri Irratia Radio Popular, y que todos los próximos acontecimientos de los que hemos hablado vayan saliendo bien. Fenomenal, ¿vale?
9: Pues nada, que os esperamos en Begoña, que sepan que también habrá posibilidad de confesiones también. Si viene alguien para confesarse, va a haber también algunos sacerdotes que van a estar aquí en torno a la basílica para poder, oye, pues tener un día festivo, un día de encuentro, un día de memoria y de corazón agradecido por todo lo vivido y por tantas personas, que podamos acordarnos pues ese día. Así que nada, todos serán aquí bienvenidos, y esta es, como bien sabéis, la casa de todos. Muchas gracias, Juanma.
0: Muy bien, a ti un saludo, un abrazo, hasta luego.
9: Adiós.

Y así hemos hecho estas conversaciones con protagonistas, sin duda, de estos acontecimientos que vamos a vivir en territorio de Vizcaya desde ya, en las próximas horas. No vamos a recrearnos ya, lo hemos ido comentando, y ahora solamente queda disfrutar de estos acontecimientos. El Begoña contra Mari, que cobrará especial protagonismo mañana, también más adelante con otras fechas ya señaladas aquí. Les dejamos con ello y a partir de las 10 de la mañana con nuestra compañera Esti Ortega y toda la información. Nada más, un saludo. Buen día.

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4: Egunon, son las 10 de la mañana, tenemos 26 grados de temperatura en Bilbao. El gobierno renueva la autorización para la central de Almaraz hasta junio de 2030. El Ministerio para la Transición Ecológica y el Reto Demográfico ha renovado la autorización de explotación de la central nuclear de Almaraz en dos de sus unidades. La decisión permitirá que esos dos reactores de la central extremeña sigan operativos al menos hasta el 8 de junio de 2030. La decisión del Ministerio pone fin a un trabajo que oficialmente dio comienzo en octubre de 2025, cuando las tres propietarias de la planta, Iberdrola, Endesa y Naturgy, acordaron pedir formalmente esta prórroga. El cierre escalonado de sus dos reactores estaba fijado inicialmente para el 1 de noviembre de 2027 para la primera unidad y el 31 de octubre de 2028 para la segunda, de acuerdo con el protocolo establecido en su día por Enresa y por las compañías energéticas. El Consejo de Seguridad Nuclear emitió ya el pasado 16 de julio un informe favorable a la renovación solicitada, condicionado, eso sí, al cumplimiento de los límites y exigencias de seguridad nuclear y protección radiológica recogidos ahora en esta orden ministerial. Algo, una prórroga, la de Almaraz, que celebran desde el Partido Popular. La vicesecretaria de Coordinación Sectorial del Partido Popular, Alma Ezcurra, ha celebrado este viernes esa prórroga. Ha dicho en sus redes sociales: hoy es un buen día, Almaraz no cierra. Y también satisfacción por parte de la plataforma Sí a Almaraz, Sí al Futuro, quienes recibían con satisfacción esta decisión del gobierno de prorrogar la actividad de la central nuclear. Para la plataforma, esta prórroga hasta 2030 supone el cierre de una etapa, pero también el inicio de una nueva fase en la que continuarán defendiendo la necesidad de que el futuro de la central se determine sobre criterios exclusivamente técnicos de seguridad y de interés general, manifiestan desde la plataforma. Y ya en Euskadi, el Departamento de Salud del Gobierno Vasco va a destinar más de 400.000 euros en ayudas a proyectos de investigación en envejecimiento saludable. La ayuda a percibir será para cubrir los costes del personal necesario y con dedicación específica para la realización del proyecto con vinculación contractual laboral con la entidad beneficiaria. Además, incluyen los gastos derivados de la liberación de la actividad asistencial del profesional sanitario que forme parte del equipo investigador para su dedicación al proyecto hasta un máximo del 50% de su jornada de trabajo. Y ya tenemos un último balance de las incidencias oculares tras el eclipse. Osakidetza ha atendido en total a 59 personas en toda Euskadi con dolencias oculares, eso sí, con sintomatología leve, 22 de ellas en atención primaria y 37 en las urgencias hospitalarias. Así lo manifestaba ayer a última hora de la tarde la jefa de sección de urgencias del Hospital Universitario Donostia, Oihana Ormazabal. Señalaba que ha sido patología leve, la mayoría de los casos han sido de patología leve, y que no hay ninguna lesión grave que se le pueda atribuir al eclipse, al menos hasta última hora de ayer. Además, destacaba que las atenciones no han interferido nada en la actividad habitual y que no ha habido nada importante. En cuanto a la sintomatología, apuntaba que los pacientes han referido alguna alteración visual, gente que consulta porque quizá piensa que no se ha protegido bien, pero que no hay nada que se pueda decir que sea atribuible al eclipse. Así que buenas noticias en ese sentido. Y ya saben, se acerca la Astenagusia y ya tenemos fijado el operativo especial de movilidad para la Semana Grande de Bilbao. Se va a cortar el tráfico del recinto festivo del Arenal entre el próximo jueves 20 de agosto hasta el martes 1 de septiembre, y los cambios que afectarán a la movilidad de vehículos y peatones se van a extender a los diferentes puntos de la ciudad donde están programadas las distintas actividades festivas. Así lo explicaba ayer la concejala de Movilidad y Sostenibilidad del Ayuntamiento de Bilbao, Nora Bete.
5: Con motivo de la Astenagusia, el Ayuntamiento de Bilbao pone en marcha un operativo especial de movilidad que afectará tanto a vehículos como a personas a pie. Las zonas más afectadas serán aquellas que concentran más actividad festiva, como por ejemplo el entorno del Arenal, y se producirán cortes y cambios de circulación que afectarán también a Bilbobús. Asimismo, se pondrá en marcha el servicio de Gauchori por las noches, y en la medida de lo posible se recomienda desplazarse en transporte público o caminando y evitar el coche para llegar a Bilbao o para los desplazamientos internos. Como novedad este año también, el servicio Bilbao Bici estará operativo y habrá también un operativo especial de limitación de sonido, tanto de las chosnas como de los establecimientos de hostelería.
4: Llegamos ya a punto de llegar ya a las 10:05 de la mañana. Tenemos 28 grados de temperatura en Bilbao. Tráfico fluido a esta hora en toda la red viaria de Vizcaya. Toma el relevo ya nuestra compañera Mai Madrazo con Egunon Magazine. Hasta la próxima, agur.

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0: Qué bonita la canción.
1: Laura Campo, egunón.
0: ¿Cómo que Laura May? Siempre me llamas Laura.
1: Te llamo Laura, Elena Campo. Estamos aquí las dos como pasando calor, como diciendo, pero ese viernes que hacemos 14 de agosto, mañana festivo, y tú te has dejado llevar por la música, y encima a mí se me va la pizza. ¿Por qué te llamo Laura siempre? No, no es verdad.
0: Es que me dice Mike que tengo cara de Laura, no lo sé.
1: Sí, es que tienes cara de Laura, Elena Campo. Egunon, amigos, Egunon Magazine, 18 minutos y tenemos 29 grados casi ya de temperatura. Madre mía, qué bochorno nos espera. Por cierto, Elena, que quería dar un aviso yo, que hemos estado comentando en la redacción, pues una cosa que no sé si es de interés público o de recordatorio, pero es algo que ayer me estuve comiendo la cabeza mucho con ello, porque resulta que mañana sábado es festivo, la Asunción de Nuestra Señora.
0: Efectivamente.
1: Y ya sabes que mañana, aunque sea, a ver, un sábado festivo es raro. O sea, es un día raro. Sí, raro.
0: Es raro.
1: Muy raro.
0: Sí.
1: Porque es sábado, que es medio festivo para muchos, y es festivo de verdad. Entonces, claro, ayer yo me estuve comiendo el coco. A ver, si es festivo el sábado, los supermercados están cerrados, las tiendas están cerradas. ¿Entiendes?
0: Sí, que la gente igual se piensa que mañana puede apurar y no.
1: Claro, no, hay que hacer la compra hoy. Hay que ir hoy a hacer la compra, así que os avisamos. Mañana es festivo, es como si fuera un domingo. Que lo sepáis a la hora de hacer la compra, los planes que tengáis, que las tiendas van a estar cerradas.
0: Buen aviso este, Mike, que compren hoy todo lo de la barbacoa del sábado para celebrar a la Virgen, todo.
1: Y esta tarde, ahora escucharemos, en unos minutos vamos a escuchar a Edorta Román y la previsión meteorológica, porque claro, hay que tener en cuenta que hoy es la procesión náutica de la Virgen de Begoña, desde Santurce a Bilbao, y hay más o menos sobre las 6 de la tarde saldrá de Santurce, luego llegará a Bilbao a las 7 menos cuarto, así ya se la podrá ver por la zona de la ría, sobre todo ese momento que le va a cantar Martín Barcelona, el tenor, le va a cantar el Salve Regina, y todo este periplo por toda la ría de Bilbao, que bueno, que supongo que no habrá aglomeraciones, porque desde Santurce a Bilbao tienes, o bien por la margen derecha, por la margen izquierda, tienes un montón de kilómetros para asomarte a la ría y poder ver la procesión. Bueno, pues ya recordaremos los hitos más importantes de esta singladura para que estéis en el puesto que vosotros queréis a una hora determinada. Y de todas formas, ya sabes que a mí me gusta comenzar el programa con una efemérides musical. Y bueno, tú no habías nacido, ni te acuerdas, pero ¿quién se acuerda del año 1981, tal día como hoy, de hace 45 años, que los Rolling Stones publicaron una de sus canciones más célebres, el famoso Start Me Up? Pero ¿quién no ha bailado en el Start Me Up como si no hubiera un mañana? Rolling Stones, 45 años tiene ya esta canción, que se publicó el single. A ver si Elena, a ver si tú te acuerdas de esto.
0: A ver si me suena.

0: Bueno, ahora Edorta Román nos va a contar el tiempo de hoy y también del fin de semana. Vamos a escucharle.
1: Hoy viernes va a ser una jornada que comienza con ambiente parecido al de ayer, con grandes claros, 28 grados esperamos que sea la máxima en Bilbao, en torno a los 32-33 grados en el interior y alrededor de 25 grados en la costa. Lo más notable de la parte final de hoy viernes va a ser que se van a empezar a registrar tormentas, sobre todo en zonas del interior. En la parte final del día, a partir de las 7 u 8, será el momento en el cual veamos crecer nubes de evolución. Y esto mismo que hemos comentado para la jornada de hoy se va a repetir durante la de mañana sábado. Comenzaremos con nubes, restos de las tormentas del día anterior y después, conforme avance la mañana, notaremos cómo van subiendo las temperaturas, de nuevo máximas en torno a los 28 grados, 30 grados en zonas del interior, 25 en la costa, y se pueden, como decíamos, restos de nubosidad durante la mañana, apertura de claros durante el mediodía y de nuevo se van a formar tormentas. Esta vez la probabilidad de que lleguen hasta la costa es aún menor, y la actividad va a ser menor que la de hoy viernes. Y el domingo va a ser un día de transición. Comenzaremos con nubes, restos de las tormentas, y luego notaremos cómo se van abriendo claros, pero sí se va a notar la jornada del domingo, cómo las temperaturas van a ser más suaves y van a estar en el entorno de los 25 grados.
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0: Bueno, las 10 y 17 minutos y ya desde WhatsApp me estáis criticando por la música que pongo. A ver si pones música mejor, que siempre estás con el mismo rollo. Ya es que soy muy rockera, es que me gustan las efemérides musicales, sobre todo del rock. Hombre, el Start Me Up de los Rolling Stones, hombre, yo creo que es intergeneracional. No es una canción de heavy metal que puedas decir que dolor de cabeza. Ya lo siento. No sé, a este oyente que me critica, que me parece muy bien, que no a todo el mundo le tiene que gustar, como dice él, el mismo rollo. Que darme ideas de música que os guste, por ejemplo, para quitarme yo este rollo de encima y decirme, oye, que a mí me gusta, yo qué sé, me gusta Luis Miguel o me gusta tal. Bueno, pues me podéis decir. Por cierto, el tema de hoy que Elena Campo nos va a ofrecer es un tema muy peliagudo. Yo no lo comprendo muy bien, quizás porque sea de otra generación y estas son cosas muy modernas. Aquí tenéis el WhatsApp 688-887788. Tenéis el WhatsApp. Para opinar sobre este tema, el celibato voluntario, que debe ser algo que a los modernos les gusta mucho, a la gente joven, se habla de que los jóvenes no quieren tener una pareja formal, que no quiere tener, digamos, un apego con otra persona o un compromiso, la falta de compromiso, un deseo de libertad, lo que llamamos ahora el individualismo, el celibato voluntario. A ver, es un concepto que no entiendo mucho, pero mira, el celibato voluntario, antes incluso de separarse de Piqué, ya lo había entendido muy bien Shakira. Vamos con esta canción, a ver si os gusta esta canción, que no sé, yo no soy mucho de Shakira, pero bueno, reconozco que esta canción está muy bien y el videoclip que lo acompaña te mondas de risa. Vamos a ver cómo Shakira ve el tema este de la soltería y el celibato voluntario.

0: Bueno, que Shakira dice que ella hace lo que quiere. Bueno, no va a poder Shakira hacer lo que quiere con el dineral que tiene. Y no sé si os gusta Shakira, pero mira, me habéis alegrado la mañana. También algún oyente que me está apoyando mis gustos musicales por WhatsApp. El que te ha criticado la música, que ponga el resto de mis horas, que el 98% pone M. M, no digo la palabra, ya sabéis lo que es. Otro oyente dice, no hagas caso, Mai, pones música muy buena. Y Mai, la música que pones es estupenda. Y para oír a La Pantoja, que pongan pues otra emisora que otra emisora de Bilbao, que dice ella que pongamos ahí, que ahí ponen mucho La Pantoja. Así que, bueno, pues vamos ya con el tema del celibato voluntario. Como Shakira dice, ella está soltera porque le da la gana. Todavía no había conocido a Piqué con esta canción. Y luego ya se arrepintió de no haber estado soltera. En fin. Así que hoy, Elena, vienes a hablar de soltería, pero también de amor romántico y de celibato voluntario o involuntario, no sé.
1: Voluntario.
0: A ver, es un término, el celibato voluntario, que se ha popularizado mucho y yo no entiendo muy bien qué significa el celibato voluntario. O sea, sencillamente una persona que no quiere tener pareja, quiere hacer vida de monje, digamos, en el tema romántico o sexual de la palabra, en ese aspecto, porque se siente mejor, no sé, miedo al compromiso. ¿Qué es?
1: Mira, Mai, pues si te parece, profundizamos en el término después, porque quiero empezar haciéndote una pregunta.
0: A ver.
1: ¿Tú crees que da vergüenza tener novio? ¿Es el amor romántico el nuevo placer culpable?
0: Ay, madre mía, esto es demasiado. Mira, para un viernes, víspera de la Asunción de Nuestra Señora, a una semana de fiestas de Bilbao, y que me hagas esa pregunta tan profunda, yo es que ya no tengo ya el cerebro para eso.
1: Bueno, pues te lanzo esta pregunta porque es una pregunta que ha dado la vuelta al mundo a raíz de un artículo escrito por Chanté Joseph, que es una periodista británica que escribió en Vogue, y se hizo viral por plantear una idea un tanto provocadora. La de que en las redes sociales la pareja heterosexual ha pasado de ser un símbolo de prestigio social a ser algo que da vergüenza, ajena y propia.
0: ¿Por qué? ¿El hecho de tener fotos o sacar stories con tu novio, tu no marido o lo que sea?
1: ¿Por qué lo dice ella? Pues según ella, antes las redes eran boyfriendland, la tierra del novio, un lugar en el que la identidad de muchas personas, sobre todo mujeres, giraba en torno a presumir de la relación perfecta, ¿no?
0: Sí, bueno, hay muchas arrepentidas, sobre todo después del Mundial de Fútbol. Me callo.
1: Pues igual por eso u otros temas, ahora parece que queremos mostrar que tenemos pareja, pero sin mostrarla. ¿Sabes lo que te digo?
0: ¿Cómo que ocultas a tu pareja?
1: Sí, fotos insinuantes, manos entrelazadas, el rostro difuminado, una espalda que no se sabe a quién pertenece, ¿no? Este estilo de contenido. Parece que las fotos acarameladas de antes se han pasado de moda, pero que seguimos queriendo recibir los beneficios sociales de tener una pareja heterosexual sin mostrarnos obsesionadas con nuestros novios. ¿Qué está pasando, Mai? ¿Ya no creemos en el amor o estamos un poco hartas del postureo romántico?
0: No, pero aparte que hay otra cuestión, lo que has llamado tú del celibato voluntario, es que hay una parte importante de la juventud que no quiere tener pareja, que no te quiere tener pareja, que prefiere vivir en el celibato. Pero no te hablo de no querer tener pareja y al mismo tiempo ligar un aquí te pillo, aquí te mato, que sería en plan menos fino, sino que no quieren ni eso. O sea, como que son célibes, que tienen una mentalidad de célibe, de estar solo, es el individualismo llevado al extremo, y hay varios influencers de Instagram, yo sigo a uno de ellos, por cierto, que pontifican sobre eso, el estado del celibato puro como una mejor manera de ser persona. Pero no se ha hecho cura, es muy religioso y tal, y invita a la oración y todo esto, este chico, pero no se ha hecho cura, pero ahora creo que se ha echado novia, ya después de años, ya le ha costado. Y ahora también, pues ese ha sido uno de los defensores de ese celibato voluntario, que él se sentía mejor como célibe.
1: Vamos a hablar de esto también, porque Rosalía en octubre hizo unas declaraciones de que ella era soltera volcel, ¿no? Soltera que seguía el celibato voluntario. Pero antes quiero que escuchéis lo que me han contado en la calle y luego seguimos profundizando en estos puntos y opiniones. ¿Te parece, Mai?
0: Mira, a mí me viene una periodista como tú con un micrófono por la calle y me pregunta que qué opino del celibato voluntario, yo primero preguntaría lo que es, porque es que no lo tengo todavía muy claro, es una cosa demasiado moderna para mí. Pero en fin, vamos a escuchar a Elena, a ver qué está.
1: ¿Qué importancia tiene para usted el amor romántico?
2: Pues ninguno.
3: Bueno, yo ahora ya tengo una edad, 77 años, bueno, pues ya un poco relativamente, pero cuando lo he vivido, pues sí, muchísima importancia, mucha ilusión y todo. Mueve la vida.
4: Pues el romántico, intentando desintoxicarnos poco a poco, ¿no?, de la cultura que hemos mamado desde pequeñas. Pero el amor, el saludable, muchísimo, claro.
5: Ahora menos que antes. Claro, yo soy un poco más mayor, ¿sabes? Pero el amor romántico se pasa y luego está el amor, sin más.
6: Demasiada. Desde luego, porque mira, un hombre se tiene que sentir completo con su trabajo, se tiene que sentir completo con su familia, y si le falta el amor, falta una parte de ese hombre, y es así.
7: Pues bastante. En una relación al final entre dos personas, pues es al final lo que buscas, tener una complicidad y un...
1: ¿Y sabe lo que es el celibato voluntario?
2: Claro, no tener relaciones sexuales de una manera voluntaria. Pues es que mira, yo llevo así pues desde que me separé, pues desde hace 10 años. Es una manera voluntaria y entonces pues lo llevo muy bien.
3: Me lo imagino, no lo he experimentado, pero me lo imagino, sí, sí. Hay gente que lo puede practicar.
8: Sí.

0: Viene bien, bien. Cuando no viene, pues te aguantas.
1: La soltera, nada, de joven, y luego ya me casé una vez, me divorcié y me volví a casar, y ahora sigo casada.
2: Sí, cuando me lo he querido pasar bien. Por supuesto.
3: Bueno, se lo puedo considerar así. Si no ligas, puede ser por elección. Sí, sí. Pero no, por elección, yo diría que no.
4: ¿Y ha oído hablar del hilo de redes sociales que decía que tener novio daba vergüenza?
5: Yo eso no lo he leído, no sé. Yo tengo dos hijos y los dos tienen pareja. Y no, yo no los veo que tengan vergüenza ni nada, ¿no?
0: A mí no me parece. La vergüenza puede ser que te controle el novio, pero ese tipo de cosas, pero vergüenza ninguna. Tener un amigo, tener un amor, tener un roce. Estupendo.
6: Pues que no lo entiendo, la verdad. No sé a qué se puede referir. O sea, vergüenza, otras cosas, ¿no? Pero pareja. En principio, si estás bien, pues no entiendo el motivo de vergüenza, vamos.
1: O sea, dices esos que están todo el rato sacándose fotos y poniéndolos en Instagram y esas cosas. No, es que eso no es de verdad, eso todo es de mentira, ¿no? O sea, quiero decir que la vida es muy diferente. Normalmente las parejas luego tienen amigos, están con amigos, hacen vidas normales, tienes tu trabajo y tus cosas. O sea, es una parcela de tu vida, no ese rollo todo el rato, que están todo el rato de vacaciones, muy monos ellos y, ¿verdad? Parejas ideales y eso, todos guapísimos, no. Eso no es normal, eso no es la vida. La vida es otra cosa.
4: Claro.
2: Para nada. Que va, una persona se tiene que orgullecer de la persona que tiene al lado como pareja. Y es así. Y ya con él. Punto.
3: Pues no sabía, pero sí que muchos posts de gente con pareja, generalmente la chica suele, bueno, por lo menos lo que yo he visto, suele ser más no protagonizando al hombre, que tampoco tiene por qué estar protagonizado, pero sí en plan fotos a manos, a actos, a no a, la, a las dos personas, saliendo las dos personas, sino el acto o la cosa en sí. No, pues eso sí, que la gente juzga mucho en redes sociales y yo veo que mucha gente, pues eso, no muestra más de lo necesario. Igual si es un momento bonito, te han pedido la mano o lo que sea, pues sí, pero sin tampoco dar mucho detalle ni nada.
7: Bueno, de todo lo que nos hemos enterado. Madre mía, de todo lo que nos hemos enterado, los paseantes con los que te has encontrado te han contado, han abierto su alma.
4: Sí,
7: madre mía,
4: sí.
7: Esto parece Sálvame ya, estamos aquí ahí con un cotilleo.
4: No es cotilleo, yo creo que es interesante ver lo que opina también la gente, ¿no? Uh-huh. Porque también esto es lo que ellos nos cuentan, pero ¿qué nos dicen las cifras? Pues el Instituto Nacional de Estadística apunta que en España hay 14,5 millones de personas solteras, un dato que ha crecido más de un 9% en los últimos 3 años. Por franjas de edad, la que más llama la atención son las personas de entre 35 y 39 años. O sea que hoy la mitad de personas rozando los 40 no tienen pareja formal. Y en el caso de las mujeres, 6,5 millones de españolas viven en soltería. ¿Por qué? ¿Por qué, Mai? Bueno, pues como en todo, las causas pueden ser muchas, pero hay un factor al que apuntan muchas publicaciones recientes, y es la brecha de valores igualitarios. O sea, que los estudios revelan que un porcentaje significativamente menor de hombres jóvenes tienen valores verdaderamente feministas en comparación con las mujeres de su generación. Muchos siguen aferrados a roles tradicionales o a una mayor carga mental femenina en la pareja. Y como resultado, muchas mujeres prefieren seguir solteras, o sea, mejor sola que mal acompañada, ¿no?
7: Pues mira, algo de eso me dicen los oyentes. Creo que lo inventó alguien que no ligaba y más bien es celibato obligatorio. Y otro oyente, esta gente solo ha comido hamburguesas chungas. Si pruebas un buen chuletón, lo disfrutas de lo lindo. Y además una cosa es no tener pareja y otra es renunciar al sexo, que son cosas totalmente diferentes. Hace el amor y no la guerra, es que soy muy hippie. Digamos, sí, que se han tragado muchos sapos y por eso se celibato, otros dicen celibato obligatorio más que voluntario porque no ligas, y otro oyente dice que has tenido malas experiencias, te has comido muchos sapos y como no encuentras al príncipe, pues decides, ¿para qué voy a seguir buscando? Porque para encontrar sapos, pues no.
4: Pero es que May, aquí no se trata de repudiar al amor o de cerrarse al sexo o cerrarse a las parejas afectivas. Aquí se trata de un tema muy interesante que es descentralizar el amor romántico, ¿no? Antes, quedarse soltera era sinónimo de fracaso social. La solterona era una mujer defectuosa. Si estabas soltera, algo te pasaba, ¿no? ¡Ay, qué sí. guapa, pero cómo estás sola o qué
7: la,
4: lista!
7: La tía soltera, la tía Tula.
4: Claro, siempre alguien tenía un comentario para la soltera, ¿no?
7: Y aquí, si eras... aquí en Bilbao era la

0: Birrocha. Era la clásica palabra, la birrocha, que se ha dicho mucho en Bilbao.
1: Pues mira, y si
0: es un término muy despectivo, ¿eh? Que yo creo que ya se ha superado eso de que una mujer quiere estar soltera, pues que esté soltera. Y muy bien, hace muy bien.
1: Pues claro, porque es que antes además una mujer sola era una solterona y una mujer solo, digo una mujer solo, un hombre solo era un soltero de oro. O sea que hasta ahí se veía, ¿no?
0: El machismo, el sesgo machista.
1: El sesgo social. Y es que hoy las mujeres hemos dejado de ver la pareja como el centro del universo y hemos empezado a priorizar otros vínculos como las redes de amistad, la familia elegida o, ¿por qué no?, el desarrollo personal también. Y si a esto le añadimos el fenómeno pop, y aquí vengo con el celibato voluntario, aparece Rosalía por aquel octubre de 2025.
0: Pero Rosalía tiene novia.
1: Ahora tiene novia.
0: O sea, que es bisexual, vamos, que ha tenido novios y ahora tiene una novia, que estuvo saliendo con el actor este de la serie de televisión esta de cocineros.
1: Sí, sí.
0: ¿No te acuerdas que estuvo saliendo con él?
1: Sí, ahora no me sale
0: el nombre,
1: pero
0: sí, ese.
1: Pero sí, bueno, pues viene Rosalía, ahora tiene pareja, pero en su momento, en una entrevista que dio, dijo que ella era soltera bolcel. Bolcel significa voluntary celibate o celibato voluntario. ¿Y qué es esto? Venimos ya al término al que le hemos estado dando vueltas durante estos minutos. Pues el celibato voluntario no es más que la decisión consciente de no relacionarse sexual y afectivamente, de no tener citas o de no estar en aplicaciones para conocer gente. Uh-huh. ¿Qué te parece ahora que ya conocemos el término?
0: Pues sí, mira, los oyentes me están ayudando a mi falta de memoria. Que nos han apuntado quién era aquel novio de Rosalía, que es el de Viar, que era el nombre del restaurante. Yo vi la primera parte, por cierto, de Viar, una serie buenísima. De Viar, y el protagonista es Jeremy Allen White.
1: Menos mal que tenemos aquí a la audiencia preparados
0: sí,
1: para echarnos un cable.
0: Menos mal que tenemos aquí a
1: los mejores momentos.
0: Los apuntadores que nos están ayudando, claro, es que todos los actores y todo el de Debiar. Debiar, por cierto, una teleserie que yo recomiendo a todo aquel que quiera ser camarero o cocinero, trabajar en hostelería, debería verse esta serie entera. Aparte de ir a la escuela de hostelería y de formarse, ver esta serie.
1: Pues sí, ver esta serie también, Mai, un poco...
0: Que no sé por qué le dejó Rosalía o este le dejó a Rosalía, que eso ya es cosa ya de que no sé.
1: No entramos en el tema del corazón, nosotros somos prensa seria. Y lo que queremos decir es que cuando un artista global como Rosalía proclama abiertamente su celibato para poner el foco en su carrera, en su paz interior, reafirma esto, ¿no? Que el celibato, que la soltería, ya no es un estigma ni un trauma, sino que puede ser una pausa elegida. Y para despedirnos, Mai, traigo polémica y un tema reciente también.
0: Sí.
1: Y es que tenemos
0: ya
1: que hablar...
0: Ya he dicho antes las arrepentidas de las fotos después del Mundial de Fútbol, que ha habido al menos, es que se sepa, dos.
1: Yo no hablo de eso, yo hablo de una paradoja.
0: A ver.
1: Es que, por un lado, en las redes se cuestiona el tener pareja, pero por otro, cuando una mujer famosa, exitosa, inicia una relación de alto perfil con futbolistas, por ejemplo, que ahora han estado en el foco del debate a raíz del Mundial, como bien decías tú...
0: Bueno, ¿hasta qué punto... Mujer famosa inicia relación de alto perfil con un deportista famoso, pero yo lo veo al revés. Deportista famoso inicia una relación con una chica que no era conocida de antes o que tenía, vamos, algo en las redes. El caso de Lamine Yamal, que su novia por lo visto era instagramer, tenía cierto número de seguidores,
1: influencers,
0: pero
1: sí.
0: tampoco es Penélope Cruz de famosa. O sea,
1: aquí yo quiero ir un poco en contra de este argumento, porque es verdad que muchas de ellas ya eran famosas, ya tenían carreras de éxito antes de conocerles a ellos, y que incluso han sido ellas las que han tenido que ralentizar su carrera profesional para acompañarles, para criar a sus familias, para estar ahí para ellos, ¿no? Y cuando esto sucede, vemos que los viejos prejuicios machistas saltan de golpe, ¿no? Y lo que vemos es... un concepto, a ver, que no sé si habrás escuchado, Mai, que es el fenómeno de las WAGs.
0: Ah, sí, las WAGs, esas salen mucho en las prensa rosa.
1: Girlfriends.
0: Son las WAGs, son las novias y las mujeres de los futbolistas o de los jugadores de la NBA o deportistas de élite, vamos.
1: Sí, que son
0: las WAGs.
1: Que es un término que se ha usado para aglomerarlas a todas y es un término bastante peyorativo, ¿no? Como si fueran un elemento, un objeto que acompaña y un objeto más de análisis y de comparación y de juicio externo, ¿no? Y sobre ellas recaen constantes sospechas, pues que si influencia negativamente a los jugadores, que si les distraen, ¿no? Que si tienen un presunto interés económico detrás para acercarse a ellos. O que si condicionan el rendimiento de los jugadores. Lo hemos visto históricamente con mujeres, como mencionabas tú, como Shakira o Sara Carbonero, ¿no? En aquel Mundial del 2010, en Sudáfrica, cuando ella estaba trabajando de periodista y cada vez que Iker Casillas se le colaba un gol era su culpa por estar trabajando allí en la banda. O recientemente, Mike, con Esther Expósito, ahora que está saliendo con Kylian Mbappé.
0: También, pero Esther Expósito era muy conocida aquí.
1: Sí.
0: Pero fuera de España no la conocía ni nadie.
1: Bueno, pero aparte...
0: En cambio, a Mbappé le conoce todo el mundo a nivel mundial.
1: Pero yo no estoy hablando de proyección, yo estoy hablando... Esther Expósito es una mujer con una carrera consolidada en el mundo del cine.
0: Sí, que eso
1: de
0: no
1: la
0: te
1: representación.
0: Lo
1: niego, sí. No le hace falta acercarse futbolista de éxito
0: no
1: para...
0: No le hacía falta, eso es verdad. No le hacía falta a Mbappé para nada. Exacto. Esther, márchate de ahí. Esther, de verdad es un consejo que no merece la pena.
1: Entonces aquí, sigue. May, lo que yo quiero poner sobre la mesa, lo que quiero compartir con los oyentes, es que en mi opinión hay un doble rasero y bastante perverso. Por un lado, si eres una mujer anónima, parece que dar muestras de amor en redes te da vergüenza para no parecer dependiente, pero si eres una mujer pública y te enamoras de un hombre triunfador de éxito, la sociedad te castiga acusándote de ser una distracción o una persona interesada, ¿no? En ambos casos, el foco de la culpa acaba apuntando siempre
0: a
1: la mujer.
0: Eso es verdad.
1: ¿No?
0: La cazadotes, que se ha llamado toda la vida. Cazadotes se llamaba.
1: Pues bueno, cazadotes, es que hay términos de todo.
0: Cazadotes en el hombre era, más que nada, cazadotes el que se casaba con la millonaria también. Y en el caso de la mujer también, algo parecido. Cazadotes o cazamaridos o cazafortunas, sí.
1: Términos varios, ¿no? Despectivos todos.
0: Sí,
1: que
0: todos despectivos.
1: Nos hemos inventado para culpar. Entonces, la pregunta con la que os dejo, May, es: ¿nos están ayudando las redes y las nuevas tendencias a liberarnos del mito del amor romántico? ¿O simplemente nos están imponiendo un nuevo mandato donde tener pareja genera culpa? Con más de 14 millones de solteros en España, May, está claro que los modelos de convivencia han cambiado, ¿no? Eso es así. Ya no hay esa expectativa y esa obligación social de encontrar a un marido, formar una familia, etcétera, etcétera, etcétera. Entonces, ni el amor romántico debería ser una obligación, ni la soltería un estigma, ni tener novio un placer culpable. La verdadera revolución consiste en que cada persona elija libremente su modelo afectivo sin rendirle cuentas al algoritmo, ni a nadie en general.
0: Pues mira, según el Eustat, el Instituto Vasco de Estadística, en Euskadi hay 634.326 personas solteras mayores de 18 años, el 34,5% de la población adulta. Así que, pip, pip, pip, pip. Si se considera toda la población sin restricción de edad, incluyendo censos globales previos, la cifra total histórica asciende a 969.500 personas. Bueno, sin restricción de edad, un niño de 2 años es soltero. Pero bueno, que en Euskadi hay más de 634.326 personas solteras mayores de 18 años, el 34,5% de la población adulta. Es muchísima porcentaje de soltería. Si lo comparamos con los años 50, los años 60, que se casaba la gente con 18 años, con 19 años, con 20 años, se casaban. Entonces, pero vamos, que ahí están los datos de Euskadi también, que son para reflexionar.
1: Claro,
0: ahora, yo no a esas 600,000+ personas no les pienso preguntar uno a uno a ver si lo suyo es, como has dicho esto...
1: celibato voluntario.
0: Celibato
1: no.
0: Voluntario. Eso no. Bueno, animo al Eustat, si quiere, a hacer una encuesta a esas personas. A ver, ¿y lo tuyo, soltero mayor de 18 años, es celibato voluntario?
1: ¿O no?
0: ¿O no?
1: ¿O es una decisión consciente o es una consecuencia de un mercado afectivo cada vez más precario?
0: No, lo que te ha dicho un oyente antes en la encuesta que has realizado, que es que el mercado está muy mal.
1: El mercado está muy mal.
0: Viendo lo que hay en el mercado, el percal, pues mejor te quedas sola, te quedas acariciando a tu gato y ya está, y a ver la tele.
1: Lo que hemos hablado antes también, ¿no?, de la brecha de valores igualitarios, que al final lo que queremos es una pareja horizontal con la que compartir y con la que repartir las tareas, las responsabilidades, la carga mental. Uh-huh. Yo creo que es muy importante que cada vez nos involucremos más en este modelo relacional.
0: Sí, bueno, y no hemos entrado en el tema de las webs de citas.
1: Eso es otro melón.
0: Eso es otro melón, que dicen que están en desuso, de capa caída, yo por lo que he escuchado, y que ya no es el boom que había antes. Pero bueno, ese es otro melón y ya lo abriremos otro día.
1: Se habla de otro término que igual podemos traer aquí un día, que es el dating fatigue, el cansancio de quedar, de las citas, que generan cansancio porque tienes un menú muy extenso de muchos perfiles a los que tú eliges basado en un físico superficialmente, ¿no? Y luego quedas, te hacen ghosting, desaparecen. Es como que te quemas porque no consigues conexiones reales, ¿no? Tienes toda esta oferta y parece que nadie quiere ese compromiso, que nadie acaba cuajando y la gente se acaba quemando, ¿no? Y acaba, no sé si perdiendo la fe en el amor, pero perdiendo la fe en las aplicaciones de citas seguro.
0: Claro, bueno, pues es otra reflexión. La manera de ligar de antes en las discotecas era, yo creo que era, a ver, más sana, o al menos era más efectiva, porque encontrabas siempre a alguien que te podía, con el que podías tener pues una relación o intereses mutuos y tal, pero bueno, ahora se

0: última, que sí, me tengo que ir, pero es ya una última cosa que igual también podríamos hablar un día, y es que se ha perdido un poco el hablar y el interactuar con extraños, ¿no? Con gente desconocida en la calle.
1: Ah, eso da mucho miedo porque han pasado cosas muy malas, muy raras.
0: Sí, pero
1: eso no da mucho miedo, eso me da mucho yuyu.
0: El hablar con alguien en el autobús, en la cola
1: del supermercado. No, yo te hablo por internet, hablar por internet con desconocidos, eso mucho. Bueno, en un autobús o tal, pues
0: sí, poco. Pero esto como las interacciones humanas reales de la vida real.
1: Elena, quédate conmigo que voy a hablar de helados. Venga, vamos a cambiar de tema. 10:45, tenemos, 29 grados de temperatura. Vamos a seguir. Ahora que como hace tanto calor, he puesto el aire acondicionado, vamos a hablar de helados, que hay un estudio muy interesante que ha hecho Eroski sobre los helados.
0: Ese tema me interesa también.

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0: Bueno, aquí hay playa y tenemos helados, que puedes estar consumiendo helados a lo largo de toda la ría, y además tienes también puestos de helados en todas las playas. Pero no sé si sabías, Elena, que el helado es un alimento muy complejo. Fíjate, he encontrado este artículo en la revista Consumer de Eroski. Dice que tiene una estructura muy compleja el helado, aunque parezca un alimento sencillo, porque tiene una mezcla de grasa, proteínas y azúcar que conviven con cristales de hielo y burbujas de aire. Resulta que un helado tiene todos esos componentes en un equilibrio tan delicado que basta un cambio de temperatura para romperlo, y alterando así su textura y su sabor. Esa fragilidad del helado es la responsable de algunas curiosidades asombrosas, como por ejemplo, los helados se elaboran con más azúcar del que necesitarían si los fuéramos a comer a temperatura ambiente, porque el dulzor queda enmascarado por el frío. Si a bajas temperaturas, los receptores de la lengua que detectan el dulzor reducen su actividad y el cerebro recibe una señal más débil del azúcar. Por esta razón, un helado recién sacado del congelador sabe menos dulce, pero cuando lo dejamos a temperatura ambiente unos momentos, el azúcar se percibe mejor y a temperaturas más altas se liberan moléculas volátiles responsables del aroma. O sea, es decir, tardas un ratito. Bueno, la típica imagen del pedazo de helado grande que se va derritiendo, y entonces cuando ya empieza a saber más dulce. Si dejas el helado unos segundos en la boca antes de tragarlo, y notas cómo el sabor se intensifica. Y si pruebas a consumir el helado ya derretido, notarás que el sabor ha cambiado por completo, es mucho más dulzón. ¿Tú lo habías notado eso?
1: Pues no lo había notado, pero siempre me ha dado muchísima rabia a mi padre que los helados de tarrina se echan un bol y lo mete al microondas. Ahora entiendo por qué.
0: No, eso es lo que no.
1: Ahora entiendo por qué.
0: Pues para eso que se coma un yogur o más, no sé.
1: Eso le digo yo.
0: Es una pena. El helado es una espuma, en realidad, ¿no? Durante el proceso de fabricación, la mezcla se bate mientras se está congelando. Este proceso cumple una doble función, que es minimizar el tamaño de los cristales de hielo que se forman a partir del agua que contiene, y por otro lado incorpora aire. El aire queda atrapado en forma de burbujas, y en muchos casos los helados industriales llevan emulsionantes y estabilizantes que refuerzan esta estructura. El resultado no es una masa compacta, sino una red tridimensional en la que en algunos helados industriales el aire puede llegar a representar el 50% del volumen total del helado. Los helados industriales, las burbujas, cuando un helado pierde temperatura, esa estructura colapsa, las burbujas escapan y el líquido resultante ocupa menos espacio del que ocupaba el sólido original. Si alguna vez has derretido un helado y te ha parecido que había menos de lo esperado, es que simplemente estabas viendo escapar el aire del helado. Bueno, así que también el secreto está en la nata, en la grasa, el secreto para la textura del helado. La grasa de la nata, que se añade a los helados, cumple varias funciones, como mejorar la textura, enmascara los cristales, porque al fundirse en la lengua, la grasa forma una película que recubre el paladar y disimula la presencia de los cristales de hielo que se han formado. Y luego potencia y prolonga el sabor. Es el principal vehículo, la nata, es el principal vehículo de los compuestos aromáticos, lo que hace que el sabor se mantenga más tiempo en la boca. Es decir, la nata mantiene los sabores. Sin embargo, no todos los helados del supermercado, por ejemplo, llevan nata. Muchos se formulan con leche o con leche en polvo desnatada, bien por razones económicas o por razones nutricionales. Sería el caso de los helados bajos en grasa. Reducir la grasa permite abaratar el producto. Ya tenemos aquí a la industria alimentaria escaqueándose de poner cosas buenas. Y obtienes un perfil calórico más bajo. La proteína láctea también ayuda a estabilizar la estructura, pero no sustituye a la nata, a la grasa, en el plano sensorial. Sin la nata, el sabor resulta más plano y menos persistente en la boca. Por eso hay helados industriales, pues que me gusta más este otro helado, porque este no sabe mucho. Bueno, el azúcar, aparte del helado, no solo aporta dulzor y desempeña varias funciones, como bajar el punto de congelación, porque cuanto más azúcar, pues entonces está congelado el helado más tiempo, aguanta más. Luego aporta cuerpo al helado, aporta forma, pues y también estabiliza la estructura, ayuda a que no se deshaga tan rápido. Y los cristales de hielo que arruinan tu helado, pues en gran medida el gusto del helado depende del tamaño de los cristales de hielo. Si el agua se congela lentamente, los cristales que se forman son grandes y se perciben en la lengua como una textura arenosa. Pero una heladería doméstica remueve la mezcla de forma continua mientras se congela, impidiendo que los cristales crezcan demasiado e incorporan aire. Por lo tanto, si se todo eso continuamente removiendo la mezcla para hacer el helado tiene una textura mejor y tú no notas los cristales de hielo. Por eso un helado industrial puede arruinarse si no se mantiene en condiciones adecuadas, mientras que el helado artesano pues te da más sabor, más gusto, porque está continuamente batiéndose. Se ha hecho con un batido continuo y lento.
1: Yo hice una vez helados sin heladera y te mandaban removerlo cada hora, sacarlo del congelador cada hora y removerlo tres veces. Y quedó bastante rico, ¿eh? Y solo llevaba nata de cocinar, azúcar y polvitos de cacao.
0: Mira qué bien. Oye, pues a ver si traes un día, a ver si haces en casa y no y es, lo que sabes hacer.
1: Te tengo que invitar a mi casa un día porque con estos calores no te llega que el helado, ¿eh?
0: No te va a llegar. Y luego hay otro, un accidente habitual que alguna vez, cuando hablando de polos, ¿eh? ¿Alguna vez ha podido quedarse la lengua pegada a un polo y no ha sabido por qué? Tiene una explicación física, porque la lengua está cubierta de una fina película de saliva compuesta por agua y el polo recién salido del congelador está a una temperatura muy por debajo de 0 grados, está igual a menos 18 grados, que es la temperatura del congelador. Cuando entran en contacto tu saliva, la saliva de la lengua y el helado a menos 18, el calor siempre fluye de lo más caliente a lo más frío, hasta que las temperaturas se igualan. Es la base de la termodinámica. Así que el calor de la lengua a 37 grados pasa rápidamente al polo y la película de saliva pierde calor casi de inmediato y se congela. Se forma una capa de hielo que actúa como puente entre la lengua y el polo y por eso se te queda pegado.
1: ¿A ti no te pasa alguna vez de niña de quedarte pegada a una estalactita de hielo?
0: No.
1: A mí sí. Yo creo que es el mismo principio.
0: Bueno, pues Egunon Magazine, nos quedan 2 minutos para el informativo de las 11 de la mañana con Juanma Jubera y ahora retoma los mandos en Egunon Magazine Leire Gandoña. De todas formas, lo prometido es deuda. Edurta Román ya nos ha dicho que no va a llover esta tarde, solamente en el interior, en las zonas de Álava y norte de Burgos. Que sepáis que desde las 4:30 hasta las 9:25 tenéis el evento de la Virgen Marinera, la procesión náutica de la Virgen de Begoña, que más o menos sobre las 7:30 se puede dar el canto de la Salve bajo el puente de la Salve por Martín Barcelona. Más o menos tenéis esos intervalos de tiempo desde Santurce a Bilbao, en ambas márgenes de la ría podéis participar del evento. Eskerrik asko, Laura. Laura, Elena Campo.
1: Gracias, mi madrazo.
0: Porque sigo con lo de Laura. Bueno, agur, amigos. Hasta mañana.

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1: Son las 11 de la mañana. El gobierno vasco ha activado esta pasada noche la situación cero de la fase de emergencia del plan especial por riesgo de incendios forestales debido a la reactivación del incendio forestal de Llantero en Aiaraldea. Esta es una información que debemos saber. Evidentemente estamos en Vizcaya, pero vamos a seguir con este pronóstico de altas temperaturas, aunque no tantas, como nos ha contado ya Eduarda Román, con un cambio sensible en las próximas horas. Ahora la temperatura es de 30 grados en el exterior de nuestros estudios. La Guardia Civil investiga a un hombre residente en Vizcaya por su presunta participación en una estafa online mediante anuncios falsos de venta de cachorros, en el que actuaría como titular de la cuenta bancaria utilizada para canalizar los fondos ilícitos. Las pesquisas han detectado afectados en diversas provincias del país, del Estado. El Servicio de Atención Ciudadana, SUSENEAN, del Gobierno Vasco, modernizará sus sedes en Bilbao y Vitoria-Gasteiz para ofrecer un servicio más ágil y cercano. Las instalaciones de la capital vizcaína reorganizarán a partir de septiembre sus accesos y espacios con un nuevo punto de orientación en la entrada, autoservicio guiado y trámites resueltos en mesa, según nos informa el Gobierno Vasco a través de un comunicado. Y Metro Bilbao también nos comunica que ultima la renovación de la vía entre las estaciones de Luchana y Erandio. Metro Bilbao remata la renovación de la vía comprendida entre las estaciones de Luchana y Erandio en ambos sentidos a partir de hoy viernes 14 de agosto. Dichos trabajos comenzaron el 25 de abril del pasado año y se han acometido manteniendo la circulación de sus trenes y su frecuencia de paso para minimizar las afecciones a la clientela de estas obras que han acometido el Consorcio de Transportes de Vizcaya, el CTB. Esta nueva situación permite la recuperación de la velocidad habitual de los trenes en dicho tramo, eliminando los pequeños retrasos de 90 segundos provocados por la obligada disminución de velocidad de los trenes a su paso por las obras. Y del Estado tenemos esta información: el gobierno renueva la autorización para la central de Almaraz hasta junio de 2030, unidades 1 y 2, según la orden publicada hoy en el BOE, en el Boletín Oficial del Estado. La decisión permitirá que los dos reactores de la central extremeña sigan operativos al menos hasta el 8 de junio de 2030. El gobierno dice que esta prórroga no altera la fecha de cese definitivo del parque nuclear español en 2035, y el Partido Popular celebra prorrogar Almaraz, pero afea al gobierno a hacerlo de tapadillo, entrecomillado, ahora a por todo el parque nuclear. Y de nuevo, regresando al País Vasco, una de salud: el Comité de Tumores Torácicos de Osakidecha en el Hospital Universitario Basurto, que trata el cáncer de pulmón, logra la acreditación en excelencia. Este órgano multidisciplinar de la OSI Bilbao Basurto, que cuenta con la participación de la OSI Ezkerraldea en Enkarterri Cruces, atendió el año pasado a 500 pacientes. Se trata del primer comité de este tipo en Euskadi y uno de los dos primeros a nivel estatal que obtiene esta certificación. Escuchamos a María Ángeles Sala, oncóloga.
2: El Comité de Tumores Torácicos del Hospital Universitario Basurto lo integramos profesionales que nos dedicamos al cuidado de los pacientes con diagnóstico de cáncer de pulmón de nuestro hospital y también los cirujanos torácicos del Hospital Universitario Cruces. Se trata de una reunión multidisciplinar en la que los expertos ponemos nuestro conocimiento para beneficiar al paciente que tiene el diagnóstico de cáncer de pulmón, ofreciéndole un tratamiento lo más personalizado posible, bien sea la cirugía o bien sea una terapia dirigida para una alteración molecular o la radioterapia. Recientemente, el Grupo Español de Investigación en Cáncer de Pulmón ha realizado una auditoría a nuestro comité y hemos obtenido una certificación de excelente, lo cual nos anima a seguir trabajando para ayudar a los pacientes.
1: Y ahora la información del tráfico.
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1: El Departamento de Prensa de la Ertzaintza nos comunica que a esta hora, 11 y 5 minutos, tenemos tráfico fluido en la red de carreteras de Bizkaia.
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1: 11:05, terminamos el resumen informativo, volveremos con más noticias a mediodía, a las 12. Les dejamos con 30 grados en el exterior de nuestros estudios y con Leire Argandoña en una nueva hora de Egunon Magazine, la última hora en radiopopular.com.

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0: 10 minutos pasan de las 11 de la mañana. Buenos días, Egunon. ¿Qué tal va esta calurosa jornada de viernes? 30 grados ya tenemos en Bilbao y otros tantos en diferentes puntos de nuestro territorio, donde también hoy pues estamos viviendo esta nueva ola de calor. Parece que esta, por lo menos, aunque es bastante intensa, pues no será tan larga, porque ese aviso desde el Departamento de Seguridad lo daban hasta esta jornada de viernes. Por lo tanto, un poquito más de aguante, un poco más de refrescarnos con agua fresquita, hidratarnos bien y protegernos del sol, y arribar al fin de semana pues bueno, con la máxima energía de la que seamos posibles hacer acopio. Por cierto, con noticias de actualidad que seguramente traerán cola a lo largo de estos próximos días, el gobierno que ha decidido finalmente ampliar la vida de la central nuclear de Almaraz hasta junio de 2030. Dicen que la razón pues es esa crisis energética que ha causado la crisis en Oriente Próximo. ¿Verdad que crisis en Oriente Próximo os suena un poco como algo de los últimos 30, 40 años? ¿Siempre está en crisis Oriente Próximo? Bueno, pues ahora parece que se utiliza para justificar pues el alargamiento de un tipo de energía que ya sabemos no trae nada de positivo y trae bastante de preocupante, con esos residuos que hay que enterrar bajo el subsuelo y todo el riesgo que supone pues tener prácticamente una bomba nuclear al lado de casa para quienes sean los vecinos de este tipo de centrales. Ha sido un anuncio del Ministerio de Transición Ecológica que mantiene el resto del calendario de diferentes cierres que estaban más o menos preparados hasta 2035. Queremos seguir consumiendo energía, queremos seguir consumiendo, consumo más, y esa curva ascendente de energía parece que no cesa, no tenemos fin, siempre vamos a poder consumir un poquito más, aunque sea a base de, no sé, utilizar la IA para proponerle que nos haga vídeos chorras, ¿no? Que parece que nos interesa muchísimo, aunque suponga luego el usar tanta energía tener que tirar de este tipo de centrales nucleares. Bueno, hablaremos de este tema seguramente en los próximos días. De momento nos quedamos con la previsión del tiempo. Fin de semana ya lo tenemos encima. ¿Qué tiempo se espera? Un poquito más de fresco que hoy, parece. A ver, Edorta Román, ¿qué nos dice?
1: Hoy viernes va a ser una jornada que comienza con ambiente parecido al de ayer, con grandes claros, 28 grados esperamos que sea la máxima en Bilbao, en torno a los 32, 33 grados en el interior y alrededor de 25 grados en la costa. Lo más notable de la parte final de hoy viernes va a ser que se van a empezar a registrar tormentas, sobre todo en zonas del interior. En la parte final del día, a partir de las 7 u 8, será el momento en el cual veamos crecer nubes de evolución, y esto mismo que hemos comentado para la jornada de hoy se va a repetir durante la de mañana sábado. Comenzaremos con nubes, restos de las tormentas del día anterior, y después, conforme avance la mañana, notaremos cómo van subiendo las temperaturas, de nuevo máximas en torno a los 28 grados, 30 grados en zonas del interior, 25 en la costa, y se pueden, como decíamos, restos de nubosidad durante la mañana, apertura de claros durante el mediodía, y de nuevo se van a formar tormentas. Esta vez la probabilidad de que lleguen hasta la costa es aún menor y la actividad va a ser menor que la de hoy viernes. Y el domingo va a ser un día de transición. Comenzaremos con nubes, restos de las tormentas, y luego notaremos cómo se van abriendo claros. Pero sí se va a notar la jornada del domingo, cómo las temperaturas van a ser más suaves y van a estar en el entorno de los 25 grados.
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0: Pues ya lo comentábamos en estos días atrás y lo seguiremos contando a lo largo de este mes de agosto. Las fiestas populares pues están proliferando como todos los veranos en nuestros municipios. Uno de ellos son las fiestas del Puerto Viejo de Algorta y hay una programación tremendamente diversa y muy divertida a la que se adhieren pues buena parte de la ciudadanía, que nos acercamos allí a pasar un ratito. Ayer mismo lo hicimos con la fiesta de la espuma, igual que las cuadrillas de propio Algorta, que lo disfrutan y mucho. Quienes no lo disfrutan tanto son quienes hoy supuestamente iban a ser pues las protagonistas de la jornada, las vaquillas. Y es que hoy hay una concentración, una convocatoria por parte de Socamuturra, es precisamente en contra de esta práctica, de esta supuesta tradición. Han pedido a las cuadrillas de Algorta que planten cara a este tipo de maltratos a las vaquillas, a las que se les hostiga, se les molesta, se les toca el cuerno, se les hace pasar momentos de auténtico miedo para pasárselo ellos bien, para poder disfrutar de ese miedo, de ese terror que está sufriendo el animal en ese momento. Es algo que les causa muchísimo disfrute, al parecer, porque hay, pues, como digo, muchas cuadrillas que disfrutan de esta actividad. En esa concentración está nuestro compañero Jesús Villarreal para contarnos un poquito cómo ha ido esa propia concentración, esa convocatoria. Jesús, kaixo, egunon.
1: Egunon, Leire, pues sí, la verdad es que nos hemos acercado aquí a la concentración y justo enfrente está el espectáculo que dura el maltrato animal concretamente 3 horas, o sea, es un tiempo súper prolongado y pues se acercaba nuestro micrófono pues Itziar Azpiazu, que es psicóloga, Nerea Landa, portavoz de Socamuturra Riquez y María, presidenta de Alma Animal de Getxo. Y queríamos preguntarle a Itziar Azpiazu cómo puede afectar esto a los más pequeños, porque vemos que hay mucha gente que yo creo que no llega ni a los 18 años. ¿Cómo puede afectar esto a su desarrollo?
2: Como psicóloga infantil puedo asegurar que el impacto es grande y a menor edad mayor es el impacto. Estamos normalizando un maltrato y eso tiene grandes impactos tanto a nivel emocional como a nivel cognitivo y mental, ¿no? Estamos enseñando a un niño que es normal tratar mal a un animal. Y eso tiene grandes consecuencias a nivel evolutivo, ya no solo en un evento aislado, sino que está normalizando el maltrato también a otros animales y a normalizar la violencia también entre sus compañeros y compañeras de escuela.
1: Y también le queremos preguntar a las dos asociaciones feministas, pues para los que no conozcan, ¿en qué consiste esta fiesta y pues qué es un poco vuestra reivindicación?
3: Egunon, soy María, presidenta de la Asociación Alma Animal de Getxo. Quiero dejar constancia de que vamos de la mano con todo el equipo de Socamuturra EZ, que es también el nuestro. Y expongo que lo que está aconteciendo en el Puerto Viejo de Algorta con la Socamuturra es una atrocidad. Eskerrik asko.
4: Yo desde Socamuturra EZ lamento mucho que la reciente moción ciudadana, que hemos recogido más de 1.100 firmas para pedir al ayuntamiento que no subvencione este tipo de espectáculos con animales, haya fracasado. Hemos tenido los votos en contra de PNV, abstención de PP y Bildu y votos a favor de PSE y el Carrequín Podemos. Aquí en el marzo se perdió una oportunidad histórica de acabar con estos espectáculos que son el pasado ya y que necesitamos unos espectáculos innovadores, creativos y donde todos y todas podamos participar.
1: Pues ahí está Leire las declaraciones y la verdad que el puerto, para los que quieran, no voy a decir disfrutar, pero ver este espectáculo, pues de momento tiene mucha gente y a ver si poco a poco pues van quitando estas fiestas.
0: Es que te iba a preguntar precisamente de eso. Desde la organización pues habían hecho un llamamiento, ¿no?, a las cuadrillas a que se plantaran, ¿no?, contra el maltrato. Por lo que nos estás diciendo, no se ha dado, ¿no?, ese planto por parte de las cuadrillas de Algorta. Hay mucha gente, como nos dices.
1: Sí, de momento hay mucha gente y por lo que me han estado comentando, las cuadrillas que no quisieran participar tenían puntuación 0.
0: Sí, claro.
1: O sea que los que aunque los que estén en contra, pues ojalá no les penalicen de esa forma, Porque la verdad es que no está bien el obligar a la gente a participar en unas fiestas que en principio deben ser de disfrute y voluntarias.
0: Bueno, pues claro, dirán que voluntarias sí son, ¿no? Porque no hacen nada si no acuden, pero es verdad que esa penalización puede hacer que a algunos les cueste más igual dar el paso adelante o el paso atrás, habría que decir mejor. Pues Jesús Villarreal, estamos escuchando las proclamas ahora en directo.
1: Sí, ahora están cantando Socamuturrar y qué es, y bueno, van a estar aquí, me imagino que hasta finalice
4: Vale. Lo que pasa es que puede finalizar en 3-4 horas, ya. Estaremos 2 horas y dejaremos constancia de nuestra propuesta y a ver si el próximo año podemos dialogar con la comisión, que esta ahora no hemos podido, con el ayuntamiento, para que entre todas y todas ofrezcamos una alternativa a la gente joven del pueblo.
0: Vale, Jesús, pues gracias por trasladarnos esa última hora desde la concentración allí en el Puerto Viejo de Algorta y las fiestas y este acto todavía dentro de la programación festiva. Es que ricasco.
1: Es que ricasco, Agur.

0: Pues vamos a hablar de un asunto que yo creo que es harto interesante para todos los que estáis en un puesto de trabajo. Bueno, también en casa, ¿eh? Porque hay portales que también cuentan con extintores. Pero es verdad que habitualmente los vemos en el puesto de trabajo o en lugares públicos, centros comerciales. Los extintores son una herramienta que nos dan cierta seguridad, porque a uno pues le genera la sensación de que si se enciende un incendio, un pequeño fuego, pues vamos a poder actuar y vamos a poder extinguirlo de forma rápida y sencilla. Ahora bien, si nos situamos en la realidad, si aterrizamos ese momento en el cual nos enfrentamos a un fuego, nos lo encontramos, ¿vamos a saber realmente actuar? ¿Vamos a saber realmente cómo se utiliza este extintor? ¿Realmente vamos a ser útiles en ese momento? Que yo creo que es lo que a todos nos gustaría pensar, ¿no? Pero vamos a ser sinceros con nosotros mismos. ¿Sabríamos hacerlo? ¿Sabríamos utilizarlo? Bueno, en este contexto nos ha parecido muy interesante un artículo que ha publicado OPRA, el Observatorio para la Prevención de Riesgos y Accidentes, en estos días, que precisamente habla sobre eso, sobre los extintores. Lo firma el ex subdirector de bomberos de la Diputación de Vizcaya, es miembro precisamente de OPRA, Javier Elorza, que está unos minutos con nosotros. Hola, Javier, buenos días.
1: Hola, buenos días, Lire.
0: Bueno, pues es verdad, ¿no? Vemos un extintor y decimos, ah, esto si hay un fuego ya lo cogeré y ya lo usaré. Si somos sinceros con nosotros mismos, no sé si sería tan sencillo como querríamos imaginarlo.
1: Bueno, para empezar, me has presentado como subdirector, soy subinspector.
0: Ah, subinspector, perdón.
1: Para dejar las cosas claras. Sencillo, es sencillo.
0: ¿Sí?
1: En realidad, la utilización de un extintor está diseñado para que sea fácil de manejar. Es tan sencillo como retirar la anilla, acercarse y descargarlo sobre la base del incendio.
0: Apretar,
1: eso, ¿no? en teoría, es muy sencillo. Claro, luego en la realidad hay que tener muy claro cuáles son sus limitaciones, cuándo podemos utilizarlos y cuándo no, y cuándo merece la pena utilizarlo y cuándo no. Esa es la historia y un poquito donde está la gran ventaja del extintor, que es una grandísima herramienta, y también su riesgo y su limitación.
0: Claro, ¿y cómo vamos a saber si es el momento, si tiene sentido o no? Estoy pensando, un centro comercial o una calle, alguien ha tirado una colilla encendida a una papelera y de repente vemos que hay fuego. Alguien podría pensar, bueno, aquí, extintor, y ya está, de forma sencilla y sin ponerme yo en peligro, que esto es algo fundamental, ¿no, Javier? Lo voy a poder apagar.
1: Por supuesto, si el incendio o el conato de incendio es en el exterior, no hay ningún problema,
0: no hay duda,
1: porque el riesgo es pequeño. En un sitio grande y muy abierto, también sería donde se puede utilizar con mucha seguridad. El problema viene cuando es en un sitio relativamente pequeño, donde el fuego puede progresar rápidamente y generar un humo denso en pocos segundos o minutos, y que el incendio haya superado unas dimensiones que sean que esté por encima de la capacidad de extinción del extintor.
0: Bien.
1: Entonces, ¿cómo puedo saber? Pues unas reglas muy, muy sencillas. Si las llamas ya tienen más de un metro de altura, empieza a estar la habitación en la que está el incendio, empieza a haber mucho humo, ya tengo dificultad para ver, igual ya es demasiado tarde. Entonces, entre que voy a por el extintor, me acerco y lo utilizo, pues igual no merece la pena, ¿eh? Luego hablaremos al final, si tenemos tiempo, de la grandísima ventaja en todo esto, que es cerrar la puerta,
0: sí,
1: que es lo principal.
0: Sí. Es verdad, en el artículo lo dejas además muy claro, cerrar la puerta es fundamental siempre.
1: Sí, el extintor es una gran herramienta para la seguridad contra incendios, pero tenemos dos herramientas que para mí son mucho más importantes, que son cerrar la puerta y el detector de incendios. Entonces, bueno, pues un extintor, el primer problema que tenemos es muchas veces al sacar la anilla, que depende de qué fabricante, ese precinto puede estar muy duro. Entonces hay que haberlo entrenado, hay que saber cómo hay que hacerlo para que salga siempre, sí o no, que es volcar el extintor, ponerlo lateralmente sobre el suelo y tirar hacia arriba de la anilla. Y luego hay que ser muy consciente de lo que va a pasar cuando yo activo la válvula del extintor, que va a salir el agente extintor, el que tenga, que puede ser, generalmente va a ser o polvo, o agua con un aditivo, o sea, espuma, o anhídrido carbónico, CO2.
0: Oh.
1: Va a ser uno de esos tres agentes.
0: ¿Tienen el mismo aspecto lo que es el extintor por fuera?
1: No exactamente, pero para un usuario no va a ser capaz
0: de diferenciar.
1: Entonces, el mejor extintor es el que está a mano. No vamos a empezar a buscar el más adecuado. Uh-huh. Es el que está a mano. Y con ese es el que tengo que intentar apagar el incendio.
0: ¿Y todos los orígenes de fuego se apagarían con estos extintores? ¿Con todos? ¿O entramos aquí con no, el aceite no hay que usar tal extintor y por lo tanto es peor? No, uh-huh. ¿No?
1: Bueno, en general los incendios que podemos tener en una vivienda, en un comercio, en un lugar público, suelen ser de materiales sólidos, uh-huh. Casi siempre.
0: Vale.
1: Y para ellos cualquiera de los tres extintores que hay en el mercado, que son uh-huh. De polvo, el anhídrido carbónico y el de espuma, uh-huh. Serían adecuados más o menos.
0: Vale.
1: Luego veremos si quieres las diferencias y los problemas que puede generar uno u otro. Uh-huh. Luego, si ¿qué otro problema podemos tener? Pues un fuego en la cocina, uh-huh. Ya un fuego de un líquido. No, generalmente, como usuarios normales, no vamos a tener fuego de otro tipo de líquido. Y ahí hay que tener mucho cuidado con el extintor.
0: ¿Aceite en sartén, Javier?
1: Aceite en sartén. No usamos extintor.
0: Vaya.
1: A no ser que sea un extintor de agua con aditivo y a cierta distancia. ¿Por qué? Porque el extintor sale con mucha presión, claro, para tener alcance. Y esa presión se consigue con un gas presurizado, que suele ser nitrógeno, que lo que hace es impulsar el agente a varios metros. Claro, si yo, en una cocina en la que estamos hablando de una distancia de un metro y medio, como mucho, si yo disparo un extintor sobre una sartén que está ardiendo, lo más probable es que lo que haga es sacar fuera de la sartén el aceite ardiendo.
0: Estoy expandiendo el aceite, claro.
1: Y con suerte lo podría apagar, pero igual no. Y estoy expandiendo el incendio por toda la cocina.
0: Entonces, la pregunta es obligada. ¿Sartén ardiendo? ¿Qué hacemos, Javier?
1: Sartén ardiendo, ni se nos ocurre echar agua, por supuesto. Y lo que hay que hacer es buscar una tapa del tamaño de la sartén y ponerla por encima. Apagar, primero apagar el fuego o la

0: cocina, sino tiene que estar que es fuera de la cocina. Pero, ¿qué podría pasar? Pues que esas llamas de la sartén podrían impactar en la campana extractora, que generalmente tiene unos filtros que pueden o no estar limpios y pueden estar llenos de grasa, y esa grasa va a coger fuego muy rápidamente. Total. Y una vez ya que el fuego se propaga a la campana extractora, ya es bastante más difícil de apagar, digamos, por el usuario, ¿vale? Por la persona que está ahí. Ya se nos convierte en un incendio más complicado, que igual tendríamos que pensar en cerrar la puerta y salir y avisar a los bomberos.
1: Claro, claro, porque me imagino que tampoco es fácil, ¿no? A nivel usuario, yo estoy pensando en mí misma, ¿eh? En el momento en el cual digo, esto es de salir, esto es de cerrar e irme, no es de quedarme yo aquí a intentar apagarlo. Ese sería el momento, ¿no? Cuando veo que ya el fuego ha tomado la campana extractora, yo ya digo, ni trapo mojado, ni toalla, ni nada. También hay que saber el momento en el que digo, no, mira, esto es de cerrar, proteger mi vida y llamar a quienes saben.
0: Efectivamente, o sea, si ya el fuego supera el tamaño o las dimensiones que somos capaces de controlar, la opción más sencilla y más segura para todos es salir. Si hay puerta, la cerramos. Generalmente hay una puerta en algún sitio. Entonces, lo que hacemos tenemos que hacer es avisar a todos los de la casa: vámonos de aquí, que tenemos un fuego donde sea, en la cocina, en el dormitorio, en la sala. Vámonos de aquí. Y según vamos saliendo, cerramos todas las puertas de la casa. No, no solamente la de esa habitación, sino todas las de la casa.
1: Todas las de
0: porque
1: la casa.
0: En el supuesto de que ese humo, que al final va a salir al pasillo tarde o temprano, aunque solo sea por los bomberos que van a abrir la puerta durante unos segundos, pues todas las puertas que tengamos cerradas de la casa van a proteger todas las habitaciones de una posible entrada de humo que siempre va a generar daños muy importantes.
1: Vale, vale. Importante tenerlo en cuenta, esas corrientes de aire. Cuanto más puertas cerradas, mejor. Esto es fundamental. Has hablado de un elemento que también es muy importante, y recuerdo que en anteriores conversaciones contigo, de hecho, lo pusiste de relieve, y barato. Además, el detector de humos, que todavía nos resistimos a tener en casa.
0: Pues sí, es un electrodoméstico muy barato que nos puede salvar la vida, y yo que creo que por desconocimiento de la población, pues somos pocos los que lo tenemos instalado. Es el elemento que nos puede salvar la vida a nosotros y a nuestra familia.
1: No sé si lo has oído por línea interna nuestra técnica. ¿Dónde se pone? Y esto también es importante,
0: bien,
1: ¿verdad?
0: ¿Dónde se pone? Se pone lejos de la cocina, porque todos pensamos, ¿dónde está el riesgo, el mayor riesgo? ¿En la cocina? Pues lo pongo en la cocina. Error. Porque en la cocina, el día que se me queme un poco de pan en la tostadora o me genere un poco más de humo de normal una sartén, va a hacer una falsa alarma.
1: Total.
0: Con lo cual vamos a estar siempre, al final acabamos desconectándolo porque nos da muchas falsas alarmas. No, tiene que estar fuera, en la zona del pasillo, lo más alejado de la cocina posible. Y cerca de la zona de dormitorios o donde podríamos estar cuando no estamos en la cocina. Y sobre todo, que si hay un incendio en la casa, el humo se va a propagar a través del elemento común, que sea el pasillo.
1: Sí.
0: Entonces, al llegar al pasillo y antes de que llegue a los dormitorios, que ya nos despierte, nos avise que hay un incendio para que podamos reaccionar a tiempo. Esta es la diferencia entre la vida y la muerte en muchos casos, cuando un incendio, sobre todo cuando se produce por la noche o cuando nos pilla dormidos o cuando estamos muy, muy, muy concentrados en otra cosa, y para que nos hemos dado cuenta ya el fuego se ha desarrollado, e igual ya no podemos salir de casa. Esto nunca va a pasar con un detector de humos.
1: Se me ocurren muchísimas preguntas, Javier. Normalmente, ¿por qué hay un incendio cuando estamos dormidos? ¿Cuáles suelen ser las causas o los fallos que podemos cometer para que se desate un fuego en la cocina y nosotros no nos hayamos enterado?
0: No en la cocina. En la cocina también podría pasar. Pues suelen ser incendios de origen eléctrico, pues elementos que están enchufados permanentemente a la corriente, y puede un problema eléctrico interno, se produce un calentamiento que puede derivar en un incendio. También tenemos ahora mismo un problema muy grande, que tenemos muchísimos aparatos que dependen de baterías de baterías de ion litio que podemos a cargar de cualquier forma, y bueno, así como el móvil, desde el móvil que ya tiene su batería, el móvil en sí no presenta un riesgo demasiado grande, aunque hay que tener también un poquito de cuidado, pero tenemos unos nuevos elementos que son los patinetes eléctricos, las bicicletas eléctricas, el taladro eléctrico, que al final ponemos a cargar, y no es lo normal, no debería pasar, pero si hay algún problema mecánico interno o hay un problema de construcción, podría derivar en un incendio. Y esto es lo que podría pasar. Incluso por la noche nos puede pillar dormidos, y si la alarma de incendios, el detector de incendios, no nos despierta, no va a tener capacidad de reacción para ponernos a salvo.
1: No te puedes imaginar la de pesadillas que he tenido yo después de hablar contigo con el tema de... Y no lo tengo, no tengo patinete eléctrico, pero pensar los patinetes eléctricos que descansan en la misma habitación de los niños pequeños, en no pocas casas.

0: Es verdad que no hay muchas posibilidades de que explote, pero si hay un incendio, es muy difícil de apagar. Mejor sacarlos de los dormitorios, ¿no?
1: Sí, hombre, los dormitorios no deberían estar nunca. Y luego dices, entonces, si no lo pongo en el dormitorio, ¿dónde lo pongo? ¿En el hall de entrada? Ahí tampoco, porque es nuestra vía de salida.
0: Claro, nos está tapando la salida.
1: Y hemos tenido incendios en el que, por ejemplo, una bicicleta eléctrica estaba cargando en el hall. Pues claro, deja, ¿dónde tienes espacio para dejar la bicicleta? Pues
0: en la
1: hall. O el patinete en la sala. Justo donde está el enchufe, que es debajo donde se dejan los abrigos.
0: Ya.
1: Pues tenemos todo preparado.
0: Está fenomenalmente preparado.
1: Para que eso, en caso de coja fuego, y nos impida luego la salida por la puerta hacia el exterior y nos deje atrapados dentro de la casa.
0: Ay. Es que es para dar malos sueños. La verdad, imaginarlo. En el caso de estas baterías que estamos hablando, de móvil, de patinetes, o como has dicho, hasta de algunos elementos de herramientas en casa, ¿sí que funciona el extintor? Si vemos que explota.
1: Sí,
0: ¿sí? Ahí va bien el extintor.
1: Sí, más que para apagar el propio elemento, que son elementos pequeños, para controlar ese fuego que se puede estar propagando a un elemento de ropa o algo que esté cercano. Y una vez que, digamos, hemos controlado lo que está alrededor, que esa batería pueda seguir ardiendo, no es bueno, porque va a generar humos tóxicos y demás, pero bueno, algo hemos hecho, hemos controlado. Incluso a veces nos permite igual cogerlo y sumergirlo en agua en la bañera, o cuando es pequeño, hablando.
0: Un teléfono móvil en un cubo de agua.
1: Efectivamente. O un cargador de un taladro, por ejemplo. Uh-huh. Mira, pues lo cojo con unos trapos y lo sumerjo en agua.
0: Vale.
1: Y ya está. Y con el extintor lo que he hecho ha sido bajar las llamas y evitar que ese incendio se propague a otros elementos que puedan estar cercanos.
0: Fundamental. Hemos hablado de detector de incendios en casa. ¿Sería entonces recomendable también tener un extintor en casa o es venirnos muy arriba, Javier?
1: Pues, hombre, tener un extintor en casa nos daría cierta seguridad, pero yo soy más partidario de tener un extintor en la comunidad, en la escalera.
0: Vale.
1: Vale. De forma que yo sé que está ahí, solo tengo que salir de casa, coger el extintor y además al entrar, voy a entrar desde una zona de seguridad. Voy a entrar por la vía porque luego voy a escapar hacia el incendio. Luego, si lo descargo y funciona de maravilla, pero si lo descargo y no funciona, voy a poder volver a ir hacia la salida, que es lo fundamental. Fundamental es, sobre todo, asumir que a partir de cierto tamaño de incendio el extintor ya no es efectivo. Y segundo, si lo voy a utilizar, asegurarme que durante la utilización siempre dejo la vía de salida preparada. Y que si al final no funciona, lo tengo que hacer es salir, pero no salir precipitadamente. Claro, igual ya empiezo a toser, me empiezo a calentar, no olvidarme de al salir
0: cerrar
1: la puerta.
0: Cerrar la puerta.
1: Que es lo fundamental. Es lo que va a salvar la vivienda y sobre todo va a poner en seguridad a los vecinos.
0: Claro.
1: Porque si se incendió por dejar las puertas abiertas, hace que el humo de ese incendio llegue a la caja de escalera, ahí sí que tenemos un problema de comunidad muy, muy serio.
0: Hasta para los bomberos, ¿verdad? Porque, claro, con humo me imagino que el trabajo se multiplica. Mucho más complicado.
1: Sí, el problema. No, los bomberos estamos preparados para moverlos con humo y estamos acostumbrados. El problema es que es muy diferente enfrentarte a un incendio que enfrentarte a un incendio con 20 personas saliendo por la escalera. Lo principal para nosotros son las personas. Ya. Entonces, igual vamos a tener que retrasar el ataque al incendio para poner en seguridad a esas personas que están afectadas por el humo. Por eso es tan importante que ese humo nunca llegue a la escalera para simplemente. Los bomberos llegaremos. Abriremos la puerta con las llaves que alguien nos tiene que facilitar. Cuidadito, si salimos a la calle con el concepto de cerrar la puerta, acordarnos de coger las llaves, porque si no, luego cuando llegan los bomberos, ¿cómo entran? Y los bomberos no es como en las películas, que le pegan una patada a la puerta y entramos y ya está. No, los bomberos,
0: no,
1: una puerta de las que hay ahora, puertas blindadas, están preparadas para que sea muy difícil entrar, y nos cuesta muchísimo entrar, nos puede costar muchos minutos y mucho esfuerzo entrar. De hecho, muchas veces al final renunciamos a entrar por la puerta y tenemos que entrar por el balcón o por la ventana, porque la puerta es muy difícil de
0: con la pérdida de minutos franquear. Que ello supone.
1: Claro,
0: ¿no?
1: Y eso es un incendio que sigue evolucionando con los daños que eso supone.
0: Nos preguntaban también por línea interna si hay ascensor, una comunidad tiene obligación de tener un extintor, o es una decisión comunitaria la de tener extintores en el portal.
1: Es una decisión comunitaria, pero en la circunstancia especial de que para colocar un ascensor, una vivienda en la que no había, se ha hecho un estrechamiento de la escalera por debajo de lo que marca la normativa, hay una serie de medidas complementarias que estamos obligados a implementar. Una de ellas es tener extintores, un extintor por planta, que está muy bien.
0: ¿Sí?
1: Es el único caso, digamos, en el que la ley lo exige. No lo exige para cualquier vivienda, pero yo estoy viendo ya que cantidad de comunidades están colocando, o bien en cada planta o cada dos plantas, un extintor, y además lo bueno es que como se hace a nivel de comunidad, pues el mantenimiento pues se contrata y sabemos siempre que ese extintor, el día que lo vamos a utilizar, está disponible y está preparado para. Porque si me compro un extintor y luego me olvido, igual pasan 8 años y el día que lo voy a utilizar, como no me acuerdo de él, pues igual no funciona cuando tendría que funcionar.
0: Madre mía, yo recuerdo en las viviendas municipales, que pero claro, tienen esa conexión con lo público y es verdad que tenían ese extintor, yo le echaba un vistazo de vez en cuando como diciendo, bueno, a ver si me familiarizo con él. Tampoco estaría mal que hubiera cierta formación, ¿no? No sé si sería muy complicado.
1: Bueno, es complicado porque hacer formación en el uso de extintores supone descargar extintores. El extintor, bien sea de polvo, bien sea de espuma, el CO2 no plantea tanto problema, pues al final genera unos residuos que no se puede hacer una formación en cualquier sitio. Hay que hacerlos en lugares que estén preparados para luego gestionar esos residuos. Con lo cual, es bastante complicado hacer formación. Entonces, a nivel de profesional, a trabajadores y demás, hay sitios y empresas que se dedican a hacerlo, y la Diputación Foral de Vizcaya tiene en el Parque de Ispaster, en el Parque de Maniobras de Ispaster, un sitio donde que se ofrece a las empresas para hacer esa formación, pero eso a nivel de empresa, a nivel de trabajador. Claro, a nivel de ciudadano particular ya es bastante más complicado tener esa formación.
0: Vale.
1: Y antes de que se me olvide, he comentado que había tres tipos de extintores.
0: Sí, eso te iba a decir. Sí. De hecho, es interesante lo que has dicho. Me ha hecho nota mental, Javier, porque digo, a ver si voy a coger alguna vez un extintor, veo que sale polvo y digo, está averiado, esto está caducado, esto no funciona. Y no, hay también de polvo, ¿no? Por lo que has dicho.
1: Sí, hay extintores de espuma, que lo que sale es agua con un poquito de... Se ve agua que sale de color blanco, que es porque tiene un espumógeno que produce un poquito de espuma. Está el extintor de CO2, que es el adecuado para aquellos elementos electrónicos o eléctricos, porque no generan ningún tipo de residuo. Y luego está el extintor de polvo, que yo tengo una batalla personal, y bueno, yo y todos los responsables de bomberos, porque por alguna razón que no tratamos, que no entendemos bien, los instaladores de polvo en este país, en el Estado español, siguen instalando el polvo como si no hubiera otro agente extintor. La realidad es que en el resto de Europa no se ve un extintor de polvo en un sitio público. Porque, de hecho, ciertas legislaciones en estos países lo prohíben. Pero aquí, pues yo creo que es por desconocimiento. El primer desconocimiento es el del instalador, pues como es el que siempre se ha colocado, porque es el que daba la efectividad antiguamente que exigía la legislación y además no tenía ningún riesgo de electrocución en contacto con el agua, durante años se ha instalado el polvo. Hace ya más de 20 años que existen extintores de espuma que son y que cumplen con la legislación en cuanto a efectividad, son muy efectivos, tanto como el polvo, y que además, a pesar de ser de agua, no hay ninguna posibilidad de electrocución.
0: ¿Ah?
1: Sí, porque el agua la proyecta pulverizada, entonces no hay continuidad. Entonces, un extintor de espuma, un extintor de agua con aditivo, es absolutamente seguro en cualquier instalación eléctrica. No en cualquiera. Instalación eléctrica de baja tensión, que es donde nos vamos a mover nuevamente los ciudadanos. Entonces, ese miedo que había antes, no eches agua, no eches un extintor de agua porque te puedes electrocutar. No. Primero porque nuestras viviendas y nuestros locales comerciales están perfectamente preparados con unos sistemas de protección que no nos podemos electrocutar porque va a saltar rápidamente el diferencial.
0: Vale.
1: Y segundo, porque el propio extintor tiene una capacidad dieléctrica de hasta 35.000 voltios a un metro de distancia. Lo que tenemos en casa son 240. Voltios. Entonces, nos da una seguridad.
0: ¿Y por qué se siguen poniendo los de polvo?
1: Pues esa es mi pregunta. Eso habría que preguntárselo a los instaladores. Y bueno, pues nosotros estamos haciendo una campaña muy fuerte para, sobre todo, los usuarios, los que contratan a ese instalador, decir, no, a mí ponme extintor de espuma. No me pongas de polvo. Claro, pero esto, para eso el cliente tiene que saber diferenciar. Y en general yo entiendo que el cliente no tiene por qué tener esa información porque no la tiene. Entonces, estamos haciendo una labor importante por convencer a los instaladores de que en los lugares públicos, en los lugares comerciales, en las viviendas, en los hospitales, en los colegios, se coloquen extintores que no sean de polvo. Porque el polvo, cuando se proyecta, Tiene tres problemas fundamentales. Uno, evita, o sea, genera una nube que va a generar confusión y pánico en algunos casos, porque se parece a una nube que se parece mucho al humo. Dos, es irritante, o sea, a los, no es tóxico, pero sí es irritante. Uh-huh. Nos va a hacer toser, se nos va a meter en los ojos y nos va a hacer llorar. Y tres, es muy difícil de limpiar, casi, o sea, al final un cinturón de polvo, si se echa en un sitio cerrado, vamos a estar meses quitando polvo, y además es muy corrosivo. Si se mete en aparatos electrónicos o aparatos eléctricos, un aparato que igual tendría que durar 8 años, pues igual en 2 años se estropea, porque internamente genera corrosiones, porque es muy higroscópico, y al final genera corrosiones, y entonces puede ser muy dañino para los aparatos electrónicos y eléctricos. Por estas razones, no se debería instalar o tener a disposición extintores de polvo. Los oyentes que estén escuchando este programa probablemente hoy, cuando ven un extintor, mirarán a ver lo que hay y verán seguramente que pone agente extintor, polvo ABC. Vale, pues es un buen extintor como agente extintor, pero tiene muchas contraindicaciones, ¿vale? Lo que tendría que poner como agente extintor es agua con aditivo.
0: Vale. Bueno, pues muy importante eso que has mencionado. Nos tenemos que despedir, Javier, pero es que tengo también una duda que me sobrevuela un poco la cabeza. Si vemos a alguien cuya ropa ha cogido fuego, ¿extintor sí o no? ¿Les pulverizamos al compañero o no?
1: Sí, tenemos el extintor cerca. Si tenemos que desplazarnos varios metros y luego volver, lo mejor es a esa persona envolverlo con cualquier elemento textil que tengamos cerca. Un abrigo, una manta, envolverlo, tirarlo al suelo y hacerle rodar. Cuando alguien coja fuego, que le coja fuego a la ropa, lo mejor es taparlo rápidamente, taparlo, aislarlo del oxígeno, darle golpes con la mano, hombre, tampoco.
0: Sí, no, encima no le vamos a palear.
1: Exactamente, dar unos pequeños golpes y si con eso no lo conseguimos, que se tumbe en el suelo y hacerlo rodar por el suelo. Y de esa forma, vale, seguramente es muy probable que será más efectivo y generar menos daños que si voy a buscar un extintor, vale, entre que lo encuentro, lo cojo y me acuerdo de cómo se utiliza, pues igual pasan varios segundos que pueden ser
0: pero
1: fatales.
0: Pero no es ultra venenoso en el caso de que sí tengamos el extintor.
1: No, en absoluto. Ni el agua ni el polvo en sí no son tóxicos. Uh-huh. Ninguno de esos elementos son tóxicos.
0: Vale.
1: Otra cosa es que puedan ser incómodos.
0: Sí. No, pero es importante también para tenerlo en cuenta. Pues yo creo que hemos aprendido muchísimas cosas. Me quedo con el cerrar las puertas y los detectores de incendios en casa, que yo creo que son buenos consejos que tenemos ya que ir perforándonos en la memoria, porque nos pueden salvar a nosotros y otras vidas y facilitar el trabajo de los bomberos para que lo hagan en caso necesario. Pues queríamos hoy conocer acerca de estos elementos que vemos tanto, pero que muchas veces nos preguntamos, ay, cómo me toque utilizarlo, a ver qué voy a hacer yo. Javier Elorza, ex subinspector de bomberos de la Diputación Foral de Vizcaya, miembro de OPRA, que es el Observatorio para la Prevención de Riesgos y Accidentes, pues muchísimas gracias por darnos todas estas claves.
1: Gracias a vosotros, Leire.
0: Es que ricas.

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0: 8 minutitos para llegar a las 12 del mediodía. Calor en Bilbao, 30 grados de temperatura ya. Momento de la avanzadilla deportiva con Markel Francia, Caixo, compañero.
1: Egunon, Leire, ¿qué tal?
0: ¿Qué tal? Pues os he escuchado por redacción que los periodistas deportivos van a tener que ponerse con el inglés esta temporada.
1: Ahí estábamos, pero claro.
0: Parece,
1: es que
0: ¿no?
1: Terzic ha dado su primera entrevista a un medio de comunicación, ha sido a ETV. De hecho, luego en nuestro Oye Cómo Va repasaremos todas las declaraciones que ha dejado el técnico alemán. Ha sido una entrevista breve, de unos 10 minutitos, pero sí que ha hablado de sus primeras sensaciones aquí en Euskal Herria, y más allá de lo deportivo, que también ha entrado a valorarlo, pues bueno, ha hablado de cómo lleva el euskera, por ejemplo. O sea, dice que se sabe la palabra esquerricasco y cómo decir hola
0: y dos.
1: Adiós. Entonces todavía un nivel muy básico de Terzic, pero bueno, habla también muy bien de él, que ya también se esté interesando. También deja una reflexión muy interesante sobre cómo quería que se recordase una vez terminase su etapa aquí en Bilbao. Y más allá de los títulos y del éxito deportivo, él decía que le gustaría que se le recordase no por ganar títulos, sino como una persona que se identificaba plenamente con esta filosofía y el camino del Athletic.
0: Lo mismo algún seguidor dice,
1: déjate de eso y trae otra copa a Bilbao, ¿no?
0: Igual te podemos recordar como alguien menos comprometido con los valores del Athletic, pero que nos haya conseguido
1: dos ligas y dos copas, por favor, ¿no?
0: No, a ver,
1: no estaría mal,
0: ¿eh?
1: Yo creo que alguno lo firmaría,
0: vale.
1: Alguno lo firmaría. Bueno, pero para conseguir todos esos éxitos, primero hay que continuar con la pretemporada, que finaliza hoy con un partido en Atalanta, en el Estadio di Bérgamo, ante el Atalanta, un partido que arrancará a las 9:45 de la noche y para el cual ya hay convocatoria. Uh-huh. Las principales novedades son las ausencias de Nico Williams y Laporte, que a pesar de haberse reincorporado a los entrenamientos esta misma semana, aún no entran en los planes de Terzic. Entendemos que para la semana que viene, para el inicio liguero, ya estarán de vuelta. Así que en caso de debutar en Liga, llegarían al primer partido liguero sin haber disputado ni un solo amistoso de pretemporada. En el caso de Unai Simón, al final se trata de un portero. El propio Terzic, en esta entrevista con ETV, dice que es diferente la situación del portero y que Simón sí que está convocado. Después se quedan fuera también los descartes de Terzic, que son Gorosabel en el lateral derecho y Vencedor. Tampoco viaja Vivian, que continúa lesionado. Desde el filial han entrado a la convocatoria el lateral izquierdo Johan Eco, que está ahí pugnando por un puesto en ese lateral izquierdo con Adama, por ser los sustitutos de Yuri. También ha entrado Iker Monreal, pero en este caso, en el de Monreal, al ser central, entra por la ausencia de Laporte y por la lesión de Vivian. Después ya una vez que comience la temporada, lo normal es que Monreal baje al Bilbao Athletic. También se ha quedado fuera de la convocatoria Guruceta, el pichichi de la pretemporada, que no ha viajado por precaución tras sufrir un golpe en el entrenamiento de ayer. Así que vamos a rezar porque no sea nada, porque sea cosa de un solo día, que así parece que lo será.
0: ¿No?
1: Exacto.
0: Es un poquito de tantur.
1: Simplemente parar para poder volver a tope ese 22 de agosto ante el Sevilla. También aprovecharemos que jugamos contra el Atalanta para rememorar y recordar lo que fue el Atalanta Athletic de la temporada pasada en Champions. No sé si lo recuerdas, fue una remontada. El Athletic empezó perdiendo ese encuentro en Atalanta y conseguía después llegar a anotar 3 bacalaos en la segunda mitad para darle la vuelta al marcador y conseguir 3 puntos que eran claves en la lucha por clasificarse a los 16avos. Después el Athletic no consiguió el objetivo de pasar a la siguiente ronda, pero bueno, si no llega a ser por esos 3 bacalaos y esos 3 puntos en Bérgamo, no hubiésemos tenido ni opciones en la última jornada. Así que vamos a aprovechar para recuperar los bacalaos narrados desde el estadio Di Bérgamo.
0: ¿En Bérgamo, Caloret? ¿Cómo andamos?
1: Pues desconozco ahora mismo, pero yo creo que una de las razones por la que el amistoso se juega a las 9:45 es esa, el calor.
0: Ya.
1: Porque ya el otro día, con el amistoso en Marsella, se quejaron, claro, se jugó a las 5 de la tarde en Marsella.
0: Bueno.
1: En pleno mes de agosto, ya se quejaron de que hacía un calor insufrible y de hecho se veía que el ritmo del partido era muy bajo,
0: sí,
1: muchísimas faltas y claro, desde la tele pues dices, ¿por qué van así de lentos? Y claro, es que no podían con el calor que hacía las 5 de la tarde en Marsella.
0: Como 33, 34 grados de máxima, o sea, bastante calor, pero como dices, has dicho 9 de la noche.
1: Exacto, pues, así que ya para esa hora esperemos que baje algo la temperatura.
0: Pero como 30 grados, ¿eh?
1: Mira.
0: O sea, vamos.
1: Pues a ver cómo está el ritmo y si no se ve muy afectado, porque claro, ya hay que empezar a rodarse bien, que en menos de una semana vuelve la Liga San Mamés. Por cierto, venimos hablando a lo largo de esta semana de esos Osasuna Celta, del césped de Balaidos.
0: Ay, sí, es verdad.
1: Se ha suspendido ya definitivamente el partido de este domingo, se ha atrasado al jueves 27, pero te vengo a contar porque había una... Tras esa suspensión, el Arenas iba a jugar un amistoso en Fadura este mismo sábado ante el Osasuna Promesas, y como se ha suspendido el Osasuna Celta del domingo, Osasuna ha buscado rápidamente un amistoso para no frenar la preparación para la temporada. Claro. Y entonces va a jugar el Arenas contra Osasuna en Tajonar, y se suspende ese Arenas Osasuna Promesas, que es el filial de Osasuna, en Fadura. Así que el Arenas, que ha pasado de jugar en pretemporada ante el filial de Osasuna, a hacerlo ahora ante el primer equipo de Osasuna en Tajonar este mismo sábado. Así que una prueba de nivel.
0: Qué guay.
1: Para un Arenas. Sí, está claro que, oye, que para los jugadores y para el propio club, pues no es lo mismo enfrentarte a un filial que enfrentarte al primer equipo de Osasuna, que está claro que como experiencia, porque está también en modo preparación, quizás sea mucha diferencia de nivel, teniendo en cuenta que además un Osasuna está muchísimo más rodado porque iban a competir este mismo fin de semana en la Liga.
0: Sí, sí.
1: Así que claro, el nivel, el físico y el nivel de competitividad también será muy superior. Unos pequeños apuntes también antes de cerrar este pequeño adelanto sobre el mercado de fichajes. El primero es sobre Unas del Cura. Es un delantero bilbaíno que salió hacia la cantera del Villarreal. La temporada pasada explotaba en el Mirandés, en el segundo tramo de la temporada. Anotaba 5 goles en 13 partidos y el Mirandés descendía a Primera Federación el pasado curso, y ahora ha sido el Leganés quien ha pagado su cláusula de 750.000 euros. Es un delantero del 2005 que entraría en la filosofía del Athletic, pero por el cual el Athletic de momento no se ha interesado. Y si me permites un pequeño apunte y cerramos, el City ha rechazado una oferta más, la nueva del Barça, de 60 millones de euros por Rodri. Así que ahora mismo el Rodri, que sí que debe tener un acuerdo con el FC Barcelona, pero claro, en el momento en el que hay que pagar... Es que en el momento en el que se le complica al Barça.
0: Bueno, sí, en el momento en el que hay que pagar, enseguida se complican las cosas para muchas cosas, la verdad. Nos quedamos con toda esa información, la escucharemos bien extendida a partir de la 1:30 en el Oye Cómo Va. Llegan las noticias, Markel, es que ricasco.
1: Agur, Leire.
0: Agur.

0: Nada, en cosa de segundos nos ponemos al día con toda la actualidad de la jornada, todo lo que ha pasado a lo largo de estas últimas horas, el boletín informativo con nuestro compañero Juanma Jubera, y después pues volvemos, seguimos con más temas de actualidad y más algunos de utilidad. Vamos a hablar de algunos temas que igual a lo mejor os dan alguna que otra ideita. Eso será nada después de esta puesta a punto con toda la actualidad.
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1: Son las 12 del mediodía, comenzamos con la temperatura que sigue siendo noticia, casi 30 grados en Bilbao. Euskadi acaba de activar este viernes el aviso amarillo por temperaturas de hasta 36 grados en el sur del territorio. Por tanto, seguimos por el momento igual, aunque la tendencia, según nos ha contado Edorta, es a menos calor y también a la posibilidad de fenómenos tormentosos durante el próximo fin de semana. Abundaremos en ello en Euskadi en Gaur con ese pronóstico más al completo. Recordamos que se está investigando a un hombre en Vizcaya por su presunta participación en ventas falsas de cachorros. Sí, actuaría como titular de la cuenta bancaria utilizada para canalizar los fondos ilícitos y al parecer, y según la Benemérita, las pesquisas han detectado afectados en diversas provincias del país. Fuera de todo esto, les contamos que la afiliación de extranjeros en Euskadi sube un 3,80% intermensual en julio y se sitúa en 118.701 ocupados, datos oficiales del Ministerio de Inclusión, Seguridad Social y Migraciones. Una de las noticias del día a nivel del conjunto del Estado, además de Ceuta, es esto que les estamos contando, y es que el gobierno renueva la autorización para la central de Almaraz hasta junio de 2030. ¿Cómo ha sido recibido esto? El gobierno dice que esta prórroga a Almaraz no altera la fecha de cese definitivo del parque nuclear español en 2035. Lo que pasa que su socio de gobierno, Sumar, rechaza esta prórroga y acusa al Partido Socialista Obrero Español de incumplir el pacto de gobierno y lamenta que se siga el camino de la extrema derecha y, por tanto, algunas otras declaraciones, como por ejemplo, desde Compromís, que se llama cobarde a Pedro Sánchez. Iremos recogiendo en los próximos minutos más reacciones a esta decisión del gobierno, que el Partido Popular lo califica como que lo ha hecho de tapadillo y ya, irónicamente, ahora a por todo el parque nuclear. Y ahora vamos a abordar uno de los acontecimientos de este día, de este viernes por la tarde. Les hemos dado muy buena cuenta esta mañana de la sexta procesión náutica de la Machu de Begoña desde Santurce a Bilbao. Recordamos, zarpará con 350 personas a bordo de 7 embarcaciones oficiales, 2 más que en 2025 a las 6 de esta tarde. Escuchamos a Javier Diego, que es el presidente de la cofradía de Begoña.
2: Tenemos que adaptarnos a las mareas y la única hora razonable para poder salir sin ningún problema de Santurci son las 6 de la tarde. Entonces es la hora a la que saldremos. Primero a las 4:30 tendremos se abre la iglesia de San Jorge, la parroquia, donde estará expuesta la Virgen. A las 5 tendrá lugar un acto de homenaje a la Virgen del Carmen con la participación del coro Lagun Zaharrak. Y a las 5:15 salimos del templo para dirigirnos inmediatamente a los barcos para que la gente monte y a las 6 de la tarde podamos zarpar para cumplir los horarios. Luego llegaremos al puente de la Salve, que es el momento cumbre de la culminante de la procesión, en la cual, bueno, pues el Martín Barcelona, un tenor, estará interpretando como el año pasado el Begoñako Andra Mari y la Salve Regina, al que con un equipo de megafonía, bueno, pues eso permitirá que todo el mundo pueda escucharlo y pueda unirse al canto. Luego, posteriormente, continuamos un cuarto de hora más y bajan los barcos, desembarcamos en el Pantalán frente al Ayuntamiento de Bilbao y a las 8 de la tarde sale la procesión, esperando que llegue a la plazuela de Santiago hacia la...
1: Bueno, pues ahí ya va con el siguiente recorrido, también en Euskadi en Gaur, nos detendremos con más detalle y también recuperaremos otros invitados que hemos tenido esta mañana ampliando esta procesión y también ampliando la celebración del 15 de agosto, mañana sábado. Metro Bilbao ultima la renovación de la vía entre las estaciones de Luchana y Erandio. Se recupera el tiempo de viaje del servicio habitual del tramo en ambos sentidos. Es una de las labores habituales de mantenimiento del Metropolitano. Es una información que nos ha enviado la propia compañía. Terminamos con el departamento de prensa de la Ertzaintza. Nos dice que a esta hora tenemos tráfico fluido, seguimos teniendo tráfico fluido en la red principal de Vizcaya. De esta forma cerramos este resumen. Volveremos con más noticias a la una vez que termine Leire Argandoña con su Egunon Magazine a esa hora. Casi 30 grados en Bilbao. Un saludo. Agur.

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8 minutos pasan de las 12 del mediodía, tenemos 30 grados de temperatura en Bilbao y ya se ha situado sobre nuestras cabezas esta tapa de Tupperware tan bonito que verdaderamente venimos arrastrando durante buena parte de este mes de agosto. Una especie de tupper, ¿no os parece? Como que no se mueve el viento aquí abajo, como si estuviéramos todos encerrados al vacío y un poquito así como cociéndonos con nuestro propio jugo. Pues así está el día, así de feo y así de caluroso. Pasará, que lo ha dicho el Departamento de Seguridad, esa alarma por temperaturas muy altas, esta nueva ola de calor y esa alerta amarilla por altas temperaturas. Hoy es el último día, así que aguantar un poquito, refrescarse mucho e hidratarnos. Y también, pues un consejo que siempre damos, especialmente en verano, irnos un ratito a nuestras playas, que es de lo que más nos gusta y lo que más nos apetece hacer en días así. Eso sí, siempre que no nos encontremos pues con esos visitantes que no deseamos y que sí que están haciendo acto de presencia en nuestras playas en este mes, son las medusas. Algunos dicen las portuguesas, otros dicen las autóctonas, las más cercanas. Bueno, en cualquier caso, son un peligro. Es verdad que están causando pues algún que otro estrago, algún otro contratiempo, alguna otra huida masiva de las playas. Vamos a ver cómo están ahora mismo las cosas en nuestros arenales.

0: Josu Galfasoro es portavoz del Servicio Foral de Salvamento y Socorrismo de las Playas de Vizcaya. Josu, kaixo, eguerdion. Ay, que no le pescamos. Hola, Josu.
1: Buenas.
0: Ay, hola, ahora te podemos escuchar. Cuéntanos, ¿cómo están las banderas en nuestras playas?
1: Pues mira, en estos momentos tenemos dos playas con bandera roja, que son la de Gorliz y la de Toña, 9 con bandera amarilla, que son la de La Arena, Las Arenas, Barinache, Arritera, Chaviribil, Plentzia, Baquio, Laidachu, San Antonio y Laida, y el resto de momentos bandera verde.
0: Vale, ¿la temperatura cómo está hoy?
1: Pues en el agua tenemos 23 grados y en el ambiente 27 grados.
0: Vale, interesante, interesantes datos. ¿Y las mareas para cuándo se esperan?
1: Pues mira, la bajamar en apenas 10 minutos, sobre las 12:20, y la pleamar sobre las 7:20 de la tarde.
0: Apuntamos todos esos datos, nos organizamos en consecuencia y mañana volvemos a conectar. Josu, eskerrik asko, bihar arte.
1: Eskerrik asko, zuri, agur, berde.
0: Y recordad hacer buen uso del agua cuando estemos en nuestros arenales. Es verdad que están a disposición de los usuarios esas duchas, también esos grifos. Bueno, es agua pública y hay que utilizarla en consecuencia, con todas las precauciones y con toda la sensatez que podamos utilizar. No despilfarrar el agua es una necesidad que nos conviene a todos, porque las playas son de todos, no solamente el disfrutarlas, sino también el cuidarlas. Recuerda que está toda la información en vizcaya.eu y en la aplicación para móvil.
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0: Y ahora sí, escuchamos a Dorce Román la previsión del tiempo para estas próximas horas.
3: Hoy viernes va a ser una jornada que comienza con ambiente parecido al de ayer, con grandes claros, 28 grados esperamos que sea la máxima en Bilbao, en torno a los 32-33 grados en el interior y alrededor de 25 grados en la costa. Lo más notable de la parte final de hoy viernes va a ser que se van a empezar a registrar tormentas, sobre todo en zonas del interior. En la parte final del día, a partir de las 7 u 8, será el momento en el cual veamos crecer nubes de evolución. Y esto mismo que hemos comentado para la jornada de hoy se va a repetir durante la de mañana sábado. Comenzaremos con nubes, restos de las tormentas del día anterior y después, conforme avance la mañana, notaremos cómo van subiendo las temperaturas, de nuevo máximas en torno a los 28 grados, 30 grados en zonas del interior, 25 en la costa y se pueden, como decíamos, restos de nubosidad durante la mañana, apertura de claros durante el mediodía y de nuevo se van a formar tormentas. Esta vez la probabilidad de que lleguen hasta la costa es aún menor. Y la actividad va a ser menor que la de hoy viernes. Y el domingo va a ser un día de transición. Comenzaremos con nubes, restos de las tormentas, y luego notaremos cómo se van abriendo claros. Pero sí se va a notar la jornada del domingo, cómo las temperaturas van a ser más suaves y van a estar en el entorno de los 25 grados.

0: 15 minutos pasan de las 12 del mediodía, pues ya sabéis, lo comentamos muchas veces y es algo que seguramente vosotros os imaginéis desde casa, muchas veces en redacción de Radio Popular, R. Ratia, pues lógicamente tenemos conversaciones y nos contamos nuestras cosas, son muchas horas de preparación, de mucha programación y ahí van saliendo muchos temas. Hablamos de la actualidad, pero también de lo que nos ha pasado y de historias a veces personales. Y ayer resulta que estuvimos charlando un poquito en redacción, pues de algo de lo que yo creo que no se habla mucho, sí que se menciona mucho, cada vez mucho más, pero de lo que igual la gente no conoce demasiado, y a mí me daba mucha curiosidad, el trabajo de los figurantes en las películas, en las series. Es verdad que en Bilbao, en Vizcaya, cada vez se está grabando más series y más producción audiovisual, y por eso nos preguntábamos, oye, ¿cómo será la figura de un figurante? ¿Cómo lo harán? ¿Cómo les contratarán? ¿Cómo será la experiencia? Y Ekaitz Zaratzaga, compañero, hola.
1: Hola.
0: Eguerdión, tú dijiste, ah, pues yo tengo una tía.
1: Sí, sí. Que ha estado en varias películas, en varias series, y le dije al aire, digo, pues sí, yo tengo una tía, tal. Digo, ha estado justo ayer grabando en una película. Y me dice Leire, me dice, pues...
0: Hombre, por favor.
1: Oye, tiene claro. Un pase, tiene una entrevista.
0: Me dio mucha curiosidad, un poquito también de envidia, te lo voy a reconocer, Elena Fernández, Kaixo, Eguerdión. Sí, porque es verdad que yo le decía a Kaixo, a mí no me importaría una experiencia una vez en la vida hacer de figurante. Sí, sí, sí, mola, ¿no?
2: Pues es muy fácil acceder a ello.
0: ¿Sí? ¿No es complicado entrar en un rodaje así?
2: No, a través de... Yo principalmente he hecho a través de la plataforma Mutfi. Metes tus datos, tus características y, bueno, pues te inscribes a los rodajes que hay en ese momento.
0: O sea, tú tienes que decir cómo eres tú. ¿O les envías una foto o
2: no,
0: cómo va?
2: No, en la plataforma tienes que registrar todo. Haces un poco pues tu ficha.
0: ¿Pero
2: tu...
0: todo? ¿Altura? O sea,
2: sí,
0: ¿el color
2: sí,
0: de ojos?
2: Sí, sí, efectivamente.
0: Vale.
2: Sí, sí. Incluso si tienes disponibilidad de coche, tus características un poco pues color de pelo, ojos, porque aparte de que luego ellos te van a pedir la foto, pues tienen que tener recogida esa información.
0: Claro, porque a ellos igual les piden, queremos no sé cuántas mujeres de esta edad con estas características,
2: es.
0: ¿No? Y tienen la ficha. Y entonces, ¿cuándo ocurrió esto, Elena? ¿Cuándo empezaste con esto?
2: Pues mira, yo empecé de una manera un poquito inusual, diríamoslo. Tengo un amigo que nos mandaba pues por grupo de WhatsApp, pues de repente, pues unas imágenes de una película, y le dije, ¿pero dónde estás? ¿Pero qué haces? Y dice, nada, estoy aquí rodando en Bilbao una película histórica y, y claro, y dije, y bueno, ¿y cómo puedes participar en eso? Y digo, voy un día contigo.
0: Claro.
2: Bueno, pues lo típico, con él no he llegado a coincidir nunca,
0: ¿no?
2: Pero sí que es verdad que a raíz de eso yo me apunté en la plataforma y empecé, y empecé pues en el 2022 con Intimidad,
0: vale.
2: La serie de Intimidad.
0: Ya, ya. ¿Has hecho muchos rodajes entonces?
2: Pues sí que es verdad que para mí es como un hobby, voy de vez en cuando.
0: Vale.
2: Porque yo tengo mi trabajo aparte.
0: Eso era otra pregunta que te quería hacer, Elena. No sé si se puede vivir de esto, exclusivamente de figurante. Difícil parece, ¿no?
2: Sí, difícil es, y la verdad es que de figurante no. De actor ya hablamos de otra cosa, porque, para ser sincera, la tarifa a día de hoy de un figurante por convenio son 59 euros al día.
0: Que como tengas que ir a otro sitio, gastar en gasolina, ya...
2: Bueno, depende de los rodajes, hay veces que pagan el transporte, pero bueno, la cuestión también es que tampoco todos los días tienes rodajes, quiero decir. Y la mayoría de la gente con la que yo he coincidido no vive en ninguno de estos, o sea, es como algo, un plus. Y bueno, los que vamos, yo creo que vamos porque nos gusta.
0: Total,
2: nos
0: bueno, gusta, es que Sarao. Suena muy, es que es eso, ¿no? Suena un poquito a Sarao, ¿no?
2: Sí.
0: ¿Cómo es el trabajo del figurante? Porque es verdad que me imagino que tiene un puntito de emoción luego verte en una peli o en una serie, pero luego igual el rodaje te aburres como un mono, si tarda mucho, si repiten mucho, no sé cómo es realmente el trabajo de figurante.
2: A ver, te pasa un poquito de todo, como bien dices. A ver, cuando empiezas con mucha ilusión, porque claro, todo es nuevo, no sabes cómo va, y claro, pues quieres hacerlo bien, pero sí que es verdad que a medida que van pasando los rodajes o vas yendo más veces, pues ya... ves pues que hay veces que lo que dices, que las pausas igual son muy largas, pasas mucho tiempo igual sentada, sin hacer nada, pero bueno, si quieres que te diga la verdad, yo he visto de todo,
0: ¿Sí?
2: Luego la gente se la va arreglando, o sea, con decirte que hace 2 días en la última serie que estuve, hubo una chica que se llevó crochet.
0: ¿Se nos hace el ganchillo?
2: Sí.
0: ¿De verdad?
2: Sí, sí. Pero bueno, yo, por ejemplo, cuando he ido a aburrirme como tal, no me he aburrido. Vale. Porque haces amigos. Vale. Es más, yo tengo una cuadrilla de figuración.
0: Qué guay.
2: Que decimos, chicas, ¿vais alguna? ¿Vais a... ¿Coincidimos?
0: Sí, pero igual en esa, igual hay envidias en ese chat. Igual dicen, ay, es que han pedido solamente jóvenes. Ay, a mí no me han llamado. Ay, solo han pedido guapos. Y luego igual hay un poco de competencia, ¿o no?
2: A ver, no.
0: Entre sí los actores siempre se ha dicho que muchísima.
2: Figurantes, bueno, pero no lo sé. Claro, los figurantes ya estamos en segunda fila. Ya. Y bueno, a ver, sí que es verdad que tienes asumido. O sea, si te piden un tramo de edad, pues vale, te pueden llamar. Que no. Uh-huh. Y algunas igual dicen, jos, que a mí no me llaman. Bueno, insiste, llama a esta, ya, llama a la otra, inténtalo. Pero bueno, sabemos que es así.
0: Ya. Es verdad que yo tengo en la cabeza, pero igual es un tópico, que piden naturalidad, ¿no? O sea, se trata también de que tú aparezcas la mayoría de las veces siendo una persona normal, ¿no? Que igual dice alguien, pues eso es lo más fácil del mundo. Bueno, depende, ¿no? Igual hay alguien que se mete ahí a figurar, dan en la acción y quiere resaltar o quiere hacerlo tan bien que al final termina desviando la vista y uno tiene que pasar un poco desapercibido si eres figurante.
2: Sí, además con eso son bastante estrictos, ¿eh? Sí, ¿no? Tienes que hacer lo que ellos te dicen.
0: Vale, vale, vale. Si sí, te dicen camina, o sea, de aquí a aquí,
2: sí,
0: tú no ni mires a otro sitio, ¿no?
2: Y si te sales de la pauta de lo que te han dicho, pues hay que volver a repetir.
0: ¿Han tenido que repetir alguna vez? ¿Has visto que hayan tenido que repetir una toma por algún figurante?
2: Sí, sí, por supuesto, varias veces, claro. Igual te mandan, tienes que salir justo detrás de esta persona. Y justo esa persona o no se ve bien o se pone delante de otra y, bueno, pues son cosas que pasan.
0: Ay, pero qué vergüenza, Elena, como hagan repetir una toma a algún actor famoso porque tú te has equivocado 50 metros por detrás. Duro.
2: Bueno, o porque igual no te han dicho lo que tenías que hacer. No, yeah. Yo, por ejemplo, antes de ayer, pues me mandaron entrar a un bar, salir con una cerveza. Bueno, ya estaba todo hecho y cuando salí, pues tenía que estar con una chica.
0: Vale.
2: Entonces me quedé con la chica allí, ya con su copa, yo con la mía, y nos dijeron, no, pero tenéis que hablar entre vosotras. Vale. Y claro.
0: Haber avisado.
2: Claro, pensábamos que solo estaban rodando dentro, que ya fuera ya no rodaban.
0: Ya, ya, ya.
2: Entonces nos dijeron, no, pues ahora tenéis que hacer con naturalidad, como bien decías tú antes, hacer como que pues estáis hablando y tuvimos que volver a rodar por eso, pero bueno, fue corto.
0: Y claro, Elena, si te dicen tienes que estar como charlando, pero claro, tampoco puedes, o sea, ¿charlas de verdad o mueves los labios para que no se escuche?
2: En bajito, en bajito.
0: Eso cuesta un poco hacerlo con naturalidad porque no suena muy espontáneo, ¿no?
2: No, a ver, yo por ejemplo la primera vez hacía como, intentas como gesticular o hacer y claro, te resulta raro. Pero ya a medida que vas yendo, yo en esta última ya te digo, sí, manteníamos conversación, pero bajito.
0: Vale, ¿de qué hablasteis?
2: ¿Se puede contar? Pues nada, lo que se nos ocurría.
0: Lo que se ya os ocurría.
2: Sí.
0: ¿Se puede decir cuál era el rodaje o hay un poco secretismo con estos temas? No.
2: Bueno, ahora mismo ya se sabe que se está rodando, que se empezó a rodar en junio esta serie, está publicado y demás. O sea, el contrato de confidencialidad que firmamos es para otro tipo de cosas.
0: Vale.
2: Incluso no podemos hacernos fotos allí, ni con los actores, ni con nadie. Pero bueno, decir qué rodaje es, eso sí. Sí.
0: ¿Cuál es?
2: Es Boga.
0: Boga, que es de, creo que me dijiste que
1: Miquel
0: es
1: Santiago,
0: de Miquel
1: me parece
0: Santiago,
1: que es.
0: ¿No? Que es un escritor muy exitoso.
1: Y que aquí ha sido entrevistado bastantes veces.
0: Aquí le hemos entrevistado muchas veces y aquí nos en redacción también nos hemos pasado sus libros.
1: Eso es, que a la gente le gusta mucho. Y yo por eso, más que nada, conocí a Miquel Santiago ya a raíz de escuchar siempre a los compañeros hablando sobre sus libros.
0: Un saludo
1: y sus,
0: para Miquel.
1: Su nueva novela, lo que sea. Siempre
0: que no sé si
1: es Miquel Santiago.
0: Que no sé si estuvo el propio Miquel en el rodaje. No. Igual lo ha dejado para
2: pues,
0: otros.
2: Yo estuve con el productor y el ayudante, pero si te digo la verdad, no sé si era él, ¿eh?
0: Ya. Y no puedes contar demasiado de la trama, claro. El de Miquel Santiago será de misterio, la serie será también de misterio, pero claro, es verdad que hemos visto algunos rodajes de Netflix donde hay un secretismo total, no se puede decir los actores ni si aparece un dragón porque ya estás diciendo, ¿no? Ya estás adelantando.
1: Puedes intuir algo de la trama.
0: Exactamente, entonces es verdad que a veces lo que veis, claro, puede tener información sensible. Solo por lo que veis.
2: Sí. Bueno, incluso cuando hay transeúntes, igual pues lo típico que pasa a la gente de ahí del barrio y dice, ¡ay, qué pasa! ¿Quién es?
0: Claro.
2: ¿Qué es esto? Pues
0: ya.
2: Porque claro, luego tarda un tiempo hasta que sale en antena. Uh-huh. Entonces, bueno.
0: Ya. Estoy pensando que esta serie es contemporánea, ¿no? Es del tiempo presente. No sé si te gustaría o si has participado en alguna peli que te cambie completamente la estética. O sea, que sea o bien de época o medieval o, no sé, de años 70 o de ciencia ficción, alguna peli igual que digas, jo, que te hayan tenido que cambiar mucho la estética?
2: Pues mira, no, pero estuve a punto.
0: ¿Sí?
2: Sí, y me quedé con las ganas. Ay. Valenciaga.
0: Fíjate, claro, pues y además
2: era
0: menos
2: desfile de moda. Bueno, salieron unas compañeras impresionantes.
0: Oh, qué guay.
2: Y lo que pasó, a ver, que claro, a mí me llamaron, fui a la prueba de vestuario, que dependiendo de pues si la serie o la película, hay veces que tienes que ir pues para ver qué te ponen y demás. Y claro, llegué allí y me miraron en peluquería y dijeron, pero esta chica tiene mechas. En aquella época no había mechas.
0: Ah.
2: Y dije, bueno, me han convocado. Bueno, la cuestión es que me quedé...
0: ¿No te dieron ganas de decir, voy a la peluquería?
2: No, claro, me dijeron, no, es que te tienes que teñir. Y dije, ¿qué?
0: Ya, no.
2: Bueno,
0: no.
2: La cuestión es que me quedé con las ganas en esa. Y luego, claro, vi a compañeras, pues imagínate, o sea...
0: Además,
2: modelitos de pret-à-porter,
0: wow.
2: Impresionante, luego el rodaje.
0: El vestuario de Valenciaga sería llamativo, desde luego.
2: Ahí me quedé con las ganas. Pero bueno, las demás, pues ¿sí? Nada, alguna de época de 80, uh-huh. Los 90, Nina, por ejemplo.
0: Ah, vale,
2: bien.
0: Vale.
2: Bien.
0: Eso está guay, ¿no? Que
2: sí,
0: no,
2: sí,
0: es un poco como volver a jugar a disfraces, pero muy pro.
2: Sí.
0: Porque, claro, me imagino que el vestuario para una producción es como muy elaborado, ¿no?
2: Sí,
0: el maquillaje,
2: sí.
0: el caracterizarte, ¿no?
2: Sí.
0: ¿Eso es divertido?
2: Sí, hay veces que te mandan, bueno, la mayoría de las veces te mandan llevar ellos dos o tres outfits para el cambio.
0: Vale.
2: Pero ellos a su vez tienen atrezo. Entonces, uh-huh. Claro, pues igual no combina lo que tú llevas porque te mandan paleta uh-huh. de colores, tipo de ropa.
0: Ah, te mandan los colores que tienes que llevar.
2: Sí, ¿vale? La paleta de colores.
0: Uh-huh. Eso está guay.
2: Sí,
0: claro,
2: sí.
0: Claro, porque al final los colores de una película también es una cosa muy característica, ¿no?
2: Que sí,
0: no,
2: luego, claro, por ejemplo, el tema de pues estampados, cuadrados, yeah. O sea...
0: Eso no les mola.
2: Pues lunares, pues no debe salir bien.
0: Uh-huh. No
2: prefieren,
0: la cámara.
2: Claro.
0: Vale, es curioso. ¿Algún tipo de película que te gustaría hacer, en la que te gustaría participar? Yo le decía ayer
1: porque el Leire, eso es.
0: Claro, es que es verdad.
1: Lo iba a sacar yo.
0: Te ibas a chivar.
1: Claro.
0: A mí me hubiera encantado.
1: Porque el Leire me dijo ayer, me dice...
0: Dos pelis.
1: A mí me hubiera encantado
0: sí.
1: Estar,
0: sí.
1: Que me caracterizasen
0: de bruja.
1: Como en Las Brujas de Zugarramurdi.
0: Recuerdo que Las Brujas de Zugarramurdi hicieron con muchísimas figurantes en la cueva de Zugarramurdi uh-huh. para hacer de bruja, y la peli de Alex de la Iglesia pidió figurantes y me habría encantado a mí que me pongan de bruja de arriba abajo y gritar allí como la loca, me hubiera metido en el papel, me habría encantado, la verdad.
2: Estuve de bruja en una.
0: No.
2: En el internado.
0: ¿Vestida de bruja?
2: Sí.
0: Ah, hombre, no me lo has contado.
1: Es verdad, en la nueva, ¿no?
0: ¿Sí?
1: En la nueva del internado
0: sí.
1: fue.
0: ¿Qué
1: sí.
0: me dices?
1: Sí.
0: Eso está guay.
2: Súper guay,
0: hombre,
2: ya te digo, ahí fue cuando hicimos el grupo de brujas, que
0: ¿sí?
2: nos lo pasamos.
0: El grupo
2: super.
0: De brujas.
2: Nos metieron en una cueva y a priori solamente teníamos que figurar, entrar y salir, pero acabaron matándonos.
0: ¿Pero por qué?
2: Pues bueno, pues porque al final se les ocurrió, al final dijeron...
0: ¿Ah, cambiaron
2: bueno,
0: pues, el guión?
2: Sí, y dijeron, bueno, venga, las toca matar. Y dijimos, ¿y qué hacemos? Nada, hay tumbadas.
0: ¡Madre mía!
2: Pero sí, el de brujas estuvo interesante.
0: Yo lo habría dado todo, la verdad, en esa escena, porque además se les veía todas gritando, como con mucha mala leche. O sea, yo creo que tiene que ser un momento muy, muy, muy divertido. Y otra que le dije a Kaitzi, que tampoco ha podido ser, es el rodaje que están haciendo ahora, porque me enteré de qué parte era en Euskal Herria, pero claro,
1: sí.
0: En un sitio... En unas escenas que no necesitan
1: que han grabado en Álava.
0: Rapunzel.
1: Eso es, en Life Action.
2: Lo he oído, sí.
0: La fiesta medieval, pero es que la parte del pueblo medieval lo han grabado en Girona. Y aquí
2: sí.
0: se conoce que han grabado las escenas que yo por la peli de dibujos recuerdo que salían solo los protas, entonces no había figurantes. Pero esa peli,
2: ya.
0: Pues me hubiera encantado también ser figurante.
2: Sí.
0: De ahí vino un poco la conversación,
1: sí,
0: de hecho,
1: sí, sí.
0: Yo creo.
1: Estamos hablando algo de cine.
0: ¿Hay alguna estética así que te gustaría? Que te vistieran
2: hombre,
0: de marciana.
2: Medieval.
0: Medieval,
2: sí,
0: vale,
2: me han
0: vale.
2: enseñado a algunas compañeras, bueno, un ropaje, vamos, que dices, qué maravilla. Sí,
0: es que además no solo el ropaje, ¿no? Es la caracterización completa, ¿no?
2: Claro, sí, porque por ejemplo en el de brujas, pues nos echaron sangre. Te maquillaban, pues bueno, unos vestidos, bueno, sí.
0: Claro,
2: sí.
0: Me imagino que si vas de figurante, tú te tienes que dejar hacer. No vale
2: sí.
0: decir, yo quiero salir mona.
2: No, claro. Sí, no, lo que te toca, porque de hecho yo cuando fui a Valenciaga, aunque al final no prosperó, el día que fui a la prueba de ropa, me pusieron de modista. Bueno, me pusieron unas gafas, me recogieron el pelo y yo decía, ¿y yo que pensaba venir aquí de mona para desfilar? Pues no, no.
0: De llegar y decir, ¿cómo que yo al Diana? Yo no venía a la parte de los de las princesas. No, te hemos puesto en el grupo de Diana. Que esto puede pasar, ¿no?
2: Sí, sí, ya te digo.
0: Pasa.
2: O sea, y digo, ¿qué? ¿Que me tengo que teñir el pelo de modista? Y

0: pues que fuimos ahí al catering y de repente vino, pues esta es una chica, creo que tenía apuntado el nombre de ella, Clara López, uh-huh. que debe ser, ha debido de salir como de, no sé si policía uh-huh. o... Bueno, esta chica salió en la película de Desde el Mañana, que sale con Alex. Y... pues, por ejemplo, pasó ella y vio que estábamos con la cámara y nos dijo, ¿queréis que os haga una foto? Y le dijimos, bien. Bueno, pues pasó la coordinadora y nos dijo, no molestéis a los actores. Anda. Le dijimos, pues no le hemos dicho
1: yo,
0: nada.
1: Oye, que yo soy muy profesional.
0: Entonces, bueno, en ese sentido sí que nos dicen como que no nos acerquemos mucho.
1: Se decía que Tom Cruise no dejaba que los figurantes le miraran a los ojos. ¿Os acordáis de esto? Igual era mentira,
2: ¿eh? No, eso no lo conocía.
1: Esto es una anécdota que siempre se ha dicho. Yo creo que lo dijo Félix Linares. Igual no, ¿eh? Igual me llaman y me dicen que no. Pero sí que lo he leído, que Tom Cruise no quería que le miraran a los ojos la gente con la que trabajaba.
0: Bueno, yo desde luego con los que he coincidido, majos, incluso te dejan hacerte fotos con ellos, luego igual en vestuario fuera de...
1: A ver, igual no entre toma y toma, ¿no?
0: Eso es, sí.
1: También hay que medir un poquito el timing, ¿no? De esto. ¿Con qué actor te gustaría que te tocara alguna peli?
0: Es que claro, depende de... Es que aquí, ya sabes, tampoco se ruedan películas que igual...
1: A ver,
2: últimamente...
1: Cuidado.
2: Últimamente hay grandes
1: Netflix.
2: Producciones que se han grabado aquí.
0: Sí.
2: Juego de Tronos, por ejemplo.
1: Juego de Tronos.
0: Ah, bueno, claro, sí. Claro. Sí.
1: Hombre, imagínate ser figurante de Juego de Tronos.
2: Que encima en cuanto a vestuario...
1: Claro, es muy gracioso, la verdad.
0: Pues hombre, así ahora decirte...
1: ¿Ya? No hay nadie que digas, a este ya le conocería yo. Ya le diría cuatro cosas.
0: Hombre, pues, por ejemplo, George Clooney, pues estaría
1: no te vendría
0: bien.
1: Mal, ¿no?
0: Sí.
1: Vale. Ser
0: estaría
1: la camarera
0: bien.
1: Que le lleva la copa o, ¿no?
0: Sí, pasar cerca.
1: Pasar cerca. Oye, y Elena, el momento final, el de luego verte, que...
0: Claro, es
1: ¿esto
0: que verte...
1: ¿cómo se lleva?
0: Claro, yo la primera vez iba con toda la ilusión y me decían, va, tampoco te esfuerces
1: tanto.
0: Va a ser
1: un nanosegundo.
0: Que igual ni te ves. Y yo, perdona, ¿cómo que no te ves? Y efectivamente, la primera película ni me vi.
1: Oh, claro, que es que esto puede pasar, ¿no? Que a partir de
0: eso supuesto.
1: Luego no salgas.
0: Claro, y yo decía, pero...
2: En edición, muchas veces hay muchas cosas que se cortan.
1: Me mato, ¿eh?
0: Muchas tomas que las que no salen y, claro, dices, pero paso cerca del actor principal.
1: Ya.
0: Da igual. Y bueno, pues tienes que ir mirando a lo largo de la película cuando va a llegar el momento en el que tú vas a salir a ver si te ves o no.
1: Claro, qué tensión, claro. ¿No?
0: Porque solo lo sabes tú, que sales ahí y a ver, pues cómo de difuminada o cómo de clara sales, porque al final estamos en segundo plano.
1: Es que eso te iba a decir, en primer plano ya sabes que no vas a salir. Tú tienes que mirar por el fondo.
2: Eso es igual que si vas a un concierto, sabes que has estado en X lugar y sacan vídeos del concierto y dices, a ver si salgo, pues en muchos casos no.
1: Ya. No, es curioso. O sea que al final, grupito de amigos, como nos decías, ¿no? Y cuando aparece un nuevo rodaje, lo colgáis ahí, ¿no?
0: Bueno, es que, a ver, tenemos grupo de figurantes.
1: Vale.
0: Los grandes, luego que también se pasan a veces pues figuraciones a través de ahí, porque claro, no solo está Mutfi, hay otras plataformas.
1: Hombre, y aquí cada vez más, ¿no? Por lo menos se está intentando que haya muchos rodajes, ¿no?
0: Sí, la verdad es que sí, y además con duraciones largas, ¿eh? Porque yo estoy viendo rodajes igual de meses completos.
1: Yeah. Bueno, este último que nos decías de Boga, ¿va a ser más largo o ha sido un día puntual?
0: Este empezaron en junio.
1: Fíjate.
0: Y nosotros antes de ayer hemos rodado el capítulo 2 y son 6, por lo que pone.
1: Vale. O sea, ¿y se puede utilizar al mismo figurante para varias escenas de una misma serie? O sea, tú puedes aparecer en el sexto capítulo haciendo otra cosa. Esto puede pasar.
2: Hay en series incluso en las que el mismo actor o actriz ha hecho de dos personajes distintos.
1: Ya. Hombre, pero eso
2: en
1: sí
2: Juego
1: que
2: de Tronos, por ejemplo, ha pasado.
1: Es verdad que ha pasado. Pero a mí me parece que eso queda un poco
2: sí,
1: putre.
2: Sí, es un poco raro porque igual en la primera temporada ha hecho de hijo de...
1: Sí, pero que les ha gustado
2: Ned
1: mucho
2: Stark,
1: el actor.
2: Y luego
1: verdad.
2: Ha salido de, no sé,
1: en las
2: de,
1: chicas
2: de
1: Gilmore,
2: otro...
1: Sí, en las chicas Gilmore también había un personaje que había aparecido hablando, o sea, que era un personaje
2: sí,
1: con,
2: sí, sí.
1: con cierto protagonismo.
2: Sí, en este caso con un personaje secundario, pero que tenía protagonismo. Sí,
1: ya. Hombre, lo entendemos mal, es en figurantes que en personajes, pero bueno, es verdad que también pasa. Pues Elena Fernández, figurante ocasional, vamos a decir, porque como decías, no te dedicas a ello a full, porque parece difícil vivir de esto. Pero oye, muchísimas gracias por contarnos tantas cosas interesantes. A mí me ha dado más envidia todavía, Kaitz.
2: Yo veo a Leire apareciendo en algún rodaje en cuanto tenga la oportunidad.
1: Sí, pidiéndote que me sumes al grupo.
0: sí, te paso la información.
1: Sí, no, la verdad es que yo alguna vez sí que me gustaría, reconozco que sí creo que es una experiencia

0: que una vez en la vida, por lo
1: sí,
0: menos.
1: Sí,
0: ¿no?
1: Sí, merece la pena. Sí, ellos, yo te animo.
0: Sí, sí, pues tiene muy buena pinta. Pues Elena, gracias por acercarte y contarnos todas estas cosas.
1: A vosotros, por darle un poco de luz a los figurantes.
0: Sí, se habla mucho de ellos, pero es verdad que luego no conocíamos.
1: Claro, estamos en segundo plano.
0: Es verdad, es vuestro papel. Ese es vuestro papel, es que ricasco.
1: Suri. Ahí está.

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0: Ah, ya. Y que yo no estaba yo al tanto, ¿eh? De todo lo que va a suponer esa nueva normativa europea contra los plásticos. Fíjate que yo estaba muy a favor y ahora me he encontrado con algo que va a ser una cosa insoslayable. Por ahí no paso. Se van a acabar las miniaturas de cortesía de gel, champú y jabón en todos los hoteles. ¡Ah! ¿Qué voy a robar yo de los hoteles?
1: Es lo que te iba a decir. Digo, los hoteles agradecerán que les dejen de desaparecer cosas.
0: Jesús Villarreal, hombre, se supone que esas miniaturas son de regalo. Bienvenido, hola.
1: Hola, pues sí, y sobre todo cuando compremos perfumes de alta gama ya no nos van a poder dar esas...
0: Las muestritas, claro, el tema muestritas, ¿no? Es verdad que al final es mucho plastiqueo e innecesario el tema de todas esas miniaturas. Cada vez hay más hoteles, más lugares, alojamientos que vemos los dispensadores. Y oye, que está muy bien que nos acaba el mundo, ¿eh? Lo decía yo en broma. Pero es verdad que a la gente le gustaba mucho llevarse las miniaturas de cortesía de gel. Esto ya no va a ocurrir, a no ser que tengan como el 70, creo que leí, por ciento de material reciclable.
1: Sí, van a exigir mínimos. Hombre, sobre todo cuando ibas a comprar algo y te encontraba las magdalenas, que es cada magdalenita en su bolsa, luego otra bolsa y luego te la llevas a casa en la bolsa.
0: Yo he visto biscotes, Jesús, panecillos metidos en paquetes de 5 panecillos en un plástico, varios de esos paquetitos, como 5 o así, en otro plástico y todos junto con otros paquetitos de 5 en otro gran plástico. O sea, triple envoltorio.
1: Sí, no, eso sí que yo...
0: En biscotes de supermercado. Esto es una majadería.
1: No, y sobre todo, que vuelvan también lo que me ha dicho en este sondeo que he hecho en la calle, el que vuelva también los cristales, el que puedas reponer tú. Eso sí que son avances necesarios, pero bueno, hemos salido a la calle para ver qué opina la gente sobre esta medida de la Unión Europea y este ha sido el resultado del sondeo.
0: Ay, que estamos buscando el corte. Pues es una normativa europea con un propósito muy claro y además muy, muy lógico, el ir acabando con esos plásticos, con el consumo de plástico. Yo diría con el superconsumo de plástico. El plástico no va a desaparecer, pero es verdad que nos lo estamos encontrando en demasiados sitios. Y hay algunas medidas que son muy chulas, algunas que poco a poco se están implementando en algunos sitios y otras que estarán por llegar. Por ejemplo, el derecho a llevar un Tupperware a restaurantes para que te pongan que te haya sobrado y te lo lleves para casa. Eso en general
1: además,
0: mola.
1: Ahí es un 2x1 porque sí, no acabamos mal con el desperdicio alimentario.
0: Y tienes cena para mañana.
1: Correcto.
0: Y también hay otras medidas como por ejemplo esto del retorno de envases que yo creo que en algunos sitios ahora mismo se hace en el supermercado, retornar algunas latas, algunas botellas de plástico y que te den unos centimillos, que tampoco está mal como iniciativas. En general, reciclamos lo suficiente, abusamos del plástico. Bueno, pues la gente ha hablado un poco de esta normativa, de su espíritu y de cuánto de comprometidos estamos con todo esto.
1: ¿Sabías que la Unión Europea ha aprobado un reglamento para reducir el uso de plástico en 2030?
2: No.
3: Lo he oído, sí, perfectamente. Ayer y antes de ayer lo he oído.
2: No sabía.
4: No, ni idea.
5: No, la verdad que no.
1: ¿Y tú sueles usar en tu día a día muchos plásticos en monodosis?
5: Bueno, sí, diría que sí.
3: Bueno, sí, la sacarina. La sacarina y, no sé, para de contar, manzanilla. La manzanilla que también viene, o a veces viene en papel y otras veces viene en plástico. Lo demás no creo, salvo lo que te venden en los supermercados, que tenían que empezar por quitar todo eso y no vender bolsas, de verdad.
2: No, porque la verdad es que no soy usuaria de ese tipo de alimento. No, no lo creo, pero es verdad que he intentado hacer la compra alguna vez sin plásticos y es imposible, es complicadísimo, incluso si vas a una frutería que parece más fácil que una carnicería o una pescadería, y es muy complicado. La verdad es que deberíamos de buscar una solución a eso.
4: Sí, lo más probable, o sea, monodosis, ¿a qué te refieres?
1: En plan, en pequeños, como por ejemplo el ketchup cuando lo compras en pequeñito, o la sal...
4: Bueno, yo intento que no, la verdad, o sea, pero porque para casa a lo mejor no hace tanta falta, pero cuando vas a comer o así, no. Lo que más se usa.
5: Evita usar plástico todo lo que pueda, pero algo uso.
1: Y a partir de 2027 podrás llevar tu propio tupper o recipiente reutilizable al bar o al restaurante para pedir comida para llevar. ¿Tendrías intención de utilizar esta opción?
5: Sí, me parece buena idea para reducir el uso de plástico.
1: ¿Y cuando sueles ir a un bar te sueles llevar la comida que pides o se lo sueles dejar ahí para ellos?
5: Si sobra bastante me lo suelo llevar para no desperdiciar.
3: Totalmente. Sí, total.
2: Seguramente, seguramente. Y para bebidas más aún. Sí.
4: ¿Sabía yo eso? Yo tampoco lo sabía, pero sí. Pues sí, o sea, ¿por qué no? Me parece una buena idea.
6: O sea, porque vosotros cuando vais a algún bar o algún restaurante, ¿soléis llevar la comida para casa si os ha sobrado o quedáis ahí modo desperdicio?
4: No, yo sí lo
7: llevo. Depende, sí, si me queda bastante comida, sí.
4: Bueno, me dan ellos, pero sí.
6: Sí, hasta ahora se daba, pero ahora vas a poder llevarlo tú.
4: No, o sea, ya.
5: Sí, bueno, es interesante, no lo sabía.
6: ¿Crees que tú estás haciendo todo lo posible para el reciclaje?
5: No, podría hacer más, la verdad.
3: Yo pienso que sí, yo reciclo todo, todo, todo, todo. Eso me enseñó mi hijo, mira. Sí, totalmente.
4: No,
7: yo no lo hago.
4: No, es, o sea, me parece obviamente más consciente de que no es lo mejor, pero no es una de las prioridades en mi vida, la verdad.
7: Eso es.
5: No, podría hacer más.
6: ¿Y consideras que las administraciones públicas están haciendo todo lo posible por el reciclaje?
5: No, creo que también podrían hacer más.
3: ¿Qué va? Para nada, ni se molestan. Ni se molestan, vamos. Podían ponerlo más endurecido quiero decir, para poder quitar todo el plástico. Yo creo que se puede hacer. No lo sé. Que piensen ellos, que son los que tienen que pensar en cómo hacerlo.
2: Las monodosis que habéis dicho, sino con concienciar a los bares, aportar a la ciudadanía más contenedores reciclados para poder, pues no sé, no solo líquidos, ¿no? Sino poder acudir a hacer la compra o a reciclar residuos más fácil que lo que está ahora.
4: Tampoco. O sea, pienso que igual a nivel ciudad sí que se tiene mucho en cuenta el reciclaje y todo eso, pero a lo mejor el impulsar reciclaje a nivel individual, cada uno en sus casas y todo eso, no tanto. Tampoco.
6: Si los supermercados te dieran la opción de devolver los envases vacíos a cambio de darte unos centimillos, ¿lo harías?
5: Sí, por supuesto, yo creo que lo haría yo y muchísima gente.
3: Ya lo creo que sí, antes era así. Y antes era así, yo no sé, pero tú te acuerdas que tu ama. No, tú no, pero tu ama, ¿no?
6: Sí,
3: la leche y todo, la botella la guardabas, luego la llevabas y te daban. Totalmente, vamos. Totalmente. Los plásticos tenían que ir todos fuera.
2: Unos céntimos o simplemente que me ayuden a poder rellenarlo, ¿no? Haciendo la compra tranquila, sí, claro que sí, con envases más resistentes o incluso que sean más fáciles de limpiar, menos cancerígenos, podríamos, yo creo, que avanzar muchísimo y ayudar mucho al planeta.
4: Bueno. No lo sé. O sea, como no tengo mucha costumbre de reciclar, a lo mejor si me dicen céntimos no, pero por ejemplo la estrategia esta de que aquí no sé si se hace, pero lo de llevar tu botella de Coca-Cola vacía para que te den una cambio, no sé qué, eso a lo mejor sí, pero por céntimos no sé si lo haría.
6: O sea, que lo harías igual por otros incentivos.
4: Sí, eso es. Sí, por eso igual sí.
5: Sí.
0: Bueno, pues variedad, ¿no? Un poco de respuestas me ha parecido.
6: Sí, la verdad que no había ni un rechazo al plástico ni tampoco a tope con el reciclaje, pero bueno, yo creo que en el medio puede llegar a estar la virtud, pero sí que es verdad que tenía aquí unos datos que hemos estado comentando.
0: Sí, algunos datos son de traca.
6: Demoledores, o sea, de los envases que se consumen en la Unión Europea, alrededor del 40% es plástico y el 50% del papel utilizado en la Unión Europea representan en total el 36% de los residuos sólidos urbanos que se consumen en la Unión Europea.
0: Sí, sí, no, tenemos. Además, es que basta echar un vistazo a lo rápido que se llena la papelera de los plásticos. ¿Qué dices? Pero si todo parece que está envasado en plástico, ¿no? Y plástico de solo un uso, que no es ni siquiera plástico reusado, es que es plástico de todo un uso. Y claro, yo no sé cuánto de incómodo, ¿no? Sería el pasarnos a otro tipo de recipientes, porque es verdad que hablando también en redacción o con la gente, con los conocidos, es verdad que la gente dice, claro, es que el plástico, ay, es que es tan higiénico. Parece como que compras algo en bolsa y ya está como limpio, súper aislado, súper tal, pero claro, hay que buscar alternativas porque este uso de abrir y tirar, lo que dices, una magdalena, ¿no? Abrir y tirar.
6: Eso no es sostenible.
0: Eso no nos lleva al cataclismo, bueno, o a tener que enterrarlo todo bajo nuestras montañas, como ya estamos haciendo, ¿no? Con esta cantidad de vertederos que tenemos alrededor de las ciudades, que al final están escondiendo nuestra mierda. No lo vemos, pero está ahí.
6: Esto es como cuando barremos y metemos la basura debajo de la cama, ahí no se ve, pero
0: está. Absolutamente.
6: Pero ahí está.
0: Nuestros montes son las grandes alfombras bajo las que estamos guardando nuestros desperdicios, que no deberían ser tantos, porque no. De verdad que no hace falta. Pues Jesús Villarreal, gracias por contarnos y por sondear un poquito las impresiones de la calle al respecto. Es que ricasco.
6: Ahora.

0: Si es que tenemos 5 minutitos. Esto que estamos escuchando es la banda sonora de una de las películas más esperadas del universo Disney. Y es la tercera parte de Camp Rock, aquel peliculón de Demi Lovato y los Jonas Brothers, que se situaba en un campamento de verano. Allí se enamoraban ellos dos. La segunda parte tuvo también muchísimo éxito. Ahora se estrena la tercera, pero un poco bajón porque, claro, los protagonistas ya no son los mismos, que son ya maduritos, vamos a decir, Joe Jonas y Demi Lovato, y no aparecen demasiado, tal y como nos ha dicho nuestro técnico Paolo Tejera. Paolo, hola. Ponte el micro, enciéndetelo, por favor, que necesito que me hables de esto. Poco rato nos queda para hablar de esto. Resulta que los dos hemos visto las dos pelis, estamos a la espera de la tercera, o sea que Demi no es protagonista.
1: No, hace un cameo al final, por lo que han dicho, incluso ya se han filtrado las escenas porque salió ayer la película en Disney Channel. Hoy sale en Disney Plus, hoy se estrena en Disney Plus, pero los que tuvieran Disney Channel la vieron ayer.
0: Vale.
1: Y salen, los Jonas Brothers salen, y la trama de la película es que están buscando una persona para que sea telonero en su nueva gira.
0: Ah,
1: y deciden ir al campamento, a buscar a alguien que sea el telonero.
0: Y entonces, los jovencitos son los protas, entonces me vas
1: a decir. Y es una competición entre ellos para ver quién acaba siendo el telonero en toda la gira de los Jonas Brothers.
0: Vale, tú la vas a ver.
1: Yo sí.
0: Tú has visto la primera.
1: Sí.
0: Tú has visto la segunda.
1: Sí.
0: Nos gusta mucho.
1: Sí.
0: Hay que reconocerlo. A mí la segunda me gustaba mucho, y esta canción, la de Introducing Me, que era no de Joe Jonas, ¿no? Del hermano.
1: De Nick Jonas.
0: De Nick Jonas.
1: Yo te digo que me gustaba tanto que hice la colección de cartas de Camp Rock. Hubo una colección de cartas.
0: Nivel
1: de Camp
0: alto
1: Rock
0: tuyo,
1: uno.
0: ¿Eh? Nivel alto, ¿eh?
1: Sí, a ver, me pilló con 9 años.
0: No, sí, la que no tengo perdón de Dios soy yo, que me pilló más adulta y yo estaba ahí a tope con Camp Rock.
1: Sí.
0: Yo no tengo justificación.
1: Yo es que lo vi y me pilló fuerte y lo hice.
0: A mí me gustó cuando Nick Jonas le canta a la chica de la que está enamorado esta canción en la que él se presenta, ¿no? Y cuenta cómo es él, ¿no?

0: Es verdad, hay muchas de Disney que igual la puedes ver con nenes chiquitines. Pues con esta canción nos quedamos, nos despedimos hasta este próximo lunes en una nueva edición de Gunon Magazine. Esta mola, es un temazo, Paolo, no me digas que no, ¿eh?
1: Un muy buen tema.
0: Muy buen tema de los Jonas Brothers, para que luego les critiquen, ay, qué mala es la envidia, de verdad.
1: Creo que,
0: te digo, ¿eh?
1: Que su época de Disney fue donde tuvieron mejores temas.
0: Sí, sí.
1: Luego
0: sí.
1: Ya hay alguno que sí que he escuchado cuando volvieron, pero... Luego ya, ya no...
0: No llegó al nivel, no. No llegó al nivel. Pues el que siempre llega al nivel es nuestro compañero Juanma Jubera, siempre llega al nivel y siempre llega. Llega sobre esta hora, sobre la 1 de la tarde, llegan las noticias y el Euskadi Gaur. Que paséis feliz fin de semana. ¡Agur! Chao.

0: Es la 1:00 p.m. Bienvenidos y bienvenidas al resumen de las noticias. 30 minutos para contarles lo que nos va dejando este día, que así en general no tiene mucha novedad informativa. Una parte de la información está muy pensada en la situación de Ceuta. Venimos del 30 de julio, pero también pensando en esa posible fecha, y solo es posible fecha del 15 de agosto, mañana. Dentro de esa hipótesis de que se puede dar una nueva entrada masiva en Ceuta. Pero sin duda, como novedad, tal vez está esta que van a escuchar a continuación y que además quiebra un poco, por lo menos, lo que es el gobierno de Pedro Sánchez. Resulta que el gobierno ha renovado la autorización para la central de Almaraz hasta junio de 2030. El gobierno dice que esta prórroga Almaraz no altera la fecha de cese definitivo del parque nuclear español en 2035, pero Sumar rechaza la misma y acusa al Partido Socialista Obrero Español de incumplir el pacto de gobierno. Sea como fuere, a lo largo de las últimas horas, durante toda esta mañana, han ido llegando algunas reacciones políticas más, también desde la oposición, y las vamos a resumir dentro de un instante. Hay otros titulares que son estos. Recordamos que el gobierno vasco dice que no aceptará derivaciones impuestas, improvisadas o sin garantías de menores llegados a Ceuta. También, además de esto, tenemos un dato de afiliación de extranjeros en Euskadi que sube un 3,80% intermensual en julio y se sitúa en 118.701 ocupados. Hemos conocido esta mañana que el gobierno vasco declara a Sopela y Urduliz zonas tensionadas, y también que Metro Bilbao ultima la renovación de la vía entre las estaciones de Luchana y Erandio. Se recupera así el tiempo de viaje del servicio habitual del tramo en ambos sentidos, y es una de las labores habituales de mantenimiento del Metropolitano. Solo son algunos de los apuntes por los que vamos a pasar en los próximos minutos, y también tenemos algún apunte que nos llega desde la Diputación Foral de Vizcaya. De hecho, tendremos la oportunidad de escuchar a la diputada general de Vizcaya haciendo referencia a una visita hoy en Bermeo relacionado con un sector, el atunero, y ahí es donde la propia Elisabeth Echanove ha destacado el liderazgo de Vizcaya en la economía azul sostenible y el valor estratégico de la industria atunera del territorio. Solo son algunos apuntes, ya decimos. Además, abordaremos algún acontecimiento que va a llegar esta misma tarde en la Ría de Bilbao, en el aperitivo o en las horas previas a la fiesta de mañana, sábado 15 de agosto, día festividad de la Asunción. Vamos a escuchar el pronóstico del tiempo con Edorta Román.
1: Hoy viernes va a ser una jornada que comienza con ambiente parecido al de ayer, con grandes claros, 28 grados esperamos que sea la máxima en Bilbao, en torno a los 32, 33 grados en el interior, y alrededor de 25 grados en la costa. Lo más notable de la parte final de hoy viernes va a ser que se van a empezar a registrar tormentas, sobre todo en zonas del interior. En la parte final del día, a partir de las 7 u 8, será el momento en el cual veamos crecer nubes de evolución. Y esto mismo que hemos comentado para la jornada de hoy se va a repetir durante la de mañana sábado. Comenzaremos con nubes, restos de las tormentas del día anterior, y después, conforme avance la mañana, notaremos cómo van subiendo las temperaturas. De nuevo, máximas en torno a los 28 grados, 30 grados en zonas del interior, 25 en la costa, y se pueden, como decíamos, restos de nubosidad durante la mañana, apertura de claros durante el mediodía, y de nuevo se van a formar tormentas. Esta vez la probabilidad de que lleguen hasta la costa es aún menor, y la actividad va a ser menor que la de hoy viernes. Y el domingo va a ser un día de transición, comenzaremos con nubes, restos de las tormentas, y luego notaremos cómo se van abriendo claros, pero sí se va a notar la jornada del domingo, cómo las temperaturas van a ser más suaves y van a estar en el entorno de los 25 grados.
0: Bueno, ahora están en el entorno de los 30, con una previsión de aviso amarillo para este viernes por temperaturas de hasta 36 grados en el sur del territorio. En cuanto a tráfico, el departamento de prensa de la Ertzaintza nos dice que seguimos teniendo una mañana muy tranquila en Vizcaya, y por tanto, desde ahí no hay novedades. Hay novedades deportivas, nos lo va a contar nuestro compañero Markel Francia. Arratsaldeón.
2: Arratsaldeón, Juanma, por supuesto que las hay. Es día de partido para el Athletic de Dintersic, el último amistoso de la pretemporada antes de encarar el comienzo de liga ante el Sevilla en San Mamés. Para este amistoso de los mundialistas, de los campeones del mundo, solamente ha viajado Unai Simón. Nico Williams y Aymeric Laporte se han quedado en Lezama. También lo han hecho los descartes Vencedor, Igor Osabel, Guruceta por precaución tras sufrir un golpe en el entrenamiento en el día de ayer, y un Dani Vivian que continúa recuperándose de su lesión. En cuanto a los cachorros que están realizando la pretemporada, Johan Eco e Iker Monreal son los que han viajado a Italia con el resto del equipo. Por cierto, en el día de ayer Edin Terzic daba su primera entrevista a un medio de comunicación, era a ETV, y repasaremos todas las declaraciones y lo más destacado que ha dejado Edin Terzic en dicha entrevista. Por supuesto, una entrevista que analizaremos a partir de las 2, donde sacaremos la gabarra de Radio Popular Herri Irratia junto a Jonander Bustamante, Argoitz Ugalde y Josu Unzurunzaga, en un Oye Cómo Va en el que también rememoraremos lo que fue el Atalanta Athletic de Champions de la temporada pasada, y recuperaremos la narración de Raúl Jiménez desde el Estadio di Bergamo, donde hoy el Athletic jugará su último amistoso de pretemporada.
0: Pues muy bien, todo eso y algo más a partir de la 1:30. Gracias, Márquez.
2: Agur, Juanma. Agur.
0: Vamos entonces a continuar con otras historias.
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0: Y vamos a comenzar siquiera brevemente recordando esto que es novedad informativa. Desde luego, en pleno agosto llega esta información, y es que el Ministerio para la Transición Ecológica y Reto Demográfico ha renovado la autorización de explotación de la central nuclear Almaraz para las unidades 1 y 2, según la orden publicada hoy en el BOE, en el Boletín Oficial del Estado. La decisión permitirá que los dos reactores de la central extremeña sigan operativos al menos hasta el 8 de junio de 2030. Hay algunas informaciones como el diario El País, que señala, va un poquito más allá y dice que el gobierno amplía la vida de esta central nuclear por la crisis en Oriente Próximo, y que el Ministerio de Transición Ecológica, pese a todo, mantiene el reto del calendario de cierres hasta 2035. De hecho, dice que la fecha de cese definitivo del parque nuclear español será ese año, pero a Sumar, al socio de gobierno, no le convence del todo. Rechaza esta prórroga, acusa al Partido Socialista Obrero Español de incumplir el pacto de gobierno. Y más vehemente ha sido el Partido Popular, celebra esta prórroga, afea al gobierno hacerlo de tapadillo y dice textual: ahora a por todo el parque nuclear. La decisión supone para los populares el reconocimiento del fracaso de la política energética del Ejecutivo. Estas son las reacciones básicamente políticas que nos han llegado a redacción durante toda esta mañana a partir de esta decisión del Gobierno Central. 1:09, abordamos otras cuestiones.
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0: La foto decíamos en la frontera Marruecos-Ceuta, sigue siendo una imagen compleja. Marruecos despliega cientos de militares en la frontera ante los llamamientos a un nuevo cruce masivo. España, que ha aumentado un 42% los policías y guardias civiles en la ciudad, centra sus esfuerzos en expulsar a los 5.000 migrantes irregulares en Ceuta. Esto es más o menos lo que hemos ido conociendo en las últimas horas, sin grandes novedades, pero las imágenes son las de muchos menores todavía ahí deambulando por las calles de Ceuta, y el temor que es lo que se está en esos momentos de si se puede repetir en esa fecha marcada o en la rumorología del 15 de agosto, que es mañana, algo parecido a lo que ocurrió hace 2 semanas, el pasado 30 de julio. Pero aquí en Euskadi, también en otras comunidades, lógicamente, también se está pendiente de ese reparto o mejor distribución de menores no acompañados en las comunidades autónomas del Estado. Esto, lógicamente, se necesita de una estructuración y una organización. Y el Gobierno Vasco, también la Diputación Foral de Vizcaya, están repitiendo mismo mensaje. Ayer pudimos darles esos mensajes y quedábamos pendientes de uno porque la comparecencia de prensa tenía lugar precisamente a esta misma hora. Pero sí, nos llegó un poquito más tarde y vamos a recuperar las palabras del director de Infancia, Adolescencia y Familias del Gobierno Vasco, Txema Ezquerra, comparecía ante los medios tras esa reunión de la Comisión Sectorial Interautonómica convocada por el Ministerio de Juventud e Infancia. Parecidas, iguales palabras y términos en los que expresaba la propia diputada general de Vizcaya, Elizabeth Echanove, en el día de ayer.
4: Entendemos la situación excepcional de Ceuta y somos partidarios de que disponga los recursos necesarios, como así lo hemos trasladado en esta comisión, manifestando nuestra solidaridad con toda la ciudad autónoma y con todos sus vecinos y vecinas. Pero la solución no puede pasar, no puede ser, trasladar a los menores de un territorio a otro. Estamos hablando de niños, estamos hablando de niñas, estamos hablando de adolescentes. Y lo fundamental en estos momentos es garantizar el interés superior del menor. Además, antes de cualquier derivación, entendemos que el Estado debe de agotar todas las vías para localizar a sus familias, todas las vías para valorar una posible reunificación y además, si procede, hacerla y llevarla a cabo. La primera obligación del Estado no es repartir menores. La primera obligación del Estado es proteger a los y a las menores. Euskadi ha sido, es y va a seguir siendo solidaria, pero no podemos confundir que la solidaridad o confundir la solidaridad con no planificación, con no acuerdo y con no respeto competencial. Solidaridad sí, pero con estas premisas: acuerdo, planificación y respeto competencial. Nuestro sistema de protección en estos momentos, como ustedes ya saben, trabaja por encima de su capacidad ordinaria. Por eso, hoy, en esta comisión, hemos trasladado con absoluta claridad que ni decisiones unilaterales ni hechos consumados y que proteger antes que repartir.
0: Dejamos esta información, 1:12. Vamos hasta Bermeo en un instante.
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0: Decíamos que nos vamos hasta Bermeo. La diputada general, Elizabeth Echanove, ha visitado Conservas Serrats y mantiene encuentros con representantes de la industria conservera y también de las empresas atuneras, congeladoras, para conocer de primera mano la realidad de este sector. Pues bien, la diputada que ha visitado hoy Bermeo para conocer esta situación se ha acercado especialmente a dos de sus principales eslabones, que es la industria conservera y también la flota atunera congeladora. Y entonces hemos cogido para este informativo un momento de sus declaraciones, son estas.
6: Bermeo es un claro ejemplo de que desde Vizcaya se puede gestionar una actividad empresarial con proyección internacional y al mismo tiempo, gracias al arraigo, mantener aquí los centros de decisión, el empleo y también generar valor en sus cadenas. Esa combinación de internalización, proyección exterior y al mismo tiempo arraigo es una de las características más valiosas, más destacables del ecosistema que hemos visto hoy aquí en Bermeo.
0: Vamos entonces, una vez que salimos de Bermeo, 1:14 de la tarde, a contarles otras situaciones, una que se da en el contexto de las fiestas, pero también con un comunicado que han leído esta mañana en contra de la celebración de la Socamuturra en el Puerto Viejo de Algorta. Y hasta ahí te has trasladado, Jesús Villarreal. Muy buenas tardes, arratsaldeón.
7: Pues sí, me he ido a Guecho, pero no a la playa, sino a una concentración que ha tenido en contra de una fiesta que se hace en el Puerto Viejo de Algorta, que es la Socamuturra, y bajo el lema "La Socamuturra no es cultura, sino que es un negocio", los manifestantes han defendido alternativas participativas sin animales para que esas fiestas no cuenten con el maltrato animal. Allí, cuando me acerqué, sí que había un montón de gente viéndolo, pero la asociación ha invitado a todas esas familias a no dejar a niños y a niñas ver ese espectáculo ni sumarse y en su lugar pues a dar alternativas para estas fiestas. Las cuadrillas que quieran dar el paso pues y no participen, pues se les ha penalizado con un cero si hubieran decidido hacerlo, y pues también piden que eso no ocurra. Y Socamuturraes denuncia que las vaquillas son azuzadas durante una prueba de más de 3 horas en la que participan más de 50 cuadrillas. El colectivo también le reclama al ayuntamiento que se asuma su responsabilidad y recuerda que la participación no impide transformar una participación como ha ocurrido en los gansos de Lequeitio. Y por otra parte, pues la violencia y el abuso animal pues nunca puede ser tolerada. Y a día de hoy pues pueden existir alternativas.
0: Bueno, pues esta es la situación de la crónica. Por una parte los que estaban en contra y por otra parte los que han disfrutado de la Socamuturra. ¿Tú lo has visto?
7: Sí, sí, yo he visto y además sí, sí. Hay que decir que la manifestación, a pesar de la presencia policial, ha sido pacífica, porque ellos también recuerdan que las manifestaciones, pues si son pacíficas, son mejor para todos y tampoco quieren dar alas a que les puedan llamar cualquier cosa que no son.
0: Bueno, pues ahí está, es otra de las imágenes del día en estas fiestas en el Puerto Viejo de Algorta. Ya que estás aquí, vamos a continuar con otra crónica. La siguiente crónica va de un reglamento de la Unión Europea sobre plásticos.
7: Correcto, desde Algorta a Europa, porque ayer entró en vigor pues un reglamento que nos va a afectar a todos, porque concretamente se quiere limitar hasta 2040 progresivamente pues lo que es el consumo excesivo de plásticos, latas, botellas, bandejas de plásticos y, cuidado, productos en monodosis, porque en los bares, cuando nos vayamos a tomar el desayuno, va a haber un cambio, porque los establecimientos hosteleros no podrán dar pues esto que nos dan siempre, que es el ketchup, la mayonesa o el azúcar, y tendrán que dar alternativas. A partir de 2027, los establecimientos que vendan comida tendrán que dejar a las personas que llevemos nuestros productos para servirnoslos. Y otra cosa que va a ser curiosa o llamativa es que nos van a tener que dar 10 centimitos, nos lo van a cobrar, pero luego lo recuperaremos pues los 10 centimitos que nos darán sobre el precio de la bebida. Es decir, para que se hagan una idea, si un refresco cuesta 2 euros, tendrá un precio de 2,10. Esos céntimos serán devueltos al entregar el envase vacío en los puntos de venta habilitados. No tiene por qué ser ese. No obstante, a pesar de que el reglamento empieza a aplicarse, el depósito pues va a ser implementado poco a poco, pero ojo, como máximo el 1 de enero de 2029. Así que va a haber margen, pero bueno, fijo que esto va a tener algún tipo de controversia, porque ya te digo, habrá bares que sean reacios, luego habrá alguna triquiñuela, pero todo apunta a que el plástico poco a poco va a ir, y sobre todo es importante porque es el PFAS y se limita porque tiene sustancias químicas que persisten durante mucho tiempo en el medio ambiente y se emplean en determinados envases que están en contacto con nosotros. Así que bueno, todo lo que sea el que veamos mejor, pa'lante.
0: Bueno, pues pa'lante, como muy bien dices tú. Pa'lante y buen fin de semana, Jesús.
7: Agur.
0: Agur. La 1:19 de la tarde. Nosotros también seguimos pa'lante, pero en esta ocasión nos ponemos un poquito más serios porque acabamos de recibir una información de un compañero, que le han comunicado que al parecer hay una persona desaparecida en Ogoño. Estamos situados en Urdaibai, en esta zona de la que hablamos ayer bastante. Bueno, pues habría una persona desaparecida. No tenemos más detalles y por tanto estaremos también, o quedamos pendientes de la confirmación y sobre todo de cómo evoluciona esta noticia. 1:19 de la tarde, vamos a contarles en breve que investigan a un hombre en Vizcaya por su presunta participación en ventas falsas de cachorros. Al parecer aparece o actuaría como titular de la cuenta bancaria utilizada para canalizar los fondos ilícitos. las pesquisas han detectado afectados en diversas provincias del estado. Que el gobierno vasco declara a Sopela y Urduliz zonas tensionadas, que Metro Bilbao ultima la renovación de la vía entre las estaciones de Luchana y Erandio, que se recupera el tiempo de viaje del servicio habitual del tramo en ambos sentidos y que es una de las labores habituales de mantenimiento del metropolitano. Y una de salud, el Comité de Tumores Torácicos de Osakidecha en el Hospital Universitario Basurto, que trata el cáncer de pulmón, logra la acreditación en excelencia. Este órgano multidisciplinar de la OSI Bilbao Basurto, que cuenta con la participación de la OSI Ezkerraldea en Enkarterri Cruces, atendió el pasado año a 500 pacientes. Se trata del primer comité de ese tipo en Euskadi y uno de los dos primeros a nivel estatal que obtiene esta certificación. Escuchamos a María Ángeles Sala, oncóloga.
8: El Comité de Tumores Torácicos del Hospital Universitario Basurto lo integramos profesionales que nos dedicamos al cuidado de los pacientes con diagnóstico de cáncer de pulmón de nuestro hospital y también los cirujanos torácicos del Hospital Universitario Cruces. Se trata de una reunión multidisciplinar en la que los expertos ponemos nuestro conocimiento para beneficiar al paciente que tiene el diagnóstico de cáncer de pulmón, ofreciéndole un tratamiento lo más personalizado posible, bien sea la cirugía o bien sea una terapia dirigida para una alteración molecular o la radioterapia. Recientemente, el Grupo Español de Investigación en Cáncer de Pulmón ha realizado una auditoría a nuestro comité y hemos obtenido una certificación de excelente, lo cual nos anima a seguir trabajando para ayudar a los pacientes.
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0: Y en los próximos minutos, en forma de reportaje, vamos a abundar en una información que hemos tratado con bastante detalle en la tertulia de esta mañana en Egunon Bizkaia. Hemos hablado con varios invitados y vamos a recuperar algún momento de esas conversaciones, porque esta misma tarde se celebra la sexta procesión náutica de la Machu de Begoña, desde Santurce a Bilbao. Zarpará con 350 personas a bordo de 7 embarcaciones oficiales, 2 más que en 2025. Será o partirá a las 6 de la tarde de este viernes 14 de agosto. Javier Diago, presidente de la cofradía de Begoña.
9: Tenemos que adaptarnos a las mareas y la única hora razonable para poder salir sin ningún problema de Santurtzi son las 6 de la tarde. Entonces es la hora a la que saldremos. Primero a las 4:30 tendremos se abre la iglesia de San Jorge, la parroquia, donde estará expuesta la Virgen. A las 5 tendrá lugar un acto de homenaje a la Virgen del Carmen con la participación del coro Lagun Zaharrak, y a las 5:15 salimos del templo para dirigirnos inmediatamente a los barcos para que la gente monte, y a las 6 de la tarde podamos zarpar para cumplir los horarios. Luego llegaremos al Puente de la Salve, que es el momento cumbre de la culminante de la procesión, en la cual, bueno, pues el Martín Barcelona, un tenor, estará interpretando, como el año pasado, el Begoñako Andra Mari y la Salve Regina, al que con un equipo de megafonía, bueno, pues eso permitirá que todo el mundo pueda escucharlo y pueda unirse al canto. Luego, posteriormente, continuamos un cuarto de hora más y bajan los barcos, desembarcamos en el Pantalán, frente al Ayuntamiento de Bilbao, y a las 8 de la tarde sale la procesión, esperando que llegue a la plazuela de Santiago hacia las 8:35 de la tarde, y luego allí tienen lugar una intervención de 2-3 corales, nos tienen que confirmar todavía alguna, y ahí terminaría lo que es la procesión. Nos acompaña este año, siempre hay un sacerdote o el obispo de la diócesis que acompaña y preside la procesión. Este año será don Fernando Marcos, que es uno de los vicarios de Bilbao, párroco de San Vicente, y también desde muy recientemente es conciliario de las hermandades y cofradías de Vizcaya.
0: Ignacio Fernández es el párroco de la Basílica de Begoña.
10: Sí, así es. La verdad que tenemos una gran suerte de poder contar con esta cofradía de Begoña, que la verdad que trabajan mucho y muy bien, y la verdad que, bueno, todos para sumar, todos para acercar pues al pueblo de Vizcaya pues la Virgen de Begoña, y la verdad que esa iniciativa de hace 6 años, el sexto año que hacen esta procesión náutica, la verdad que es una bendición de Dios, es una oportunidad muy bonita, sobre todo para muchas personas, como bien decía Javier, que le estaba escuchando también ahora, que para muchas personas que quizás 14 y 15 no pueden subir a Begoña, bien porque hay mucha gente, bien por movilidad, bueno, por lo que sea, pues también se les da la oportunidad de que ellos puedan, oye, pues sentir cercano, oye, a la Macho de Begoña, que va a la ría y que la puede ver más de cerca. Y la verdad que es una suerte tremenda poder contar con la cofradía.
0: Pues este es el acontecimiento para esta misma tarde y, por tanto, habrá mucha gente que se acerque hasta la ría para presenciar esta procesión que saldrá de la parroquia de San Jorge a las 7:15 tras un acto de homenaje y zarpará a las 6 del puerto de Santurchi para llegar a las 8:45 de la tarde a Uribitarte, en Bilbao. Vamos a escuchar de nuevo a Ignacio Fernández hablando de la peregrinación y también del Día de la Asunción de mañana.
10: Ese día importante, y la gente que viene a Begoña, pues ¿vienen a qué? Pues habría que preguntarle a cada uno, pero muchos a dar gracias, muchos a pedir, muchos a visitar, muchos a cumplir con la tradición. Seguramente pues también ha habido personas mayores, ¿no?, que nos han llevado a la Virgen de Begoña al encuentro este día especial, y la gente pues de alguna manera al subir a Begoña pues es recordar y dar gracias a aquellas personas que cuando hemos sido más jóvenes, más pequeños, nos han acercado y nos han traído también aquí a la Virgen de Begoña. Y entonces, el subir a Begoña es un acto de fe, faltaría más, pero también es un memoria agradecida por aquellos que igual no están, que en su momento estaban con nosotros y nos ayudaron a vivir la fe, a vivir la fe y a vivir este día, que es un día, es un ambiente festivo. La verdad que, bueno, ya está aquí la plaza, ya preparando ya los puestos también con las rosquillas, está la churrería, están también preparando ya los talos. La verdad que el ambiente es muy, muy, pero que muy bonito, muy de fiesta, muy festivo. Bueno, el grupo de danzas Betty Hayalay pues también anima, y mucho luego también a la una pues tiene momento de alarde de danzas. La verdad que es un ambiente de fiesta, un ambiente que es precioso acercarse ese día pues aquí a la Virgen de Begoña, al entorno, y bueno, y estar por aquí.
0: Estar por ahí y subir a Begoña, eso mañana, 15 de agosto, 1:28 de la tarde.
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0: El dato es este, el IBEX 35 se mantiene prácticamente estable en la media sesión, mirando a recuperar los 20.200 puntos, con estos mercados españoles que están así sin grandes novedades según los analistas. Les contamos también que la afiliación de extranjeros en Euskadi sube un 3,8% intermensual en julio y se sitúa en 118.701 ocupados. Y 6 de cada 10 comercios que son clientes de BBVA ya utilizan un terminal de punto de venta, un TPV, basado en el sistema Android, según los datos del propio banco, que ha difundido este viernes.
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0: La 1:29. Bueno, decirles que la información relacionada con estos últimos reportajes vinculados con la procesión náutica de esta tarde desde Santurce a Bilbao, o la peregrinación de madrugada para muchas personas y fieles que van a subir a Begoña, pueden encontrarlo en forma también de podcast en radiopopular.com por separado. Son dos conversaciones diferentes para que tengan todavía mucha más información. Hasta aquí hemos llegado. Muchas gracias por la atención prestada. Les dejamos con 29 grados. El fin de semana, según Edorta, tendrá algunos fenómenos tormentosos en algún momento, más en el sur de Euskadi, pero sin descartar también otros puntos como nosotros en Vizcaya. Ahora les dejamos con Markel Francia y toda la información del deporte. Hasta el lunes, buen fin de semana. Agur.
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Arratsaldeon, ¿qué tal? Viernes 14 de agosto, último amistoso de pretemporada del Athletic Club sin Nico y Laporte, pero con Unai Simón. Guruceta, por precaución tras sufrir un golpe, y Vivian lesionado, tampoco han viajado en el día de hoy a Bérgamo. Los descartes Gorosabel y Vencedor se han quedado en Lezama, mientras que Johaneko y Monreal son los jugadores del filial que sí que han viajado para el Atalanta Athletic de esta noche, que se disputará a las 9 menos cuarto en el estadio Di Bérgamo. Edin Terzic ha dado su primera entrevista a un medio, ha sido a ITV. Recogeremos las declaraciones del alemán, donde habla de sus primeros meses en Euskal Herria, una valoración general de la pretemporada, también explica el porqué de los rivales de pretemporada y cierra, por cierto, esa entrevista con una reflexión sobre cómo quiere que sea su legado en Bilbao. Todo esto en un día en el que sacaremos la gabarra en Radio Popular Herri Irratia. Será a partir de las 2 de la tarde, cuando Jonander Bustamante, Josun Zurrunzaga y Argoitz Ugalde ocupen sus lugares en el estudio central de Radio Popular Herri Irratia para debatir todo lo relacionado con el fútbol y, por supuesto, con nuestro Athletic. En clave rojiblanca, también deciros que la Catedral ha cerrado el curso con más de 1 millón de visitantes entre partidos, eventos y visitas al museo. Tras la suspensión del Celta Osasuna, será el Arenas de Getxo quien dispute un amistoso este mismo sábado mañana ante los rojillos en Tajonar. En el mercado de fichajes, el delantero bilbaíno del 2005, Unas del Cura, se va del Mirandés al Leganés previo pago de su cláusula de 750.000 euros. El City ha rechazado la segunda oferta de 60 millones del Barça por Rodri y el Getafe cerraba en el día de ayer la vuelta del delantero turco en Esunal.

0: acercándonos a la 1:35 de la tarde, con algo menos de temperatura que lo que venimos sufriendo durante esta semana, 28 grados en Bilbao a esta hora de la tarde. Realizamos ahora nuestra primera pausa, por supuesto. Nuestro 688-89-36-35 está ya disponible para vuestras impresiones antes del amistoso de hoy y, por supuesto, también para cualquier otro tema. A la vuelta, previa del Atalanta Athletic.
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0: Día de partido para el Athletic de Intersic, el último test de pretemporada, el segundo ante un rival europeo. Será ante el Atalanta a las 9 menos cuarto de esta misma noche, cuando ruede el balón en el estadio de Bérgamo. El último partido antes de ese estreno liguero ante el Sevilla en la Catedral el sábado 22 de agosto a partir de las 5 de la tarde. Un encuentro para el cual el Intersic ha convocado hasta 23 futbolistas. Por cierto, una breve mención, un encuentro que se podrá seguir a través de la plataforma oficial del Athletic Club, a través de Athletic Play. Vamos ahora sí con esa convocatoria en la que se encuentran Unai Simón, el único de los mundialistas que ha sido convocado para este partido en tierras italianas. Junto a él, Padilla, Paredes, Geray, Berenguer, Ollán Sanzet, Iñaki Williams, Areso, Íñigo Ruiz de Galarreta, Yuri Berchiche, Jaureguizar, Adama Maroán, Nico Serrano, Robert Navarro, Beñat Prados, Pello Canales, Gere Navarrena, Rego Johaneco, Hugo Rincón, Monreal y Álvaro Yalo. Lo decíamos, y de los campeones del mundo solo entra en la convocatoria Unai Simón. Laporte y Nico Williams no viajan a Bérgamo, continúan en Lezama con esa puesta a punto antes del inicio de la competición doméstica ante el conjunto de Luis García Plaza el próximo sábado. 8 días quedan para que el Athletic se estrene en la Liga 26-27. En caso, de hecho, de debutar en ese encuentro ante el Sevilla, Nico Williams y Aymeric Laporte, que lo harían sin haber disputado ni un solo amistoso con el primer equipo durante esta pretemporada. Por otro lado, tampoco viajan los descartes de Intersic, Andoni Gorosabel. Parece que el técnico alemán se ha decantado por Hugo Rincón y por Jesús Areso en la parcela del lateral derecho. Un Andoni Gorosabel que llegaba lesionado al primer día de la pretemporada, a ese 6 de julio, cuando los jugadores rojiblancos se realizaron las respectivas pruebas médicas. Andoni Gorosabel estaba lesionado y tan solo ha realizado un par de entrenamientos con el equipo de Intersic, y ahora parece que se le busca una salida a Andoni Gorosabel. El otro descarte claro es el de Unai Vencedor, que volvía a los entrenamientos grupales esta semana, pero que no cuenta para el técnico alemán. También se ha quedado en Lezama Dani Vivian, que continúa recuperándose de su lesión. Del filial han entrado en la convocatoria Johaneco, que continúa luchando por ese puesto en el lateral izquierdo con Adama, y Monreal. En caso de Iker Monreal, ha entrado por la lesión de Vivian y por la ausencia de Aymeric Laporte. Entendemos que en el momento en el que se recupere Vivian y Laporte ya esté en completas facultades para ser convocado, Iker Monreal, que bajará al Bilbao Athletic tal y como lo hizo este mismo miércoles en ese amistoso ante el Baracaldo. Por cierto, otro que se ha quedado en Lezama ha sido Gorka Guruceta, que no ha viajado a Italia junto al resto de sus compañeros por precaución tras sufrir un golpe en el último entrenamiento. Más allá de ese golpe, parece que Guruceta no tendrá ninguna dificultad para estar disponible en el estreno liguero ante el Sevilla en San Mamés. Los Leones, que han puesto rumbo a Italia a las 11 de la mañana, rumbo a Bérgamo, y a esta hora de la tarde ya el equipo de Intersic, que se encuentra en tierras italianas antes de disputar ese amistoso a partir de las 9 menos cuarto ante el Atalanta de Sarri. Llegan las primeras reacciones de nuestros oyentes al 688-89-36-35 sobre la convocatoria de Intersic y el descarte de Andoni Gorosabel. Un oyente apunta que Gorosabel ha hecho más méritos para quedarse que Areso. Si no fuera por lo que se pagó por Areso, Gorosabel se hubiera quedado, dice este oyente. Me agarra, Edin Terzic, que ha tomado esa decisión, la de descartar a Andoni Gorosabel para el lateral derecho y quedarse con Jesús Areso y Hugo Rincón, un técnico alemán que en el día de ayer daba su primera entrevista a un medio de comunicación. Era a ETV, en la antesala del último encuentro de la pretemporada, y vamos a repasar las principales declaraciones del técnico alemán, un Edin Terzic que admitía que antes de firmar por el Athletic sí que había escuchado eso de que la entidad de Ibai Gane era algo especial, pero ahora dice que en el momento en el que lo está sintiendo en primera persona es cuando se ha dado cuenta de que es así, de que estamos ante un club especial.
1: Sí, para ser sincero, ya había oído hablar de esto antes de empezar a trabajar con el equipo, pero ahora lo he sentido en primera persona. Realmente hay un grupo humano fantástico, no solo en el vestuario, sino también alrededor de él, en Lezama, ya sea en la cantera, en la directiva o entre los empleados. Y por supuesto, los jugadores tienen una actitud de trabajo muy buena en el día a día como entrenador. Es algo que se disfruta muchísimo.

0: Por otro lado, Terzic es un entrenador alemán y claro, dice que en la vida había visto tanto sol como estos días en Bilbao, un sol que es verdad que ahora mismo está escondido detrás de esas nubes que acechan en el cielo bilbaíno. Pero bueno, Terzic, que además ya se maneja también con 3-4 palabras básicas en euskera y sobre su adaptación a Euskal Herria y al idioma, esto era lo que decía el técnico alemán.
1: Sí, por supuesto, si ves el clima, hacía mucho tiempo que no veía el sol tantas veces como lo he visto durante el último par de semanas, pero creo que esto se reduce a la gente. Creo que en cada país, en cada ciudad, vas a encontrar gente con la que sientes conexión y gente con la que no. Pero yo soy un tipo muy afortunado. Siempre me siento muy conectado, ya sea en Alemania, en Londres, en Estambul o ahora en el País Vasco. Pero sobre todo aquí, las primeras semanas han sido extraordinarias. Sí, creo que voy progresando y creo que me sé las cosas más importantes. Así que creo que la palabra más importante o palabras en euskera es eskerrik asko. Esa es la palabra que necesitas usar todo el tiempo en tu vida. Y luego, por supuesto, están las formas de saludar educadamente, despedirse amablemente, ya sabes, todas estas otras cosas que son muy importantes.
0: Ya en lo deportivo, Terzic también valoraba la pretemporada y explicaba el porqué de la elección de los rivales, algo que es verdad que ha traído cola este verano. Primero dice Terzic que se decidió jugar contra rivales de menor categoría para que el equipo ganase confianza y trabajar el aspecto ofensivo. Y después se está decidiendo ahora jugar contra rivales europeos como lo son el Olympique de Marsella y el Atalanta para trabajar el aspecto defensivo y también la presión en los diferentes contextos del partido.
1: Sí, vosotros empezáis por la derrota, pero yo empiezo por 5 victorias y un empate. Llevamos 7 partidos hasta ahora. Y para nosotros era muy importante tener una buena planificación en nuestra pretemporada, donde queríamos empezar trabajando muchos aspectos ofensivos. Por eso elegimos rivales donde sentíamos que íbamos a tener más posesión de balón, más acciones de ataque, más llegadas a 3/4 de campo y donde pudiéramos ganar confianza, conseguir un equipo lleno de confianza. Creo que esto funcionó muy bien en los primeros partidos. Después elegimos para los últimos 2 o 3 partidos de la pretemporada rivales donde pudiéramos implementar más nuestros patrones defensivos y cómo queremos defender como equipo en diferentes zonas, en bloque alto, bloque medio y bloque bajo. Como dije tras el encuentro, no estuvimos contentos con todo lo que vimos en Marsella, pero si planeas un viaje a Marsella para jugar contra el Olympique a domicilio, sabes que sea un amistoso, un partido de Liga o de Champions League, siempre va a ser duro. Tuvimos un partido difícil, sí, una derrota es una derrota, sin duda, pero una derrota puede convertirse en una lección si aprendes de ella. Si no aprendes, es solo una derrota, pero si aprendes, será una lección.
0: Siguiendo en el ámbito deportivo, durante esta semana hemos estado realizando en Radio Popular Herri Irratia esa lista de las posibles bajas restantes en el Athletic de cara al inicio liguero. Lógicamente, Terzic no ha hablado de las bajas, pero sí de cómo ha trabajado con una lista tan larga de futbolistas, porque él mismo dice que comenzaban la pretemporada con más de 30 jugadores y hoy en día la plantilla es de casi 27 jugadores.
1: Sí, para ser sincero, creo que si juegas en Europa como lo ha hecho el Athletic Club en los últimos años, la temporada pasada Champions League, la anterior en Europa, construyes un equipo para disfrutar más competiciones y no fichas jugadores solo para una competición en concreto, sino con contratos a largo plazo. Si te soy sincero, mi cifra es incluso más alta porque en mi lista tengo a más de 30 jugadores que están listos y disponibles para jugar en el primer equipo. Tenemos una gran competencia en muchas posiciones y eso es algo bueno. Ese es el reto como entrenador, especialmente en pretemporada. Intentamos gestionarlo empezando antes para tener más partidos amistosos y poder repartir minutos en pretemporada, preparando al equipo para llegar listo y en forma al inicio de la liga. Ahora entramos en la fase final de la pretemporada y la próxima semana, cuando empiece la liga, tendremos que elegir a los primeros 23 jugadores que estarán disponibles para el debut en San Mamés.
0: Todos tenemos marcado en rojo en el calendario ese 22 de agosto, ¿no? Cita doble, además, Aste Nagusia y también el debut de Edin Terzic como entrenador rojiblanco en San Mamés. Un debut para el técnico alemán que dice que tiene muchas ganas de que llegue ese día, que están trabajando desde el 6 de julio para ese preciso momento.
1: Tengo muchísimas ganas de que llegue ese momento desde el primer día. Para esto es para lo que trabajamos, para esto nos preparamos. La pretemporada siempre es bonita porque está llena de ilusión, todo es nuevo, caras nuevas, camisetas nuevas, balones nuevos, campos nuevos, todo es nuevo. Pero todo lo que hacemos es para estar listos para la primera jornada. Y si encima puedes jugar en casa contra un equipo fuerte como el Sevilla, como entrenador, no se puede pedir más.
0: Esta temporada el objetivo debe y vuelve a ser el mismo, entrar en Europa. Y sobre ello Terzic dice que tanto por la cantidad de jugadores como por su calidad, este equipo, el Athletic, está sin duda preparado para jugar en Europa.
1: Para mí, por supuesto, todo el mundo habla de presión en el fútbol, pero en primer lugar creo que la presión es una decisión. La presión está en todas partes en el mundo, pero cuando permites que esa presión influya en tus decisiones es algo que depende de ti, es mi decisión. Por mi parte, no siento este tipo de presión desde fuera. La mayor presión reside dentro de mí. Nadie puede meterme más presión de la que me meto yo mismo. Como acabo de mencionar, este equipo, tanto por la cantidad de jugadores como por su calidad, está sin duda preparado para jugar en Europa. Pero no somos los únicos. Hay muchos equipos en la Liga, que es una de las mejores del mundo, peleando por ese número reducido de plazas europeas. Por lo tanto, si nos lo merecemos porque trabajamos más duro, trabajamos mejor y jugamos mejor, estaremos listos para jugar en Europa. Por supuesto que es uno de los objetivos, pero es algo que no puedo prometer. Lo que sí puedo prometer es que trabajaremos muy duro en busca de esta meta.
0: Para cerrar esta entrevista, la primera de Terzic como entrenador rojiblanco, también quiso hablar de cómo le gustaría ser recordado en Bilbao, cómo le gustaría que fuese su legado como entrenador del Athletic. No habló de que le gustaría que se le recordase por ganar X títulos. Él quiere que se le recuerde como una persona que se identificó plenamente con la filosofía y el camino del Athletic Club.
1: Como una persona muy honesta y muy trabajadora, y repito, no puedo hacer promesas sobre lo que conseguiremos al final, pero solo quiero que obtengamos todo lo que nos merezcamos. Si veo a mi equipo trabajar a diario tan duro, estoy bastante seguro de que viviremos una etapa buena y exitosa. No me considero simplemente el siguiente entrenador del Athletic Club. Por este club han pasado técnicos increíbles como Jupp Heynckes, un entrenador alemán, por ejemplo, o Ernesto Valverde, una auténtica leyenda viva. Yo me veo a mí mismo como el siguiente en seguir este camino, en construir esa identidad. Si la gente me recuerda como alguien que se identificó plenamente con esta filosofía y este camino, seré muy feliz.
0: Menos de 10 minutos para sacar la gabarra en Radio Popular. En el momento en el que sacamos nosotros nuestra máquina del tiempo para volver a Bérgamo hace casi ya un año y recordar cómo fue ese Athletic Atalanta de Champions League. Así que nada, una breve pausa y volvemos con los bacalaos de aquella mágica noche de Champions en el Estadio di Bérgamo.
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0: Aprovechando hoy la Atalanta Athletic de esta misma noche, vamos a aprovechar para recordar uno de los mejores partidos de la temporada pasada. Fue en la fase de Liga de Champions, ese Atalanta Athletic que llegaba en la jornada 7 de la fase de Liga de la Copa de Campeones. El Athletic que llegaba a Bérgamo con tan solo 5 puntos de 18, una sola victoria ante el Karabaj en San Mamés y dos empates, uno ante el PSG y el otro ante el Slavia de Praga. El equipo por aquel de entonces de Ernesto Valverde estaba obligado a ganar, el empate casi que no nos valía para nada, y fue cuando el partido comenzó cuesta arriba, como estábamos acostumbrados la temporada anterior, y los italianos se adelantaban en el minuto 16 gracias a un gol de Scamacca, y con ese 0-1 precisamente íbamos a llegar al descanso. Pero ya en la segunda mitad fue cuando vimos un poco por primera vez en esa temporada pasada el Athletic de hace dos temporadas. Resurgió, parecía que de sus cenizas, el Athletic de Ernesto Valverde, y comenzaba esa remontada. El primer bacalao, de hecho, fue el del empate, fue obra de Guruceta, y de esta manera lo narró Raúl Jiménez desde el estadio de Bérgamo.
1: Se va Sánchez, puede marcar el lanzamiento. Oh, bacalao, bacalao, bacalao, bacalao, bacalao de Guru. Bacalao, bacalao, bacalao, bacalao, bacalao, bacalao, bacalao de Champions. Bacalao, bacalao, bacalao, bacalao, bacalao, bacalao, bacalao, bacalao, bacalao, bacalao, bacalao, bacalao, bacalao, bacalao, bacalao, bacalao, bacalao, para seguir con opciones. Bacalao, bacalao, bacalao, bacalao, bacalao, bacalao, bacalao, bacalao, bacalao, bacalao del Pichichi. Bacalao, bacalao, bacalao, bacalao, bacalao, bacalao, bacalao, bacalao, bacalao, bacalao, bacalao, bacalao, bacalao, bacalao, bacalao de Gorka Guru. Z, Guru, Guru, Guru, Guru, nuestro villano favorito.
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1: El balón en largo que le deja Robert Navarro a Guruceta, que bien la controla, encara a Carnesecchi y con rosquita, donde parecía que no había hueco, la ajusta al poste. Guru, que marca su cuarto bacalao en Champions, octavo de la temporada. Ojo que pone las tablas. Atalanta 1, Athletic 1. 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
0: Ya con ese empate, la afición ubicada en el córner del estadio de Bérgamo ya se enloquecía con el empate de Guruceta, pero claro, luego llegaba Nico Serrano, que llevaba tan solo dos minutos sobre el terreno de juego, hacía efectiva la remontada y así contaba ese bacalao importantísimo, clave en el Champions para el Athletic, de Nico Serrano, Raúl Jiménez.
1: El balón para Robert Navarro, pone el centro, vamos a ver, segundo palo, pasado, el remate, bacalao, bacalao, bacalao, bacalao, bacalao, bacalao, bacalao. Bacalao, bacalao, bacalao, bacalao, bacalao, bacalao, bacalao, bacalao. Toma ya. Bacalao, bacalao, bacalao, bacalao, bacalao. Se vuelve loco. Bacalao, bacalao, bacalao, bacalao, bacalao, bacalao, bacalao, bacalao, bacalao. Bacalao, bacalao, bacalao, bacalao, bacalao, bacalao, bacalao, bacalao. De Nico, Nico, Nico, Nico. Delicatessen. Serrano.
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1: El centro desde la derecha de Robert Navarro, con su no la deja pasar, gracias. Llega Serrano, mete la pierna izquierda y la empuja a la red. Le da la vuelta al partido el Athletic. Cuando menos nos lo imaginábamos, lo celebra con toda la rabia del mundo Nico Serrano, que debuta como bacaladero esta temporada. ¡Ojo que hay voltereta! Atalanta 1, Athletic 2, marca Nico Serrano. 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
0: Para cerrar la remontada y una de las mejores noches del último Athletic de Ernesto Valverde, un estelar Robert Navarro anotaba el tercer y definitivo bacalao del partido.
1: ¡Qué bien el balón para Robert Navarro! ¡Ojo, espera, que puede caer el tercero dentro del área! ¡Le pega! ¡Bacalao! ¡Bacalao, bacalao, bacalao, bacalao, bacalao, bacalao! ¡Bacalao, bacalao, bacalao, bacalao, bacalao, bacalao, bacalao, bacalao, bacalao! ¡Bacalao, bacalao, bacalao, bacalao, bacalao, bacalao, bacalao, bacalao, bacalao! ¡Bacalao, bacalao, bacalao, bacalao, bacalao, bacalao, bacalao, bacalao, bacalao, bacalao! ¡Bacalao, bacalao, bacalao, bacalao, bacalao, bacalao, bacalao, bacalao, bacalao! ¡Bacalao, bacalao, bacalao, bacalao, bacalao, bacalao, bacalao, bacalao! ¡Bacalao, bacalao, bacalao, bacalao, bacalao, bacalao, bacalao! ¡De Robert! ¡Robert! ¡Entre comillas! ¡Navarro!
3: Uno de los nuestros.
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1: Igual leemos un Valverde, quédate, quién sabe. Marca Robert Navarro. El pase de Sancet le deja en la frontal del área. Cruza ante Carnesecchi. Define con calidad. El Athletic se protege de un error. Recta final. En el estadio de Bérgamo marca el tercero el Athletic, marca Robert Navarro. Atalanta 1, el Athletic sigue vivo 3. 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
0: Por cierto, ya que nos hemos puesto a recordar y echar la vista atrás en este Oye cómo va, hoy hace 11 años el Athletic ganaba la ida de la Supercopa de España ante el Barça por 4-0 con un espectacular bacalao de San José y ese estelar Aritz Aduriz que pudo con todo un Fútbol Club Barcelona. Son ya las 2 de la tarde, tenemos a nuestros gabarreros listos en los estudios de Radio Popular. Una breve pausa y sacamos ya la gabarra en Radio Popular, Erri Ratia.
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0: 2:03 de la tarde, y tal y como lo marca la sintonía de Gabarra en Radio Popular, es momento de sacar nuestra gabarra, que llevaba tiempo amarrada, pero ha llegado este viernes como previa de este Atalanta Athletic, último partido de pretemporada del Athletic de Intercity, y hemos convocado aquí a Josun Zurunzaga. Arratsaldeon, Josu.
1: Arratsaldeon,
0: Marge. Que te habíamos dado vacaciones,
1: bueno,
0: aunque
1: sí.
0: Has entrado por teléfono alguna eso vez, es. Ya estás aquí de vuelta de vacaciones.
1: De cuerpo presente, como diría el otro, ¿no? Pero bueno, había
0: tal,
1: que
0: ¿cómo
1: volver.
0: Ha ido? ¿Cómo ha ido?
1: Bien, bien, bien.
0: Bueno, ¿desconexión del fútbol?
1: No.
0: Eso
1: no,
0: nunca, ¿no?
1: Todo el día.
0: Eso nunca.
1: Dándole vueltas a la cabeza.
0: Y otro que está aquí con nosotros, que también estuvo ayer por teléfono, fue Jonander Bustamante. Arratsaldeon, Jonander, ¿qué tal?
2: Arratsaldeon, Markel.
0: Superado ya el eclipse, ¿no? En ese Erandio Santurtzi.
2: Bueno, ayer. Y quiero hacer una puntualización, que ayer se me olvidó comentar el detalle. Y sí que es verdad que no lo comenté, ¿eh? Pero que hubo gente en la grada, que en la parte de justo de la tribuna de San Jorge, al fondo del todo, donde no hay tribuna, que la gente estuvo con gafas del eclipse y de hecho vieron el eclipse.
0: Y ahí sí que pudieron verlo.
2: Sí,
0: claro,
2: sí,
0: porque
2: sí,
0: tú me decías
2: sí.
0: que desde el césped, delegados, jugadores y entrenadores, que no visteis absolutamente
2: mi zona, no.
0: Nada.
2: Yo desde mi zona no. Y
0: claro.
2: Procuré asomarme un poco a ver si veía algo
0: por
2: curiosidad.
0: Sea, pero
2: no.
0: Nada, ¿no?
2: Eso es.
0: Oye, pues esa experiencia que os lleváis para cuando os pregunten que dónde estabais cuando el eclipse, nada,
2: sí,
0: pues
2: sí.
0: En un Santurtzirandio.
2: Sí, sí.
0: Así que eso...
2: Y con calorcito, sí.
0: Y el que les acompaña es Argoitz Ugalde. Arratsaldeon, Argoitz, ¿qué tal?
3: Arratsaldeon, Marque.
0: ¿Tú disfrutaste del eclipse?
3: Pues sí, estuve con los críos, pero siempre con cuidado, porque al final había que tener mucho cuidado con la vista y tal. Y bueno, estuvimos por Durango tranquilamente, sin ir al monte ni nada raro. Estuvimos por el pueblo viendo cómo anochecía un poquito y tal. Y fue, la verdad que fue una experiencia bonita, pero bueno, pues otra experiencia más en la vida.
0: Y aprovechando el fenómeno, me vais a permitir la expresión, esperemos que no nos eclipse hoy el Atalanta, como lo hizo el Olympique de Marsella en ese último amistoso que tuvimos, el primero, ante un rival europeo.
3: Sí, se notó, ¿eh? La calidad del equipo marsellés, encima que jugaba el Velodrome en su campo. La verdad que sobre todo físicamente se vio un equipo bastante más preparado que nuestro Atleti todavía. Y bueno, vamos a ver hoy lo que pasa. Volvemos donde fuimos felices. La temporada pasada, una temporada bastante flojita, pero de los pocos sitios donde fuimos felices fue en ese estadio de Bérgamo.
0: Recordábamos ahora los bacalaos narrados por Raúl Jiménez. ¿Para vosotros fue el mejor partido de la temporada pasada o del que mejor recuerdo guardáis?
2: Yo personalmente no recuerdo como futbolístico como un buen partido y tal, porque sí que es verdad que recuerdo que aquella primera parte el Atalanta nos pudo marcar más de un gol, pero sí que esa sensación de que el Atleti tuvo tres ocasiones y marcó tres bacalaos y se llevó un partido, pues yo creo que de una manera, entre comillas, inesperada. Yo sobre todo, para mí fue inesperado.
1: Yo el único recuerdo que tengo es la victoria. El resto me parece que fue...
0: Tres puntos y ha seguido.
1: Eso es. Balón para adelante y tres puntos. Un partido que si en el descanso te vas ya con la mochila cargada de goles en contra, pues tampoco no te habría dejado ningún recuerdo tan desagradable como fue más o menos la trayectoria del Atleti en la Champions.
0: Ese partido fue con Ernesto Valverde en el banquillo. Ahora ya tenemos a Edin Terzic desde hace más de un mes. El entrenador que decía ayer en declaraciones a ETV que han realizado la pretemporada de tal manera para comenzar trabajando los aspectos ofensivos ante rivales de tercera, segunda federación y después ahora ante los rivales de mayor entidad, trabajar la presión, aspectos defensivos y demás. ¿Qué sensación os está dejando en general esta primera pretemporada de Terzic como entrenador del Athletic?
3: Pues un poquito lo que estáis comentando, ¿no? En principio con equipos de un nivel bastante bajo, en los que se ha visto que ha intentado realizar automatismos, sobre todo de salidas de balón y de circulación de balón. Y luego pues vamos a ver ahora contra equipos de más nivel, como vimos otro día en Marsella o en otros momentos en los que tendrá que empezar a implementar otras cosas, porque yo creo que va a haber partidos que los equipos se van a poner mucho más difícil, y entonces vamos a ir viendo ahora partidos como los de hoy para ver si el equipo puede llegar bien rodado a principio de temporada.
1: Yo estoy más ilusionado porque ha habido un cambio en el banquillo, lógicamente, entonces esperas cosas nuevas, que yo creo que sobre todo en jugadores no va a haber, porque vamos a seguir arando con los mismos bueyes. Lo único que hay que cambiarle las cuchillas para que los surcos sean más fructíferos, ¿no? Pero bueno, he ilusionado, pero también preocupado, ¿no? Porque veo que la pretemporada Futbolísticamente hablando está siendo muy, muy, muy regular. Yo de Terzic no voy a hablar hasta que no vea cuando empiecen los partidos a funcionar, porque hay mucho terciólogo y yo, como no le conozco, pues no puedo hablar de él. Quiero hablar de él o dar mi opinión cuando vea cuando el equipo va a empezar ya lo en serio. Yo las pretemporadas, a ver, a todo el mundo le gusta que tu equipo también gane en pretemporada, pero yo a la pretemporada no le doy la mayor importancia, más que la preparación de los jugadores, las ideas que quiera implantar el entrenador, en este caso el nuevo entrenador. Pero aquí lo que es verdad, ¿quién se va a acordar de lo que ha pasado en la pretemporada si en el primer partido de Liga vas y le ganas al Sevilla? No se acuerda nadie.
0: Eso es así.
2: ¿Cómo pasó el año pasado con el Sevilla también la primera jornada de Liga? Y estoy completamente de acuerdo con Josu, ¿eh? Creo que las pretemporadas hay que tomarlas en ese sentido, sobre todo por tema, pues bueno, de preparación de jugadores, la preparación física, sobre todo también el tema de, pues bueno, de ensayar también mecanismos de juego que va a llevar el equipo durante la temporada. Y tampoco hay que darle mayor importancia al tema de resultados en pretemporada, simplemente llegar bien preparados para intentar afrontar los primeros partidos de Liga de la mejor manera posible y, lógicamente, pues intentar ganar, que es lo que pasó el año pasado, ¿no? Que sí, que el año pasado te acuerdas de que perdieron todos los partidos menos uno, pero luego llegaron los tres primeros partidos de Liga y los ganaron. Luego sí que es verdad que luego la trayectoria fue completamente diferente a partir del cuarto partido, pero bueno, hay que tener en cuenta eso, que lo que hay que hacer es llegar de la mejor manera posible la semana que viene para intentar ganarle al Sevilla en San Mamés.
0: Y ojo con el inicio de Liga, porque estamos ante un Sevilla en San Mamés, aunque no se haya reforzado de sobremanera el Sevilla, continúa siendo un Sevilla, un equipo de Luis García, que es un gran entrenador, que yo creo que ya ha tenido además tiempo de trabajar con sus jugadores tras llegar a mediados de la temporada pasada. Después viajamos al Camp Nou, que ya sabemos cómo son las visitas del Athletic al Camp Nou, y después a Balaídos ante un gran Celta de Vigo, y bueno, con la incógnita aún de cómo estará el césped. Para nada inicio sencillo para el Athletic.
3: Sí, sobre todo encima van a faltar jugadores como Nico Williams, Laporte, que están en dinámica ya del equipo, pero por ejemplo no van todavía a Bérgamo, entonces vamos a ver, ¿no? Lo que está claro es lo que has comentado, ¿no? Que el Sevilla es un equipo también que ya tiene trabajo hecho la temporada pasada. Yo estoy de acuerdo con lo que han comentado los compañeros, pero yo creo que la pretemporada, sobre todo este año, con un entrenador nuevo, creo que sí es muy importante. Lo que no es importante es los resultados que se obtengan la temporada. Yo creo que la pretemporada es muy importante, sobre todo para marcar los cimientos y cambiar muchísimas cosas que se realizaron la temporada pasada, porque la temporada pasada, no olvidemos, que el equipo terminó muy mal la temporada, y creo que este año, con un nuevo entrenador, necesitaba un tiempo que es el que ha tenido para empezar a aplicar su metodología. Y después, pues vamos a ver lo que pasa cuando las balas sean de verdad. Ya vamos a acabar con las balas de fogueo y vamos a empezar ya en la Liga, y ahí sí que el Atleti va a tener que demostrar si esa metodología de Terzic se plasma en resultados o no.
1: Yo no miro el calendario, porque tienes que jugar contra todos, y contra todos valen 3 puntos. En teoría, pienso que igual contra los que están señalados como los mejores, igual pillarles al principio, porque lógicamente todavía no tendrían la maquinaria engrasada.
0: Sí, además el Barça también puede tener ese mismo problema que tenemos nosotros con Nico, claro, y con Laporte, pues con un porrón de jugadores.
1: Y que todavía Pedri puede haber entradas y salidas. Y yo la verdad no le doy mayor importancia a juegues con el Sevilla, con el Barça, con el Celta. Hay que jugar contra todos. Y yo creo que el Atleti, si hace las cosas medianamente bien, tiene opciones de ganar a cualquiera. Pero claro, también de perder, si vas por ahí, por la vida, pues eso, mirando los eclipses.
2: Efectivamente, estoy con Josu. La verdad que, bueno, está claro que tienes que jugar contra todos, y que muchas veces nunca sabes, que igual pues empiezas con el pie torcido las primeras jornadas, y luego va transcurriendo la liga, empiezas a ir sumando y poco a poco te vas colocando en una posición buena o cómoda. Pero al final es lo que comenta Josu. En este caso, pues partidos como contra, en este caso, el Barcelona, ¿no? Que sí que recuerdo la temporada pasada, no la anterior, le cogimos la segunda jornada. Me acuerdo que se perdió 2-1, pero que aquel partido del Atleti yo creo que lo compitió bastante decente. Entonces, bueno, este tipo de rivales quizás mejor cogerles en las primeras jornadas, porque al final también están en la misma tesitura que tú. Pero sí que es verdad que yo dudo mucho que jugadores como Lamine o Pedri se vayan a perder esos partidos de inicio, ¿eh? Yo sinceramente lo dudo.
0: Sí, además sabiendo cómo son ellos, más en el caso de Lamine, que está siempre en la pelea por el pichichi, el máximo asistente y demás, perderse partidos, pues juega en tu contra en estas situaciones. Y claro, que luego hacer un 9 de 9 tampoco te asegura nada, porque mismamente solamente hace falta repasar los resultados de la pasada temporada. Hicimos 9 de 9 y no terminamos de la mejor manera la campaña. Durante esta semana hemos venido haciendo la lista de bajas, porque a Bérgamo viajan 23. Pero claro, sin sumarles ni Guruceta, que se ha quedado en Lezama por precaución debido a un golpe en el entrenamiento, Vivian, que continúa recuperándose, Nico y Laporte. Ahí ya nos vamos a los 27 contando a Johaneco y Monreal, que yo en el caso de Monreal sí que tengo claro que bajará al Bilbao Athletic una vez recuperados tanto Vivian como Aymeric Laporte. Pero claro, con Johaneco parece que de Intersit sí que le está convenciendo. ¿Cuántos jugadores creéis que deben salir o que van a salir en las próximas semanas?
3: Hombre, hay un jugador que es Andoni Gorosabel, ¿no? Que parece que no ha contado, aparte de la lesión que ha tenido durante la pretemporada, no ha estado contando con Terzic y se está comentando como que podría salir. Luego están los casos también de Vencedor, etc., que están prácticamente apartados con el equipo, a pesar de que esté entrenando ya con el equipo. Yo creo que bajas, también tenemos la duda de los extremos, ¿no? Aquí en La Gabarra hemos comentado más de una vez que entre Diallo quizás y Nico Serrano, uno de los dos, sí, se pueda quedar. Todo parecía dar que iba a ser Diallo el jugador que tenía todas las papeletas para salir, pero últimamente unas declaraciones que ha hecho el jugador ex del Sporting de Braga ha comentado que tiene toda la confianza de Terzic. Entonces vamos a ver si entre Nico Serrano uno de esos dos jugadores podrían salir y poco más, ¿no? Yo creo que no va a haber muchísimos más movimientos.
0: Yo creo que, mira, vamos a ir por partes. Por ejemplo, vamos a comenzar con ese lateral izquierdo en el que tendremos a Yuri, a Dama y Johaneco. Claro, en principio en pretemporada poníamos todos a Dama como ese recambio de Yuri, pero ahora Terzic se lleva a Johaneco a Italia y el otro día ante el Marsella el que disputó minutos fue Johaneco y no a Dama, que se quedó sin jugar. Entonces, claro, en el caso de que Terzic se decante por Johaneco, una salida de Adama, tener a Johaneco con el Bilbao Athletic hasta que sea necesario.
1: Es que Johaneco, su sitio es el Bilbao Athletic. Johaneco, ¿qué hace en el primer equipo? Es exclusivamente para el primer equipo. Lo que digo yo que tendría que hacer Terzic, que tanto Johaneco como Monreal y como Shelton, esos tienen que estar jugando en el Bilbao Athletic, porque en el Athletic de entrada no tiene nada que hacer. ¿Alguien se le pasa por la cabeza que Terzic le va a quitar a Yuri para poner a Johaneco? Pues no, yo estoy casi seguro que no. Otra cosa, otra paradoja es que resulta que el año pasado, con toda la polémica que había de laterales derechos, el que menos mal lo hizo fue Gorosabel y es el que se va a ir a la calle. Lecue ya, el hombre ha dejado el fútbol. Areso es la eterna promesa de que todos esperábamos y que pretemporada me está dando mala pinta también. Y por eso digo yo que con unas cosas, a ver, Monreal tiene que estar ahí, claro, es que hay esos 4 o 5 jugadores que ha hecho o que están haciendo pretemporada con Terzic, lo que tienes que tenerles es ahí al lado tuyo para cuando tengas necesidad de echar manos de ellos. Johaneco, pues sí, es lateral derecho, lateral izquierdo, le puedes usar. A mí particularmente no me convence nada porque Adama dicen que no defiende, pues este defiende tampoco como Adama. Y el resto de gente, Shelton, es que Shelton no es jugador para Atleti hoy en día. Y muchos dicen, hay que buscarlo en primera. Y digo yo que la gente piense, ¿en qué equipo va a encajar de primera Shelton? No encaja ni en uno de primera ni en uno de segunda. Y a Shelton no hay que buscarle un equipo. A Shelton hay que buscarle un entrenador que comulgue con lo que pretende hacer Shelton en el campo. Entonces, imaginéis vosotros a Shelton en el Getafe con Bordalás. Pues no va ni convocado. Claro, porque porque es una mentalidad. Por eso, a Shelton, yo creo que lo mejor está es el Bilbao Athletic. También a mano, entrenar la semana con el primer equipo y que Terzic que eche mano de él, pues cuando crea conveniente.
0: Sí que tiene pinta que todos estos jugadores no va a salir ninguno cedido, ya sea Monreal, Shelton o Johaneco. De hecho, el otro día bajaron todos con el Bilbao Athletic a disputar ese amistoso ante el Baracaldo y parece clara que la idea del club con ellos va a ser esa, que estén entre primer equipo y filial y que Terzic pueda contar con ellos cuando sea necesario.
2: Sí, de hecho yo soy de la opinión y de la idea, bueno, y que yo me imaginaba que los tiros iban a ir por ahí, que seguramente iban a ser jugadores que iban a estar en dinámica de primer equipo, pero creo que con ficha de Bilbao Athletic, y lógicamente para que, pues si en algún momento hay que echar mano de alguno en concreto, pues como pueda ser Monreal, por igual por la baja de Dani Vivian, aunque es verdad que bueno, están Aitor Paredes, Geray y bueno, Aymeric, que empezará prácticamente ahora a competir. Pues bueno, de hecho Aymeric empezará a jugar ya en Liga, tendrá los minutos que le empezarán a dar, porque es que no ha hecho prácticamente partidos de pretemporada. Entonces bueno, creo que Monreal echarán de mano de él cuando haga falta algún central, igual que Johan Eco en este caso. Igual hoy pasa al revés del otro día. El otro día el que tuvo minutos fue Johan Eco, igual hoy el que tiene minutos es Adama en la segunda parte. Es que al final, bueno, veremos hoy, y hoy se podrá sacar también, yo creo que alguna conclusión en ese sentido.
1: Y luego, déjame que apuntille que luego no te hace falta una plantilla tan larga, porque este año no tienes más que la Liga.
0: Está claro.
1: Que es la Copa, sí, tienes la Copa. Pero lo mismo puedes llegar a la final que caer en la primera eliminatoria. Entonces, claro, tener 25 jugadores ahí que no vas a usarles, pues igual es mejor tener esos chavales en el Valeti que jueguen, que compitan ahí, y tener una plantilla pues igual de 22, que ya tienes juego para menear las piezas.
0: Sobre todo evitar lo que le ocurría a Selton en el último tramo de la temporada pasada, que no jugaba ni con el primer equipo ni con el filial, y entonces eso lo que hace es frenar la evolución del futbolista. Tú, Josu, has sacado el nombre de Jesús Areso. El otro día en Marsella, el lateral derecho titular fue Rincón, y Areso disputó la última media hora. Parece que Terzic tiene claro que el descarte es Gorosabel, no viaja a Italia, o sea que yo creo que se le está buscando ya equipo, traspaso desde el club. Un Gorosabel que tiene contrato hasta 2027. ¿Qué opinión os deja la decisión de Terzic? ¿Creéis que, claro, al final Rincón es la apuesta de futuro del Athletic y Areso fue la apuesta de la junta directiva la temporada pasada? Entonces lo que se deshacen del jugador, que quizás más fácil, más factible es, por su situación contractual.
3: Sí, me viene el recuerdo de lo que hablamos en alguna otra gabarra también, ¿no? La inversión realizada en un jugador muchas veces igual es que hace que sigas contando con él, ¿no? Yo creo que a nivel rendimiento y a nivel de meritocracia, Gorosabel el año pasado estuvo a mejor nivel que Areso, que sobre todo físicamente y defensivamente, ha habido algún partido que ofensivamente con todo el carril para él ha estado bastante, digamos, decente, comparando con otros partidos que no ha estado nada bien, pero luego sobre todo defensivamente se le ve un jugador que está sin ritmo, sin chispa, luego tiene muchísimos errores en los marcajes individuales, y la verdad que es un jugador que, ya te digo, a nivel sobre todo defensivo está dejando mucho que desear. Lo que pasa que yo creo que Terzic busca jugadores también de un perfil más ofensivo, y yo creo que en ese sentido Areso y Hugo Rincón son de un perfil más ofensivo que Gorosabel, y quizás por eso y el tema contractual que hemos comentado pues hace que se vaya decantando por él.
1: No, la pinta tiene que es que no ha participado Gorosabel, aparte que haya podido estar lesionado, pero parece que tiene la dirección deportiva, parece que tiene puesto el foco en él, pero bueno, a ver dónde él es capaz de colocarle, porque la cosa no creo que esté.
0: Se hablaba de Osasuna
2: o del Racing.
3: Sí, y del Racing, en el último momento se estaba hablando del Racing. Y luego el Valencia estaba con Arnau Martínez, sí, también, que si no firmado, salía, podía, al final ha firmado, pues que podía ir ahí. Y luego, y comentar sobre el tema que hemos estado hablando antes, que durante las dos últimas temporadas sí que es cierto que lo que ha comentado Josu de que esta temporada va a ser una temporada con menos competiciones, pero si recordamos y echamos para atrás las últimas tres temporadas, el Atleti no ha doblado laterales en el plantilla. Siempre ha habido un jugador, aparte de los dos doblados, que hacía un poco ese perfil de lateral derecho y lateral izquierdo, que era Íñigo Lecue. Y ese perfil sí que podría ser Johan Eco, que es un jugador que puede jugar tanto lateral derecho y lateral izquierdo.
1: Sí, el Valeti ha jugado mucho el lateral izquierdo, Johan Eco, pero si buscas una persona que sea que aporte mucho defensivamente, Johan Eco no es la persona. Y luego, una cosa que sí me está gustando, hablando de los laterales, es que yo no sé si es por orden médica o porque Terzic quiere así, le está dosificando bastante a Yuri. creo que es un factor muy importante, que a Yuri se le dosifique, que ya no haya partidos entre semana y que juegue lo que tenga que jugar, porque es un hombre que físicamente se va a resentir en caso de que esté jugando 90 y 90. Yo creo que hay... Me gusta lo que están haciendo con Yuri de momento.
3: Coincido contigo, Josu, y a nivel táctico, sobre todo, muchas veces está haciendo ese tercer central, ¿no? Que quizás el extremo que juega en su banda es el extremo que da más profundidad, y muchas veces a Yuri eso le puede ayudar a no tener que repetir tantos esfuerzos por banda, y yo creo que eso puede ser beneficioso para el Atleti, porque la temporada es larga y Yuri además es un jugador veterano.
2: Sí, o que los esfuerzos que haga también sean contados. Sea en este caso, bien, muchas veces las subidas de Yuri por banda eran contadas. En este caso, porque al final se tenía que dosificar.
3: Y no olvidemos que cuando venga Nico Williams va a ser seguramente el jugador que le acompañe en esa banda, entonces la profundidad ya la dará el pequeño de los Williams.
0: Sí, porque ese es un factor muy a tener en cuenta, porque claro, ahora que puede ocupar, por ejemplo, Robert Navarro, ese costado de izquierda, al final es un jugador que tiende mucho más a entrar hacia adentro, pero cuando sea Nico Williams el que ocupe la banda, pues puedes darle perfectamente la banda al propio Nico Williams.
2: Sí, va a ser, o también Berenguer en este caso, que también ha jugado Berenguer partidos de pretemporada en esa posición de digamos extremo izquierdo en ese sentido. Entonces, bueno, alternativas hay de sobra. Hoy, por ejemplo, con la baja de Guru, está claro que la punta de ataque, en este caso Marouane o Iñaki Williams, son los dos únicos jugadores que creo que podrían jugar en esa posición, a no ser que nos sorprenda metiendo o a un Berenguer o a un Robert Navarro, pero bueno.
0: Quizás se decante por Iñaki como titular.
2: Sí, Iñaki o Marouane,
0: sí. En el plantío, su debut en pretemporada lo realizó de 9, y yo tengo la sensación de que Marouane no le termina de convencer, y tampoco le ha dado razones el propio Marouane para convencerle durante esta pretemporada.
1: Bueno, Iñaki Williams lo que tiene que hacer, lo primero, es intentar mejorar un poco la temporada que hizo la pasada, que fue, para mí, fue nefasta, por muchas ganas que le ponga y mucha fe que tengamos en él. Espero equivocarme, pero no sé si ya estará un poquito Iñaki cuesta abajo. A ver si este año resucita y vemos al Iñaki de otros años, que desbordaba, velocidad y tenía incluso gol. Pero vamos a ver, creo que este año puede ser una prueba muy importante de fuego para Iñaki.
3: Sí, me parece que es muy interesante lo que estamos comentando, porque a Marouane muchas veces Terzi sí que le está usando como una alternativa cuando el juego tiene que ser más directo, pero yo creo que en un principio de plan de partido vamos a ver si sale con él, que es un delantero, digamos, más específico que Iñaki, o opta por colocar a Iñaki como delantero centro, que en un contexto de partido como el de hoy de Bérgamo, quizás con espacios para tirar desmarques y alargar al equipo, le puede dar mucho, porque en los últimos partidos que ha estado en extremo, incluso ha acabado jugando mucho rato por dentro, y quizás ahí habrá que ver qué es lo que plantea Tercis, pero yo también creo que me decanto que puede ser Iñaki el que juegue hoy de inicio en punta.
2: Sí, yo también lo veo, más o menos lo veo por esa línea, viendo también sobre todo pues los partidos anteriores de pretemporada, entonces bueno.
0: A mí una parcela que también me genera muchas dudas es la del centro del campo, porque al final son tres posiciones en las que de media punta yo solo veo actuando a Sancet y a Canales en determinados contextos, y después nos quedan dos posiciones para hasta cinco futbolistas, que son Rego, Grenabarrena, Jaureguizar, Prados y Galarreta. Yo también tengo la sensación de que si esta última semana o ya a lo largo de la temporada se decide darle salida a alguno del centro del campo, no me sorprendería por la gente que haya acumulada en esa posición, y sobre todo porque son jugadores que necesitan acumular minutos, como el caso de Grenabarrena, de Rego, de Prados, que vuelve de lesión.
1: Yo creo que esos cinco son los que se van a quedar en plantilla para hacer esas posiciones en el centro del campo. Pero claro, yo creo que todos van a tener su tiempo, sus minutos y sus partidos. Ahora mismo Galarreta, un poco es el caso de Yuri, Galarreta no está para 90 minutos, y habrá partidos en los que tendrá que estar en el banquillo, otros para jugar de titular, porque también es un hombre que suele arrastrar lesiones. El caso de Jaureguizar, pues mira, Jaureguizar me está sorprendiendo para mal en pretemporada, y mira que yo soy de Jaureguizar. Le veo como que tiene en su cabeza pensado que él ya es titular indiscutible y hace cosas con el balón como de un jugador que ya lleva 10 años jugando en primera división. Expone demasiado la pelota, salida de balón, no decide bien los pases, y espero que en cuanto empiece la liga se centre un poquito más, porque la pelea, la lucha, el robar balones, eso no se lo va a discutir nadie. Rego, pues puede ser una alternativa para dar salidas. Y luego tenemos a Guede Navarrena. Yo creo que es un jugador que en cuanto le den minutos puede ser, para mí, puede ser un centrocampista titular para el Atleti. Y luego lo que decías tú, Markel, de Sánchez y Canales. Yo 100% apuesto por Canales. Sánchez me parece que es bastante irresponsable en el campo, y fútbol tiene de sobra, eso no se lo podemos discutir nadie, pero no sabe asumir responsabilidades en el campo, pelea poco, roba pocos balones, y Canales desde otro perfil. Sobre todo este primer año que viene para quedarse, vamos a ver, quiero yo que vamos a ver un Canales que, aparte que tiene salida de balón y se incorpora al ataque, juega bien al fútbol, va a pelear, porque en el Racing también peleaba. Para mí, si tendría que jugar un poquito más retrasado en este centro campo con salida de balón, yo apostaba 100% por Canales antes que por Sánchez.
3: Yo, para darte un poquito la razón, Markel, en número, sí que en número yo creo que sí podría sobrar un jugador, sobre todo porque tenemos solamente dos competiciones.
0: Yo, pero sobre todo el caso de Rego es el que más dudas sí me genera, porque es que no le está, en pretemporada le hemos visto actuar de central, que es la típica posición, te pongo aquí para que descansen Gerard y Paredes, porque en algún momento tienen que dejar de sumar carga de minutos. Entonces yo creo que Rego no le termina de entrar por los ojos a Terzic, y claro, es que tiene por delante a Galarreta, Jaureguizar, Guede Navarrena, que también, como comenta Josu, yo le veo potencial para sentarse en el centro del campo.
1: Y me he olvidado de Beñat Prados.
3: Eso sí iba,
0: claro,
3: a comentar,
0: Todos sabemos de lo que es capaz Beñat Prados, que a un buen nivel Beñat Prados es que es también un centrocampista titular en muchísimos equipos de primera división.
3: Es que lo que te iba a comentar era eso, ¿no? Que Rego muchas veces le está utilizando, sobre todo cuando el equipo tiene problemas en el centro del campo, para salir desde atrás, pero yo creo que es un contexto en el que cuando estén los cuatro centrales bien, pues no sé si va a ocupar muchos minutos ahí. Y luego sí que es cierto que en el centro del campo hay jugadores, pues como hemos hablado de Galarreta, que suele tener problemas ya físicos por su edad. El tema de Beñat Prados, que es un jugador, no olvidemos, que lleva muchísimo tiempo lesionado y ahora también le está costando entrar. Y sí, yo creo que ahí va a haber mucha pelea en el centro del campo. A mí Guede es un jugador que me encanta, Canales no digamos. Y hablando un poco de lo que ha comentado Josu del tema de Jaureguizar, yo creo que Jaureguizar está teniendo un problema, que es que está siendo el primer jugador en salida de balón en el centro del campo en muchísimos partidos. Y yo creo que Jaureguizar, ese contexto de salida de balón, de primer balón, de controlar, no perderla, creo que le cuesta. Yo creo que le está un poquito más acostumbrado a ser un jugador de ida y vuelta, de presión, de volver, y esa faceta le está costando. Yo creo que, por ejemplo, Galarreta es un jugador más para...
1: Lo que pasó el otro día en el gol, que encajaron el 1-0.
3: Eso es. Y yo creo que está sufriendo un poquito por ahí. Pero sí que es cierto que, mira, la temporada pasada sufrimos muchísimo en el centro del campo, y yo creo que este año en el centro del campo el Atleti tiene muy buenos jugadores, y vamos a ver, no sé si seguirán todos, pero está claro que ahí no vamos a tener muchos problemas.
2: Sí. Yo soy de la opinión que creo que, viendo lo que pasó la temporada pasada, cuantas más alternativas tengas en el centro del campo, mejor, ¿no? Y creo que, bueno, creo que lo que han dicho mis compañeros.

0: Creo que es un jugador que las temporadas anteriores ha sido importante para el Athletic, y coincido también con Josu en el papel de Jaureguizar, sobre todo lo que está haciendo esta pretemporada y lo que también fue el final de la temporada pasada, ¿no? Que creo que, bueno, la temporada pasada sí que es verdad que llegó con la gasolina muy, muy, muy, muy justito, porque se le machacó muchísimo. La verdad que tuvo muchísimos minutos, jugó muchísimo, pero luego al final no acabó bien. Y esta pretemporada no se le está viendo muy fino, y sobre todo el ejemplo del otro día, ¿no? Del primer gol del Olympique de Marsella, sobre todo, que creo que es una mala entrega de balón de Jaureguizar, que se lo va a dar a Sanzet, y Sanzet no llega, le roban más.
1: Sanzet no es que no llegue, sino que no hace
0: no
1: nada,
0: se mueve, o sea,
1: ni por ir al balón.
2: Sí, es verdad que eso Sanzet es, también sí. Me pone un poquito de su parte.
0: Entre los dos, pero sí que es verdad que ese pase de Jaureguizar fue bastante erróneo. Entonces, bueno, pero sí que es verdad que creo que el hecho de que haya alternativas en ese centro del campo del Athletic es bueno. Lo único, yo a mí sí me preocupa un poco el tema de la construcción de juego, porque está Galarreta, y claro, ese papel, si no está Galarreta, creo, o por las sensaciones que me da, que podría ser Pello Canales. Pero es que yo, por ejemplo, a Pello Canales sí que es verdad que lo estoy viendo por delante de Sanzet.
2: Y claro, descartamos la posibilidad en ese centro del campo de que ocupen y jueguen juntos Pello Canales y Ollán Sanzet.
3: Yo en absoluto, yo creo que pueden jugar, ¿eh? Ya lo comenté en su día, yo creo que son jugadores diferentes.
2: Titular, ¿eh? Fue sí. Canales Sanzet junto a Jaureguizar.
3: Sí. Yo creo que en un contexto de partido, por ejemplo, el otro día, en un partido tan duro físicamente en el centro del campo como un Marsella, que tenía a Holberg, tenía gente muy seria en el centro del campo que te presionaba, te robaba, hacía prácticamente que fuesen dos, porque Sanzet ahora mismo encima físicamente no está bien, pero yo creo que si Sanzet recuperase ese estado físico, y sobre todo partidos en San Mamés, yo creo que los dos juntos en tres alturas diferentes, con un pivote. Puede ser Gerenabarrena, puede ser Prados, un jugador más posicional, más de intentar sacar el balón. Canales le ayudaría muchísimo ahí, en tres cuartos. Y Sanzet, no olvidemos que de medio campo para arriba todavía es un jugador que tiene mucha llegada. Yo creo que podría ser otra posibilidad. No digo que sea la que más me guste, pero creo que es otra posibilidad.
1: Yo solamente lo vería en algunos partidos, no de continuo. Y sobre todo si Sanzet cambiaría esa actitud un poco de pasotismo que a veces tiene en el campo, que le tiene que llegar el balón al pie, que no es capaz a veces de recorrer un metro y medio para recepcionar él. Por calidad, como he dicho antes, no es, pero yo lo vería muy, muy peligroso.
0: Yo sí que lo vería en algún contexto de partidos en los que tengas que ser protagonista, tengas que tener el balón y tengas que, sobre todo, intentar generar ocasiones ante equipos que estén igual más cerrados. Quizás en ese contexto de partidos sí que podría ser una alternativa positiva.
2: Yo creo que depende más de que veamos esa dupla, depende más del propio Sanzet que de Pello Canales, porque yo creo que Canales sí que tiene la capacidad de ocupar prácticamente esas dos posiciones en el centro del campo. Y a 25 minutos de las 3 de la tarde y de cerrar nuestro Oye Cómo Va, vamos a pasarnos por nuestro 688-89-36-35, donde un oyente nos dice que la diferencia este año van a marcarla Nico y Sanzet, si ellos están en plena forma. Sobre las salidas, creo que también saldrá Serrano y un portero. En el caso de Yuri nos dicen que va a perderse muchos partidos por lesiones o molestias. Y mira, un aficionado del Baracaldo nos dice, Manu, que si queremos ceder a Selton, que se venga al Baracaldo. Y sobre Laporte, que decíamos que no tenía pretemporada, nos dice que ha jugado 8 pachanguillas por Estados Unidos, dice uno de nuestros oyentes refiriéndose a esa Copa del Mundo. Y para cerrar este repaso a nuestro WhatsApp, nos dicen que con cuidado hay que pedir compromiso a los jugadores y luego apartarlos, suele terminar mal. Dice que considera importante la implicación y también que la mayoría de los jugadores de categorías inferiores no son del Athletic. Esa es la opinión de uno de nuestros oyentes. Hacemos una última pausa en nuestro Oye Cómo Va y volvemos para cerrar nuestra gabar.
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0: O más de 20 minutos para cerrar este Oye Cómo Va. Y es claro, es que aquí en Radio Popular no para la tertulia ni cuando estamos durante estas pausas de publicidad. Hablábamos de que el Athletic en ataque necesita juntar talento, necesita juntar a Canales, a Sancet, a Nico. Claro, ¿cómo puede conseguir eso Edin Terzic?
1: Al final es buscar el equilibrio, ¿no? Al final yo creo que, por ejemplo, el Atleti la temporada pasada, estamos hablando de que muchas veces se habla, ¿no?, de que el Atleti este año no va a tener incorporaciones, no va a tener gente nueva, pero no olvidemos que la clave, la temporada pasada Nico Williams prácticamente no estuvo. O sea, es un jugador que ha demostrado en el Mundial en momentos concretos que puede ser tremendamente diferencial, y eso ya prácticamente puede ser un fichaje para Atleti. Peyo Canales fue seguramente el mejor jugador de segunda división, no solo en cuanto a calidad, incluso, un jugador que recorrió un montón de kilómetros, un jugador de una calidad tremenda, pero no olvidemos que Robert Navarro la temporada pasada tampoco tuvo el protagonismo de ser siempre titular. Y empiezas a juntar jugadores así, evidente, o Jan Sancet en un estado de forma al 70, 80% o 60%, digamos casi, para mí, sobre todo en San Mamés, es un jugador que puede marcar diferencias, y si ese talento tú lo vas juntando con un Gorka Guruceta, por ejemplo, que de cara a gol esté fino, pues yo creo que es un equipo que va a tener más calidad, y cuando tú más calidad tienes en el campo, yo creo que estás más cerca siempre de ganar. Otra cosa es que luego tienes que tener un equilibrio defensivo, que lo tienes con otro tipo de jugadores, pueden ser Prados, Guerre Navarrena, los centrales, pero yo creo que el Atleti lo que le ha faltado muchas veces esta temporada ha sido eso, esa calidad de medio campo para arriba y ese ser valiente, y yo es lo que espero esta temporada, que sea un equipo mucho más valiente y que trate de jugar más a fútbol.
2: La clave es la actitud del jugador cuando no tiene el balón. Cuando tienes la pelota, ya sabes que si tienes calidad la vas a poder mantener mucho tiempo en tus pies, pero cuando no la tienes, que haya que recuperar, que haya que presionar, ahí viene ya la actitud del jugador, que no estén mirando al cielo, que pase el balón al lado y no metan la pierna. Esa es, para mí, la clave es la actitud. Y vamos a ver lo de Nico, vamos a ver cómo está físicamente, cuidadito, que en el Mundial su presencia ha sido casi simbólica. Vamos a ver en cuanto le empiece ya a darle minutos, a ver cómo, que no tenga problemas físicos, que se adapte. Eso también va a ser mucho, mucho, mucho la clave para el rendimiento de Nico, que si está en forma y no tiene problemas de los que ha tenido, está teniendo casi hace ya dos temporadas, pues por supuesto que es uno de los hombres claves en el Atleti, pero eso no lo va a ir diciendo el tiempo.
3: Sí, coincido. Yo eso mismo iba a comentar, además de Nico, ¿no? Su papel en el Mundial ha sido, bueno, ha sido testimonial, porque al final, pues bueno, venía de esos problemas físicos que tenía. Y en el momento también que uno de los partidos también tuvo aquella lesión, creo que fue el día de Uruguay, ¿no? De aquella entrada de aquel jugador de Uruguay. Bueno, si Nico en este caso ahora ha descansado y ahora empieza con una preparación óptima, esperemos que bueno, pues que vuelva a coger poco a poco esa forma y que los problemas físicos que ha arrastrado, pues los haya, esperemos que los haya superado, para que lógicamente el Atleti pueda aprovecharse de su talento y de su juego en este caso, porque creo que es uno de los jugadores más diferenciales de esta plantilla.
0: Eso sobre Nico Williams, pero claro, sobre su hermano, sobre Iñaki, ¿cuál es el rol que tiene que tener o que creéis que va a tener el hermano mayor de los Williams durante esta temporada? Yo creo que va a jugar menos que la anterior.
1: Mira, ahí estamos hablando antes, ¿no?, del talento, el sacrificio, ¿no? Pues Iñaki, el sacrificio nunca se puede decir que no lo tiene, ¿no? Es un jugador que siempre se sacrifica, que siempre está por el equipo, pero luego a la hora de talento yo creo que Iñaki ha sido un jugador que sobre todo la velocidad ha marcado muchas veces su aspecto diferencial, y evidentemente cuanto más va haciéndose más veterano, esa velocidad está bajando, y yo creo que normalmente su protagonismo dentro del equipo, como es normal, tendrá que ir bajando y tendrá que haber otros jugadores que empujen de abajo, pues como puede ser Robert Navarro o pueden ser otros, que le tengan que hacer ver cuál es su rol.
2: Yo antes he dicho que para mí este año es una temporada bastante importante para Iñaki, y para que nos hagamos una idea de lo que podamos ver de Iñaki de aquí en adelante, porque ya velocidad sigue teniendo, pero ya le tienen más cogida la medida. Iñaki siempre que ha desbordado ha sido por velocidad, no ha sido por habilidad, por regates, como sí lo hace su hermano. Y entonces el año pasado, que tuvo una temporada bastante mala, de sacrificio, por supuesto que no se lo vamos a negar, pero vamos a ver cuál es su rol este año. Yo creo que si al principio le da confianza a Terzi y él se ve que ha habido cambio de entrenador y que le siguen dando confianza, eso también igual mentalmente a él le va a venir bien. Pero como empieza a hacer partidos regulares y le empieza a dejar en el banquillo, Iñaki no está preparado mentalmente para salir desde el banquillo, está preparado mentalmente para ser titular. Entonces, bueno, vamos a ver, porque ahí perderíamos un arma buena en cuanto que Iñaki, con esa garra que le pone y esa pelea, pues que también hace cosas positivas para el equipo.
3: Pues yo fíjate que es curioso que yo alguna vez me ha dado por pensar que igual quizás el papel de Iñaki este año sea un poco más secundario, no partiendo de titular, ¿eh? Creo que saliendo en este caso de revulsivo del banquillo, pero en este caso, mira, lo ha comentado Josu ahora, se tendría que mentalizar para ello, porque al final ha sido un jugador que ha estado acostumbrado a ser titular, a tener mucho protagonismo en el equipo, pero yo no lo vería mal, o sea, no vería como una alternativa mala en este caso a tener un papel de revulsivo en este caso.
0: En vuestra delantera titular, por ejemplo, este año, entonces se caería Iñaki y creéis que Robert Navarro tendría más minutos de calidad.
3: A día de hoy sí. Yo a día de hoy sí.
0: Es cierto que esto es algo simbólico porque luego depende mucho del contexto del partido, del momento de la temporada y demás.
3: Sí.
0: Pero sí que veis a Robert Navarro ganando enteros para ocupar ese puesto en la delantera.
3: Si es por meritocracia, creo que sí.
2: Es que está haciendo para mí está siendo uno de los jugadores destacados en pretemporada, Robert Navarro, sin hacer ninguna maravilla, pero comparándole con el resto de compañeros, yo sí creo que es de los 3-4 jugadores que mejor pretemporada está haciendo. Y yo, por supuesto, al que no le veo de sustituto de Iñaki es Ayalo. Yo creo que, no tengo nada contra el chaval, pero yo creo que sería una pérdida de tiempo que Ayalo se quede otra temporada más en el Atleti. Lo que pasa es que si le buscas un equipo, no le busques una algarrafa de esos, ¿eh? Búscale un equipo de aquí, cercano, aunque sea segunda división, mentalízale que te voy a ceder a segunda donde tengas más minutos, que no por irte a Qatar o irte a Arabia Saudí. Aparte que allí ya estás desconocido para el aficionado del Atleti, pasa de ti, aunque lo hagas bien, que seas más cercano, más visible para los socios y aficionados y seguidores del Atleti, y donde tengas posibilidades de jugar, porque claro, el tiempo ha firmado por, ¿cuántos firmó? 5 años,
3: sí, ¿eh? Sí, creo que 5.
2: Han pasado ya 2, esta sería su tercera, y aquí en Bilbao pues no le hemos visto. Un gol creo que metió, ¿con quién fue?
3: El Celta.
2: Sí,
3: de cabeza.
0: Sí. Bacalao, Josu, por favor,
2: que has estado. Bueno, es que no ha empezado todavía la temporada, ¿eh? Todavía tenemos la pescadería cerrada.
0: Ya te he visto. ¿Eh? Bueno, claro, además da la sensación que en el caso de Ayalo se está jugando ahora un puesto con Serrano. Y claro, ¿ahí por quién apostaríais vosotros?
2: Yo por Serrano.
1: Sí, yo también. Además, yo creo que Serrano es un jugador que yo creo que tiene muchísimo más de lo que ha dado en el Atleti. Yo creo que es un jugador por el que yo personalmente sí que apostaría en darle bastantes minutos, bastante continuidad, porque yo creo que ahí tiene una cosa que falta en el Atleti, que es, tiene un instinto asesino, es un jugador que tiene la portería entre ceja y ceja, encima en el plan de Terzis de ahora, con extremos que pueden meterse hacia adentro, es un jugador que podría aportar muchísimo bacalao. Y luego, hablando de lo anterior, es que estamos siempre muchas veces metidos en el fútbol de todavía del 11-11 de titular, pero hoy en día el fútbol se gana en los partidos muchas veces con los que entran desde el banquillo, y por ejemplo Iñaki en este caso yo creo que entrando del banquillo muchas veces podría ayudar muchísimo más al equipo cuando las defensas contrarias están cansadas. Un jugador con esa talla física, con ese pundonor, yo creo que podría ayudar muchas veces desde el banquillo. Entonces yo creo que hay que ver un poco el fútbol en contexto total, no de los 11 que saltan al campo y de los primeros que saltan al campo. Entonces yo creo que va a haber muchos roles y diferentes este año en la plantilla.
2: Es que yo creo que el año pasado Serrano y Navarro, Valverde se dio muy tarde cuenta de que tenía dos jugadores en la plantilla.
1: El partido de Bérgamo fue un ejemplo, por ejemplo, pasó
2: de ellos olímpicamente casi todo el año, y viendo que Iñaki no lo estaba haciendo bien y que Nico estaba lesionado. Entonces yo creo que Serrano, yo confiaría más en Ayalo, porque a Ayalo no le conocemos apenas nada, a Serrano sí, le hemos visto en otros equipos, le hemos visto en la Atleti, y yo creo que sería... y luego encima él también mentalmente, si ve que el míster, este nuevo que ha llegado, le da mano desde el principio, no te voy a decir titular, pero media hora, esto, lo otro, yo creo que él también mentalmente se reforzaría.
1: Confianza, sí.
2: Sí, sí.
3: Yo mi sensación es que están queriendo recuperar sí o sí a Ayalo para la causa, más teniendo en cuenta pues esa versión, esa inversión económica que, sí, que se hizo por él. Entonces me da la sensación que están intentando recuperarle, pero que la alternativa entre Yalo y Serrano, yo sí que es verdad que coincido con mis compañeros que es más fructífero tener lógicamente a Nico Serrano, aparte porque también es un jugador que lleva tiempo con nosotros, que le conocemos, que en este caso para el contexto de juego del Athletic creo que puede ser una alternativa también buena. Pero yo mi sensación es que están intentando recuperar a Yalo sí o sí, y que igual están intentando prescindir de Serrano. Es mi sensación, ¿eh? No lo que yo quiero, sino es una sensación personal.
1: Además, perdona, pero añadiría un detalle. Si no me equivoco, es el único jugador zurdo de medio campo para adelante que tenemos, Nico Serrano.
3: Y Robert.
1: ¿No? Robert
3: es ambidiestro.
2: Sí,
3: es verdad.
2: Sí.
0: Claro, y eso también sí, en cuanto al balón parado de Terzic, que sí que hemos visto que, por ejemplo, los córners desde el costado derecho los están venga a sacar a Dama y Yuri. Y
3: los laterales, sí.
0: Los laterales, pero yo creo que los sacan los laterales básicamente porque son los únicos zurdos que hay en la plantilla.
1: Y luego a la hora de cortar, también muchas veces cuando tienes un extremo a pierna cambiada, muchas veces a la hora de cortar el juego también le da otra fluidez a la circulación de balón. Entonces es una cosa que no tienes en la plantilla. Entonces quitarse a de medio, no sé, me parece que muchas veces el fútbol también es de especialidades, ¿no? Y si no tienes un jugador zurdo de medio campo para arriba, está Unai Gómez que se fue al Udinese, aunque era un jugador diferente a lo que es Nico Serrano. Nico Serrano creo que es un jugador que está claro que es fútbol profesional, las oportunidades te las ganas, pero yo creo que es un jugador que podría aportar mucho al Atlético con confianza.
2: Sí, a mí no me gusta que ni Adama ni Yuri saquen los cornes, a mí particularmente.
0: ¿Pero por el hecho de que sea un lateral?
2: No, y por el hecho, pues sí, bueno, porque son jugadores que su rol es defensivo.
0: A mí no me gusta que lo saque Yuri porque considero que es un jugador que tiene potencial de anotar bacalao en una jugada balón parado.
2: No, sí, y luego encima
0: el caso de Adama me es indiferente.
1: Sí, entra con confianza, sí. El remate entra con confianza Yuri también, es un jugador
2: y que les puedes utilizar fuera del área pues para los rechaces, también, sí, que tiene también buen golpeo de balón, lo mismo, y Adama sí, también, lo que pasa es que Adama no nos dejan ver su mejor versión, vamos a decirlo así, sí, pero a mí Adama la verdad que para lo poco que ha jugado en el Atleti, a mí no me desagrada, tiene sus despistes, sí, como los tiene Yuri, como los tiene Laporte, como los tienen todos, ¿eh? Sí. O sea que, pero bueno, pasa que la gente extraña a ver con quién se ceba.
1: Sí, sí, ahora encima vamos a tener un experto a balón parado, que es el que ha venido, claro, a la selección escocesa.
0: Imagino que también será decisión suya,
2: cosa que no entiendo,
0: de que saquen los laterales ese balón parado. Sí. ¿Por qué no lo entiendes, yo suya, por curiosidad?
2: No lo entiendo, no, a ver, esto va a ir con el tiempo. En mayo me decís cuántos goles ha metido el Atlético a balón parado. Bacalaos a balón parado.
1: O ya cuántos defiende Josu, que también viene a defender, sí, también.
2: Eso es como Terzi, que traen a un entrenador, Alex Albistegui, que estaba en el Burgos, le traen de traductor. Sí. ¿Qué pasa? Que en el club del Atlético, con todos los empleos que hay, no hay nadie que sepa hablar inglés.
0: Pero igual con cierto conocimiento táctico para aportar y para poder explicar.
2: ¿Pero el conocimiento táctico de qué? ¿De la traducción?
0: No, pero imagino que tendrá que traducir conceptos tácticos.
2: Para mí, paparruchas.
0: y a mí tampoco me parece que sobra el experto a balón parado, porque hoy en día se deciden muchísimos partidos y muchísimas
2: vamos a ver
0: acciones.
2: Si es verdad.
3: Si ofensivamente se sacan adelante, en este caso, como ocurría la temporada de Marcelino, que a balón parado, en este caso,
0: sí,
3: el Atlético,
0: que
3: creo que
0: fue,
3: bueno, tuvo acierto aquel año. Tuvo bastante acierto, recuerdo esas temporadas con Marcelino, y luego se fue perdiendo esa baza, que es una baza ofensiva que te puede dar un partido que está totalmente cerrado, lo puedes desatascar de esa manera. Entonces creo que es un arma importante en el fútbol también.
1: Muy clave, es clave en el fútbol. Hoy en día, encima, con la igualdad que hay en el campo, muchas veces tácticamente los equipos están súper bien estructurados, súper bien trabajados.
2: El papel lo aguanta todo, sí, y las pizarras.
1: Yo siempre digo que mientras tú intentes hacer todo lo mejor posible, yo creo que los mejores profesionales posibles, tenerlos en Lezama, para mí es clave. No te digo que este lo sea, pero yo sí te digo que la temporada pasada al Atleti se veía unas deficiencias brutales a nivel de balón parado. Vamos a ver lo que pasa. Todo lo que sea mejorar un 10% o lo que sea, para mí va a ser beneficioso para el equipo. Veremos a ver lo que pasa. Luego saldrá bien, saldrá mal, pero yo creo, y luego en lo que habéis comentado de los laterales, yo también estoy un poco de acuerdo, porque a mí el lateral siempre me gusta, sobre todo jugadores tan atléticos, que sea el que cierre el balón parado, porque luego a la hora de defender, a mí siempre me ha gustado que centre más los extremos. Pero bueno, son cuestión de gustos de cada uno.
0: Cerrando el capítulo del Atlético, ayer conocíamos que se suspendía ese Celta-Osasuna. en Balaídos de este domingo por el mal estado del césped de Balaídos. Pero claro, saltaba un poco más la noticia ya cuando Osasuna, mediante un comunicado, decía que tanto Celta como ellos habían acordado jugar en la primera fecha FIFA, que sea alrededor del 24 de septiembre, pero que la Liga y la Federación unilateralmente habían decidido que se jugase el jueves 27 de agosto. Claro, esto...
3: Igual que el Atlético en el Barça, ¿no? Juega ese día.
2: Y el resto de los equipos.
0: Para quitarse de alguna manera, cuanto antes el partido. Claro, esto deja dos antecedentes. El primero de ellos, tras el COVID, la Liga obliga a los jugadores, a los equipos, a tener un segundo estadio en el que jugar en caso de que no puedan jugar en el suyo. Entonces, claro, ¿para qué existe ese estadio si en el momento en el que se necesita, la decisión que se toma es atrasar el partido? Porque claro, en el momento en el que atrasas el partido, también haces que quizás Celta y Osasuna lleguen con más preparación, que a Osasuna se le lesione un jugador en el amistoso de este fin de semana. Al final no llegan nunca en las mismas condiciones.
1: Es un desastre la Liga de Tebas, otra más. Por ejemplo, estamos hablando de que va a empezar la Liga y hasta el 1 de septiembre no se cierra el mercado de fichajes. No sabemos, por ejemplo, la fecha del partido del Atleti contra el Elche. O sea, vamos poco a poco sabiendo la fecha de los partidos, cuando en la Premier, en otros sitios, sabes el calendario completo desde el principio de temporada. Y en este caso hablaban de que si había algún hongo en el campo del Celta, en Balaídos, algún problema, pero lo que dices tú, Markel, creo que fueron los dos equipos, vieron que se podía jugar y sin embargo la aplazan teniendo un posible campo suplente que te obliga a la Liga a tenerlo, que en el caso, por ejemplo, del Rayo Vallecano va a tener que ser Butarque.
2: El Rayo Vallecano primero que tiene que hacer es tener un primer campo.
1: Es que es el
2: no
1: tema.
2: Buscar el segundo.
1: Pero vamos, y va a jugar en Butarque, va a jugar la Liga de Tebas. Al final... Otra más en la frente.
2: Y las que nos espera.
1: Sí,
3: y las que quedan.
1: Los horarios nuestros también, que vamos a jugar en Fiestas de Bilbo, primer partido a las 5 de la tarde.
2: No nos quejemos, o sea, por todo, ¿eh?
1: Bueno, la verdad que...
0: Una liga también que estrena balón, ¿lo habéis visto? Que hay que cargar el balón. Hay que cargar el balón.
2: Hay que cargarlo.
3: Yo hay una cosa... Ayer estuve escuchándote justo cuando explicaste las características del balón. Y a mí hubo una cosa que yo pensé sin saberlo, yo mismo me cuestioné. Digo, ¿ese balón llevará el chip para, por ejemplo, si hay un gol fantasma, poder ver si el balón ha entrado o no ha entrado? Y es curioso que en esas características creo que no salía el tema.
0: Yo diría que simplemente que lleva un sensor, como hemos visto en las competiciones UEFA y FIFA, por ejemplo en ese gol que la anulan a Croacia en el Mundial, en el que vemos el sensor del balón, un pico, como un pico de sensor que nos dice si alguien ha tocado el balón o no. Entonces han implantado ese sensor para los fueras de juego, las faltas, los corners y demás. Y pues es un balón que se carga durante 90 minutos, tarda la carga y dura 5 horas de autonomía. Y los jugadores
2: Pero ese chip lo tendrán que tener, por ejemplo, si tienen en el campo 20 balones, lo tendrán que tener los 20.
0: Lo tienen
2: 20.
0: Todos los balones. La cosa es que los jugadores no calientan ni entrenan durante la semana con ese balón. Solo está ese balón para los días de partido.
3: Tendrán el mismo balón sin chip.
0: El mismo balón sin chip.
2: Me gustaría saber quién es el dueño de la empresa que hace los chips para los balones.
3: Sí, yo también me lo cuestioné. Sí, llegué a pensar eso también. Dije, pues
1: ¿Y de quién es familia, no? Y es decir,
3: Si tiene algún lazo, alguna historia. Sí.
1: Mira, lo importante es que vamos a estrenar la liga y que con ese balón entren un montón de bacalaos. Eso es lo más importante.
3: Pero la mejor liga del mundo, y que la mejor liga del mundo, la primera jornada juegan cuatro partidos únicamente. Sí, sí.
1: Eso es la mejor liga del mundo, yo creo que ya.
3: Sí, yo digo irónicamente. ¿Cuánto tienen que aprender de otros sitios? Como, por ejemplo, la Premier League. Que en este caso, yo soy un experto
0: todos,
3: de ello.
0: Ya sabemos todos los horarios en la Premier League.
3: Eso es. O sea, ¿cuánto tienen que aprender?
2: Pues sabemos hasta quién son los árbitros de los partidos.
0: Exacto. Queda mucho por aprender, así que con esta reflexión final sobre la liga que tiene hoy en día Javier Tebas montada, cerramos nuestra gabarra. Eso sí, repasando antes nuestro WhatsApp, donde nos dicen que a Sancet habría que venderlo ya. Además, que lo que más miedo le da es que se sigan imponiendo las jerarquías y que gente como Williams o Sancet jueguen por decreto. Otro oyente que nos dice: última prueba, UPA Athletic, Sotera, La Popu y La Fábula. Uno que está de acuerdo contigo sobre el balón parado, Josu, que no le parece necesario la incorporación de este Andrew Hughes, especialista a balón parado.
2: Que si haríamos 15 goles en toda la temporada, bien. Pero es que por eso he dicho yo, vamos a dejarlo para el mes de mayo así, veremos
0: cuántos... Nos volvemos a escuchar en mayo, seguro, y antes.
2: A ver cuántos goles, ojalá Dios meta muchos en la Atlético balón parado, pero...
3: Habrá que hacer un listado.
2: Me parece un poquito bacalao.
0: Bueno, esperemos que sean muchos los bacalaos que lleguen a balón parado. Ahora sí nos despedimos. Eskerrik asko por acompañarnos en esta gabarra. Josu Zurruntzaga, eskerrik asko.
2: Eskerrik asko.
0: Yolander Bustamante, eskerrik asko.
3: Eskerrik asko, Zuri.
0: Argoitz Ugalde, eskerrik asko.
1: Eskerrik asko, Marke, Zuri.
0: Bueno, agur, y con esta ha sido la gabarra antes del último partido de pretemporada del Athletic Club, que llegará esta misma noche a las 9:45 en el estadio Di Bergamo de Atalanta, que un Athletic que se enfrentará al Atalanta de Sarri, en el que será el último test antes del encuentro liguero, del primer encuentro liguero ante el Sevilla, y ya comenzaremos a prever y a ver por dónde va ese primer once del Athletic de Intersic, que comenzaremos a analizar ya la semana que viene en nuestro Oye Cómo Va, como siempre. Gracias por acompañarnos un día más. Vamos poco a poco despidiendo este Oye Cómo Va. Hoy viernes amistoso del Athletic, y el lunes volvemos ya con toda la información deportiva. Eskerrik asko, agur.
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Bienvenidos a Buenos, Feos y Malos, nuestro espacio para hablar de historia e historias del deporte. Y hoy, la verdad que vamos a ir con, bueno, un personaje, yo diría, no demasiado conocido, pero cuyo significado ha ido aumentando con el paso de las décadas por lo que supuso tener que adaptarse a un momento trágico para la historia de Europa, trágico para la historia del mundo y donde además, determinadas características de su vida hacían mucho más difícil su encaje. Vamos a hablar de un tenista, vamos a hablar de Gottfried Alexander Maximilian Walter Kurt Freiherr von Kramp. Vamos a hablar, en definitiva, de Gottfried von Kramp, uno de los mejores tenistas de la década de los años 30, al que le tocó vivir en el ascenso de la Alemania nazi y además vivir de espaldas también a su sexualidad. Y es que si bien en este caso ha habido diversas formas o diversas interpretaciones de interpretar lo que fue su vida, señalando bien que fuese bisexual u homosexual y que sus relaciones con las mujeres fueran meramente de fachada, lo que está claro es que von Kramp no encajaba en el canon heteronormativo del deporte, no, ni tan siquiera del actual, y mucho menos pues del que era en aquellos complicados años en los que sobre Alemania se cernía el nazismo. Por ello, por lo interesantísimo de su historia personal, pero también por lo fascinante de sus logros en la cancha de tenis, vamos a dedicar este episodio de Buenos, Feos y Malos a la figura de Gottfried von Kramp, y hablaremos también de algunos de los jugadores con los que se enfrentó en aquella época. Y sobre todo, lo que haremos será fijarnos en esa Copa Davis del año 1937, en donde dejó un partido para la historia frente al estadounidense Don Batts, otro de los grandes, grandísimos de la época y que tenía una historia bastante curiosa también en lo personal, en este caso más quizá en términos de clase. Así que puede ser, yo creo, una historia interesante. Ya de primeras yo hago la recomendación porque yo llegué a esta historia a través del libro A Terrible Splendor de Marshall John Fisher, que es una obra que merece francamente la pena. Para ir ambientando también, pues vamos a fijarnos en canciones de esa época, de la década de los 30, que funcionaron muy bien, en algunos casos incluso a ambos lados del Atlántico, y vamos a empezar con un swing de The Andrews Sister, Weimer Wist Du Schein, que es un swing con raíces en yiddish, que fue un éxito mundial justo precisamente cuando von Kramp sufrió algunos de los momentos más complicados de su vida. Hay en esta utilización de la canción también pues un ejemplo de las contradicciones y de lo que era ese mundo en el que, mientras muchos incluso abrazaban el hedonismo, el totalitarismo se iba armando, se había rearmado ya en muchos lugares y se preparaba para convertir Europa en algo, en un escenario de muerte y en un escenario de negación de derechos. Muy elegante esta canción que nos lleva a una época que fue dorada para muchos, pero sobre la que se cernía un abismo para muchos otros. Con esto arrancamos ya el repaso a la vida de Gottfried von Kramp.

Pues esto era Vemir Vis du Schoen de The Andrews Sister, que nos sirve para iniciar con la historia de Gottfried von Kramm. Nacido en 1909 en Schloss Nettlingen, en la Baja Sajonia, venía de una familia con muchos posibles, de una estirpe noble que se remontaba a siglos atrás, y creció en unas condiciones de absoluto privilegio. Estas infancias con castillos. Incluso fue expuesto al deporte también a edades muy tempranas, se convirtió en una de sus grandes aficiones y recibió una educación de altísimo nivel. Se vería después, incluso durante sus pasos, ¿no?, y sobre todo sus éxitos en Wimbledon, pues destacaba también su fluidez en el uso del inglés, y es que había llegado a tener, como pasaba, pasando, podría decirse, con aquellos que tienen la posibilidad, pues que había tenido una niñera inglesa para ayudarle a pulir su capacidad en el idioma. En 1928 fue cuando se muda a Berlín y cuando cambia su vida en dos aspectos. Por un lado, por encontrar un ambiente más distendido y un ambiente en lo personal más abierto en Berlín, a pesar de todo lo que se iba a avecinar después, y también por la posibilidad que eso le supuso para empezar a desarrollar su tenis y principalmente centrarse en el deporte. De hecho, un año después de llegar a Berlín, se convierte en campeón nacional de Alemania y empieza ya a jugar a nivel internacional. Es en esa década ya de los 30 cuando logra sus primeros grandes éxitos, y suceden, de hecho, en Wimbledon, donde sucederá quizá pues el momento más conocido, el momento más relevante de la carrera de von Kramm, en un partido que, de hecho, bueno, pues había algunos que decían, ¿no?, que hasta ese momento fue el mejor de la, o que había sido el mejor de la historia hasta ese momento. Logra la victoria en 1933 en el dobles mixtos de Wimbledon junto a Hilde Krawinkel. Y un año después tendría su mayor éxito, convirtiéndose en ganador del Open de Francia, de Roland Garros. Y es que lograba ese título en 1934, algo que le convirtió en un héroe en Alemania en un momento muy convulso. Y es que lograba la victoria el bueno de von Kramm, pues prácticamente justo después de que se hiciera con el poder en Alemania Adolf Hitler. Lo cierto es que von Kramm cumplía en lo que era su imagen pública con muchos de los requisitos que pedía esa Alemania para convertir a alguien en un héroe. Era rubio, era guapo, era en este caso una encarnación de ese ideal de raza aria, y además, dado que el nazismo puso mucho énfasis en lo físico y quiso trasladar esa idea a través del éxito deportivo, pues había conseguido un éxito de muchísimo nivel, como era la victoria en un torneo de Grand Slam. Hay que decir, eso sí, que a pesar del estatus que alcanzó en Alemania como uno de los grandes deportistas de su época, él en todo momento se negó a convertirse en un elemento o en un activo de la propaganda de ese naciente nazismo. Continuó además logrando grandes, grandes éxitos. Se quedó, es cierto, bueno, pues cerca, ¿no?, de conseguir la victoria en Wimbledon. Fueron años en los que además se encontró con toda una leyenda como Fred Perry, y donde se enfrentó también a un estadounidense como Don Batts, que sería también en cierto sentido su némesis, derrotándole en el torneo, ¿no?, en el Major de su casa, pero también en Wimbledon. Eso sí, bueno, pues generarían también una dinámica
en la que ambos tenían quizá algunos elementos de ser outsiders y que los convertirían, algunos de esos enfrentamientos, en partidos tremendamente recordados. Bats, por ejemplo, era hijo de un inmigrante escocés en Oakland, en California. Su padre, pues bueno, había conducido un camión, se acercó al deporte a los 13 años, cuando su hermano empezó a jugar en la Universidad de California, y se convirtió, Bats en este caso, en una auténtica referencia. Como decimos, la carrera en esos años de Von Kramm es de gran nivel, se queda en algunos casos pues con la miel en los labios, pero siempre sin duda alguna como uno de los mejores de su era. Y en este sentido, pues hay que fijarse en esa Copa Davis de 1937, cuando Von Kramm fue víctima de la remontada de Don Bats, en el que algunos consideraban pues como uno de los mejores partidos de la historia, un partido que se celebraba en Wimbledon. Por aquel entonces, el formato de lo que hoy en día conocemos como Copa Davis era diferente, era formato desafío. Es decir, el ganador, el equipo que ostentaba la victoria, solo era desafiado en la final. Por tanto, lo que se planteaban era una serie de eliminatorias zonales que iban llevando a saber quién iba a ser el equipo que iba a desafiar al vigente campeón. En este caso, el vigente campeón era el Reino Unido. Pero se da una paradoja, y es que se entendía que no iban a tener opciones de ganar. Fred Perry se había pasado a profesionales y por tanto no podía participar, y se entendía, como así fue posteriormente, que iba a ser la eliminatoria interzona, que en este caso midió Alemania con los Estados Unidos, la que iba a determinar quién iba a ser posteriormente el campeón. Así fue, puesto que el ganador fue Estados Unidos y derrotó en la final al Reino Unido. Hay que entender que todo esto nace o surge mientras se está extendiendo el nazismo, ¿no? Y Hitler sí que veía en Von Kramm una figura que le permitía vender esa idea de superioridad. Se le exigió, casi por imposición, que vistiera o que exhibiera esos símbolos nazis. Se le pidió que se uniera al partido, presiones que rechazó con firmeza. Incluso también en el contexto de esa Copa Davis, pues él trató de conseguir, sin éxito eso sí, que no se excluyera de la selección a jugadores alemanes judíos como Daniel Prenn. En ese momento pues de mayor tensión es el que tenemos en esa final de la Davis en 1937. Aquí hay fuentes que apuntan en ambas direcciones, así que nosotros lo contamos tal cual, en la que se dice incluso que es el propio Hitler el que habla con Von Kramm en las horas previas al partido decisivo que iba a tener con Don Bats en esa final interzona. Lo cierto es que, él inició ganando, llegó a situarse 4-1 en el quinto set antes de que Bats firmara una de las grandes remontadas para la historia. Pero claro, aquí nos faltaría incluso, uno de los elementos clave para entender todas las penalidades y todas las dificultades que pasó Gottfried von Kramm. Y es que él se sentía atraído por los hombres. Como decíamos, hay quienes han interpretado que era bisexual, otros que era homosexual. Esto es algo que tampoco queda del todo claro debido a la dificultad para poder haber vivido su sexualidad con libertad en aquella época, pero es una historia también fascinante que vamos a contar después de hacer otro pequeño interludio musical. En este caso vamos a quedarnos con Lotte Lenya y su Mackie Messer.

Simon Graham se había casado con Elizabeth Lisa von Doveneck, una aristócrata de raíces judías. El matrimonio se disolvió en 1937 y, bueno, también era conocedora su propia esposa de que von Graham mantenía relaciones con hombres. En ese ambiente absolutamente que perseguía las libertades, es cuando se produjo el episodio más doloroso de la vida de Gottfried von Graham. Y es que en marzo de 1938, fíjense que no mucho después, ¿no?, de ese partido histórico, pues un año antes, en la Copa Davis, von Graham era arrestado y se presentaban cargos contra él. Sé qué barbaridad, por haber mantenido relaciones homosexuales con Manasseh Herbst, un actor y cantante judío en que al que había ayudado también, ayudado económicamente cuando los bienes de su familia habían sido tomados por el régimen nazi. Von Graham no negó en su momento esa relación en que había tenido con Manasseh Herbst y fue condenado a un año de prisión. Él, como decimos, admitió que esa relación había tenido lugar y que había comenzado poco después de su primer matrimonio. Además, como decimos, se le había acusado de enviar dinero a Herbst, que se había marchado a Palestina en 1936. Luego Manasseh Herbst marcharía a vivir a los Estados Unidos y volvería, en este caso, a Alemania para agradecer a von Graham que le hubiera salvado la vida en ese momento. Vivió en Florida hasta que falleció con 83 años en 1997. Y fue condenado, como decimos, efectivamente a un año de cárcel. Bueno, pues en este sentido se apuntaron muchas cosas. El juicio apareció en la prensa internacional, en el New York Times, por ejemplo, y ahí hubo un paso adelante de gente como Don Bach, que recogió firmas para enviar una carta de protesta a Hitler y pedir en que se sacase de la cárcel a Gottfried von Graham. Incluso el rey de Suecia, Gustav V, pues también presionaba a las autoridades alemanas para que lo liberasen. Había tenido oportunidad de conocerse gracias al tenis. Y fue precisamente liberado con la condicional a los 6 meses. Volvió a competir, pero bueno, y de hecho, esto es una cosa curiosa. En su vuelta a la competición se mide a Bobby Riggs, que ya ha aparecido, ¿no?, en este programa por su participación contra Billie Jean King en la batalla de los sexos. Tremenda la historia, tremenda a veces cómo se interconecta. Pero finalmente, bueno, pues no se le permite también participar en Wimbledon, usando la excusa de que había sido condenado y por tanto no podía participar. Luego, pues bueno, desde otras fuentes lo que se apuntaba era que habían sido las autoridades alemanas las que no le habían permitido jugar. Y de hecho, bueno, pues posteriormente su última humillación llega en 1940, cuando va a participar en un torneo en Roma y las autoridades alemanas no le permiten que participe. Durante la guerra es movilizado a la división Hermann Göring, sirve en el frente del este. Participa, según se dice, en los círculos de resistencia, incluso utilizó viajes a Suecia para transmitir mensajes relacionados con el complot de julio del 44, aunque, eso sí, pues no, participa posteriormente de forma directa en ese complot fallido, en esa a veces llamada Operación Valquiria.
Siguió también, estando muy cerca, ¿no?, de esas celebridades, de ese mundo de las socialites, se casó, de hecho, con Barbara Hutton, la heredera de Woolworth, y fue una unión breve que, según él, nacía con la intención de ayudarla con sus problemas de salud mental. Y tras ese divorcio, ya una vez terminada la guerra, también se dedicó a los negocios del algodón y a la finca familiar en la Baja Sajonia. Además, asumió cargos directivos en el tenis alemán y su figura fue, lógicamente, rehabilitada como bien merecía. La historia, la triste historia, llegó en Egipto, donde fallecía el 8 de noviembre de 1976, con la edad de 67 años, después de un accidente de tráfico en el que fallecía junto a su chófer, en un accidente mientras regresaba de un viaje de negocios. Dejaba, eso sí, un legado de deportista caballeroso, tremendamente educado, eso siempre se destacó, elegante en casi cualquier superficie del tenis, también alguien que fue capaz de mostrarse digno ante la vergonzosa represión del Tercer Reich, y su figura pues es también un símbolo de resistencia, y le han dedicado varios libros. Como decíamos, yo el que he leído personalmente me ha gustado mucho es Terrible Splendor, de Marshall John Fisher. No consiguió esa corona en Wimbledon que tanto le hubiera gustado, chocó contra auténticos iconos como Fred Perry o Don Batts, pero dejó una huella que va más allá, una huella de dignidad, de integridad y de coraje en tiempos de sombra. Por eso le hemos dedicado este Buenos, Feos y Malos a la figura de Gottfried von Kramm. Volveremos la próxima semana. Agur.

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que en muchas ocasiones han quedado reducidos a su muy exitoso Tap Thumping, los británicos de Chumbawamba son una rareza a reivindicar. Nacidos de la ideología anarcho-punk y con el activismo marcado en sus canciones, en los 90 firmaron grandes canciones contra la homofobia, el racismo o la extrema derecha. En ese marco se puede encontrar la canción Nazi, también conocida como The Day the Nazi Died, incluida como cara B del single Homophobia en 1994. Es una canción corta, grabada en directo, y que lo que nos viene a recordar es que ciertas ideas no desaparecen, aunque desaparezcan sus protagonistas, y que habrá que combatirlas eternamente. Esto es Nazi, de Chumbawamba.

Se mueve en las coordenadas del indie rock, el folk, y siempre con ese elemento de prácticamente desnudar su alma en cada una de sus composiciones. No le importa hablar de los cambios en su vida, de la ansiedad, de las heridas o del aprendizaje que conlleva la experiencia de vivir. En 2023 publicaba el álbum Light, Dark, Light Again, un álbum tremendamente recomendable, que incluía este tan confesional Fireball Whiskey, donde recordaba pues esos momentos también de debilidad pasada. Esto es Fireball Whiskey de Angie McMahon.

canción infantil bien puede convertirse en todo un icono del punk. Es lo que consiguieron The Toy Dolls con su punk gamberro y acelerado y con Nelly the Elephant. La banda de Sunderland lanzó, o adaptó, mejor dicho, esa canción infantil Nelly the Elephant y la llevó a su territorio punk, convirtiéndola en todo un clásico. Es un punk frenético con muy pegadizos coros y una energía hecha para saltar sin pensárselo demasiado. Esto es Nelly the Elephant de The Toy Dolls.

¿Quién no ha perdido un día alguna vez? Nos pasa a todos. Primero, haces unos planes, los vas postergando o simplemente te enganchas con algo. Puede prolongarse incluso por la noche. Entras en esa angustia de no estar acabando el día. Te pones a pensar en el siguiente, en cuándo te tienes que levantar, en lo rápido que va todo, en me quedan 3 horas y todavía no he dormido, y así se vuelve imposible. Todos tenemos una colección de días perdidos, aunque no a todos nos quedan tan bien como a Maya y su día perdido.

Llega un momento en la vida en el que tenemos que mirar a los ojos a nuestra propia contradicción, porque forma parte de nosotros. Y a veces con esa contradicción acabamos disfrutando con cosas que, bien razonadas, no nos gustarían demasiado. Acabamos incluso teniendo que saltar ese odio de clase que algunos productos nos alimentan. Porque sí, una serie sobre lo más granado de los pijos neoyorquinos, pues a priori debería hacernos saltar las alarmas. Pero más de uno, empezando por quien les habla, acabó enganchado a Gossip Girl. Y eso tiene también consecuencias inesperadas, como acabar disfrutando con una canción de los Chelsea Woods, que a priori lo tendrían todo, por su distinguido origen, para elevar algunas alertas rojas. Eso sí, uno siempre es consciente que mientras hay quienes se saben capaces de ser Chuck Bass, otros soñamos con ser Dan Humphrey.

La tecnología ha supuesto fantásticos avances para que podamos disfrutar de la música. Eso sí, hay cosas que todavía no logra hacer. Y, por ejemplo, por más que un montón de aplicaciones sean capaces de mostrarnos al instante qué canción está sonando, no son tan hábiles a la hora de averiguar lo que estamos tarareando. Y es que cuando antes lo poníamos difíciles a las labores, a los trabajadores de las tiendas de música, ahora tratamos de hacerlo con las aplicaciones. Lo que me sucedió con esta canción que vamos a escuchar, se me quedó en la cabeza hace mucho tiempo, pero nunca reparé en el nombre ni en el artista. La volví a escuchar hace unos años durante un viaje, pero sin confianza suficiente para preguntar a quien la puso de qué canción se tratara. Y en el esfuerzo de tararearla, por fin logré descubrirlo. Vamos a escuchar Rosana de Wax, una canción que sigue por unos derroteros muy diferentes a los que empieza.

Para una generación hubo un tiempo en el que los juegos, la saga de videojuegos del skater Tony Hawk, se convirtieron en un grandísimo entretenimiento. Poco importaba si patinabas de verdad o no. Eran unos juegos que querías compartir y en los que querías derrotar a tus amigos. Eso hizo también que muchos se interesaran por la estética y por la música que acompañaba a esos videojuegos. Fue una era dorada para aquello que vinieron a llamar el skate punk, más una actitud que un género en sí mismo. Lo que está claro es que temazos como Superman, justo lo que no era Bustamante, de este Superman de Goldfinger, son un auténtico hit que sigue sobreviviendo y seguimos disfrutando con el paso de los años.

La carrera de Chenta Chai no se guarda demasiado. Es muy directo. Lanza canciones con sentimientos que no solemos ver en las canciones porque no son demasiado positivos, como hace, por ejemplo, en Ojalá te murieras. En otras canciones abraza abiertamente lo que es. También es capaz de reconocer lo que no es, como en la canción que escucharemos. Incluso se ha mostrado siempre partidario de reapropiarse de los epítetos que le han lanzado, de ahí su nombre artístico. Vamos a escuchar un tema que mucha gente habrá sentido en alguna ocasión. Este Se me da mal ser mayor, de Puto Chino Maricón.

Hola, ¿qué tal? ¿Cómo estáis de tiempo? Lo digo porque cuando nos sobra el tiempo, los humanos nos dedicamos, entre otras cosas, claro, a hacer recuentos muy majaretas, sin una clara utilidad, vamos, pero que arrojan datos de esos que te permiten exclamar sesudas conclusiones del tipo, anda, mira, pues no sabía, o, oh, pues vaya, que siempre aporta muchísimo. Bueno, esto es lo que pensarás si te digo que durante 12 horas que estás despierto pasas aproximadamente 1 hora y 20 con los ojos cerrados al parpadear. Hace falta ganas para ir contando todo el tiempo que duran los parpadeos del día y después ofrecer el dato. Pero así es, y da igual cómo sean tus ojos, marrones, azules, verdes o color sol.

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0: 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Un reverso, despertaste y le diste vuelta a mi universo. 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La tierra ya no gira, tú giras por la tierra. En la guerra se dan besos, ya no se pelean. Hoy las gallinas mugen y las vacas cacarean. Las lombrices y los peces pescan los anzuelos. Se vuela por el mar y se navega por el cielo. Crecen flores en la arena, cae lluvia en el desierto. Ahora los sueños son reales porque se sueña despierto.
1: Y ese sueño es seguro y así se reproduce. Y la inocencia por fin no se esconde de las luces.
0: La escasez de

Sabrás que lo que pasa por delante de nuestros ojos nos provoca muchas emociones, sensaciones diversas y ganas de retener mucha de esa información. No toda, porque hay cosas que es mejor hacer como que no las has visto o que desearías no haber visto. Pero si eres de guardar contenidos, no te preocupes, porque tu cerebro tiene una capacidad de almacenamiento de alrededor de 2,5 millones de gigabytes. Hombre, ahí digo yo que ya te caben cosas. Eso te da para mantener un principio de síndrome de Diógenes, si quieres. Pero tampoco te lo aconsejo, ¿eh? Pero sí te digo que si tus ojos fueran una cámara, sería de 576 megapíxeles, el sueño de nitidez de cualquiera. Y no nos da para leer la letra pequeña, fíjate. Pero podemos hacer muchos selfies.

0: estás.
1: Te propongo ahora un jueguito de flexibilidad. Es posible que no lo creas, pero tu pie es exactamente tan largo como la distancia de tu muñeca a la curva de tu codo. Bueno, este es el tipo de información que te reta, quieras que no, te pone espíritu periodístico y te dan ganas de contrastarlo. Bueno, pues eso exige un cierto nivel de flexibilidad, amigos, para volver por lo menos a la posición inicial sin lesiones, ni crujidos o traumas médicos. No hagáis esto en casa sin la supervisión de un fisioterapeuta. Ejercicio solo apto para ex trabajadores del Circo del Sol o de otro tipo de circos.
2: Bajar los impuestos.
3: Quiero ser presidente del gobierno.
4: No podemos modificar nuestros valores.

0: empleo. Vamos a crear 2 millones de empleos en la próxima legislatura. Que va a subir el IVA de los chuches,
1: A ver, ¿qué tal estás? ¿Has podido hacer la comprobación y seguir de una pieza, que es lo interesante? ¿No tengo que mandarte a casa un envío extra de Voltaren, quizá? Bueno, yo no puedo registrar vuestros resultados desde aquí. No sé si todos los que nos escucháis, por lo tanto, oyentes, tenéis los pies tan largos como la distancia desde la muñeca a la curva de vuestros codos. Pero bueno, es que tampoco me importa mucho, porque yo valoro más otras cosas vuestras. Por ejemplo, los oídos, o las orejas, si queréis, en general. Que como ya sabrás, porque este dato es más popular, junto con la nariz, nunca dejan de crecer, no tienen techo. Tus ojos, por otra parte, siempre permanecen del mismo tamaño, eso sí. Bueno, depende de lo que estés viendo, hay un arco de modificación de la apertura que va desde el achinamiento a los ojitos como platos y algunos aderezos que a veces muestran, pues pueden hacer chiribitas, brillar como luceros y otras cosas que los poetas y los cantautores glosan también.

Y un poquito más de altura, si no lo traes de fábrica, pues a todos nos gustaría tener, es verdad. Sería un arreglo muy apañado, porque incluso te podría resolver al mismo tiempo un ligero sobrepeso, ese del que te puedes estar intentando deshacer desde siempre. Puede ser, no adelgazas, pero estiras y todo se reparte mucho mejor. Yo leí una vez la conclusión de un estudio que decía que los altos cobran más. Me dio mucha mala leche. Me pareció muy grave la cosa. Y mira por dónde, ahí tenemos la solución a este anhelo de los humanos de ser más alto en la gravedad. Debido a la gravedad, somos 1 o 2 centímetros, dicen, más altos por la mañana que por la noche, las almohadillas que se esponjan. No es mucho, pero es lo que se puede rascar. Tampoco me extraña. Hoy por hoy te levantas descansado, estirado, piensas en lo que te va a caer encima durante el día y eso, ese peso, te achata por los polos y te deja hecho un tapón. Beh. Además, cuanto más alto eres, más difícil es mantener el equilibrio. El equilibrio es imposible.

La verdad, da igual el tamaño que tengamos. Si total, nos vamos cayendo a cachitos todo el rato. Se pierden tantas partículas de piel en un día que la mayor parte del polvo que hay en tu casa en realidad viene de ti. Recógelo con cariño si es parte de tus niños. Bueno, sino que cada uno se recoja sus propias partículas de su habitación. Vaya fiesta para los ácaros.

Pero ¿cómo no mencionar en todo esto nuestro gran centro operativo? Ese tubérculo que late en pleno pechito. El corazón, siempre tan sensible a las artes. Algunos músicos dicen que sienten el ritmo con todo su corazón. Bueno, la verdad es que tampoco necesitas tener talento musical, ni siquiera tendría que gustarte mucho la música por completo para que te afecte de una manera notable. El doctor Luciano Bernardi, al que igual no conoces, pero el hombre descubrió que escuchar pistas de música con volumen dinámico y cambios de ritmo influye en el ritmo cardíaco y la presión arterial. Así que no es solo un mito que escuchar música puede influir en los estados de ánimo de las personas y que, por ejemplo, la música puede tranquilizar al oyente tal que así.

Fíjate si puede influir la música en nuestro corazón, que hay canciones especialmente recomendadas para darte la paliza esa del masaje cardíaco, que es verdad, te dejará baldao, pero te trae de nuevo de vuelta. Con suerte, claro. Pues esta canción es una de las más recomendadas para eso. No sé si lleva el ritmo en la sangre, pero sí el de la sangre.

¿Y qué hay de esos pequeños adornos de la creación que a veces, oye, mira, te caen en suerte? Algunos tienen en las mejillas esos pequeños orificios que marcan sobre todo la presencia cuando sonríen y les hace lucir de manera incluso más adorable. Bueno, hay muchas teorías, ¿eh?, que intentan explicar por qué tenemos hoyuelos, y una de las más populares dice que se producen a causa de la división de los músculos de la cara en esa zona. Pues bueno, parece bastante lógico. Sea cual sea el origen anatómico, la sociedad científica está igual de dividida en intentar explicar con qué propósito el ser humano ha desarrollado esa característica. Los científicos evolucionistas todavía no están seguros del origen exacto de los hoyuelos en las mejillas y de la razón por la que hemos evolucionado de esa manera, más allá de parecer más lovely, más encantadores.

0: Y la cosa de tener un compañero con el que hay que pasar horas en el trabajo, por ejemplo, y que tenga, digamos, su aroma particular, particularmente desagradable. Bueno, lo primero, si el compañero en cuestión o compañera te cae bien, pues le disculpas un poquillo. Bueno, es el sudor, cosa inevitable, pero...
1: ¡Error!
0: No es así. Muchas personas creen que el mal olor del cuerpo humano proviene del sudor, pero no es verdad. El sudor es inodoro, porque es agua, está compuesto completamente de agua. El olor, que sí que existe, pues proviene de las bacterias que viven en la piel. Esas son las que se ponen chuzas, se alimentan de estas sustancias químicas que se encuentran en el sudor y luego pues se expulsan desechos, como cualquier otro organismo. Y son esos desechos los que producen el mal olor. Así que, como estaréis pensando, ducharse ayuda bastante a mitigar ese perfume francés, ese eau de desechos. Una ducha es lo mejor contra el frío y el calor, aunque sea de aguas como las de marzo, que refrescan y suenan también. Es

vamos ahora con una de nuestras actividades favoritas, que es mirarnos un poquito el ombligo. Bueno, y ya que estamos también hablando de cuestiones bacterianas, el ombligo está lleno de bacterias. Te lo creas o no, es el hogar comodísimo para unas 1.400 especies de bacterias. Esto crea un diminuto ecosistema ahí localizado en el centro de tu cuerpo, que da gusto. Vamos, a las bacterias les gusta mucho, viven allí muy bien. Sin embargo, lo más curioso es que las pruebas tomadas de diferentes ombligos han demostrado que estos ecosistemas se parecen mucho a los ecosistemas bacterianos que se pueden encontrar en las junglas. Muchas de las especies viven e interactúan en los dos sistemas de manera parecida. Es lógico porque ambos lugares son muy parecidos en términos de temperatura y de humedad. Y a poco peludo que seas, pues seguro que ya aportarás alguna que otra liana para que tus bacterias hagan el tarzán ahí a lo loco. Sin embargo, si empiezas a oír sonidos extraños o rugidos que provienen del interior del ombligo, no te asustes, que será hambre.

Las canciones evolucionan en su significado y en la forma que son percibidas. Incluso pueden tener un distinto contexto para las diferentes generaciones. Las han conocido de otra manera, tienen otro significado. It's Not Unusual, de Tom Jones, fue una canción exitosa lanzada en los años 60, que décadas más tarde se convirtió también en icono de la televisión gracias al Príncipe de Bel-Air, una serie de gran éxito televisivo, de las que ha quedado y que todavía es recordada como una sitcom familiar muy interesante décadas después, que lanzó la carrera de Will Smith y que en lo referente a esta canción quedó marcada por la manera de bailar de Alfonso Ribeiro, que interpretaba al primo de Will Smith en esa serie y interpretaba al mítico Carlton Banks. Así que esta canción, sí, para mí siempre será Carlton.

Todos hemos pensado alguna vez en mandarlo todo al diablo, en romper con todo lo que tenemos e iniciar una nueva vida. Es el mensaje que transmitía también en su momento Lucas Machano con su Al Diablo, una de las primeras canciones que llegó al gran público de este argentino durante un tiempo también residente en Barcelona y que ha tenido una carrera seguramente no con la repercusión que merecerían algunas de sus canciones. En esta canción, en la que se cansa de todo, nos dice eso, que al diablo. Al diablo con todo, decía Lucas Machano.

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Bienvenido, bienvenida. Acabas de entrar en Silbidos en el Viento, tu programa musical bimensual que suena el segundo y el cuarto viernes de cada mes a las 6 de la tarde en Radio Popular, Erri Ratia. John Bill al micrófono, hoy con una hora de excitantes canciones por delante, otro de esos programas que dedicamos íntegramente a novedades discográficas. Y en este caso hay que concretar que de los 15 grupos de hoy, veo que 10 grupos son de aquí, de la península. O sea que tenemos bastantes grupos cercanos hoy. También al grupo que acaba de sonar, Cápsula, podríamos decir, bueno, no, podríamos considerarlo ya de aquí, pues el trío de rock and roll, afincado en Bilbao desde hace unos 25 años, que provenía de Buenos Aires, en Argentina, pues es una pareja formada por Martín Guevara y Connie Duches, y que lleva unos años con el mismo batería, pues son un trío, como digo, recientemente han lanzado su flamante nuevo álbum, el titulado Primitivo Astral, en el que incluyen un mayor número de canciones en castellano. Y donde dan rienda suelta a su pasión por el hard rock, la psicodelia, el stoner y ese tipo de sonidos excitantes que os decía. Ya habían publicado temas en castellano previamente, además de los habituales en inglés, pero en esta ocasión incluyen en todo momento un tema en castellano seguido de otro en inglés y viceversa. Durante este mes de diciembre los tendremos girando por las distintas ciudades y el 26 de diciembre tocarán en Bilbao, en el Café Antioquia. Sonaba ahora la canción La Luz Azul por Cápsula. Y ahora avanzamos con el grupo australiano de punk rock The Minis, un grupo que nos vuelve locos por aquí, en este programa, que aunque pararon durante una década de tocar, se formaron a finales de los 80 y aún continúan tres de los cuatro miembros originales, una auténtica institución del mejor punk rock y punk pop. No han lanzado un álbum completo desde el 2020, pero sí que han editado algún que otro single, como es el caso del reciente single, que lleva dos temas cortos y contundentes, lanzados por Folk Records en Europa. De ahí escuchamos la suculenta canción I Agree, son The Minis.

Seguimos con canciones potentes, quizá un poco oscuras, esta vez con algo del grupo The Brain Drops, cuarteto formado en Madrid por tres españoles y un cantante japonés, Shima Bani. The Brain Drops acaban de lanzar su segundo álbum. El primero se editó a través de Family Spree Recordings y este lo ha hecho también con Folk Records. Se titula Wild Life y en su interior encontrarás rock de garaje del bueno con ejemplos como el tema homónimo. Esto es Wild Life por...

Escuchábamos al grupo australiano de punk rock y punk pop llamado Hard Ons. Como The Minis, al grupo que hemos escuchado hace unos minutos, también una auténtica institución del punk australiano. Un trío formado a comienzos de los 80 que durante años nos dio muchas alegrías en forma de canción. Pero ya a comienzos del siglo XXI y durante 15 años nos faltó en el grupo el batería y cantante Keish Da Silva, quien volvió en 2016 y grabó un disco con ellos, marchándose de nuevo unos años después. Los otros dos miembros fundadores han sumado a otros dos músicos y siguen editando álbumes, como el más que recomendable I Like You A Lot Getting Older, que han publicado durante el pasado octubre, y que quiere decir Me Gustas Mucho Envejeciendo. De ahí sonaba el tema I Like You A Lot por The Hard Ons. Y la cosa continúa ahora con más punk rock y hardcore, en esta ocasión llegado de cerquita, desde la ciudad de León, con el grupo Zoquetes, uno de los favoritos de este programa, que ya hemos pinchado aquí previamente, como es lógico. Su nuevo disco se llama La Venganza y en este disco cuentan parte de las aventuras que han vivido durante su reciente gira por México. Bueno, fue hace un par de años, pero durante una gira que realizaron en México. Ya puedes encargar esta nueva referencia, cuya portada, por cierto, está fabricada con lija de patinete, que está pintada de spray verde y amarillo. Aunque si te interesa, no lo dejes pasar, ya que solo han hecho 300 copias. Y es que este es un grupo que no desentona escuchar mientras vemos patinetear o skatear a la peña, más bien al contrario. De ahí escuchamos ahora la canción que trata sobre el abuso de la policía, cuando se te acercan y pues parece que te piden dinero para dejarte seguir tu camino, eso que allí llaman la mordida. Zoquetes.

Eran Zoquetes, desde León. Y seguimos ahora con Txakurrak, el quinteto de Arrasate, que acaba de lanzar su segundo álbum, el titulado Gizatasunetik At, es decir, Fuera de la Humanidad. Una nueva colección de temas de punk rock y rock and roll callejero, cantados en euskera. De ahí nos quedamos ahora con el arranque de este disco, la canción Fuera de la Corriente, Korrontetik Kanpo, Txakurrak.

Seguimos recorriendo parte de la geografía española en busca de algunas de las novedades discográficas que creemos más estimulantes. Y de esta forma llegamos ahora hasta la provincia de Pontevedra. Pues allí se formó hace algo más de una década el grupo GOG y las Hienas Telepáticas. Ya hemos hablado previamente sobre el grupo aquí, pero recordar que se trata de un trío de rock and roll y punk rock con Luis Boullosa al frente, tocando el bajo y cantando. Aunque utilizan sobrenombres y así Luis Boullosa aparece como Cowboy Iscariot, el guitarrista es Joao Avalanche y el batería en esta ocasión es Gulli Leiva. Este nuevo artefacto del grupo se ha titulado Mr. Mikos Revenge y según el propio grupo, en el disco se cuentan las extrañas aventuras de Miko, un superhéroe del underground gallego, en parte ficción, que pelea por la cerveza, el ruido y la amistad. De ahí suena ahora el tema Neon Cross por GOG y las Hienas Telepáticas.

Hola, soy Luis Boullosa, compositor, cantante y bajista del proyecto Broke Lord. Acabamos de editar nuestro cuarto disco, que se llama Bisone Chiaro, y que se registró en los estudios La Mina, en Sevilla, con Asier Maya y Juan Guiacosta a las guitarras, Antonio Moreno a la batería, Elvira Jardón a las segundas voces y Raúl Pérez ocupándose de los teclados, la grabación y la mezcla. Este tema, que habla de nuestro doble invisible, se llama Ninja Twin y está

Sonaba otro de los grupos de Luis Boullosa, una especie de proyecto en solitario, ya que en los créditos aparece que del bajo y de la voz se encarga Brooke Lord, es decir, el propio Luis Boullosa. Ha vuelto a contar con algunos de sus colaboradores habituales y de nuevo ha vuelto a sorprendernos con esas canciones ambientales y penetrantes, o como él mismo las llama, pop fantasmal. Aunque en este nuevo trabajo, que lleva el nombre de Bisone Shiaro, también encontramos una buena porción de sonidos jamaicanos y concretamente de reggae y dub. Era la canción, sonaba ahora la canción Ninja Twin por Brooke Lord. Y si te ha molado lo que has escuchado, no te cortes y hazte con su nuevo disco, pues hay bastante más en él y creo que no te dejará indiferente. Bueno, y ahora nos vamos con los Tupper. El quinteto de Santander ha lanzado su nuevo álbum 4 años después del anterior. Se titula Broken Dishes y de nuevo vuelven a ahondar en ese rock and roll clásico con toques de blues, psicodelia o glam a lo largo de 10 temas propios de calidad. El disco se inaugura con lo siguiente, este tema titulado The World Goes Round, los Tupper.

Y seguimos con un proyecto antiguo y a la vez nuevo. Pues el grupo Enarak, que quiere decir golondrinas, fue formado en 1967 por 5 seminaristas donostiarras que decidieron dar rienda suelta a su pasión por el rock, el pop y cierta psicodelia, y cantando además en euskera, una auténtica rara avis para ese momento en la historia. Algo después, en 1969, grabaron 3 temas, continuaron tocando y en el 71 dieron su último concierto, desapareciendo para siempre. Beñat Iturrioz, el hijo de uno de los miembros, ha publicado recientemente un documental sobre el grupo, lo que ha dado cierta luz también a la música de Enarak. También Elkar ha lanzado hace poco un disco con las 3 únicas canciones grabadas por Enarak, que incluye además alguna nueva grabación de alguno de esos temas. Enseguida os contamos sobre ello. Ahora escuchamos la canción Bañan Es, por Enarak.

Sonaba uno de esos temas que tampoco se escuchó en su momento, en 1969, grabado por el grupo Enarak y reeditado ahora por Elkar. Y como decíamos, este nuevo disco también ha contado con tres nuevos grupos que han versionado los tres temas de Enarak, muy a su forma, también hay que decirlo. Esto sucedía en un concierto especial que se organizó en el 2023 para rendir homenaje al grupo, con los grupos Amorante, Rudiger y Lier. Esta última banda donostiarra, Lier, que se separó el pasado año, por cierto, grabó antes de ello su particular versión del tema Ama, de Enarak. Escuchamos a Lier.

Escuchábamos uno de los adelantos que recientemente se ha publicado del que será el quinto álbum de Rose City Band. El grupo de Portland, en Oregón, capitaneado por Ripley Johnson, multiinstrumentista que se ha apoyado en varios colaboradores también para interpretar algunos de estos instrumentos. Aunque es verdad que él toca el bajo, la mandolina, el piano y guitarras, entre otros instrumentos. El nuevo álbum de este interesante grupo de country cósmico saldrá en enero del 2025 y se titulará Sol y Sombra. De ahí sonaba la canción Lights on the Way, perfecto sobre todo si es que te ha pillado conduciendo. Vamos con más música para conducir, música luminosa. Seguimos con el grupo Garrett T. Capps and NASA Country. Y es que este músico de San Antonio, en Texas, lleva más de una década en esto de la música, presentándose también con distintos grupos de acompañamiento. En sus dos últimos lanzamientos ha estado acompañado por el grupo NASA Country, incluido este álbum, el titulado Everyone to Everyone. No, Everyone is Everyone, no te inventes títulos, John Bill. Como decía también, ideal para dejarse llevar por su country cósmico, sobre todo si estás conduciendo, insisto en esto, a ser posible al atardecer. Suena el tema What If We Did, Garrett T. Capps, NASA Country.

Y ahora un aviso para todos esos musiqueros que gustáis de música en directo o también de esas pinchadas de discos en garitos. 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Y finalizamos ya con otra novedad, el disco de debut del trío australiano Loose Lips, que acaban de editar un EP de 4 temas de infeccioso rock de garaje, punk y power pop. Una auténtica delicia, un auténtico chute para todos aquellos a los que nos suele costar levantarnos de la cama a veces. Si también eres de esas personas, te aconsejo que pinches este tema cuando suene tu alarma para ir hacia el curro. Pero a máximo volumen, claramente. Es el tema One More Chance y son Loose Lips. Saludos de John Bill, nos encontraremos por aquí en 2 semanas, Music People.

0: bonito, qué bonita la canción.
1: Laura Campo, egunón.
0: ¿Cómo que Laura May? Siempre me llamas Laura.
1: Te llamo Laura, Elena Campo. Estamos aquí las dos como pasando calor, como diciendo, pero ese viernes que hacemos 14 de agosto, mañana festivo, y tú te has dejado llevar por la música, y encima a mí se me va la pizza. ¿Por qué te llamo Laura siempre? No, es verdad.
0: Es que me dice Mike que tengo cara de Laura, no lo
1: sí,
0: sé.
1: Sí, es que tienes
0: no
1: cara de Laura, Elena Campo. Egunon amigos, Egunon Magazine, 18 minutos y tenemos 29 grados casi ya de temperatura. Madre mía, qué bochorno nos espera. Por cierto, Elena, que quería dar un aviso yo, que hemos estado comentando en la redacción, pues una cosa que no sé si es de interés público o de recordatorio, pero es algo que ayer me estuve comiendo la cabeza mucho con ello, porque resulta que mañana sábado es festivo, la Asunción de Nuestra Señora.
0: Efectivamente.
1: Y ya sabes que mañana, aunque sea, a ver, un sábado festivo es raro. O sea, es un día raro, raro, raro. Sí, raro.
0: Es raro, es raro.
1: Es muy raro.
0: Sí.
1: Porque es sábado, que es medio festivo para muchos, y es festivo de verdad. Entonces, claro, ayer yo me estuve comiendo el coco. A ver, si es festivo el sábado, los supermercados están cerrados, las tiendas están cerradas. ¿Entiendes?
0: Sí, que la gente igual se piensa que mañana puede apurar y no.
1: Claro, no, hay que hacer la compra hoy. Hay que ir hoy a hacer la compra, así que os avisamos. Mañana es festivo, es como si fuera un domingo. Que lo sepáis a la hora de hacer la compra, los planes que tengáis, que las tiendas van a estar cerradas.
0: Buen aviso este, Mike, que compren hoy todo lo de la barbacoa del sábado para celebrar a la Virgen, todo.
1: Y esta tarde, ahora escucharemos, en unos minutos vamos a escuchar a Edorta Román y la previsión meteorológica, porque claro, hay que tener en cuenta que hoy es la procesión náutica de la Virgen de Begoña desde Santurce a Bilbao, y hay más o menos sobre las 6 de la tarde saldrá de Santurce, luego llegará a Bilbao a las 7:15, así ya se la podrá ver por la zona de la ría, sobre todo ese momento que le va a cantar Martín Barcelona, el tenor, le va a cantar el Salve Regina, y todo este periplo por toda la ría de Bilbao, que bueno, que supongo que no habrá aglomeraciones porque desde Santurce a Bilbao tienes, o bien por la margen derecha, por la margen izquierda, tienes un montón de kilómetros para asomarte a la ría y poder ver la procesión. Bueno, pues ya recordaremos los hitos más importantes de esta singladura para que estéis en el puesto que vosotros queréis a una hora determinada. Y de todas formas, ya sabes que a mí me gusta comenzar el programa con una efemérides musical. Y bueno, tú no habías nacido, ni te acuerdas, pero ¿quién se acuerda del año 1981, tal día como hoy, de hace 45 años, que los Rolling Stones publicaron una de sus canciones más célebres, el famoso Start Me Up? Pero ¿quién no ha bailado en el Start Me Up como si no hubiera un mañana? Rolling Stones, 45 años tiene ya esta canción, que se publicó el single. A ver si Elena, a ver si tú te acuerdas de esto.
0: A ver si me suena.

0: Bueno, ahora Dorta Román nos va a contar el tiempo de hoy y también del fin de semana. Vamos a escucharle.
1: Hoy viernes es una jornada que comienza con ambiente parecido al de ayer, con grandes claros, 28 grados esperamos que sea la máxima en Bilbao, en torno a los 32, 33 grados en el interior y alrededor de 25 grados en la costa. Lo más notable de la parte final de hoy viernes va a ser que se van a empezar a registrar tormentas, sobre todo en zonas del interior. En la parte final del día, a partir de las 7 u 8, será el momento en el cual veamos crecer nubes de evolución. Y esto mismo que hemos comentado para la jornada de hoy se va a repetir durante la de mañana sábado. Comenzaremos con nubes, restos de las tormentas del día anterior y después, conforme avance la mañana, notaremos cómo van subiendo las temperaturas, de nuevo máximas en torno a los 28 grados, 30 grados en zonas del interior, 25 en la costa, y se pueden, como decíamos, restos de nubosidad durante la mañana, apertura de claros durante el mediodía y de nuevo se van a formar tormentas. Esta vez la probabilidad de que lleguen hasta la costa es aún menor y la actividad va a ser menor que la de hoy viernes. Y el domingo va a ser un día de transición. Comenzaremos con nubes, restos de las tormentas, y luego notaremos cómo se van abriendo claros, pero sí se va a notar la jornada del domingo, cómo las temperaturas van a ser más suaves y van a estar en el entorno de los 25 grados.
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0: Bueno, las 10 y 17 minutos y ya desde WhatsApp me estáis criticando por la música que pongo. A ver si pones música mejor, que siempre estás con el mismo rollo. Ya, es que soy muy rockera, es que me gustan las efemérides musicales, sobre todo del rock. Hombre, el Start Me Up de los Rolling Stones, hombre, yo creo que es intergeneracional. No es una canción de heavy metal que puedas decir que dolor de cabeza. Ya lo siento. No sé, a este oyente que me critica, que me parece muy bien, que no a todo el mundo le tiene que gustar, como dice él, el mismo rollo. Que darme ideas de música que os guste, por ejemplo, para quitarme yo este rollo de encima y decirme, oye, que a mí me gusta, me gusta Luis Miguel o me gusta tal. Bueno, pues me podéis decir. Por cierto, el tema de hoy que Elena Campo nos va a ofrecer es un tema muy peliagudo. Yo no lo comprendo muy bien, quizás porque sea de otra generación y estas son cosas muy modernas. Aquí tenéis el WhatsApp 688-887788. Tenéis el WhatsApp para opinar sobre este tema, el celibato voluntario, que debe ser algo que a los modernos les gusta mucho, a la gente joven. Se habla de que los jóvenes no quieren tener una pareja formal, que no quiere tener, un apego con otra persona o un compromiso, la falta de compromiso, un deseo de libertad, lo que llamamos ahora el individualismo, el celibato voluntario. Es un concepto que no entiendo mucho, pero mira, el celibato voluntario, antes incluso de separarse de Piqué, ya lo había entendido muy bien Shakira. Vamos con esta canción, a ver si os gusta esta canción, que no sé, yo no soy mucho de Shakira, pero bueno, reconozco que esta canción está muy bien, el videoclip que lo acompaña te mondas de risa. Vamos a ver cómo Shakira ve el tema este de la soltería y el celibato voluntario.

0: Bueno, que Shakira dice que ella hace lo que quiere. Bueno, no va a poder Shakira hacer lo que quiere con el dineral que tiene. Y no sé si os gusta Shakira, pero mira, me habéis alegrado la mañana. También algún oyente que me está apoyando mis gustos musicales por WhatsApp. El que te ha criticado la música, que ponga el resto de mis horas, que el 98% pone M. M, no digo la palabra, ya sabéis lo que es. Otro oyente dice, no hagas caso, Mai, pones música muy buena. Y Mai, la música que pones es estupenda. Y para oír a La Pantoja, que pongan pues otra emisora de Bilbao, que dice ella que pongamos ahí, que ahí ponen mucho La Pantoja. Así que, bueno, pues vamos ya con el tema del celibato voluntario. Como Shakira dice, ella está soltera porque le da la gana. Todavía no había conocido a Piqué con esta canción. Y luego ya se arrepintió de no haber estado soltera. En fin. Así que hoy, Elena, vienes a hablar de soltería, pero también de amor romántico y de celibato voluntario o involuntario, no sé.
1: Voluntario.
0: A ver, es un término, el celibato voluntario, que se ha popularizado mucho y yo no entiendo muy bien qué significa el celibato voluntario. O sea, sencillamente una persona que no quiere tener pareja, quiere hacer vida de monje, digamos, en el tema romántico o sexual de la palabra, en ese aspecto, porque se siente el mejor, no sé, miedo al compromiso. ¿Qué es?
1: Mira, Mai, pues si te parece, profundizamos en el término después, porque quiero empezar haciéndote una pregunta.
0: A ver.
1: ¿Tú crees que da vergüenza tener novio? ¿Es el amor romántico el nuevo placer culpable?
0: Ay, madre mía, esto es demasiado. Mira, para un viernes, víspera de la Asunción de Nuestra Señora, a una semana de fiestas de Bilbao, y que me hagas esa pregunta tan profunda, yo es que ya no tengo ya el cerebro para eso.
1: Bueno, pues te lanzo esta pregunta porque es una pregunta que ha dado la vuelta al mundo a raíz de un artículo escrito por Chanté Joseph, que es una periodista británica que escribió en Vogue, y se hizo viral por plantear una idea un tanto provocadora. La de que en las redes sociales la pareja heterosexual ha pasado de ser un símbolo de prestigio social a ser algo que da vergüenza ajena y propia.
0: ¿Por qué? ¿El hecho de tener fotos o sacar stories con tu novio, tu no marido, lo que sea?
1: ¿Por qué lo dice ella? Pues según ella, antes las redes eran boyfriendland, la tierra del novio, un lugar en el que la identidad de muchas personas, sobre todo mujeres, giraba en torno a presumir de la relación perfecta, ¿no?
0: Sí, bueno, hay muchas arrepentidas, sobre todo después del Mundial de Fútbol. Me callo.
1: Pues igual por eso u otros temas. Ahora parece que queremos mostrar que tenemos pareja, pero sin mostrarla. ¿Sabes lo que te digo?
0: ¿Cómo que ocultas a tu pareja?
1: Sí, fotos insinuantes, manos entrelazadas, el rostro difuminado, una espalda que no se sabe a quién pertenece, ¿no? Este estilo de contenido. Parece que las fotos acarameladas de antes se han pasado de moda, pero que seguimos queriendo recibir los beneficios sociales de tener una pareja heterosexual sin mostrarnos obsesionadas con nuestros novios. ¿Qué está pasando, Mai? ¿Ya no creemos en el amor o estamos un poco hartas del postureo romántico?
0: No, pero aparte que hay otra cuestión, lo que has llamado tú del celibato voluntario, es que hay una parte importante de la juventud que no quiere tener pareja, que no te quiere tener pareja, que prefiere vivir en el celibato. Pero no te hablo de no querer tener pareja y al mismo tiempo ligar un aquí te pillo, aquí te mato, que sería en plan menos fino, sino que no quieren ni eso. O sea, como que son célibes, que tienen una mentalidad de célibe, de estar solo, es el individualismo llevado al extremo, y hay varios influencers de Instagram, yo sigo a uno de ellos, por cierto, que pontifican sobre eso, el estado del celibato puro como una mejor manera de ser persona. Pero no se ha hecho cura, es muy religioso y tal, y invita a la oración y todo esto, este chico, pero no se ha hecho cura, pero ahora creo que se ha echado novia, después de años, ya le ha costado. Y ahora también, pues ese ha sido uno de los defensores de ese celibato voluntario, que él se sentía mejor como célibe.
1: Vamos a hablar de esto también, porque Rosalía en octubre hizo unas declaraciones de que ella era soltera volcel, ¿no? Soltera que seguía el celibato voluntario. Pero antes quiero que escuchéis lo que me han contado en la calle y luego seguimos profundizando en estos puntos y opiniones. ¿Te parece, Mai?
0: Mira, a mí me viene una periodista como tú con un micrófono micrófono por la calle y me pregunta que qué opino del celibato voluntario, yo primero preguntaría lo que es, porque es que no lo tengo todavía muy claro, es una cosa demasiado moderna para mí. Pero en fin, vamos a escuchar a Elena, a ver qué está.
1: ¿Qué importancia tiene para usted el amor romántico?
2: Pues ninguno.
3: Bueno, yo ahora ya tengo una edad, 77 años, bueno, pues ya un poco relativamente, pero cuando lo he vivido, pues sí, muchísima importancia, mucha ilusión y muy todo. Mueve la vida.
4: Pues el romántico, intentando desintoxicarnos poco a poco, ¿no? De la cultura que hemos mamado desde pequeñas. Pero el amor, el saludable, muchísimo, claro.
5: Ahora menos que antes. Claro, yo soy un poco más mayor, ¿sabes? Pero el amor romántico se pasa y luego... Está el amor, sin más.
6: Demasiada, desde luego, porque mira, un hombre se tiene que sentir completo con su trabajo, se tiene que sentir completo con su familia, y si le falta el amor, falta una parte de ese hombre, y es así.
7: Pues bastante. En una relación al final entre dos personas, pues es al final lo que buscas, tener una complicidad y un...
1: ¿Y sabe lo que es el celibato voluntario?
2: Claro, no tener relaciones sexuales de una manera voluntaria. Pues es que mira, yo llevo así pues desde que me separé, pues desde hace 10 años. Es una manera voluntaria y entonces pues lo llevo muy bien.
3: Me lo imagino, no lo he experimentado, pero me lo imagino, sí, sí. Hay gente que lo puede practicar.
4: Sí, ¿no? O sea, rescindir, no sé si de amor o de relaciones sexuales o íntimas, voluntariamente. Del amor no lo sé.
5: Sí, sí, claro, ya me imagino que es el no follar y eso, ¿no? Porque no quieres no tener relaciones de pareja, sí. ¿Qué me parece? Horrible. No, hay que ser libre, ¿eh? Y lo que te surja del cuerpo, lo que te pida el cuerpo, ¿eh? Nada de voluntario eso, ni nada.
8: No tengo ni idea de lo que es eso.
7: Hostia, lo de incels y este tipo de cosas.
1: ¿Ha estado soltera por elección alguna vez?
3: Bueno, yo he estado casada, me he separado y estoy divorciada y bueno, más o menos he ido buscando mi vida en función de las ilusiones que tenía. Cuando no hay, no hay. A veces el mercado tampoco te proporciona demasiadas cosas, o sea que hay que aguantar, o sea que cuando viene bien, bien, cuando no viene, pues te aguantas.
5: La soltera, nada, de joven, y luego ya me casé una vez, me divorcié, me volví a casar y ahora sigo casada.
8: Sí, cuando me lo he querido pasar bien, por supuesto.
7: Bueno, se lo puedo considerar así. Si no ligas, puede ser por elección. Sí, sí. Pero no, por elección, yo diría que no.
1: ¿Y ha oído hablar del hilo de redes sociales que decía que tener novio daba vergüenza?
2: Yo eso no lo he leído, no sé. Yo tengo dos hijos y los dos tienen pareja y no, yo no los veo que tengan vergüenza ni nada, ¿no?
3: A mí no me parece. La vergüenza puede ser que te controle el novio, pero ese tipo de cosas, pero vergüenza ninguna. Tener un amigo, tener un amor, tener un roce. Estupendo.
4: Pues que no lo entiendo, la verdad. No sé a qué se puede referir. O sea, vergüenza, otras cosas, ¿no? Pero pareja. En principio, si estás bien, pues no entiendo el motivo de vergüenza, vamos.
5: O sea, dices esos que están todo el rato sacándose fotos y poniéndolos en Instagram y esas cosas. No, es que eso no es de verdad, eso todo es de mentira, ¿no? O sea, quiere decir que la vida es muy diferente. Normalmente las parejas luego tienen amigos, están con amigos, hacen vidas normales, tienes tu trabajo y tus cosas, o sea, es una parcela de tu vida, no ese rollo todo el rato, que están de todo el rato de vacaciones, muy monos ellos y, ¿verdad? Parejas ideales y eso, todos guapísimos, no. Eso no es normal, eso no es la vida. La vida es otra cosa.
1: Claro.
8: Para nada. Que va. Una persona se tiene que orgullecer de la persona que tiene al lado como pareja. Y es así. Y ya con él. Punto.
7: Pues no sabía, pero sí que muchos posts de gente con pareja, generalmente la chica suele, bueno, por lo menos lo que yo he visto, suele ser más no protagonizando al hombre, que tampoco tiene por qué estar protagonizado, pero sí en plan fotos a manos, a actos, a no a, la, a las dos personas, saliendo las dos personas, sino el acto o la cosa en sí. No, pues eso sí, que la gente juzga mucho en redes sociales y yo veo que mucha gente pues eso, no muestra más de lo necesario. Igual si es un momento bonito, te han pedido la mano o lo que sea, pues sí, pero sin tampoco dar mucho detalle ni nada.
0: Bueno, de todo lo que nos hemos enterado. Madre mía, de todo lo que nos hemos enterado, los paseantes con los que te has encontrado te han contado, han abierto su alma.
1: Sí,
0: madre mía,
1: sí.
0: Esto parece Sálvame Ya, estamos aquí ahí con un cotilleo.
1: No es cotilleo, yo creo que es interesante ver lo que opina también la gente, ¿no? Uh-huh. Porque también esto es lo que ellos nos cuentan, pero ¿qué nos dicen las cifras? Pues el Instituto Nacional de Estadística apunta que en España hay 14,5 millones de personas solteras, un dato que ha crecido más de un 9% en los últimos 3 años. Por franjas de edad, la que más llama la atención son las personas de entre 35 y 39 años. O sea que hoy la mitad de personas rozando los 40 no tienen pareja formal. Y en el caso de las mujeres, 6,5 millones de españolas viven en soltería. ¿Por qué? ¿Por qué, May? Bueno, pues como en todo, las causas pueden ser muchas, pero hay un factor al que apuntan muchas publicaciones recientes, y es la brecha de valores igualitarios. O sea, que los estudios revelan que un porcentaje significativamente menor de hombres jóvenes tienen valores verdaderamente feministas en comparación con las mujeres de su generación. Muchos siguen aferrados a roles tradicionales o a una mayor carga mental femenina en la pareja. Y como resultado, muchas mujeres prefieren seguir solteras, o sea, mejor sola que mal acompañada, ¿no?
0: Pues mira, algo de eso me dicen los oyentes. Creo que lo inventó alguien que no ligaba y más bien es celibato obligatorio. Y otro oyente, esta gente solo ha comido hamburguesas chungas. Si pruebas un buen chuletón, lo disfrutas de lo lindo. Y además una cosa es no tener pareja y otra es renunciar al sexo, que son cosas totalmente diferentes. Hace el amor y no la guerra, es que soy muy hippie. Digamos, sí, que se han tragado muchos sapos y por eso es celibato. Otros dicen celibato obligatorio más que voluntario porque no ligas. Y otro oyente dice que has tenido malas experiencias, te has comido muchos sapos y como no encuentras al príncipe, pues decides, ¿para qué voy a seguir buscando? Porque para encontrar sapos, pues no.
1: Pero es que, May, aquí no se trata de repudiar al amor o de cerrarse al sexo o cerrarse a las parejas afectivas. Aquí se trata de un tema muy interesante que es descentralizar el amor romántico, ¿no? Antes, quedarse soltera era sinónimo de fracaso social. La solterona era una mujer defectuosa. Si estabas soltera, algo te pasaba, ¿no? ¡Ay, qué guapa! ¿Pero cómo estás sola? ¿O qué lista?
0: La tía soltera, la tía Tula.
1: Claro, siempre alguien tenía un comentario para la soltera, ¿no?
0: Aquí en Bilbao era la birrocha. Era la clásica palabra la birrocha que se ha dicho mucho en Bilbao.
1: Pues mira, y si
0: es un término muy despectivo, ¿eh? Que yo creo que ya se ha superado eso de que una mujer quiere estar soltera, pues que esté soltera. Y muy bien, hace muy bien.
1: Pues claro, porque es que antes además una mujer sola era una solterona y un hombre solo era un soltero de oro. O sea, que hasta ahí se veía, ¿no?
0: El machismo, el sesgo machista.
1: El sesgo social. Y es que hoy las mujeres hemos dejado de ver la pareja como el centro del universo y hemos empezado a priorizar otros vínculos, como las redes de amistad, la familia elegida o, ¿por qué no?, el desarrollo personal también. Y si a esto le añadimos el fenómeno pop, y aquí vengo con el celibato voluntario, aparece Rosalía por aquel octubre de 2025.
0: Pero Rosalía tiene novia.
1: Ahora tiene novia, Rosalía.
0: Que es bisexual, vamos, que ha tenido novios y ahora tiene una novia, que estuvo saliendo con el actor este de la serie de televisión esta de cocineros.
1: Sí, sí.
0: ¿No te acuerdas que estuvo saliendo con él?
1: Sí, ahora no me sale
0: el nombre. No me acuerdo
1: del
0: nombre, pero sí, ese.
1: Pero sí, bueno, pues viene Rosalía, ahora tiene pareja, pero en su momento, en una entrevista que dio, dijo que ella era soltera bolcel. Bolcel significa voluntary celibate o celibato voluntario. ¿Y qué es esto? Venimos ya al término al que le hemos estado dando vueltas durante estos minutos. Pues el celibato voluntario no es más que la decisión consciente de no relacionarse sexual y afectivamente, de no tener citas o de no estar en aplicaciones para conocer gente. Uh-huh. ¿Qué te parece ahora que ya conocemos el término?
0: Pues sí, mira, los oyentes me están ayudando a mi falta de memoria. Que nos han apuntado quién era aquel novio de Rosalía, que es el de Viar, que era el nombre del restaurante. Yo vi la primera parte, por cierto, de Viar, una serie buenísima. De Viar y el protagonista es Jeremy Allen White.
1: Menos mal que tenemos aquí a la audiencia preparados para echarnos un cable
0: aquí a
1: los mejores momentos.
0: Los apuntadores que nos están ayudando, claro, es que todos los actores y todo el de Deviar. Deviar, por cierto, una teleserie que yo recomiendo a todo aquel que quiera ser camarero o cocinero, trabajar en hostelería, debería verse esta serie entera. aparte de ir a la escuela de hostelería y de formarse, ver esta serie?
1: Pues sí, ver esta serie también, Mai, un poco...
0: Que no sé por qué le dejó Rosalía o este le dejó a Rosalía, que eso ya es cosa ya de que no sé.
1: No entramos en el tema de corazón, nosotros somos prensa seria, y lo que queremos decir es que cuando un artista global como Rosalía proclama abiertamente su celibato para poner el foco en su carrera, en su paz interior, reafirma esto, ¿no? Que el celibato, que la soltería ya no es un estigma ni un trauma, sino que puede ser una pausa elegida. Y para despedirnos, Mai, traigo polémica y un tema reciente también.
0: Sí.
1: Y es que tenemos
0: que
1: hablar...
0: Ya he dicho antes las arrepentidas de las fotos después del Mundial de Fútbol, que ha habido al menos, que se sepa, dos.
1: Yo no hablo de esto, yo hablo de una paradoja. Y es que, por un lado, en las redes se cuestiona el tener pareja, pero por otro, cuando una mujer famosa, exitosa, inicia una relación de alto perfil con futbolistas... Por ejemplo, que ahora han estado en el foco del debate a raíz del Mundial, como bien decías tú.
0: Bueno, ¿hasta qué punto mujer famosa inicia relación de alto perfil con un deportista famoso? Pero yo lo veo al revés. Deportista famoso inicia una relación con una chica que no era conocida de antes o que tenía, vamos, algo en las redes. El caso de Lamine Yamal, que su novia por lo visto era instagramer, tenía cierto número de seguidores,
1: influencers,
0: pero
1: sí.
0: tampoco es Penélope Cruz de famosa, o sea,
1: aquí yo quiero ir un poco en contra de ese argumento, porque es verdad que muchas de ellas ya eran famosas, ya tenían carreras de éxito antes de conocerles a ellos, y que incluso han sido ellas las que han tenido que ralentizar su carrera profesional para acompañarles, para criar a sus familias, para estar ahí para ellos, ¿no? Y cuando esto sucede, vemos que los viejos prejuicios machistas saltan de golpe, ¿no? Y lo que vemos es un concepto, a ver, que no sé si habrás escuchado, Mai, que es el fenómeno de las WAGs.
0: Ah, sí, las WAGs, esas salen mucho en las prensas rosas. Son las WAGs, son las novias y las mujeres de los futbolistas o de los jugadores de la NBA o deportistas de élite, vamos.
1: Sí, que son
0: las WAGs.
1: Que es un término que se ha usado para aglomerarlas a todas, y es un término bastante peyorativo, ¿no? Como si fueran un elemento, un objeto que acompaña y un objeto más de análisis y de comparación y de juicio externo, ¿no? Y sobre ellas recaen constantes sospechas, pues que si influencian negativamente a los jugadores, que si les distraen, ¿no? Que si tienen un presunto interés económico detrás para acercarse a ellos. O que si condicionan el rendimiento de los jugadores. Lo hemos visto históricamente con mujeres, como mencionabas tú, como Shakira o Sara Carbonero, ¿no? En aquel Mundial del 2010 en Sudáfrica, cuando ella estaba trabajando de periodista. Y cada vez que Iker Casillas se le colaba un gol, era su culpa por estar trabajando allí en la banda. O recientemente, Mai, con Esther Expósito, ahora que está saliendo con Kylian Mbappé.
0: También, pero Esther Expósito era muy conocida aquí.
1: Sí.
0: Pero fuera de España no la conocía ni nadie.
1: Bueno, pero aparte...
0: En cambio, a Mbappé le conoce todo el mundo a nivel mundial.
1: Pero yo no estoy hablando de proyección, yo estoy hablando... Esther Expósito es una mujer con una carrera consolidada en el mundo del cine.
0: Sí, sí, sí, que eso
1: no te
0: lo niego.
1: De la representación, no le hace falta acercarse a ningún futbolista de éxito
0: No le hacía falta, eso es verdad, no le hacía falta a Mbappé para nada.
1: Exacto.
0: Esther, márchate de ahí. Esther, de verdad es un consejo que no merece la pena.
1: Entonces aquí, Mai, lo que yo quiero poner sobre la mesa, lo que quiero compartir con los oyentes, es que en mi opinión hay un doble rasero y bastante perverso. Por un lado, si eres una mujer anónima, parece que dar muestras de amor en redes te da vergüenza para no parecer dependiente, pero si eres una mujer pública y te enamoras de un hombre triunfador de éxito, la sociedad te castiga acusándote de ser una distracción o una persona interesada, ¿no? En ambos casos, el foco de la culpa acaba apuntando siempre
0: a
1: la mujer.
0: Eso es verdad.
1: ¿No?
0: La cazadotes, que se ha llamado toda la vida. Cazadotes se llamaba.
1: Pues bueno, cazadotes, que hay términos de todo.
0: Cazadotes en el hombre era, más que nada, cazadotes el que se casaba con la millonaria también, y en el caso de la mujer también algo parecido, cazadotes o cazamaridos o cazafortunas, sí.
1: Términos varios, ¿no? Despectivos todos.
0: Sí,
1: que
0: todos despectivos.
1: Nos hemos inventado para culpar. Entonces, la pregunta con la que os dejo, Mai, es: ¿nos están ayudando las redes y las nuevas tendencias a liberarnos del mito del amor romántico? ¿O simplemente nos están imponiendo un nuevo mandato donde tener pareja genera culpa? Con más de 14 millones de solteros en España, Mai, está claro que los modelos de convivencia han cambiado, ¿no? Eso es así. Ya no hay esa expectativa y esa obligación social de encontrar a un marido, formar una familia, etcétera, etcétera, etcétera. Entonces, ni el amor romántico debería ser una obligación, ni la soltería un estigma, ni tener novio un placer culpable. La verdadera revolución consiste en que cada persona elija libremente su modelo afectivo sin rendirle cuentas al algoritmo, ni a nadie en general.
0: Pues mira, según el Eustat, el Instituto Vasco de Estadística, en Euskadi hay 634.326 personas solteras mayores de 18 años, el 34,5% de la población adulta. Así que, pip, pip, pip, pip. Si se considera toda la población sin restricción de edad, incluyendo censos globales previos, la cifra total histórica asciende a 969.500 personas. Bueno, sin restricción de edad, un niño de 2 años es soltero. Pero bueno, que en Euskadi hay más de 634.326 personas solteras mayores de 18 años, el 34,5% de la población adulta. Es muchísima porcentaje de soltería. Si lo comparamos con los años 50, los años 60, que se casaba la gente con 18 años, con 19 años, con 20 años, se casaban. Entonces, pero vamos, que ahí están los datos de Euskadi también, que son para reflexionar. Claro. Ahora, yo no, a esas 600,000+ personas no les pienso preguntar uno a uno a ver si lo suyo es, como has dicho esto,
1: celibato voluntario.
0: Celibato
1: o no.
0: Voluntario. Eso no, no. Bueno, animo al Eustat, si quiere, a hacer una encuesta a esas personas, a ver, ¿y lo tuyo, soltero mayor de 18 años, es celibato voluntario?
1: ¿O no?
0: ¿O no?
1: ¿O es una decisión consciente o es una consecuencia de un mercado afectivo cada vez más precario?
0: No, lo que te ha dicho un oyente antes en la encuesta que has realizado, que es que el mercado está muy mal.
1: El mercado está
0: viendo
1: muy
0: lo
1: mal.
0: Que hay en el mercado, el percal, pues mejor te quedas sola, te quedas acariciando a tu gato y ya está, y a ver la tele.
1: Lo que hemos hablado antes también, ¿no?, de la brecha de valores igualitarios, que al final lo que queremos es una pareja horizontal con la que compartir y con la que repartir las tareas, las responsabilidades, la carga mental. Uh-huh. Yo creo que es muy importante que cada vez nos involucremos más en este modelo relacional.
0: Sí, bueno, y no hemos entrado en el tema de las webs de citas.
1: Eso es otro melón.
0: Eso es otro melón, que dicen que están en desuso, de capa caída, yo por lo que he escuchado, y que ya no es el boom que había antes, pero bueno, ese es otro melón.

0: a ver, más sana, o al menos era más efectiva, porque encontraba siempre a alguien que te podía, con el que podías tener pues una relación o intereses mutuos y tal. Pero bueno, ahora se hacen las cosas de otra manera, y sobre todo esa tendencia al individualismo. Bueno, que son las 10:45, Elena.
1: Una última cosa, sí, me tengo que ir, pero es ya una última cosa que igual también podríamos hablar un día, y es que se ha perdido un poco el hablar y el interactuar con extraños, ¿no? Con gente desconocida en la calle.
0: Eso da mucho miedo, porque han pasado cosas muy malas, muy raras.
1: Sí, pero
0: eso
1: no
0: da mucho miedo, eso me da mucho yuyu.
1: El hablar con alguien en el autobús, en la cola
0: del
1: supermercado.
0: No, yo te hablo por internet, hablar por internet con desconocidos, eso mucho. Bueno, en un autobús o tal, pues tampoco.
1: Sí, pero esto como las interacciones humanas reales, de la vida real.
0: Elena, quédate conmigo, que voy a hablar de helados. Venga, vamos a cambiar de tema. 10:45, tenemos, a ver, 29 grados de temperatura. Vamos a seguir, ahora que como hace tanto calor he puesto el aire acondicionado, vamos a hablar de helados, que hay un estudio muy interesante que ha hecho Eroski sobre los helados.
1: Ese tema me interesa también.

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0: Bueno, aquí hay playa y tenemos helados, que puedes estar consumiendo helados a lo largo de toda la ría, y además tienes también puestos de helados en todas las playas. Pero no sé si sabías, Elena, que el helado es un alimento muy complejo. Fíjate, he encontrado este artículo en la revista Consumer de Eroski. Dice que tiene una estructura muy compleja el helado, aunque parezca un alimento sencillo, porque tiene una mezcla de grasa, proteínas y azúcar que conviven con cristales de hielo y burbujas de aire. Resulta que un helado tiene todos esos componentes en un equilibrio tan delicado que basta un cambio de temperatura para romperlo, y alterando así su textura y su sabor. Esa fragilidad del helado es la responsable de algunas curiosidades asombrosas, como por ejemplo, los helados se elaboran con más azúcar del que necesitarían si los fuéramos a comer a temperatura ambiente, porque el dulzor queda enmascarado por el frío. Si a bajas temperaturas, los receptores de la lengua que detectan el dulzor reducen su actividad y el cerebro recibe una señal más débil del azúcar. Por esta razón, un helado recién sacado del congelador sabe menos dulce, pero cuando lo dejamos a temperatura ambiente unos momentos, el azúcar se percibe mejor. Y a temperaturas más altas se liberan moléculas volátiles responsables del aroma. O sea, es decir, tardas un ratito. Bueno, la típica imagen del pedazo de helado grande que se va derritiendo, y entonces cuando ya empieza a saber más dulce. Si dejas el helado unos segundos en la boca antes de tragarlo, y notas cómo el sabor se intensifica. Y si pruebas a consumir el helado ya derretido, notarás que el sabor ha cambiado por completo, es mucho más dulzón. ¿Tú lo habías notado eso?
1: Pues no lo había notado, pero siempre me ha dado muchísima rabia a mi padre que los helados de tarrina se echan un bol y lo mete al microondas. Ahora entiendo por qué.
0: No, eso lo que no.
1: Ahora entiendo por qué.
0: Pues para eso que se coma un yogur o más, no sé.
1: Eso le digo
0: yo. Es
1: una
0: pena. El helado es una espuma, en realidad, ¿no? Durante el proceso de fabricación, la mezcla se bate mientras se está congelando. Este proceso cumple una doble función, que es minimizar el tamaño de los cristales de hielo que se forman a partir del agua que contiene, y por otro lado incorpora aire. El aire queda atrapado en forma de burbujas, y en muchos casos los helados industriales llevan emulsionantes y estabilizantes que refuerzan esta estructura. El resultado no es una masa compacta, sino una red tridimensional en la que en algunos helados industriales el aire puede llegar a representar el 50% del volumen total del helado. Los helados industriales, las burbujas, cuando un helado pierde temperatura, esa estructura colapsa, las burbujas escapan y el líquido resultante ocupa menos espacio del que ocupaba el sólido original. Si alguna vez has derretido un helado y te ha parecido que había menos de lo esperado, es que simplemente estabas viendo escapar el aire del helado. Bueno, así que también el secreto está en la grasa, el secreto para la textura del helado. La grasa de la nata que se añade a los helados cumple varias funciones, como mejorar la textura, enmascara los cristales, porque al fundirse en la lengua la grasa forma una película que recubre el paladar y disimula la presencia de los cristales de hielo que se han formado, y luego potencia y prolonga el sabor. La nata es el principal vehículo de los compuestos aromáticos, lo que hace que el sabor se mantenga más tiempo en la boca, es decir, la nata mantiene los sabores. Sin embargo, no todos los helados del supermercado, por ejemplo, llevan nata. Muchos se formulan con leche o con leche en polvo desnatada, por razones económicas o por razones nutricionales. Sería el caso de los helados bajos en grasa. Reducir la grasa permite abaratar el producto. Ya tenemos aquí la industria alimentaria escaqueándose de poner cosas buenas. Y obtienes un perfil calórico más bajo. La proteína láctea también ayuda a estabilizar la estructura, pero no sustituye a la nata, a la grasa, en el plano sensorial. Sin la nata, el sabor resulta más plano y menos persistente en la boca. Por eso hay helados industriales, pues que me gusta más este otro helado, porque este no sabe mucho. Bueno, el azúcar, aparte del helado, no solo aporta dulzor y desempeña varias funciones, como bajar el punto de congelación, porque cuanto más azúcar, pues entonces está congelado el helado más tiempo, aguanta más. Luego aporta cuerpo al helado, aporta forma, pues y también estabiliza la estructura, ayuda a que no se deshaga tan rápido. Y los cristales de hielo que arruinan tu helado, pues en gran medida el gusto del helado depende del tamaño de los cristales de hielo. Si el agua se congela lentamente, los cristales que se forman son grandes y se perciben en la lengua como una textura arenosa. Pero una heladería doméstica remueve la mezcla de forma continua mientras se congela, impidiendo que los cristales crezcan demasiado e incorporan aire. Por lo tanto, si tú estás continuamente removiendo la mezcla para hacer el helado tiene una textura mejor y tú no notas los cristales de hielo. Por eso un helado industrial puede arruinarse si no se mantiene en condiciones adecuadas, mientras que el helado artesano pues te da más sabor, más gusto, porque está continuamente batiéndose. Se ha hecho con un batido continuo y lento.
1: Yo hice una vez helados sin heladera y te mandaban removerlo cada hora, sacarlo del congelador cada hora y removerlo tres sí. veces. Y quedó bastante rico, ¿eh? Y solo llevaba nata de cocinar, azúcar y polvitos de cacao.
0: Mira qué bien. Oye, pues a ver si traes un día, a ver si haces en casa y no sé ya qué sabes hacer.
1: Te tengo que invitar a mi casa un día porque con estos calores no te llega aquí el helado, ¿eh?
0: No te va a llegar. Y luego hay un accidente habitual que alguna vez, cuando hablando de polos, ¿eh? ¿Alguna vez ha podido quedarse la lengua pegada a un polo y no ha sabido por qué? Tiene una explicación física, porque la lengua está cubierta de una fina película de saliva compuesta por agua y el polo recién salido del congelador está a una temperatura muy por debajo de 0 grados, está igual a menos 18 grados, que es la temperatura del congelador. Cuando entran en contacto tu saliva, la saliva de la lengua, y el helado a menos 18, el calor siempre fluye de lo más caliente a lo más frío, hasta que las temperaturas se igualan. Es la base de la termodinámica. Así que el calor de la lengua a 37 grados pasa rápidamente al polo y la película de saliva pierde calor casi de inmediato y se congela. Se forma una capa de hielo que actúa como puente entre la lengua y el polo y por eso se te queda pegado.
1: ¿A ti no te pasa alguna vez de niña de quedarte pegada a una estalactita de hielo?
0: No.
1: A mí sí. Yo creo que es el mismo principio.
0: Bueno, pues Egunon Magazine, nos quedan 2 minutos para el informativo de las 11 de la mañana con Juanma Jubera y ahora retoma los mandos en Egunon Magazine Leire Gandoña. De todas formas, lo prometido es deuda. Edurta Romaña nos ha dicho que no va a llover esta tarde, solamente en el interior, en las zonas de Álava y norte de Burgos. Que sepáis que desde las 4:30 hasta las 9:25 tenéis el evento de la Virgen Marinera, la procesión náutica de la Virgen de Begoña, que más o menos sobre las 7:30 se puede dar el canto de la Salve bajo el puente de la Salve por Martín Barcelona. Más o menos tenéis esos intervalos de tiempo desde Santurce a Bilbao, en ambas márgenes de la ría podéis participar del evento. Eskerrik asko, Laura. Laura, Elena Campo.
1: Gracias, mi madrazo.
0: Porque sigo con lo de Laura. Bueno, agur, amigos. Hasta mañana.

0: 10 minutos pasan de las 11 de la mañana. Buenos días, Egunon. ¿Qué tal va esta calurosa jornada de viernes? 30 grados ya tenemos en Bilbao y otros tantos en diferentes puntos de nuestro territorio, donde también hoy pues estamos viviendo esta nueva ola de calor. Parece que esta, por lo menos, aunque es bastante intensa, pues no será tan larga, porque ese aviso desde el Departamento de Seguridad lo daban hasta esta jornada de viernes. Por lo tanto, un poquito más de aguante, un poco más de refrescarnos con agua fresquita, hidratarnos bien y protegernos del sol, y arribar al fin de semana pues bueno, con la máxima energía de la que seamos posibles hacer acopio. Por cierto, con noticias de actualidad que seguramente traerán cola a lo largo de estos próximos días, el gobierno que ha decidido finalmente ampliar la vida de la central nuclear de Almaraz hasta junio de 2030. Dicen que la razón pues es esa crisis energética que ha causado la crisis en Oriente Próximo. ¿Verdad que crisis en Oriente Próximo os suena un poco como algo de los últimos 30, 40 años? ¿Siempre está en crisis Oriente Próximo? Bueno, pues ahora parece que se utiliza para justificar pues el alargamiento de un tipo de energía que ya sabemos no trae nada de positivo y trae bastante de preocupante, con esos residuos que hay que enterrar bajo el subsuelo y todo el riesgo que supone pues tener prácticamente una bomba nuclear al lado de casa para quienes sean los vecinos de este tipo de centrales. Ha sido un anuncio del Ministerio de Transición Ecológica que mantiene el resto del calendario de diferentes cierres que estaban más o menos preparados hasta 2035. Queremos seguir consumiendo energía, queremos seguir consumiendo, consumo más, y esa curva ascendente de energía parece que no cesa, no tenemos fin, siempre vamos a poder consumir un poquito más, aunque sea a base de, no sé, utilizar la IA para proponerle que nos haga vídeos chorras, ¿no? Que parece que nos interesa muchísimo, aunque suponga luego el usar tanta energía tener que tirar de este tipo de centrales nucleares. Bueno, hablaremos de este tema seguramente en los próximos días. De momento nos quedamos con la previsión del tiempo. Fin de semana ya lo tenemos encima. ¿Qué tiempo se espera? Un poquito más de fresco que hoy, parece. A ver, Edorta Román, ¿qué nos dice?
1: Hoy viernes va a ser una jornada que comienza con ambiente parecido al de ayer, con grandes claros, 28 grados esperamos que sea la máxima en Bilbao, en torno a los 32, 33 grados en el interior y alrededor de 25 grados en la costa. Lo más notable de la parte final de hoy viernes va a ser que se van a empezar a registrar tormentas, sobre todo en zonas del interior. En la parte final del día, a partir de las 7 u 8, será el momento en el cual veamos crecer nubes de evolución, y esto mismo que hemos comentado para la jornada de hoy se va a repetir durante la de mañana sábado. Comenzaremos con nubes, restos de las tormentas del día anterior, y después, conforme avance la mañana, notaremos cómo van subiendo las temperaturas, de nuevo máximas en torno a los 28 grados, 30 grados en zonas del interior, 25 en la costa, y se pueden, como decíamos, restos de nubosidad durante la mañana, apertura de claros durante el mediodía, y de nuevo se van a formar tormentas. Esta vez la probabilidad de que lleguen hasta la costa es aún menor y la actividad va a ser menor que la de hoy viernes. Y el domingo va a ser un día de transición. Comenzaremos con nubes, restos de las tormentas, y luego notaremos cómo se van abriendo claros, pero sí se va a notar la jornada del domingo, cómo las temperaturas van a ser más suaves y van a estar en el entorno de los 25 grados.
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0: Pues ya lo comentábamos en estos días atrás y lo seguiremos contando a lo largo de este mes de agosto. Las fiestas populares pues están proliferando como todos los veranos en nuestros municipios. Uno de ellos son las fiestas del Puerto Viejo de Algorta y hay una programación tremendamente diversa y muy divertida a la que se adhieren pues buena parte de la ciudadanía, que nos acercamos allí a pasar un ratito. Ayer mismo lo hicimos con la fiesta de la espuma, igual que las cuadrillas de propio Algorta, que lo disfrutan y mucho. Quienes no lo disfrutan tanto son quienes hoy supuestamente iban a ser pues las protagonistas de la jornada, las vaquillas. Y es que hoy hay una concentración, una convocatoria por parte de Socamuturra, es precisamente en contra de esta práctica, de esta supuesta tradición. Han pedido a las cuadrillas de Algorta que planten cara a este tipo de maltratos a las vaquillas, a las que se les hostiga, se les molesta, se les toca el cuerno, se les hace pasar momentos de auténtico miedo para pasárselo ellos bien, para poder disfrutar de ese miedo, de ese terror que está sufriendo el animal en ese momento. Es algo que les causa muchísimo disfrute, al parecer, porque hay, pues, como digo, muchas cuadrillas que disfrutan de esta actividad. En esa concentración está nuestro compañero Jesús Villarreal para contarnos un poquito cómo ha ido esa propia concentración, esa convocatoria. Jesús, Kaixo, egunon.
1: Egunon, Leire, pues sí, la verdad es que nos hemos acercado aquí a la concentración y justo enfrente está el espectáculo que dura el maltrato animal concretamente 3 horas, o sea, es un tiempo súper prolongado y pues se acercaba nuestro micrófono pues Itziar Azpiazu, que es psicóloga, Nerea Landa, portavoz de Socamuturra Riqués y María, presidenta de Alma Animal de Getxo. Y queríamos preguntarle a Itziar Azpiazu cómo puede afectar esto a los más pequeños, porque vemos que hay mucha gente que yo creo que no llega ni a los 18 años. ¿Cómo puede afectar esto a su desarrollo?
2: Como psicóloga infantil puedo asegurar que el impacto es grande y a menor edad mayor es el impacto. Estamos normalizando un maltrato y eso tiene grandes impactos tanto a nivel emocional como a nivel cognitivo y mental, ¿no? Estamos enseñando a un niño que es normal tratar mal a un animal. Y eso tiene grandes consecuencias a nivel evolutivo, ya no solo en un evento aislado, sino que está normalizando el maltrato también a otros animales y a normalizar la violencia también entre sus compañeros y compañeras de escuela.
1: Y también le queremos preguntar a las dos asociaciones feministas, pues para los que no conozcan, ¿en qué consiste esta en qué consiste esta fiesta y pues qué es un poco vuestra reivindicación?
3: Egunon, soy María, presidenta de la Asociación Alma Animal de Getxo. Quiero dejar constancia de que vamos de la mano con todo el equipo de Socamuturra EZ, que es también el nuestro. Y expongo que lo que está aconteciendo en el Puerto Viejo de Algorta con la Socamuturra es una atrocidad. Eskerrik asko.
4: Yo desde Socamuturra EZ lamento mucho que la reciente moción ciudadana, que hemos recogido más de 1.100 firmas para pedir al ayuntamiento que no subvencione este tipo de espectáculos con animales, haya fracasado. Hemos tenido los votos en contra de PNV, abstención de PP y Bildu y votos a favor de PSE y Carrequín Podemos. Aquí en el marzo se perdió una oportunidad histórica de acabar con estos espectáculos que son el pasado ya, y que necesitamos unos espectáculos innovadores, creativos y donde todos y todas podamos participar.
1: Pues ahí está, Leire, las declaraciones, y la verdad que el puerto, para los que quieran, no voy a decir disfrutar, pero ver este espectáculo, pues de momento tiene mucha gente y a ver si poco a poco pues van quitando estas fiestas.
0: Es que te iba a preguntar precisamente de eso. Desde la organización pues habían hecho un llamamiento, ¿no?, a las cuadrillas a que se plantaran, ¿no?, contra el maltrato. Por lo que nos estás diciendo, no se ha dado, ¿no?, ese planto por parte de las cuadrillas de Algorta. Hay mucha gente, como nos dices.
1: Sí, de momento hay mucha gente y por lo que me han estado comentando, las cuadrillas que no quisieran participar Tenían puntuación cero.
0: Sí, claro.
1: O sea que los que aunque los que estén en contra, pues ojalá no les penalicen de esa forma, porque la verdad es que no está bien el obligar a la gente a participar en unas fiestas que en principio deben ser de disfrute y voluntarias.
0: Bueno, pues claro, dirán que voluntarias sí son, ¿no? Porque no hacen nada si no acuden, pero es verdad que esa penalización puede hacer que a algunos les cueste más igual dar el paso adelante o el paso atrás, habría que decir mejor. Pues Jesús Villarreal, estamos escuchando las proclamas ahora en directo.
1: Sí, ahora están cantando Socamuturrari Kes y bueno, van a estar aquí, me imagino que hasta finalice
4: Lo que pasa es que puede finalizar en 3-4 horas,
0: ya.
4: Estaremos 2 horas y dejaremos constancia de nuestra propuesta y a ver si el próximo año podemos dialogar con la comisión, que esta no hemos podido, con el ayuntamiento, para que entre todas y todas ofrezcamos una alternativa a la gente joven del pueblo.
0: Vale, Jesús, pues gracias por trasladarnos esa última hora desde la concentración allí en el Puerto Viejo de Algorta y las fiestas y este acto todavía dentro de la programación festiva. Es que ricasco.
1: Es que ricasco, Agur.

0: Pues vamos a hablar de un asunto que yo creo que es harto interesante para todos los que estáis en un puesto de trabajo. Bueno, también en casa, ¿eh? Porque hay portales que también cuentan con extintores. Pero es verdad que habitualmente los vemos en el puesto de trabajo o en lugares públicos, centros comerciales. Los extintores son una herramienta que nos dan cierta seguridad, porque a uno pues le generan la sensación de que si se enciende un incendio, un pequeño fuego, pues vamos a poder actuar y vamos a poder extinguirlo de forma rápida y sencilla. Ahora bien, si nos situamos en la realidad, si aterrizamos ese momento en el cual nos enfrentamos a un fuego, nos lo encontramos, ¿vamos a saber realmente actuar? ¿Vamos a saber realmente cómo se utiliza este extintor? ¿Realmente vamos a ser útiles en ese momento? Que yo creo que es lo que a todos nos gustaría pensar, ¿no? Pero vamos a ser sinceros con nosotros mismos. ¿Sabríamos hacerlo? ¿Sabríamos utilizarlo? Bueno, en este contexto nos ha parecido muy interesante un artículo que ha publicado OPRA, el Observatorio para la Prevención de Riesgos y Accidentes, en estos días, que precisamente habla sobre eso, sobre los extintores. Lo firma el ex subdirector de bomberos de la Diputación de Vizcaya, es miembro precisamente de OPRA, Javier Elorza, que está unos minutos con nosotros. Hola, Javier, buenos días.
1: Hola, buenos días, Lire.
0: Bueno, pues es verdad, ¿no? Vemos un extintor y decimos, ah, esto si hay un fuego ya lo cogeré y ya lo usaré. Si somos sinceros con nosotros mismos, no sé si sería tan sencillo como querríamos imaginarlo.
1: Bueno, para empezar, me has presentado como subdirector, soy subinspector.
0: Ah, subinspector, perdón.
1: Para dejar las cosas claras. Sencillo, es sencillo.
0: ¿Sí?
1: En realidad, la utilización de un extintor está diseñado para que sea fácil de manejar. Es tan sencillo como retirar la anilla, acercarse y descargarlo sobre la base del incendio.
0: Apretar,
1: eso,
0: ¿no?
1: en teoría es muy sencillo.
0: Uh-huh.
1: Claro, luego en la realidad hay que tener muy claro cuáles son sus limitaciones, cuándo podemos utilizarlos y cuándo no, y cuándo merece la pena utilizarlo y cuándo no. Esa es la historia y un poquito donde está la gran ventaja del extintor, que es una grandísima herramienta, y también su riesgo y su limitación.
0: Claro, ¿y cómo vamos a saber si es el momento, si tiene sentido o no? Estoy pensando, un centro comercial o una calle, alguien ha tirado una colilla encendida a una papelera y de repente vemos que hay fuego. Alguien podría pensar, bueno, aquí, extintor, y ya está, de forma sencilla y sin ponerme yo en peligro, que esto es algo fundamental, ¿no, Javier? Uh-huh. Lo voy a poder apagar.
1: Por supuesto, si el incendio o el conato de incendio es en el exterior, no hay ningún problema,
0: no hay duda,
1: porque el riesgo es pequeño.
0: Uh-huh.
1: En un sitio grande, muy abierto, también sería donde se puede utilizar con mucha seguridad.
0: Uh-huh.
1: El problema viene cuando es en un sitio relativamente pequeño,
0: uh-huh,
1: donde el fuego puede progresar rápidamente y generar un humo denso en pocos segundos o minutos, ¿eh? Y que el incendio haya superado unas dimensiones que sean que esté por encima de la capacidad de extinción del extintor.
0: Bien.
1: Entonces, ¿cómo puedo saber? Pues unas reglas muy, muy sencillas. Si las llamas ya tienen más de un metro de altura, empieza a estar la habitación en la que está el incendio, empieza a haber mucho humo, ya tengo dificultad para ver, igual ya es demasiado tarde. Entonces, entre que voy a por el extintor, me acerco y lo utilizo, pues igual no merece la pena, ¿eh? Y luego hablaremos al final, si tenemos tiempo, de la grandísima ventaja en todo esto, que es cerrar la puerta,
0: sí,
1: que es lo
0: sí,
1: principal,
0: sí. Es verdad, en el artículo lo dejas además muy claro, cerrar
1: sí.
0: la puerta es fundamental siempre.
1: Sí, el extintor es una gran herramienta para la seguridad contra incendios,
0: uh-huh,
1: pero tenemos dos herramientas que para mí son mucho más importantes, que son cerrar la puerta y el detector de incendios. Entonces, bueno, pues un extintor el primer problema que tenemos es muchas veces al sacar la anilla,
0: uh-huh,
1: que depende de qué fabricante, ese precinto puede estar muy duro.
0: Uh-huh.
1: Entonces hay que haberlo entrenado, hay que saber cómo hay que hacerlo para que salga siempre, sí o no, que es,
0: uh-huh,
1: es volcar el extintor, ponerlo lateralmente sobre el suelo y tirar hacia arriba de la anilla. Y luego hay que ser muy consciente de lo que va a pasar cuando yo activo la válvula del extintor, que va a salir el agente extintor, el que tenga,
0: sí,
1: que puede ser, generalmente va a ser o polvo, o agua con un aditivo, o sea, espuma,
0: ¿sí?,
1: o anhídrido carbónico, CO2.
0: Oh.
1: Va a ser uno de esos tres agentes.
0: ¿Tienen el mismo aspecto lo que es el extintor por fuera?
1: No exactamente, pero para un usuario no va a ser capaz
0: no
1: de diferenciar. Entonces, el mejor extintor es el que está a mano. No vamos a empezar a buscar el más adecuado. Uh-huh. Es el que está a mano. Y con ese es el que tengo que intentar apagar el incendio.
0: ¿Y todos los orígenes de fuego se apagarían con estos extintores? ¿Con todos? ¿O entramos aquí con no, el aceite no hay que usar tal extintor y por lo tanto es peor? No, uh-huh. ¿No?
1: Bueno, en general los incendios que podemos tener en una vivienda, en un comercio, en un lugar público, suelen ser de materiales sólidos, uh-huh. Casi siempre.
0: Vale.
1: Y para ellos cualquiera de los tres extintores que hay en el mercado, que son uh-huh. De polvo, el anhídrido carbónico y el de espuma, uh-huh. Serían adecuados más o menos.
0: Vale.
1: Luego veremos si quieres las diferencias y los problemas que puede generar uno u otro. Uh-huh. Luego, si ¿qué otro problema podemos tener? Pues un fuego en la cocina, uh-huh. Ya un fuego de un líquido. No, generalmente, como usuarios normales, no vamos a tener fuego de otro tipo de líquido. Y ahí hay que tener mucho cuidado con el extintor.
0: ¿Aceite en sartén, Javier?
1: Aceite y sartén. No usamos extintor.
0: Vaya.
1: A no ser que sea un extintor de agua con aditivo y a cierta distancia. ¿Por qué? Porque el extintor sale con mucha presión, claro, para tener alcance. Y esa presión se consigue con un gas presurizado, que suele ser nitrógeno, que lo que hace es impulsar el agente a varios metros. Claro, si yo, en una cocina en la que estamos hablando de una distancia de un metro y medio, como mucho, si yo disparo un extintor sobre una sartén que está ardiendo, lo más probable es que lo que haga es sacar fuera de la sartén el aceite ardiendo.
0: Estoy expandiendo el aceite, claro.
1: Y con suerte lo podría apagar, pero igual no. Y estoy expandiendo el incendio por toda la cocina.
0: Entonces, la pregunta es obligada. ¿Es sartén ardiendo? ¿Qué hacemos, Javier?
1: Sartén ardiendo, ni se nos ocurre echar agua, por supuesto. Y lo que hay que hacer es buscar una tapa del tamaño de la sartén y ponerla por encima. Apagar apagar el fuego o la vitrocerámica o la inducción, lo que sea. Y taparlo con una tapa. Si no tenemos una tapa a mano o una tapa del tamaño de esa sartén, cogemos un trapo de cocina, una toalla, lo humedecemos y con mucho cuidado lo ponemos por encima. En pocos segundos está el fuego apagado.
0: Qué bien. Para eso es fundamental hacer algo que siempre recomendáis los expertos, que es estar al lado del fuego, porque eso de dejar la sartén puesta al fuego e irnos realmente es un peligro, en parte por eso, ¿no? Porque si ocurre algo que fácilmente lo vamos a solucionar, si ya se ha ido de madre, ya no va a ser tan fácil.
1: Sí, hombre, si nos coge fuego y estamos ahí, tenemos una capacidad de reacción rápida y con esta maniobra, que es muy fácil, lo vamos a controlar rápidamente. Si no estamos en la cocina, coge fuego la sartén y no estamos ahí, sería fundamental el detector de incendios.
0: Claro.
1: Porque si no tenemos detector de incendios, que saltaría muy rápidamente, no en la cocina, sino tiene que estar que es fuera de la cocina, pero ¿qué podría pasar? Pues que esas llamas de la sartén podrían impactar en la campana extractora, que generalmente tiene unos filtros que pueden o no estar limpios y pueden estar llenos de grasa, y esa grasa va a coger fuego muy rápidamente.
0: Total.
1: Y una vez ya que el fuego se propaga a la campana extractora, ya es bastante más difícil de apagar, digamos, por el usuario, ¿vale? Por la persona que está ahí. Ya se nos convierte en un incendio más complicado, que igual tendríamos que pensar en cerrar la puerta y salir y avisar a los bomberos.
0: Claro, claro, porque me imagino que tampoco es fácil, ¿no? A nivel usuario, yo estoy pensando en mí misma, en el momento en el cual digo, esto es de salir, esto es de cerrar e irme, no es de quedarme yo aquí a intentar apagarlo. Ese sería el momento, ¿no? Cuando veo que ya el fuego ha tomado la campana extractora, yo ya digo, ni trapo mojado, ni toalla, ni nada. También hay que saber el momento en el que digo, no, mira, esto es de cerrar, proteger mi vida y llamar a quienes saben.
1: Efectivamente, o sea, si ya el fuego supera el tamaño o las dimensiones que somos capaces de controlar, la opción más sencilla y más segura para todos es salir. Si hay puerta, la cerramos. Generalmente hay una puerta en algún sitio. Entonces, lo que hacemos es que tenemos que avisar a todos los de la casa: vámonos de aquí, que tenemos un fuego donde sea, en la cocina, en el dormitorio, en la sala, vámonos de aquí. Y según vamos saliendo, cerramos todas las puertas de la casa. No solamente la de esa habitación, sino todas las de la casa.
0: Todas las de
1: porque
0: la
1: en, el, en, el, en, el, en el supuesto de que ese humo que va al final va a salir al pasillo tarde o temprano, aunque solo sea por los bomberos que van a abrir la puerta durante unos segundos, pues todas las puertas que tengamos cerradas de la casa van a proteger todas las habitaciones de una posible entrada de humo que siempre va a generar daños muy importantes.
0: Vale, vale. Importante tenerlo en cuenta, esas corrientes de aire. Cuanto más puertas cerradas, mejor. Esto es fundamental. Has hablado de un elemento que también es muy importante, y recuerdo que en anteriores conversaciones conversaciones contigo, de hecho lo pusiste de relieve, y barato. Además, el detector de humos, que todavía nos resistimos a tener en casa.
1: Pues sí, es un electrodoméstico muy barato que nos puede salvar la vida, y yo que creo que por desconocimiento de la población, pues somos pocos los que lo tenemos instalado. Es el elemento que nos puede salvar la vida a nosotros y a nuestra familia.
0: No sé si lo has oído por línea interna nuestra técnica. ¿Dónde se pone? Y esto también es importante, bien, ¿verdad?
1: ¿Dónde se pone? Se pone lejos de la cocina, porque todos pensamos, ¿dónde está el riesgo, el mayor riesgo? ¿En la cocina? Pues lo pongo en la cocina. Error. Porque en la cocina, el día que se me queme un poco de pan en la tostadora o me genere un poco más de humo de normal una sartén, va a hacer una falsa alarma.
0: Total.
1: Con lo cual vamos a estar siempre, al final acabamos desconectándolo porque nos da muchas falsas alarmas. No, tiene que estar fuera, en la zona del pasillo, lo más alejado de la cocina posible. Y cerca de la zona de dormitorios o donde podríamos estar cuando no estamos en la cocina. Y sobre todo que si hay un incendio en la casa, el humo se va a propagar a través del elemento común, que sea el pasillo.
0: Sí.
1: Entonces, al llegar al pasillo y antes de que llegue a los dormitorios, que ya nos despierte, nos avise que hay un incendio para que podamos reaccionar a tiempo. Esta es la diferencia entre la vida y la muerte en muchos casos, cuando un incendio, sobre todo cuando se produce por la noche o cuando nos pilla dormidos o cuando estamos muy, muy, muy concentrados en otra cosa, y para que nos hemos dado cuenta ya el fuego se ha desarrollado, e igual ya no podemos salir de casa. Esto nunca va a pasar con un detector de humos.
0: Se me ocurren muchísimas preguntas, Javier. Normalmente, ¿por qué hay un incendio cuando estamos dormidos? ¿Cuáles suelen ser las causas o los fallos que podemos cometer para que se desate un fuego en la cocina y nosotros no nos hayamos enterado?
1: No en la cocina. En la cocina también podría pasar. Pues suelen ser incendios de origen eléctrico, pues elementos que están enchufados permanentemente a la corriente, y puede un problema eléctrico interno, se produce un calentamiento que puede derivar en un incendio. También tenemos ahora mismo un problema muy grande, que tenemos muchísimos aparatos que dependen de baterías de baterías de ion litio que podemos a cargar de cualquier forma, y bueno, así como el móvil, desde el móvil que ya tiene su batería, el móvil en sí no presenta un riesgo demasiado grande, aunque hay que tener también un poquito de cuidado, pero tenemos unos nuevos elementos que son los patinetes eléctricos, las bicicletas eléctricas, el taladro eléctrico, que al final ponemos a cargar y no es lo normal, no debería pasar. Pero si hay algún problema mecánico interno o hay un problema de construcción, podría derivar en un incendio. Y esto es lo que podría pasar. Incluso por la noche nos puede pillar dormidos, y si la alarma de incendios, el detector de incendios, no nos despierta, no va a tener capacidad de reacción para ponernos a salvo.
0: No te puedes imaginar la de pesadillas que he tenido yo después de hablar contigo con el tema de... Y no lo tengo, no tengo patinete eléctrico, pero pensar los patinetes eléctricos que descansan en la misma habitación de los niños pequeños, en no pocas casas. Es verdad que no hay muchas posibilidades de que explote, pero si hay un incendio, es muy difícil de apagar. Mejor sacarlos de los dormitorios, ¿no?
1: Sí, hombre, los dormitorios no deberían estar nunca. Y luego dices, entonces si no lo pongo en el dormitorio, ¿dónde lo pongo? ¿En el hall de entrada? Ahí tampoco, porque es nuestra vía de salida.
0: Claro, nos está tapando la
1: salida. Y hemos tenido incendios en el que, por ejemplo, una bicicleta eléctrica estaba cargando en el hall. Pues claro, ¿dónde tienes espacio para dejar la bicicleta? Pues
0: en
1: el hall. O el patinete en la sala. Justo donde está el enchufe, que es debajo donde se dejan los abrigos.
0: Ya.
1: Pues tenemos todo preparado.
0: Está fenomenalmente preparado.
1: Para que eso, en caso de coja fuego, y nos impida luego la salida por la puerta hacia el exterior y nos deje atrapados dentro de la casa.
0: Ay, ay, ay, ay. Es que es para dar malos sueños. La verdad, imaginarlo. En el caso de estas baterías que estamos hablando, de móvil, de patinetes, o como has dicho, hasta de algunos elementos de herramientas en casa, ¿sí que funciona el extintor? Si vemos que explota.
1: Sí,
0: ¿sí?
1: Sí,
0: ahí va bien el extintor.
1: Sí, más que para apagar el propio elemento, que son los elementos pequeños, para controlar ese fuego que se puede estar propagando a un elemento de ropa o algo que esté cercano. Y una vez que, digamos, hemos controlado lo que está alrededor, que esa batería pueda seguir ardiendo, no es bueno, porque va a generar humos tóxicos y demás, pero bueno, algo hemos hecho, hemos controlado. Incluso a veces nos permite igual cogerlo y sumergirlo en agua en la bañera, o cuando es pequeño, hablando.
0: Un teléfono móvil en un cubo de agua.
1: Efectivamente. O un cargador de un taladro, por ejemplo. Mira, pues lo cojo con unos trapos y lo sumerjo en agua.
0: Vale.
1: Y ya está. Y con el extintor lo que he hecho ha sido bajar las llamas y evitar que ese incendio se propague a otros elementos que puedan estar cercanos.
0: Fundamental. Hemos hablado de detector de incendios en casa. ¿Sería entonces recomendable también tener un extintor en casa, o es venirnos muy arriba, Javier?
1: Pues, hombre, tener un extintor en casa nos daría cierta seguridad, pero yo soy más partidario de tener un extintor en la comunidad, en la escalera.
0: Vale.
1: Vale. De forma que yo sé que está ahí. Solo tengo que salir de casa, coger el extintor, uh-huh, y además al entrar, voy a entrar desde una zona de seguridad. Voy a entrar por la vía, porque luego voy a escapar hacia el incendio. Luego, si lo descargo y funciona, de maravilla, pero si lo descargo y no funciona, voy a poder volver a ir hacia la salida, que es lo fundamental. Fundamental es, sobre todo, asumir que a partir de cierto tamaño de incendio el extintor ya no es efectivo, y segundo, si lo voy a utilizar, asegurarme que durante la utilización siempre dejo la vía de salida preparada. Uh-huh. Y que si al final no funciona, lo que tengo que hacer es salir, pero no salir precipitadamente. Claro, igual ya empiezo a toser, me empiezo a calentar. No olvidarme de, al salir,
0: cerrar
1: la puerta.
0: Cerrar la puerta.
1: Que es lo fundamental. Es lo que va a salvar la vivienda y, sobre todo, uh-huh, va a poner en seguridad a los vecinos.
0: Claro.
1: Porque si se incendió,
0: claro,
1: por dejar las puertas abiertas, uh-huh, hace que el humo de ese incendio llegue a la caja de escalera, ahí sí que tenemos un problema de comunidad muy, muy serio.
0: Hasta para los bomberos, ¿verdad? Porque, claro, con humo me imagino que el trabajo se multiplica. Mucho más complicado.
1: Sí, el problema. No, los bomberos estamos preparados para moverlos con humo y estamos acostumbrados. El problema es que es muy diferente enfrentarte a un incendio que enfrentarte a un incendio con 20 personas saliendo por la escalera. Lo principal para nosotros son las personas. Ya. Entonces, igual vamos a tener que retrasar el ataque al incendio para poner en seguridad a esas personas que están afectadas por el humo. Por eso es tan importante que ese humo nunca llegue a la escalera, para simplemente, los bomberos llegaremos, abriremos la puerta con las llaves que alguien nos tiene que facilitar. Cuidadito, si salimos a la calle con el concepto de cerrar la puerta, acordarnos de coger las llaves, porque si no, luego cuando llegan los bomberos, ¿cómo entran?
0: Yeah.
1: Y los bomberos no es como en las películas, que le pegan una patada a la puerta y entramos y ya está. No, los bomberos, no, una puerta de las que hay ahora, puertas blindadas, están preparadas para que sea muy difícil entrar, uh-huh, y nos cuesta muchísimo entrar. Nos puede costar muchos minutos y mucho esfuerzo entrar. De hecho, muchas veces al final renunciamos a entrar por la puerta y tenemos que entrar por el balcón o por la ventana, porque la puerta es muy difícil de
0: con la pérdida de minutos franquear, que ellos suponen.
1: Claro,
0: ¿no?
1: Y eso es un incendio que sigue evolucionando con los daños que eso supone.
0: Uh-huh. Nos preguntaban también por línea interna si hay ascensor, una comunidad tiene obligación de tener un extintor, o es una decisión comunitaria la de tener extintores en el portal.
1: Es una decisión comunitaria, uh-huh, pero en la circunstancia especial de que para colocar un ascensor, una vivienda en la que no había, se ha hecho un estrechamiento de la escalera por debajo de lo que marca la normativa, ajá, hay una serie de medidas complementarias que estamos obligados a implementar. Una de ellas es tener extintores, un extintor por planta, que, ajá, está muy bien.
0: Sí.
1: Es el único caso, digamos, en el que la ley lo exige. No lo exige para cualquier vivienda, pero yo estoy viendo ya que cantidad de comunidades están colocando, o bien en cada planta o cada dos plantas, un extintor. Sí. Y además, lo bueno es que, como se hace a nivel de comunidad, pues el mantenimiento pues se contrata, y sabemos siempre que ese extintor, el día que lo vamos a utilizar, está disponible y está preparado para. Porque si me compro un extintor y luego me olvido, igual pasan 8 años y el día que lo voy a utilizar, ya, como no me he acordado de él, pues igual no funciona cuando tendría que funcionar.
0: Madre mía. Yo recuerdo en las viviendas municipales que, pero claro, tienen esa conexión con lo público, y es verdad que tenían ese extintor. Yo le echaba un vistazo de vez en cuando, como diciendo, bueno, a ver si me familiarizo con él. Tampoco estaría mal que hubiera cierta formación, ¿no? No sé si sería muy complicado.
1: Bueno, es complicado porque. Hacer formación en el uso de extintores supone descargar extintores. El extintor, bien sea de polvo, bien sea de espuma, el CO2 no plantea tanto problema, pues al final genera unos residuos que no se puede hacer una formación en cualquier sitio. Hay que hacerlos en lugares que estén preparados para luego gestionar esos residuos. Con lo cual, es bastante complicado hacer formación. Entonces, a nivel profesional, a trabajadores y demás, hay sitios y empresas que se dedican a hacerlo, y la Diputación Foral de Vizcaya tiene en el Parque de Ispaster, en el Parque de Maniobras de Ispaster, un sitio que se ofrece a las empresas, uh-huh, para hacer esa formación, pero eso a nivel de empresa, a nivel de trabajador. Uh-huh. Claro, a nivel de ciudadano particular ya es bastante más complicado tener esa formación.
0: Vale.
1: Y antes de que se me olvide, he comentado que había tres tipos de extintores.
0: Sí, eso te iba a decir. Sí. De hecho, es interesante lo que has dicho, me ha hecho nota mental, uh-huh, Javier, porque digo, a ver si voy a coger alguna vez un extintor, veo que sale polvo y digo, está averiado, esto está caducado, esto no funciona. Y no, hay también de polvo, ¿no? Por lo que has dicho.
1: Sí, hay extintores de espuma, que lo que sale es agua con un poquito de... Se ve agua que sale de color blanco, que uh-huh. es porque tiene un espumógeno que produce un poquito de espuma. Está el extintor de CO2, que es el adecuado para aquellos elementos electrónicos o eléctricos, porque no generan ningún tipo de residuo. Y luego está el extintor de polvo, que yo tengo una batalla personal, y bueno, yo y todos los responsables de bomberos, ¿qué? Porque por alguna razón que no tratamos, que no entendemos bien, los instaladores de polvo en este país, en el Estado español, siguen instalando el polvo como si no hubiera otra agente extintor. La realidad es que en el resto de Europa no se ve un extintor de polvo en un sitio público. Porque, de hecho, ciertas legislaciones en estos países lo prohíben. Pero aquí, pues yo creo que es por desconocimiento. El primer desconocimiento es el del instalador, pues como es el que siempre se ha colocado, porque es el que daba la efectividad antiguamente, que exigía la legislación y además no tenía ningún riesgo de electrocución en contacto con el agua, durante años se ha instalado el polvo. Hace ya más de 20 años que existen extintores de espuma que son y que cumplen con la legislación en cuanto a efectividad, son muy efectivos, tanto como el polvo, y que además, a pesar de ser de agua, no hay ninguna posibilidad de electrocución.
0: ¿Ah?
1: Sí, porque el agua la proyecta pulverizada, entonces no hay continuidad. Entonces, un extintor de espuma, un extintor de agua con aditivo, es absolutamente seguro en cualquier instalación eléctrica. No en cualquiera, instalación eléctrica de baja tensión, que es donde nos vamos a mover normalmente los ciudadanos. Entonces, ese miedo que había antes, no eches un extintor de agua porque te puedes electrocutar. No. Primero porque
0: está
1: ya
0: pulverizada.
1: Porque nuestras viviendas y nuestros locales comerciales están perfectamente preparados con unos sistemas de protección que no nos podemos electrocutar porque va a saltar rápidamente el diferencial.
0: Vale.
1: Y segundo, porque el propio extintor tiene una capacidad dieléctrica de hasta 35.000 voltios a un metro de distancia. Lo que tenemos en casa son 240. Voltios. Entonces, nos da una seguridad.
0: ¿Y por qué se siguen poniendo los de polvo?
1: Pues esa es mi pregunta. Eso habría que preguntárselo a los instaladores. Y bueno, pues nosotros estamos haciendo una campaña muy fuerte para, sobre todo, los usuarios, los que contratan a ese instalador, decirle, no, a mí ponme extintor de espuma, no me pongas de polvo. Claro, pero eso, para eso el cliente tiene que saber diferenciar. Y en general yo entiendo que el cliente no tiene por qué tener esa información porque no la tiene. Entonces, estamos haciendo una labor importante por convencer a los instaladores de que en los lugares públicos, en los lugares comerciales, en las viviendas, en los hospitales, en los colegios, se coloquen extintores que no sean de polvo. Porque el polvo, cuando se proyecta, tiene tres problemas fundamentales. Uno, evita, o sea, genera una nube que va a generar confusión y pánico en algunos casos, porque se parece a una nube que se parece mucho al humo. Dos, es irritante, o sea, no es tóxico, pero sí es irritante. Nos va a hacer toser, se nos va a meter en los ojos y nos va a hacer llorar. Y tres, es muy difícil de limpiar, casi, al final un extintor de polvo, si se echa en un sitio cerrado, vamos a estar meses quitando polvo, y además es muy corrosivo. Si se mete en aparatos electrónicos o aparatos eléctricos, un aparato que igual tendría que durar 8 años, pues igual en 2 años se estropea, porque internamente genera corrosiones, porque es muy higroscópico, y al final genera corrosiones, y entonces puede ser muy dañino para los aparatos electrónicos y eléctricos. Por estas razones, no se debería instalar o tener a disposición extintores de polvo. Los oyentes que estén escuchando este programa probablemente hoy, cuando ven un extintor, mirarán a ver lo que hay y verán seguramente que pone agente extintor, polvo ABC. Vale, pues es un buen extintor como agente extintor, pero tiene muchas contraindicaciones, ¿vale? Lo que tendría que poner como agente extintor es agua con aditivo.
0: Vale. Bueno, pues muy importante eso que has mencionado. Nos tenemos que despedir, Javier, pero es que tengo también una duda que me sobrevuela un poco la cabeza. Si vemos a alguien cuya ropa ha cogido fuego, ¿extintor sí o no? ¿Les pulverizamos al compañero o no?
1: Sí, tenemos el extintor cerca. Si tenemos que desplazarnos varios metros y luego volver, lo mejor es a esa persona envolverlo con cualquier elemento textil que tengamos cerca. Un abrigo, una manta, envolverlo, tirarlo al suelo y hacerle rodar. Cuando alguien coja fuego, que le coja fuego la ropa, lo mejor es taparlo rápidamente, taparlo, aislarlo del oxígeno, darle golpes con la mano, hombre, tampoco...
0: Sí, no, encima no le vamos a palear.
1: Exactamente. Dar unos pequeños golpes y si con eso no lo conseguimos, que se tumbe en el suelo y hacerlo rodar por el suelo. Y de esa forma, seguramente, es muy probable que de esa forma será más efectivo y generar menos daños que si voy a buscar un extintor, entre que lo encuentro, lo cojo y me acuerdo de cómo se utiliza, pues igual pasan varios segundos que pueden ser
0: pero
1: fatales.
0: Pero no es ultra venenoso en el caso de que sí tengamos el extintor.
1: No, en absoluto. Ni el agua ni el polvo en sí no son tóxicos. Uh-huh. Ninguno de esos elementos son tóxicos.
0: Vale.
1: Otra cosa que puedan ser incómodos.
0: Sí, sí, sí. No, pero es importante también para tenerlo en cuenta. Pues yo creo que hemos aprendido muchísimas cosas. Me quedo con el cerrar las puertas y los detectores de incendios en casa, que yo creo que son buenos consejos que tenemos ya que ir perforándonos en la memoria, porque nos pueden salvar a nosotros y otras vidas, y facilitar el trabajo de los bomberos para que lo hagan en caso necesario. Pues queríamos hoy conocer acerca de estos elementos que vemos tanto, pero que muchas veces nos preguntamos, ay, como me toque utilizarlo, a ver qué voy a hacer yo. Javier Elorza, ex subinspector de bomberos de la Diputación Foral de Vizcaya, miembro de OPRA, que es el Observatorio para la Prevención de Riesgos y Accidentes, pues muchísimas gracias por darnos todas estas claves.
1: Gracias a vosotros, Leire.
0: Es que ricas.

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0: 8 minutitos para llegar a las 12 del mediodía. Calor en Bilbao, 30 grados de temperatura ya. Momento de la avanzadilla deportiva con Markel Francia, que es su compañero.
1: Egunon, Leire, ¿qué tal?
0: ¿Qué tal? Pues os he escuchado por redacción que los periodistas deportivos van a tener que ponerse con el inglés esta temporada.
1: Ahí estábamos, pero claro. Parece, es que Terzic, ¿no?, ha dado su primera entrevista a un medio de comunicación, ha sido a ETV. De hecho, luego en nuestro Oye Cómo Va repasaremos todas las declaraciones que ha dejado el técnico alemán. Ha sido una entrevista breve, de unos 10 minutitos, pero sí que ha hablado de sus primeras sensaciones aquí en Euskal Herria y más allá de lo deportivo, que también ha entrado a valorarlo, pues bueno, ha hablado de cómo lleva el euskera, por ejemplo, que dice que se sabe la palabra eskerrikasko y cómo decir hola y adiós. Entonces todavía un nivel muy básico de Terzic, pero bueno, habla también muy bien de él. También se esté interesando

0: y Bérgamo ante el Atalanta, un partido que arrancará a las 9:45 de la noche y para el cual ya hay convocatoria. Uh-huh. Las principales novedades son las ausencias de Nico Williams y Laporte, que a pesar de haberse reincorporado a los entrenamientos esta misma semana, aún no entran en los planes de Terzic. Entendemos que para la semana que viene, para el inicio liguero, ya estarán de vuelta. Así que en caso de debutar en Liga, llegarían al primer partido liguero sin haber disputado ni un solo amistoso de pretemporada. En el caso de Unai Simón, al final se trata de un portero. El propio Terzic en esta entrevista con ETV dice que es diferente la situación del portero y que Simón sí que está convocado. Después se quedan fuera también los descartes de Terzic, que son Gorosabel en el lateral derecho y Vencedor. Tampoco viaja Vivian, que continúa lesionado. Desde el filial han entrado a la convocatoria el lateral izquierdo Johan Eco, que está ahí pugnando por un puesto en ese lateral izquierdo con Adama por ser los sustitutos de Yuri. También ha entrado Iker Monreal, pero en este caso, en el de Monreal, al ser central, entra por la ausencia de Laporte y por la lesión de Vivian. Después, ya una vez que comience la temporada, lo normal es que Monreal baje al Bilbao Athletic. También se ha quedado fuera de la convocatoria Guruceta, el pichichi de la pretemporada, que no ha viajado por precaución tras sufrir un golpe en el entrenamiento de ayer. Así que vamos a rezar porque no sea nada, porque sea cosa de un solo día, que así parece que lo será,
1: ¿no?
0: Exacto.
1: Es un poquito de tanto.
0: Simplemente parar para poder volver a tope ese 22 de agosto ante el Sevilla. También aprovecharemos que jugamos contra el Atalanta para rememorar y recordar lo que fue el Atalanta Athletic de la temporada pasada en Champions. No sé si lo recuerdas, fue una remontada. El Athletic empezó perdiendo ese encuentro en Atalanta y conseguía después llegar a anotar 3 bacalaos en la segunda mitad para darle la vuelta al marcador y conseguir 3 puntos que eran claves en la lucha por clasificarse a los 16avos. Después el Athletic no consiguió el objetivo de pasar a la siguiente ronda, pero bueno, si no llega a ser por esos 3 bacalaos y esos 3 puntos en Bérgamo, no hubiésemos tenido ni opciones en la última jornada. Así que vamos a aprovechar para recuperar los bacalaos narrados desde el estadio Di Bérgamo.
1: ¿En Bérgamo, Caloret? ¿Cómo andamos?
0: Pues desconozco ahora mismo, pero yo creo que una de las razones por la que el amistoso se juega a las 9:45 es esa, el calor.
1: Ya.
0: Porque ya el otro día, con el amistoso en Marsella, se quejaron, claro, se jugó a las 5:00 p.m. en Marsella.
1: Bueno.
0: En pleno mes de agosto, ya se quejaron de que hacía un calor insufrible y de hecho se veía que el ritmo del partido era muy bajo,
1: sí,
0: muchísimas faltas y claro, desde la tele pues dices, ¿por qué van así de lentos? Y claro, es que no podían con el calor que hacía 5:00 p.m. en Marsella.
1: Como 33, 34 grados de máxima, o sea, bastante calor, esperemos, pero como dices, has dicho 9 de la noche.
0: Exacto, pues, así que ya para esa hora esperemos que baje algo la temperatura.
1: Pero como 30 grados, ¿eh?
0: Mira.
1: O sea, vamos.
0: Pues a ver cómo está el ritmo y si no se ve muy afectado, porque claro, ya hay que empezar a rodarse bien, que en menos de una semana vuelve la Liga San Mamés. Por cierto, venimos hablando a lo largo de esta semana de esos Osasuna Celta, del césped de Balaidos.
1: Ay, sí, es verdad.
0: Se ha suspendido ya definitivamente el partido de este domingo, se ha atrasado al jueves 27, pero te vengo a contar porque había una, tras esa suspensión, el Arenas iba a jugar un amistoso en Fadura este mismo sábado ante los Osasuna Promesas y como se ha suspendido los Osasuna Celta del domingo, Osasuna ha buscado rápidamente un amistoso para no frenar la preparación para la temporada.
1: Claro.
0: Y entonces va a jugar el Arenas contra Osasuna en Tajonar y se suspende ese Arenas Osasuna Promesas, que es el filial de Osasuna, en Fadura. Así que el Arenas, que ha pasado de jugar en pretemporada ante el filial de Osasuna, a hacerlo ahora ante el primer equipo de Osasuna en Tajonar este mismo sábado. Así que una prueba de nivel.
1: Qué guay.
0: Para un Arenas. Sí, está claro que, oye, que para los jugadores y para el propio club, pues no es lo mismo enfrentarte a un filial que enfrentarte al primer equipo de Osasuna, que está claro que como experiencia, porque está también en modo preparación, quizás sea mucha diferencia de nivel, teniendo en cuenta que además un Osasuna está muchísimo más rodado porque iban a competir este mismo fin de semana en la Liga.
1: Sí, sí.
0: Así que claro, el nivel, el físico y el nivel de competitividad también será muy superior. Unos pequeños apuntes también antes de cerrar este pequeño adelanto sobre el mercado de fichajes. El primero es sobre Unas del Cura. Es un delantero bilbaíno que salió hacia la cantera del Villarreal. La temporada pasada explotaba en el Mirandés, en el segundo tramo de la temporada. Anotaba 5 goles en 13 partidos y el Mirandés descendía a Primera Federación el pasado curso y ahora ha sido el Leganés quien ha pagado su cláusula de 750.000 euros. Es un delantero del 2005 que que entraría en la filosofía del Athletic, pero por el cual el Athletic de momento no se ha interesado. Y si me permites un pequeño apunte y cerramos, el City ha rechazado una oferta más, la nueva del Barça, de 60 millones de euros por Rodri. Así que ahora mismo el Rodri, que sí que debe tener

0: un acuerdo con el Fútbol Club Barcelona, pero claro, en el momento en el que hay que pagar es en el momento en el que se le complica al Barça.
1: Bueno, sí, en el momento en el que hay que pagar, exacto, enseguida se complican las cosas para muchas cosas, la verdad. Nos quedamos con toda esa información, la escucharemos bien extendida a partir de la 1:30 en el Oye Cómo Va. Llegan las noticias, Markel, es que ricasco.
0: Agur, Leire.
1: Agur. Nada, en cosa de segundos nos ponemos al día con toda la actualidad de la jornada, todo lo que ha pasado a lo largo de estas últimas horas, el boletín informativo con nuestro compañero Juanma Jubera, y después pues volvemos, seguimos con más temas de actualidad y más algunos de utilidad. Vamos a hablar de algunos temas que igual a lo mejor os dan alguna que otra ideita. Eso será nada después de esta puesta a punto con toda la actualidad.
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8 minutos pasan de las 12 del mediodía, tenemos 30 grados de temperatura en Bilbao y ya se ha situado sobre nuestras cabezas esta tapa de Tupperware tan bonito que verdaderamente venimos arrastrando durante buena parte de este mes de agosto. Una especie de tupper, ¿no os parece? Como que no se mueve el viento aquí abajo, como si estuviéramos todos encerrados al vacío y un poquito así como cociéndonos con nuestro propio jugo. Pues así está el día, así de feo y así de caluroso. Pasará, que lo ha dicho el Departamento de Seguridad, esa alarma por temperaturas muy altas, esta nueva ola de calor y esa alerta amarilla por altas temperaturas. Hoy es el último día, así que aguantar un poquito, refrescarse mucho e hidratarnos. Y también, pues un consejo que siempre damos, especialmente en verano, irnos un ratito a nuestras playas, que es de lo que más nos gusta y lo que más nos apetece hacer en días así. Eso sí, siempre que no nos encontremos pues con esos visitantes que no deseamos y que sí que están haciendo acto de presencia en nuestras playas en este mes, son las medusas. Algunos dicen las portuguesas, otros dicen las autóctonas, las más cercanas. Bueno, en cualquier caso, son un peligro. Es verdad que están causando pues algún que otro estrago, algún otro contratiempo, alguna otra huida masiva de las playas. Vamos a ver cómo están ahora mismo las cosas en nuestros arenales.

0: Josu Galfasoro es portavoz del Servicio Foral de Salvamento y Socorrismo de las Playas de Vizcaya. Josu, kaixo, eguerdión. Ay, que no le pescamos. Hola, Josu.
1: Buenas.
0: Ay, hola, ahora te podemos escuchar. Cuéntanos, ¿cómo están las banderas en nuestras playas?
1: Pues mira, en estos momentos tenemos dos playas con bandera roja, que son la de Gorliz y la de Toña. 9 con bandera amarilla, que son la de La Arena, Las Arenas, Barinache, Arritara, Chaviribil, Plentzia, Baquio, Lairatxu, San Antonio y Laida. Y el resto de momentos, bandera verde.
0: Vale, ¿la temperatura cómo está hoy?
1: Pues en el agua tenemos 23 grados y en el ambiente 27 grados.
0: Vale, interesante, interesantes datos. ¿Y las mareas para cuándo se esperan?
1: Pues mira, la bajamar en apenas 10 minutos, sobre las 12:20, y la pleamar sobre las 7:20 de la tarde.
0: Apuntamos todos esos datos, nos organizamos en consecuencia y mañana volvemos a conectar. Josu, eskerrik asko, bihar arte.
1: Eskerrik asko, Uri, agur, verde.
0: Y recordad hacer buen uso del agua cuando estemos en nuestros arenales. Es verdad que están a disposición de los usuarios esas duchas, también esos grifos. Bueno, es agua pública y hay que utilizarla en consecuencia, con todas las precauciones y con toda la sensatez que podamos utilizar. No despilfarrar el agua es una necesidad que nos conviene a todos, porque las playas son de todos, no solamente el disfrutarlas, sino también el cuidarlas. Recuerda que está toda la información en vizcaya.eu y en la aplicación para móviles Vizcaya App.
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0: Y ahora sí, escuchamos a Dorce Román la previsión del tiempo para estas próximas horas.
3: Hoy viernes va a ser una jornada que comienza con ambiente parecido al de ayer, con grandes claros, 28 grados esperamos que sea la máxima en Bilbao, en torno a los 32, 33 grados en el interior y alrededor de 25 grados en la costa. Lo más notable de la parte final de hoy viernes va a ser que se van a empezar a registrar tormentas, sobre todo en zonas del interior. En la parte final del día, a partir de las 7 u 8, será el momento en el cual veamos crecer nubes de evolución. Y esto mismo que hemos comentado para la jornada de hoy se va a repetir durante la de mañana sábado. Comenzaremos con nubes, restos de las tormentas del día anterior y después, conforme avance la mañana, notaremos cómo van subiendo las temperaturas. De nuevo, máximas en torno a los 28 grados, 30 grados en zonas del interior, 25 en la costa y se pueden, como decíamos, restos de nubosidad durante la mañana, apertura de claros durante el mediodía y de nuevo se van a formar tormentas. Esta vez la probabilidad de que lleguen hasta la costa es aún menor. Y la actividad va a ser menor que la de hoy viernes. Y el domingo va a ser un día de transición. Comenzaremos con nubes, restos de las tormentas, y luego notaremos cómo se van abriendo claros. Pero sí se va a notar la jornada del domingo, cómo las temperaturas van a ser más suaves y van a estar en el entorno de los 25 grados.

0: 15 minutos pasan de las 12 del mediodía, pues ya sabéis, lo comentamos muchas veces y es algo que seguramente vosotros os imaginéis desde casa, muchas veces en redacción de Radio Popular, Ratia, pues lógicamente tenemos conversaciones y nos contamos nuestras cosas, son muchas horas de preparación, de mucha programación y ahí van saliendo muchos temas. Hablamos de la actualidad, pero también de lo que nos ha pasado y de historias a veces personales. Y ayer resulta que estuvimos charlando un poquito en redacción, pues de algo de lo que yo creo que no se habla mucho, sí que se menciona mucho, cada vez mucho más, pero de lo que igual la gente no conoce demasiado, y a mí me daba mucha curiosidad, el trabajo de los figurantes en las películas, en las series. Es verdad que en Bilbao, en Vizcaya, cada vez se está grabando más series y más producción audiovisual, y por eso nos preguntábamos, oye, ¿cómo será la figura de un figurante? ¿Cómo lo harán? ¿Cómo les contratarán? ¿Cómo será la experiencia? Y Ekaitz Aratzaga, compañero, hola.
1: Hola.
0: Eguerdión, tú dijiste, ah, pues yo tengo una tía.
1: Sí, sí. Que ha estado en varias películas, en varias series, y le dije al aire, digo, pues sí, yo tengo una tía, tal. Digo, ha estado justo ayer grabando en una película. Y me dice Leire, me dice, pues,
0: hombre, por favor,
1: oye, tiene claro, un pase, tiene una entrevista.
0: Me dio mucha curiosidad, un poquito también de envidia, te lo voy a reconocer, Elena Fernández, Kaixo, Eguerdión. Sí, porque es verdad que yo le decía a Kaixo, a mí no me importaría una experiencia una vez en la vida hacer de figurante. Sí, sí, sí, mola, ¿no?
2: Pues es muy fácil acceder a ello.
0: ¿Sí? ¿No, sí, no es complicado entrar en un rodaje así?
2: No, no, a través de, yo principalmente he hecho a través de la plataforma Mutfi. Metes tus datos, tus características y bueno, pues te inscribes a los rodajes que hay en ese momento.
0: O sea, tú tienes que decir cómo eres tú, o les envías una foto o
2: no,
0: cómo va.
2: En la plataforma tienes que registrar todo. Haces un poco pues tu ficha.
0: ¿Pero todo? ¿Altura? O sea,
2: sí,
0: ¿el color
2: sí,
0: de ojos?
2: Sí, sí, efectivamente.
0: Vale, vale, vale.
2: Sí, sí. Incluso si tienes disponibilidad de coche, tus características un poco pues color de pelo, ojos, porque aparte de que luego ellos te van a pedir la foto, pues tienen que tener recogida esa información.
0: Claro, porque a ellos igual les piden, queremos no sé cuántas mujeres de esta edad con estas características,
2: es,
0: ¿no? Y tienen la ficha. Y entonces, ¿cuándo ocurrió esto, Elena? ¿Cuándo empezaste con esto?
2: Pues mira, yo empecé de una manera un poquito inusual, diríamoslo. Tengo un amigo que nos mandaba pues por grupo de WhatsApp pues de repente pues unas imágenes de una película y le dije, ¿pero dónde estás? ¿Pero qué haces? Y dice, nada, estoy aquí rodando en Bilbao una película histórica y, y claro, y dije, bueno, ¿y cómo puedes participar en eso? Digo, voy un día contigo.
0: Claro.
2: Bueno, pues lo típico, con él no he llegado a coincidir nunca,
0: ¿no?
2: Pero sí que es verdad que a raíz de eso yo me apunté en la plataforma y empecé, y empecé pues en el 2022 con Intimidad,
0: vale,
2: la serie de Intimidad.
0: Ya, ya. ¿Has hecho muchos rodajes entonces?
2: Pues sí que es verdad que para mí es como un hobby, voy de
0: vale,
2: vez en cuando.
0: Vale.
2: Porque yo tengo mi trabajo aparte.
0: Eso era otra pregunta que te quería hacer, Elena. No sé si se puede vivir de esto, exclusivamente de figurante. Difícil parece, ¿no?
2: Sí, difícil es, y la verdad es que de figurante no. De actor ya hablamos de otra cosa, porque para ser sincera, la tarifa a día de hoy de un figurante por convenio son 59 euros al día.
0: Que como tengas que ir a otro sitio, gastar en gasolina ya...
2: Bueno, depende de los rodajes, hay veces que pagan el transporte, pero
0: vale,
2: bueno, la cuestión también es que tampoco todos los días tienes rodajes, quiero decir. Y la mayoría de la gente con la que yo he coincidido no vive en ninguno de estos, o sea, es como algo, un plus. Y bueno, los que vamos, yo creo que vamos porque nos gusta.
0: Total,
2: nos
0: bueno, gusta, es que suena muy, es que es eso, ¿no? Suena un poquito a sarao, ¿no?
2: Sí.
0: ¿Cómo es el trabajo del figurante? Porque es verdad que me imagino que tiene un puntito de emoción luego verte en una peli o en una serie, pero luego igual el rodaje te aburres como un mono, si tarda mucho, si repiten mucho, no sé cómo es realmente el trabajo de figurante.
2: A ver, te pasa un poquito de todo, como bien dices. A ver, cuando empiezas con mucha ilusión, porque claro, todo es nuevo, no sabes cómo va, y claro, pues quieres hacerlo bien, pero sí que es verdad que a medida que van pasando los rodajes o vas yendo más veces, pues ya... ves pues que hay veces que lo que dices, que las pausas igual son muy largas, pasas mucho tiempo igual sentada, sin hacer nada, pero bueno, si quieres que te diga la verdad, yo he visto de todo,
0: ¿Sí?
2: Luego la gente se la va arreglando, o sea, con decirte que hace 2 días en la última serie que estuve, hubo una chica que se llevó crochet.
0: ¿Se nos hace el ganchillo?
2: Sí.
0: ¿De verdad?
2: Sí, sí. Pero bueno, yo, por ejemplo, cuando he ido a aburrirme como tal, no me he aburrido. Vale. Porque haces amigos. Vale. Es más, yo tengo una cuadrilla de figuración.
0: Qué guay.
2: Que decimos, chicas, ¿vais alguna? ¿Vais a... ¿Coincidimos?
0: Sí, pero igual en esa, igual hay envidias en ese chat. Igual dicen, ay, es que han pedido solamente jóvenes. Ay, a mí no me han llamado. Ay, solo han pedido guapos. Y luego igual hay un poco de competencia, ¿o no?
2: A ver, no.
0: Entre sí los es... actores siempre se ha dicho que muchísima.
2: Figurante, bueno, pero no lo sé. Claro, los figurantes ya estamos en segunda fila. Ya. Y bueno, a ver, sí que es verdad que tienes asumido. O sea, si te piden un tramo de edad, pues vale, te pueden llamar. Que no. Uh-huh. Y algunas igual dicen, jo, es que a mí no me llaman. Bueno, insiste, llama a esta, ya, llama a la otra, inténtalo. Pero bueno, sabemos que es así.
0: Ya. Es verdad que yo tengo en la cabeza, pero igual es un tópico, ¿eh?, que piden naturalidad, ¿no? O sea, se trata también de que tú aparezcas la mayoría de las veces siendo una persona normal, ¿no? Que igual dice alguien, pues eso es lo más fácil del mundo. Bueno, depende, ¿no? Igual hay alguien que se mete ahí a figurar, dan en la acción y quiere resaltar o quiere hacerlo tan bien que al final termina desviando la vista y uno tiene que pasar un poco desapercibido si eres figurante.
2: Sí, además con eso son bastante estrictos, ¿eh? Sí, ¿no? Tienes que hacer lo que ellos te dicen.
0: Vale, vale, vale. Si sí, te dicen camina, sea, de aquí a aquí,
2: sí,
0: tú no ni mires a otro sitio, ¿no?
2: Y si te sales de la pauta de lo que te han dicho, pues hay que volver a repetir.
0: ¿Han tenido que repetir alguna vez? ¿Has visto que hayan tenido que repetir una toma por algún figurante?
2: Sí, sí, por ¿sí? supuesto, varias veces, claro. Igual te mandan, tienes que salir justo detrás de esta persona. Y justo esa persona o no se ve bien o se pone delante de otra y, bueno, pues son cosas que pasan.
0: Ay, pero qué vergüenza, Elena, como hagan repetir una toma a algún actor famoso porque tú te has equivocado 50 metros por detrás. Duro.
2: Bueno, o porque igual no te han dicho lo que tenías que hacer. No, yeah. Yo, por ejemplo, antes de ayer, pues me mandaron entrar a un bar, salir con una cerveza. Bueno, ya estaba todo hecho y cuando salí, pues tenía que estar con una chica.
0: Vale.
2: Entonces me quedé con la chica allí, ya con su copa, yo con la mía, y nos dijeron, no, pero tenéis que hablar entre vosotras. Ah, vale. Y claro.
0: Haber avisado.
2: Claro, pensábamos que solo estaban rodando, claro, dentro, que ya fuera ya no rodaban.
0: Ya, ya, ya.
2: Entonces nos dijeron, no, pues ahora tenéis que hacer con naturalidad, como bien decías tú antes, hacer como que pues estáis hablando y tuvimos que volver a rodar por eso, pero bueno, fue corto.
0: Y claro, Elena, si te dicen tienes que estar como charlando, pero claro, tampoco puedes, o sea, ¿charlas de verdad o mueves sí, los labios para que no se escuche?
2: En bajito,
0: ¿o?
2: En bajito.
0: Eso cuesta un poco hacerlo con naturalidad porque no suena muy espontáneo, ¿no?
2: No, a ver, yo por ejemplo la primera vez hacía como, intentas como gesticular o hacer y claro, te resulta raro. Pero ya a medida que vas yendo, yo en esta última ya te digo, sí, uh-huh, manteníamos conversación, pero bajito.
0: Vale, ¿de qué hablasteis?
2: Pues nada, lo que se nos ocurría.
0: Lo que se
2: ya
0: os ocurría.
2: Sí, sí, sí, sí.
0: ¿Se puede decir cuál era el rodaje o hay un poco secretismo con estos temas? No, ¿no?
2: Bueno, ahora mismo ya se sabe uh-huh, que se está rodando, que se empezó a rodar en junio esta uh-huh, serie, está publicado y demás. O sea, el contrato de confidencialidad que firmamos es para otro tipo de cosas.
0: Vale.
2: Incluso no podemos hacernos fotos allí, ni con vale, los actores, ni con nadie. Pero bueno, decir qué rodaje es, eso sí. Sí.
0: ¿Cuál es?
2: Es Boga.
0: Boga, que es de, creo que me dijiste que
1: Miquel
0: es
1: Santiago,
0: de Miquel
1: Santiago,
0: Santiago, ¿no? Que es sí, un escritor muy exitoso.
1: Y que aquí ha sido aquí, entrevistado bastantes veces.
0: Aquí le hemos entrevistado muchas veces y aquí nos en redacción también nos hemos pasado sus libros.
1: Eso es, que a la gente le gusta mucho. Y yo por eso, más que nada, conocí a Miquel Santiago sí, ya a raíz de escuchar siempre a los compañeros
0: sí,
1: hablando sobre sus libros.
0: Un saludo
1: y sus,
0: para Miquel.
1: Su nueva novela, lo que sea, siempre sí,
0: que no
1: es
0: sé si estuvo,
1: Miquel Santiago.
0: Que no sé si estuvo el propio Miquel en el rodaje. No, ¿no? Igual lo ha dejado para
2: pues,
0: otros.
2: Yo estuve con el productor y uh-huh, el ayudante, pero si te digo la verdad, no sé si ya, era él, ¿eh?
0: Ya, ya. Y no puedes contar demasiado de la trama, claro. El de Miquel Santiago será de misterio, la serie será también de misterio, pero claro, es verdad que hemos visto algunos rodajes de Netflix donde hay un secretismo total, no se puede decir los actores ni si aparece un dragón porque ya estás diciendo, ¿no? Ya estás adelantando.
1: Puedes intuir algo,
0: claro,
1: de la trama.
0: Exactamente. Entonces es verdad que a veces lo que veis, claro, puede tener información sensible. Solo sí, por lo que veis.
2: Sí, sí, sí. Bueno, incluso cuando hay transeúntes, igual pues lo típico que pasa a la gente de ahí del barrio y dice, ¡ay, qué pasa, quién es!
0: Claro.
2: ¿Qué es esto? Pues
0: ya.
2: Porque claro, luego tarda un tiempo hasta que sale en antena. Uh-huh. Entonces, bueno.
0: Ya. Estoy pensando que esta serie es contemporánea, ¿no? Es sí, del tiempo presente. No sé si te gustaría o si has participado en alguna peli que te cambie completamente la estética. O sea, que sea o bien de época o medieval o, no sé, de años 70 o de ciencia ficción, alguna peli igual que digas, jo, que te hayan tenido que cambiar mucho la estética?
2: Pues mira, no, pero estuve a punto.
0: ¿Sí?
2: Sí, y me quedé con las ganas. Ay. Valenciaga.
0: Valenciaga. Fíjate.
2: Pues y además menos desfile de moda. Bueno, salieron unas compañeras impresionantes.
0: Oh, qué guay.
2: Y lo que pasó, a ver, que claro, a mí me llamaron, fui a la prueba de vestuario, que dependiendo de pues si la serie o la película, hay veces que tienes que ir pues para ver qué te ponen y demás. Y claro, llegué allí y me miraron en peluquería y dijeron, pero esta chica tiene mechas. En aquella época no había mechas.
0: Ah.
2: Y dije, bueno, me han convocado. Bueno, la cuestión es que me quedé...
0: ¿No te dieron ganas de decir, voy a la peluquería?
2: No, claro, me dijeron, no, es que te tienes que teñir. Y dije, ¿qué?
0: Ya, no.
2: Bueno, la cuestión es que me quedé con las ganas en esa. Y luego, claro, vi a compañeras, pues imagínate, o sea,
0: además,
2: modelitos de pret-à-porter, wow. Impresionante luego el rodaje.
0: El vestuario de Valenciaga, sí, sería, sí, llamativo, desde luego.
2: Ahí me quedé con las ganas. Pero bueno, las demás, pues ¿sí? Nada, alguna de época de 80, uh-huh, o los 80, bueno, los 90, Nina, por ejemplo.
0: Ah, vale, bien, vale, vale.
2: Bien.
0: Eso está guay, ¿no? Que
2: sí,
0: no, sí, no es un poco como volver a jugar a disfraces, pero muy pro.
2: Sí.
0: Porque claro, me imagino que el vestuario para una producción es como muy elaborado, ¿no?
2: Sí,
0: el maquillaje,
2: sí,
0: el caracterizarte, ¿no?
2: Sí.
0: ¿Eso es divertido?
2: Sí, hay veces que te mandan, bueno, la mayoría de las veces te mandan llevar ellos dos o tres outfits para el cambio.
0: Vale.
2: Pero ellos a su vez tienen atrezo. Entonces, uh-huh, claro, pues igual no combina lo que tú llevas porque te mandan paleta, uh-huh, de colores, tipo de ropa.
0: Ah, te mandan los colores que tienes que llevar.
2: Sí,
0: ¿vale?
2: La paleta de colores.
0: Uh-huh. Eso está guay.
2: Sí,
0: claro,
2: sí.
0: Claro, porque al final los colores de una película también es una cosa muy característica, ¿no?
2: Que sí,
0: no,
2: luego, claro, por ejemplo, el tema de pues estampados, cuadrados, yeah, o sea...
0: Eso no les mola.
2: Pues lunares, pues no debe salir bien.
0: Uh-huh. No dan bien a cámara.
2: Claro.
0: Vale, vale, es curioso. ¿Algún tipo de película que te gustaría hacer, en la que te gustaría participar? Yo le decía ayer.
1: Porque Leire, eso es.
0: Claro, es que es verdad.
1: Lo iba a sacar yo.
0: Te ibas a chivar.
1: Claro.
0: A mí me hubiera encantado.
1: Porque Leire me dijo ayer, me dice,
0: dos,
1: a mí me hubiera encantado,
0: sí,
1: ir.
0: Sí.
1: Que me caracterizasen
0: de bruja,
1: como en Las Brujas de Zugarramurdi.
0: Recuerdo que Las Brujas de Zugarramurdi hicieron con muchísimas figurantes en la cueva de Zugarramurdi, uh-huh, para hacer de bruja, y la peli de Alex de la Iglesia pidió figurantes y me habría encantado a mí que me pongan de bruja de arriba abajo y gritar allí como la loca. Me hubiera metido en el papel, me habría encantado, la verdad.
2: Estuve de bruja en una.
0: No.
2: En el internado.
0: ¿Vestida de bruja?
2: Sí.
0: Ah, hombre, no me lo has contado.
1: Es verdad, en la nueva, ¿no?
0: ¿Sí?
1: En la nueva del internado,
0: sí,
1: fue.
0: ¿Qué, sí, me dices?
1: Sí.
0: Eso está guay.
2: Súper guay, ya te digo, ahí fue cuando hicimos el grupo de brujas, que,
0: ¿sí?,
2: nos lo pasamos.
0: El grupo de brujas.
2: Nos metieron en una cueva y a priori solamente teníamos que figurar, entrar y salir, pero acabaron matándonos.
0: ¿Pero por qué?
2: Pues bueno, pues porque al final se les ocurrió, al final dijeron...
0: ¿Ah, cambiaron,
2: bueno,
0: pues, el guión?
2: Sí, y dijeron, bueno, venga, las toca matar. Y dijimos, ¿y qué hacemos? Nada, ahí tumbadas.
0: ¡Madre mía!
2: Pero sí, el de brujas estuvo interesante.
0: Yo lo habría dado todo, la verdad, en esa escena, porque además se les veía todas gritando, como con mucha mala leche. O sea, yo creo que tiene que ser un momento muy, muy, muy divertido. Y otra que le dije a Kaitzi, que tampoco ha podido ser, es el rodaje que están haciendo ahora, porque me enteré de qué parte era en Euskal Herria.
1: Ah,
0: pues, claro,
1: sí.
0: En un sitio... En unas escenas que no necesitan.
1: Que han grabado en Álava.
0: Rapunzel.
1: Eso es, en Life Action.
2: Lo he oído, sí.
0: La fiesta medieval, pero es que la parte del pueblo medieval lo han grabado en Girona. Y aquí, sí, se conoce que han grabado las escenas que yo, por la peli de dibujos, recuerdo que salían solo los protas, entonces no había figurantes. Pero esa peli,
2: ya,
0: pues me hubiera encantado también ser figurante.
2: Sí.
0: De ahí vino un poco la conversación,
1: sí,
0: de hecho,
1: sí, sí.
0: Yo creo.
1: Estamos hablando algo de cine.
0: ¿Hay alguna estética, sí, sí, así que te gustaría? Que te vistieran,
2: hombre,
0: de marciana.
2: Medieval.
0: Sí,
2: vale, me han,
0: vale,
2: enseñado a algunas compañeras, bueno, un ropaje, vamos, que dices, qué maravilla. Sí, sí.
0: Sí, sí, es que además no solo el ropaje, ¿no? Es la caracterización completa, ¿no?
2: Claro, sí, porque por ejemplo en el de brujas, pues nos echaron sangre. Te maquillaban, pues bueno, unos vestidos, bueno, sí.
0: Claro,
2: sí,
0: me imagino que si vas de figurante tú te tienes que dejar hacer. No vale,
2: sí,
0: decir, yo quiero salir mona.
2: No, no, claro, claro. Sí, sí, sí, no, lo que te toca, porque de hecho yo cuando fui a Valenciaga, aunque al final no prosperó, el día que fui a la prueba de ropa, me pusieron de modista. Bueno, me pusieron unas gafas, me recogieron el pelo y yo decía, yo que pensaba venir aquí de mona para desfilar, pues no, no.
0: De llegar y decir, ¿cómo que yo al Diana? Yo no venía a la parte de los de las princesas. No, te hemos puesto en el grupo de Diana. Que esto puede pasar, ¿no?
2: Sí, sí, ya te digo. Pasa. O sea, y digo, ¿qué? ¿Que me tengo que teñir el pelo encima de venir de modista y encima salgo fea? Pues no.
0: Pues para
1: y
0: esto.
1: Tú, bueno, de modista creo que ya he trabajado de ello, así que...
0: Yo esto ya lo tengo visto. Hace poco estuvo Catherine Zeta-Jones, ¿no? Creo que
2: sí,
0: en Bilbao.
2: Han dicho compañeros.
0: En
2: sí.
0: Maceta. ¿Hay algún actor que, o sea, se puede interactuar con los actores si veis algún famoso, alguna estrella, o se salva mucho las distancias con los protas?
2: A ver, muchas veces, claro, estás al lado de ellos.
0: Sí.
2: Bueno, pues los hay, los que son más majos, o sea, que interactúan más o menos con los figurantes.
0: Ya. Pero sí, depende un poco de lo majo que sea el actor, vaya.
2: Sí, y sí que es verdad que nos suelen decir que como que no les molestemos. Porque claro, yo recuerdo en una de las ocasiones, en un descanso, pues que fuimos ahí al catering y de repente vino, pues esta es una chica, creo que tenía apuntado el nombre de ella, Clara López, que debe ser, ha debido de salir como de, no sé si policía o... Bueno, esta chica salió en la película de Desde el Mañana, que sale con Alex.
0: ¿Sí?
2: Y pues por ejemplo pasó ella y vio que estábamos con la cámara y nos dijo, ¿queréis que os haga una foto? Y le dijimos, bien. Bueno, pues pasó la coordinadora y nos dijo, no molestéis a los actores.
0: Anda.
2: Le dijimos, pues no le hemos dicho nada.
0: Oye, que yo soy muy profesional.
2: Entonces bueno, en ese sentido sí que nos dicen como que, y que no nos acerquemos mucho.
0: Se decía que Tom Cruise no dejaba que los figurantes le miraran a los ojos. ¿Os acordáis de esto? Igual era mentira,
1: ¿eh? No, lo conocía.
0: Esto es una anécdota que siempre se ha dicho. Yo creo que lo dijo Félix Linares. Igual no, ¿eh? Igual me llaman y me dicen que no. Pero sí que lo he leído, que Tom Cruise no quería que le miraran a los ojos la gente con la que trabajaba.
2: Bueno, yo desde luego con los que he coincidido, majos, incluso te dejan hacerte fotos con ellos, luego igual en vestuario
0: igual
2: fuera
0: entre toma
2: de...
0: y toma, ¿no?
2: Eso
0: claro,
2: es, sí.
0: También hay que medir un poquito el timing, ¿no? De esto. ¿Con qué actor te gustaría que te tocara alguna peli?
2: Es que claro, depende de... Es que aquí, ya sabes, tampoco se ruedan películas que igual...
0: A ver,
1: últimamente...
0: Cuidado.
1: Últimamente hay grandes
0: Netflix.
1: Producciones que se han grabado aquí.
2: Sí.
1: Juego de Tronos, por ejemplo.
0: Juego de Tronos.
2: Bueno, claro, sí.
1: Claro.
0: Hombre, imagínate ser figurante de Juego de Tronos.
1: Que encima en cuanto a vestuario...
0: Claro, es muy gracioso, la verdad.
2: Pues hombre, así ahora decirte...
0: ¿Ya? No hay nadie que digas, a este ya le conocería yo. Ya le diría cuatro cosas.
2: Hombre, pues, por ejemplo, George Clooney, pues estaría
0: no te
2: muy
0: vendría
2: bien.
0: Mal, ¿no?
2: Sí.
0: Vale. Ser la camarera que le lleva la copa o, ¿no?
2: Sí, pasar cerca.
0: Pasar cerca. Oye, y Elena, el momento final, el de luego verte, que.
2: Claro, es que verte.
0: ¿Cómo se lleva?
2: Claro, yo la primera vez iba con toda la ilusión y me decían, va, tampoco te esfuerces.
0: Va a ser una
2: tanto,
0: no segundo.
2: Que igual ni te ves. Y yo, perdona, ¿cómo que no te ves? Y efectivamente, la primera película ni me vi.
0: Oh, claro, que es que esto puede pasar, ¿no? Que a partir de
2: supuesto
0: y luego no salgas.
2: Claro, y yo decía,
1: al final,
2: no, pero...
1: En edición, muchas veces hay muchas cosas que se cortan.
0: Me mato, ¿eh?
2: Muchas tomas que las que no salen y, claro, dices, no, pero paso cerca del actor principal.
0: Da igual.
2: Y bueno, pues tienes que ir mirando a lo largo de la película cuando va a llegar el momento en el que tú vas a salir a ver si te ves o no.
0: Claro, qué tensión,
1: claro.
0: ¿No?
2: Porque solo lo sabes tú que sales ahí y a ver, pues cómo de difuminada o cómo de clara sales, porque al final estamos en segundo plano.
0: Es que eso te iba a decir, en primer plano ya sabes que no vas a salir. Tú tienes que mirar por el fondo.
1: Eso es igual que si vas a un concierto, sabes que has estado en X lugar y sacan vídeos del concierto y dices, a ver si salgo, pues en muchos casos no.
0: Ya. No, es curioso. O sea que al final, grupito de amigos, como nos decías, ¿no? Y cuando aparece un nuevo rodaje, lo colgáis ahí, ¿no?
2: Bueno, es que a ver, tenemos grupo de figurantes.
0: Vale.
2: Los grandes, luego que también se pasan a veces pues figuraciones a través de ahí, porque claro, no solo está Mutfi, hay otras plataformas.
0: Hombre, y aquí cada vez más, ¿no? Por lo menos se está intentando que haya muchos rodajes, ¿no?
2: Sí, la verdad es que sí, y además con duraciones largas, porque yo estoy viendo rodajes igual de meses completos.
0: Yeah. Bueno, este último que nos decías de Boga, ¿va a ser más largo o ha sido un día puntual?
2: No, este empezaron en junio.
0: Fíjate.
2: Y Nosotros antes de ayer hemos rodado el capítulo 2 y son 6, por lo que pone.
0: Vale, vale. O sea, ¿y se puede utilizar al mismo figurante para varias escenas de una misma serie? O sea, tú puedes aparecer en el sexto capítulo haciendo otra cosa. Esto puede pasar.
1: Hay en series incluso en las que el mismo actor o actriz ha hecho de dos personajes distintos.
0: Ya, hombre, pero eso
1: en Juego de Tronos, por ejemplo, ha pasado.
0: Es verdad que ha pasado.
1: Ha pasado.
0: Pero a mí me parece que eso queda un poco
1: Es un poco raro porque igual en la primera temporada ha hecho de hijo de...
0: Sí, pero que les ha gustado mucho el actor.
1: Y luego ha salido de,
0: En Las Chicas Gilmore. Otro... Sí, en Las Chicas Gilmore también había un personaje que había aparecido hablando, o sea, que era un personaje con cierto protagonismo.
1: Sí, en este caso con un personaje secundario, pero que tenía protagonismo.
0: Ya. Hombre, lo entendemos más en figurantes que en personajes, pero bueno, es verdad que también pasa. Pues Elena Fernández, figurante ocasional, vamos a decir, porque como decías, no te dedicas a ello a full, porque parece difícil vivir de esto. Pero oye, muchísimas gracias por contarnos tantas cosas interesantes. A mí me ha dado más envidia todavía, Kaitz.
1: Yo veo a Leire apareciendo en algún rodaje en cuanto tenga la oportunidad.
0: Sí, pidiéndote que me sumes al grupo.
2: te paso la información.
0: La verdad es que yo alguna vez sí que me gustaría. Reconozco que sí, creo que es una experiencia que una vez en la vida, por lo menos.
2: Sí, ¿no? Merece la pena. Yo te animo.
0: Sí, pues tiene muy buena pinta. Pues Elena, gracias por acercarte y contarnos todas estas cosas.
2: A vosotros, por darle un poco de luz a los figurantes.
0: Sí, se habla mucho de ellos, pero es verdad que luego no conocíamos.
2: Claro, estamos en segundo plano.
0: Es verdad, es vuestro papel. Ese es vuestro papel, es que ricasco.
2: Suri.

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0: Ah, ya. Y que yo no estaba yo al tanto, ¿eh? De todo lo que va a suponer esa nueva normativa europea contra los plásticos. Fíjate que yo estaba muy a favor y ahora me he encontrado con algo que va a ser una cosa insoslayable. Por ahí no paso. Se van a acabar las miniaturas de cortesía de gel, champú y jabón en todos los hoteles. ¡Ah! ¿Qué voy a robar yo de los hoteles?
1: Es lo que te iba a decir. Digo, los hoteles agradecerán que les dejen de desaparecer cosas.
0: Jesús Villarreal, hombre, se supone que esas miniaturas son de regalo. Bienvenido, hola.
2: Hola, pues sí, y sobre todo cuando compremos perfumes de alta gama ya no nos van a poder dar esas...
0: Las muestritas, claro, el tema muestritas, ¿no? Es verdad que al final es mucho plastiqueo e innecesario el tema de todas esas miniaturas. Cada vez hay más hoteles, más lugares, alojamientos que vemos los dispensadores. Y oye, que está muy bien que nos acaba el mundo, ¿eh? Lo decía yo en broma, pero es verdad que a la gente le gustaba mucho llevarse las miniaturas de cortesía de gel. Esto ya no va a ocurrir, a no ser que tengan como el 70, creo que leí, por ciento de material reciclable.
2: Sí, van a exigir mínimos. Hombre, sobre todo cuando ibas a comprar algo y te encontraba las magdalenas, que es cada magdalenita en su bolsa, luego otra bolsa y luego te la llevas a casa en la bolsa.
0: Yo he visto biscotes, Jesús, panecillos metidos en paquetes de 5 panecillos en un plástico, varios de esos paquetitos, como 5 o así, en otro plástico y todos junto con otros paquetitos de 5 en otro gran plástico. O sea, triple envoltorio.
2: Sí, no, eso sí que yo...
0: En biscotes de supermercado. Que esto es una majadería.
2: No, y sobre todo que vuelvan también lo que me ha dicho en este sondeo que he hecho en la calle, el que vuelva también los cristales, el que pueda reponer tú. Eso sí que son avances necesarios, pero bueno, hemos salido a la calle para ver qué opina la gente sobre esta medida de la Unión Europea. Y este ha sido el resultado del sondeo.
0: Ay, que estamos buscando el corte. Pues es una normativa europea con un propósito muy claro y además muy, muy lógico, el ir acabando con esos plásticos, con el consumo de plástico. Yo diría con el superconsumo de plástico. El plástico no va a desaparecer, pero es verdad que nos lo estamos encontrando en demasiados sitios. Y hay algunas medidas que son muy chulas, algunas que poco a poco se están implementando en algunos sitios y otras que estarán por llegar. Por ejemplo, el derecho a llevar un Tupperware al supermercado, o sea, a restaurantes, para que te pongan lo que te haya sobrado y te lo lleves para casa. Eso en general mola.
2: Ahí es un 2x1 porque acabamos con el desperdicio alimentario.
0: Y tienes cena para mañana.
2: Correcto.
0: Y también hay otras medidas, como por ejemplo esto del retorno de envases, que yo creo que en algunos sitios ahora mismo se hace en el supermercado, retornar algunas latas, algunas botellas de plástico y que te den unos centimillos, que tampoco está mal como iniciativas. En general, reciclamos lo suficiente, abusamos del plástico. Bueno, pues la gente ha hablado un poco de esta normativa, de su espíritu y de cuánto de comprometidos estamos con todo esto.
1: ¿Sabías que la Unión Europea ha aprobado un reglamento para reducir el uso de plástico en 2030?
3: No, lo he oído, sí, perfectamente. Ayer y antes de ayer lo he oído. No, no lo sabía.
4: No, sin idea.
5: No, la verdad que no.
1: ¿Y tú sueles usar en tu día a día muchos plásticos en monodosis?
5: Bueno, sí, diría que sí.
3: Francamente. Bueno, sí, la sacarina. La sacarina y, no sé, para de contar, manzanilla. La manzanilla que también viene, o a veces viene en papel y otras veces viene en plástico. Lo demás no creo, salvo lo que te venden en los supermercados, que tenían que empezar por quitar todo eso y no vender bolsas, de verdad.
6: No, porque la verdad es que no soy usuaria de ese tipo de alimento. No, no lo creo, pero es verdad que he intentado hacer la compra alguna vez sin plásticos y es imposible, es complicadísimo, incluso si vas a una frutería que parece más fácil que una carnicería o una pescadería, y es muy complicado. La verdad es que deberíamos de buscar una solución a eso.
4: Sí, lo más probable, o sea, monodosis, ¿a qué te refieres?
1: En plan en pequeñas, ¿no? Por ejemplo, el ketchup cuando lo compras en pequeñito, o la sal...
4: Bueno, yo intento que no, la verdad, o sea, pero porque para casa a lo mejor no hace tanta falta, pero cuando vas a comer o así, no. Es lo que más se usa.
7: Evita usar plástico todo lo que puedo, pero algo uso.
1: Y a partir de 2027 podrás llevar tu propio tupper o recipiente reutilizable al bar o al restaurante para pedir comida para llevar. ¿Tendrías intención de utilizar esta opción?
5: Sí, me parece buena idea para reducir el uso de plástico.
1: ¿Y cuando sueles ir a un bar, te sueles llevar la comida que pides o se lo sueles dejar ahí para ellos?
5: Si sobra bastante, me lo suelo llevar para no desperdiciar.
3: Totalmente. Sí, total.
6: Seguramente, seguramente. Y para bebidas más aún. Sí.
8: ¿Sabía yo esto?
9: Yo tampoco lo sabía, pero sí. Pues sí, o sea, ¿por qué no? Me parece una buena idea.
1: O sea, porque vosotros cuando vais a algún bar o algún restaurante, ¿soléis llevar la comida para casa si os ha sobrado o quedáis ahí en modo desperdicio?
9: No, yo sí lo llevo.
8: Depende, sí, si me queda bastante comida, sí. Bueno, me dan ellos, pero sí.
1: Sí, hasta ahora se daba, pero ahora vas a poder llevarlo tú.
9: No, o sea, ya.
10: Sí, bueno, es interesante, no lo sabía.
1: ¿Crees que tú estás haciendo todo lo posible para el reciclaje?
10: No, podría hacer más, la verdad.
3: Yo pienso que sí, yo reciclo todo. Todo, todo, todo. Eso me enseñó mi hijo, mira. Sí, sí, sí, totalmente.
8: No, yo no lo hago.
9: No, es, o sea, me parece, obviamente, más soy consciente de que no es lo mejor, pero no es una de las prioridades en mi vida, la verdad.
8: Eso es. No, podía hacer más.
1: ¿Y consideras que las administraciones públicas están haciendo todo lo posible por el reciclaje?
10: No, creo que también podrían hacer más.
3: ¿Qué va? Para nada, ni se molestan. Ni se molestan, vamos. Podían ponerlo más endurecido quiero decir, para poder quitar todo el plástico. Yo creo que se puede hacer. No lo sé. Que piensen ellos, que son los que tienen que pensar en cómo hacerlo.
6: Las monodosis que habéis dicho, sino con concienciar a los bares, aportar a la ciudadanía más contenedores reciclados para poder, pues no sé, no solo líquidos, ¿no? Sino poder acudir a hacer la compra o a reciclar residuos más fácil que lo que está ahora.
9: Tampoco. O sea, pienso que igual a nivel ciudad sí que se tiene mucho en cuenta el reciclaje y todo eso, pero a lo mejor el impulsar reciclaje a nivel individual, cada uno en sus casas y todo eso, no tanto. Tampoco.
1: Si los supermercados te dieran la opción de devolver los envases vacíos a cambio de darte unos centimillos, ¿lo harías?
10: Sí, por supuesto, yo creo que lo haría yo y muchísima gente.
3: Ya lo creo que sí, antes era así. Y antes era así, yo no sé, pero tú te acuerdas que tu ama. No, tú no, pero tu ama, ¿no?
1: Sí,
3: la leche y todo, la botella la guardabas, luego la llevabas y te daban. Totalmente, vamos. Totalmente. Los plásticos tenían que ir todos fuera.
6: Unos céntimos o simplemente que me ayuden a poder rellenarlo, ¿no? Haciendo la compra tranquila, sí, claro que sí, con envases más resistentes o incluso que sean más fáciles de limpiar, menos cancerígenos, podríamos, yo creo, que avanzar muchísimo y ayudar mucho al planeta.
9: Bueno. No lo sé. O sea, como no tengo mucha costumbre de reciclar, a lo mejor si me dicen céntimos no, pero por ejemplo la estrategia esta de que aquí no sé si se hace, pero lo de llevar tu botella de Coca-Cola vacía para que te den una cambio, no sé qué, eso a lo mejor sí, pero por céntimos no sé si lo haría.
1: O sea, que lo harías igual por otros incentivos.
9: Sí, eso es. Sí, por eso igual sí.
8: Sí.
0: Bueno, pues variedad, ¿no? Un poco de respuestas me ha parecido.
2: Sí, la verdad que no había ni un rechazo al plástico ni tampoco a tope con el reciclaje, pero bueno, yo creo que en el medio puede llegar a estar la virtud, pero sí que es verdad que tenía aquí unos datos que hemos estado comentando.
0: Sí, algunos datos son de traca.
2: Demoledores, o sea, de los envases que se consumen en la Unión Europea, alrededor del 40% es plástico y el 50% del papel utilizado en la Unión Europea representan en total el 36% de los residuos sólidos urbanos que se consumen en la Unión Europea.
0: Sí, sí, no, tenemos. Además, es que basta echar un vistazo a lo rápido que se llena la papelera de los plásticos. ¿Qué dices? Pero si todo parece que está envasado en plástico, ¿no? Y plástico de solo un uso, que no es ni siquiera plástico reusado, es que es plástico de todo un uso. Y claro, yo no sé cuánto de incómodo, ¿no? Sería el pasarnos a otro tipo de recipientes, porque es verdad que hablando también en reacción o con la gente, con los conocidos, es verdad que la gente dice, claro, es que el plástico, ay, es que es tan higiénico. Parece como que compras algo en bolsa y ya está como limpio, súper aislado, súper tal, pero claro, hay que buscar alternativas porque este uso de abrir y tirar, lo que dices, una magdalena, ¿no? Abrir y tirar. Eso no es sostenible, eso no nos lleva al cataclismo, bueno, o a tener que enterrarlo todo bajo nuestras montañas, como ya estamos haciendo, ¿no? Con esta cantidad de vertederos que tenemos alrededor de las ciudades, que al final están escondiendo nuestra mierda. No lo vemos, pero está ahí.
2: Esto es como cuando barremos y metemos la basura debajo de la cama, ahí no se ve, pero está.
0: Absolutamente.
2: Pero ahí está.
0: Los Tresmontes son las grandes alfombras bajo las que estamos guardando nuestros desperdicios, que no deberían ser tantos, porque no, de verdad que no hace falta. Pues Jesús Villarreal, gracias por contarnos y por sondear un poquito las impresiones de la calle al respecto. Es que ricasco.
2: Agur.

0: Si es que tenemos 5 minutitos. Esto que estamos escuchando es la banda sonora de una de las películas más esperadas del universo Disney. Y es la tercera parte de Camp Rock, aquel peliculón de Demi Lovato y los Jonas Brothers, que se situaba en un campamento de verano. Allí se enamoraban ellos dos. La segunda parte tuvo también muchísimo éxito. Ahora se estrena la tercera, pero un poco bajón porque, claro, los protagonistas ya no son los mismos, que son ya maduritos, vamos a decir, Joe Jonas y Demi Lovato. Y no aparecen demasiado, tal y como nos ha dicho nuestro técnico Paolo Tejera. Paolo, hola. Ponte el micro, enciéndetelo, por favor, que necesito que me hables de esto. Poco rato nos queda para hablar de esto. Resulta que los dos hemos visto las dos pelis. Estamos a la espera de la tercera. O sea, que Demi no es protagonista.
1: No, hace un cameo al final, por lo que han dicho. Incluso ya se han filtrado las escenas porque salió ayer la película en Disney Channel. Hoy sale en Disney Plus, hoy se estrena en Disney Plus. Pero los que tuvieran Disney Channel la vieron ayer.
0: Vale.
1: Y salen... los Jonas Brothers salen y la trama de la película es que están buscando una persona para que sea telonero en su nueva gira.
0: Ah,
1: y deciden ir al campamento, a buscar a alguien que sea el telonero.
0: Y entonces, los jovencitos son los protas, entonces me vas a decir.
1: Y es una competición entre ellos
0: ¿ya?
1: para ver quién acaba siendo el telonero en toda la gira de los Jonas Brothers.
0: Vale, tú la vas a ver.
1: Yo sí.
0: Tú has visto la primera.
1: Sí.
0: Tú has visto la segunda.
1: Sí.
0: Nos gusta mucho.
1: Sí.
0: Hay que reconocerlo. A mí la segunda me gustaba mucho y esta canción, la de Introducing Me, que era no de Joe Jonas, ¿no? Del hermano.
1: De Nick Jonas.
0: De Nick Jonas.
1: Yo te digo que me gustaba tanto que hice la colección de cartas de Camp Rock. Hubo una colección de cartas.
0: Nivel
1: de Camp
0: alto
1: Rock
0: tuyo,
1: uno.
0: Nivel alto,
1: Sí, a ver, me pilló con 9 años.
0: No, sí, la que no tengo perdón de Dios soy yo, que me pilló más adulta y yo estaba ahí a tope con Camp Rock.
1: Sí.
0: Yo no tengo justificación.
1: Yo es que lo vi y me pilló fuerte y lo hice.
0: A mí me gustó cuando Nick Jonas le canta a la chica de la que está enamorado esta canción en la que él se presenta, ¿no? Y cuenta cómo es él, ¿no?

0: Es verdad, hay muchas de Disney que igual la puedes ver con nenes chiquitines. Pues con esta canción nos quedamos, nos despedimos hasta este próximo lunes en una nueva edición de Gunon Magazine. Esta mola, es un temazo, Paolo, no me digas que no, ¿eh?
1: Un muy buen tema.
0: Muy buen tema de los Jonas Brothers, para que luego les critiquen. Ay, qué mala es la envidia, de verdad.
1: Creo que,
0: digo,
1: que su época de Disney fue donde tuvieron mejores temas.
0: Sí, sí.
1: Luego
0: sí.
1: Ya hay alguno que sí que he escuchado cuando volvieron, pero... Luego ya no
0: llegó al nivel, no llegó al nivel. Pues el que siempre llega al nivel es nuestro compañero Juanma Jubera, siempre llega al nivel y siempre llega sobre esta hora, sobre la 1 de la tarde, llegan las noticias y el Euskadi Gaur. Que paséis feliz fin de semana, agur.

Cuando peor estamos, más nos acordamos de aquellos momentos felices. Esos instantes sin preocupaciones, cuando solo nos importaba el presente. En esta canción, Benson Boone reflexiona sobre la fragilidad de la felicidad y las cosas buenas de la vida. Esto es Beautiful Things.

Las relaciones están envueltas en mil situaciones complejas, sentimientos intensos, apasionados, incontrolables muchas veces, y que pueden acabar convirtiéndose en momentos dolorosos y difíciles. Taylor Swift habla de la dificultad del amor en su nueva canción Cruel Summer.

Sentirse liberados después de solucionar un problema, después de que algo nos salga bien, es un sentimiento parecido al que sentimos cuando nos libramos de una persona que nos ahoga, que incluso puede llegar a agotarnos mentalmente. En su canción llamada Feeder, la artista Sabrina Carpenter expresa estos sentimientos de alivio.

llega el momento de reforzarse positivamente. Si has tenido un día gris, esta canción es para ti. Porque si no nos aceptamos tal y como somos, ¿quién lo va a hacer? En esta canción, Bruno Mars, con una melodía pegajosa, resalta la perfección de las personas. Esto es Just the Way You Are.

no rendirse nunca, no darse por vencido, luchar por lo que uno quiere, por los objetivos y los sueños de cada uno, tanto en la vida como en el amor. En esta canción, Jungkook hace referencia a la perseverancia en el amor y la amistad. Esto es Standing Next to You.

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0: Son las 9:10 de la mañana, nos acompañan 25 grados ahora mismo en Bilbao. En Egunon Vizcaya entramos en una nueva hora, en tiempo de tertulia, hoy de conversación, porque vamos a situarnos en dos fechas que son la de hoy viernes, 14 de agosto, y también la de mañana viernes, 15 de agosto, festividad de la Asunción. Y con tal motivo vamos a tener la oportunidad de saludar a varios invitados en los próximos minutos para situarnos en esta doble celebración. La de hoy es el aperitivo del día de mañana, con un acontecimiento vistoso, espectacular y que lleva a mucha gente a las orillas de la ría en distintos puntos desde Santurchi a Bilbao. Se lo contamos con más detalle. Vamos a saludar ya al primer invitado. Si ustedes quieren participar, ya saben que tienen el teléfono de WhatsApp, el 688-887788, pero hoy el calendario marca esta tertulia enseguida. Javier Diago, presidente de la cofradía de Begoña, Egunon.
1: Egunon, Juanma.
0: Estamos a viernes 14 de agosto, una referencia necesaria hoy y también mañana, 15 de agosto, sábado. Festividad, celebración de la Asunción de la Virgen María. Nuestra conversación va en torno a estas referencias que lo son también informativas. Hoy, esta misma tarde, llega la sexta procesión náutica de la Machu de Begoña, desde Santurce a Bilbao.
1: Pues sí, efectivamente. Y bueno, además, bueno, este año es una procesión un poquito especial, porque este año es por la tarde. Como nos dijo don Joseba cuando vino por primera vez, bueno, no por primera vez, sino un poco, sino al año siguiente, dijo, mira, tienes que fidelizar a la gente, escoged un día, que escogimos el 14, porque nos dijo, realmente es un impulso muy importante para la gran fiesta de la Asunción de la Virgen al día siguiente. Y entonces, claro, le comentamos, el problema de don Joseba es que las mareas, dependemos de ellas porque tiene que haber pleamar, porque si no embarrancan los barcos mientras no las autoridades no decidan finalmente dragar la ría, como se ha hecho toda la vida. Entonces, tenemos que adaptarnos a las mareas. Y la única hora razonable para poder salir sin ningún problema de Santurci son las 6 de la tarde. Entonces es la hora a la que saldremos. Primero a las 4:30 tendremos se abre la iglesia de San Jorge, la parroquia, donde estará expuesta la Virgen. A las 5 tendrá lugar un acto de homenaje a la Virgen del Carmen con la participación del coro Lagún Sagarrak, y a las 5:15 salimos del templo para dirigirnos inmediatamente a los barcos para que la gente monte, y a las 6 de la tarde podamos zarpar para cumplir los horarios. Luego llegaremos al puente de la Salve, que es el momento cumbre de la culminante de la procesión, en la cual, bueno, pues Martín Barcelona, un tenor, estará interpretando, como el año pasado, el Begoñaco Andra Mari y la Salve Regina, al que con un equipo de megafonía, bueno, pues eso permitirá que todo el mundo pueda escucharlo y pueda unirse al canto. Luego, posteriormente, continuamos un cuarto de hora más y bajan los barcos, desembarcamos en el Pantalán frente al Ayuntamiento de Bilbao, y a las 8 de la tarde sale la procesión, esperando que llegue a la plazuela de Santiago hacia las 8:35 de la tarde, y luego allí tienen lugar una intervención de dos, tres corales, nos tienen que confirmar todavía alguna, y ahí terminaría lo que es la procesión. Nos acompaña este año, siempre hay un sacerdote o el obispo de la diócesis que acompaña y preside la procesión. Este año será don Fernando Marcos, que es uno de los vicarios de Bilbao, párroco de San Vicente, y también desde muy recientemente es conciliario de las hermandades y cofradías de Vizcaya. Entonces, eso es lo que va a ser. Y aparte de la novedad de la tarde, hay otras novedades muy importantes y muy especiales. Bueno, para empezar, que así como el año pasado fueron cuatro barcos más el de la Virgen, que nos lo cede el Ayuntamiento de Santurce muy amablemente para poder colocar a la Virgen de Begoña peregrina, tenemos dos barcos más. En total, en barcos de pasajeros habrá 350 personas, dos más, o sea, dos barcos más que el año 2005. Segunda novedad, como este año la Cruz Roja no tenía fácil su su participación, porque le coincidía con otros eventos donde tenía que realizar acompañamientos de seguridad, pues por primera vez estarán participando, llevando esa seguridad, encargándose de ella, por un lado la Asociación de Ayuda en Carretera, la DIA, y por otro lado el Servicio de Bomberos de Bilbao. Simplemente cuando vimos que no estaba la Cruz Roja, nos dirigimos por un contacto que teníamos a los bomberos y nos dijeron que encantados, que van a enviar dos barcos, pero que únicamente pueden hacer el acompañamiento a partir de Rontegui, que es cuando comienza, es el límite del municipio de Bilbao y sus competencias están dentro del municipio de Bilbao. Y nos remitieron ellos mismos a la DIA, y la DIA dijo que sin ningún problema, que ellos estarían con un barco a la salida del puerto de Santurtzi, y por otro lado, cosa que no les habíamos pedido, pero lo han añadido, es que habrá una ambulancia que irá por la margen izquierda, cerca de los pantalanes posibles, por si hubiera alguna emergencia y hubiera que llevar a alguien inmediatamente pues a algún centro sanitario. Lo cual, la verdad es que nos alegra muchísimo que dos entidades tan, tan reconocidas en Bilbao como la DIA y el Servicio de Bomberos pues participen en la procesión. Tercera novedad. Desde el año 2019, que nos acompañaron algunas traineras, no había vuelto a ver ninguna más, y la verdad es que es algo que es una estampa realmente, realmente hermosa, ver remeros acompañando a la Virgen. Y este año, al menos, estamos a la espera de que nos confirmen una más, pero bueno, habrá una trainera en la cual estará formada por remeros veteranos de distintos clubs de remo. Y luego sin más, esas son las tres novedades fundamentales de la protección náutica de este año.
0: Bueno, son unas cuantas novedades, sin duda. Hemos prestado atención a esta ficha técnica de esta sexta procesión náutica de la Machu de Begoña Peregrina. Javier, si te parece, hacemos un esfuerzo y tiramos de memoria. Es la sexta edición.
1: Sí.
0: Ha tenido mucho éxito, cada vez tiene más éxito. ¿Por qué este éxito? ¿Por qué esta afluencia de público? ¿Cómo lo explicáis?
1: Pues mira, el año 2019 fue un año el primer año, que nos parecía una buena idea, y vino el barco de la Virgen y otro barco más de pasajeros, y bueno, se acercaron otra cuestión son las embarcaciones particulares que invitamos a que nos llamen, les damos una banderola de 3 metros con la Machu de Begoña para que se unan, digamos, oficialmente a la flota, y bueno, eso es lo que tuvimos el primer año. Luego llegó la pandemia y reanudamos en 2022, y vamos a ver, hemos ido a barco añadido por año, y este año ya dos más, y tenemos una lista de espera de más de 40 personas. Entonces, bueno, eso es un hecho. O sea, el hecho es que efectivamente es un éxito y es algo de interés creciente para la gente. ¿El por qué? Bueno, yo creo que esta es mi opinión particular. Como hay un montón de cosas a nuestro alrededor que parece que eran estupendas y resulta que se vienen abajo pues por un montón de desastres que hay, pues la única cosa que finalmente permanece, como las palabras de Jesús que llevan 2000 años, pues bueno, la Virgen de Begoña lleva unos 700 en Bilbao. Entonces, eso va a estar ahí siempre. O sea, si hay algo que va a permanecer dentro de lo que es Bilbao, y de hecho ha permanecido, al final va a ser la Machu de Begoña, y van a ser algunos templos, el resto de las cosas, los imperios, los gobiernos de no sé qué, de no sé cuántos, eso al final termina en nada. Nadie se acuerda de los políticos que podía haber hace 300 años, más que en los libros de historia, pero todo el mundo va a visitar a la Virgen alguna vez, o mejor dicho, muchísima gente. Son valores que permanecen, y la manifestación esta del hacerlo en una procesión náutica, sacando a la Virgen de Begoña peregrina, en este caso en barco, y como la canción desde Santurce a Bilbao, pues hombre, la verdad es que es, yo creo que atrae precisamente por eso, porque es algo permanente que va a estar siempre ahí.
0: Tiene su punto o ámbito espiritual, religioso,
1: sin duda,
0: también de fe, y también tiene la otra parte de espectáculo, de
1: claro,
0: cultural, todo eso también.
1: Hombre, sin duda, mira, yo que sí he nacido al lado de la ría y sigo viviendo al lado de la ría, la verdad es que la ría es como una arteria que pasa por, que va hacia el corazón de una ciudad, ¿no? Y plásticamente, la verdad es que la primera vez que me mandaron vídeos de la procesión del 19, dice, bueno, es que te emocionaba ver. ¿Por qué? Pues porque es muy bonito ver pasar barcos bien puestos por la ría. Supongo que hay gente que no le gustará, pero en general yo creo que es una cosa que es como muy, muy, muy especial.
0: No hemos comentado, y sí me gustaría también abundar en ello, ¿cuáles son las características, las señas de identidad de esta propuesta?
1: Bueno, pues las señas de identidad son, la primera de ellas es que vamos vestidos de blanco y azul, que son los colores marineros y los colores también marianos, los colores de la Virgen, aunque es un azul más celeste el de la Virgen. Pero bueno, entonces invitamos a las personas que vengan en los barcos, pero también a las que estén viendo pasar la procesión desde las orillas, pues que vengan o bien con pantalón o falda azul marino y blusa, camisa, camiseta blanca. Eso es la primera seña de identidad, sería esa. La segunda son los pañuelos, las pañoletas azules que reparte la cofradía de Begoña con la gran colaboración de la Oral Cucha, que desde, vamos, no el primer año, pero sí a partir del año 2022, pues se ha volcado también con esta procesión, como con otras iniciativas como la romería de la cofradía de Begoña. Entonces, segunda seña de identidad, este pañuelo que, bueno, se venderá debajo del puente de la Salve en el momento a las 7:30 de la tarde, cuando tenga lugar el rezo de la Salve, y antes estarán desde las 6:30, y luego también bueno, pues se venden las casetas de la cofradía al día siguiente, y esa es la segunda seña. Y la tercera, que es una cosa muy popular en muchos sitios, no necesariamente marina, pero en este caso nos parece estupendo, es lanzar pétalos desde va a ser la pasarela Rupe. Se lanzan al paso de la imagen, se lanzan pétalos de rosa naturales, y la verdad es que es un momento realmente, realmente bonito. Esas serían las tres señas particulares. Luego también decía que para nosotros es muy importante el tema de las embarcaciones particulares. Y es que invitamos, queremos saber qué gente van a venir, pero también queremos brindarles ese obsequio, que es una banderola, una seña de identidad también, pero para los barcos particulares, para poder venir bueno, pues con nosotros en la procesión. Nos han dicho, va a venir un velero, bueno, va a venir unas cuantas embarcaciones más, pero alguna de ellas, que es un velero un poco alto, me imagino que será un espectáculo verlo, pero solo puede llegar hasta el puente de Euskalduna, porque lógicamente no puede pasar por allí. Entonces, oye, pues aquí la gente viene a la procesión el trecho que puede, y ahí va la cosa.
0: Hablando de embarcaciones, Javier, comentabas antes que no hay billetes, sabéis, se ha colocado el cartel de no hay billetes, sí, y que hay una lista de espera de más de 40-50 personas. Sí. ¿Eso qué significa? ¿Que tenéis que hacer gestiones para intentar conseguir alguna embarcación más para el próximo año? Es decir, que haya más embarcaciones.
1: Pues probablemente, lo que pasa es que hay un momento que el cupo de embarcaciones disponibles, razonablemente disponibles, porque hubo un año que vino, la verdad es que era un barco muy bonito, pero vino desde Bermeo. Pues claro, el transporte, o sea, el que tuviera que venir y volver a Bermeo, porque hubo un fallo y uno de los barcos no podía salir, bueno, pues no, hombre, supuso que lógicamente pues el precio que tuvo que pagar la cofradía pues era bastante alto. Pero yo creo que sí es posible que el año que viene haya un barco más.
0: Vale.
1: Pero lo que realmente subrayamos y lo que nos gustaría es que vinieran más embarcaciones particulares. Ya sé que mucha gente está de vacaciones en agosto o tal, pero bueno, eso es lo que tal. En cualquier caso, que haya una flota importante, bonita, que vaya ría arriba, y luego también la gente que nos acompaña en las orillas, que cada vez es más. Bueno, pues eso.
0: Esa es una de las imágenes también, sí, espléndidas. Ver la asistencia de gente a las orillas de la ría de Bilbao y comprobar que se acercan hasta ahí para seguir la procesión náutica.
1: Sí.
0: Todo un espectáculo también.
1: No, eso es, porque lo comentabas antes, pues ¿por qué viene la gente? Uh-huh. Pues yo creo que fue el segundo año. Joder, es que estas cosas nos gustan. Es que nos gusta ver a la Virgen, pues ya está. Ah, y es muy importante esto, y esto también nos lo dijeron el primer año. Hay gente mayor que no puede venir el 14 y el 15, ¿por qué? Pues porque es un lío, el desplazamiento, tal. Y entonces, pues me cuenta el sobrino de una persona que conozco, y me dice, no sabes el favor que hacéis que para la gente que no puede ir a Begoña, que es que le acercáis la Virgen a vosotros. Pues mira, bajan al muelle, lo ven, y dice, pues qué bien, mira, no he podido subir, pero la he visto pasar a la peregrina, lógicamente, la original está como siempre en el santuario.
0: Día 14, hoy, esta misma tarde, la procesión náutica, y mañana, día 15, celebración de la Asunción. Una fecha importante para nuestra diócesis y también para la cofradía de Begoña.
1: Pues sí, porque al final, bueno, nuestra Señora de Begoña es la patrona también de la cofradía. Y luego la festividad de la Asunción. Aquí lo que hace la cofradía es acompañar y ayudar a la visita de los peregrinos, porque esto es algo que no... Así como la romería de Begoña sí la instauró la cofradía en 1997, el 11 de octubre, esta es una fiesta que se viene celebrando en Vizcaya de esta manera desde hace décadas. O sea, estamos buscando cuál sería el primer año en el que se realizó o tuvo lugar esta costumbre, que claro, es que en Vizcaya dices la Virgen y todo el mundo piensa en la Machu de Begoña. Entonces, ¿cuándo comenzó la gente a venir andando toda la noche desde sus pueblos para poder llegar a la basílica? Entonces, esta fiesta nos parece fundamental, ya digo, no la ha creado la cofradía, pero lo que hace es colaborar. ¿De qué manera? Bueno, pues por supuesto con su difusión en prensa, pero particularmente con el mantenimiento del templo abierto toda la noche, porque hasta hace unos 15 años se cerraba la basílica a las 8:30 de la tarde y hasta las 3 para la misa de 4 no se abría. La verdad es que era de bote en bote, era un espectáculo ver a la gente esperando allí, pero de esta manera puede hacer una visita a lo largo de toda la noche pueden hacer la visita que estimen. Nos encontramos con que la gente pasaba delante de nuestra cofradía, delante de la sede, y nos decía, ¿y a qué hora se abre el templo? Pues imaginemos que eran las 12 de la noche. Bueno, pues se abre a las 3, uf, no me puedo quedar. Y si encima llovía, olvídate. Entonces le pedimos a don Jesús Garita Benandía, que entonces era el párroco del santuario, pues si le parecía que mantuviéramos abierto el templo, por lo que le comentamos, y nos dijo que era una idea estupenda, que por supuesto. Entonces, desde entonces se mantiene abierta toda la noche, pero también la hora de comer, que es una hora que es muy bonita porque aprovechan, es el día 15, que aprovechan las residencias de ancianos o las monjas, una hora un poco especial. No hay misa, pero se puede hacer una visita pues muy, muy tranquilamente. Y entonces es fundamental.
0: ¿Tenéis mañana, sábado 15, en vuestro programa algo especial, además de ese acompañamiento?
1: Sí, sí, este año. Bueno, la verdad es que nos pareció en la Junta y lo decidimos. Entonces, mira, es lo siguiente. Y es que todos los donativos que reciba la cofradía en ese día, el 14, o sea, es decir, hoy 14 y mañana 15, todo irá destinado a a las personas damnificadas por el terremoto de Venezuela. Pero como siempre, lo hacemos a través de Cáritas. Hablamos directamente con su directora y le dijimos que el problema es, si vamos a mandar dinero a algún sitio, lo que queremos es que llegue, que no haya un funcionario corrupto que se quede con ello por el camino. Y me dijo que no había ni medio problema, es más, vino a la rueda de prensa y lo explicó. Dice cómo hay una serie de acuerdos que en el momento en que haya la mínima, se cancela las ayudas, y que están con Cáritas Venezuela ya desde antes de del terremoto, bueno, con los canales de llegada de dinero perfectamente controlados, con lo cual ya con esa premisa, pues nos ha parecido que es lo que teníamos que hacer. La verdad es que no es la primera vez que lo hace la cofradía, porque lo hicimos, no sé si recordáis, pero con la erupción volcánica de Tenerife, lo que hicimos fue solo el 11 de octubre, porque esto nos pilló en septiembre, y dijimos, bueno, pues todo lo que se obtenga va para allá otra vez, a través de Caritas Tenerife, y luego, ya aunque no era una necesidad material, sino espiritual, pues lo que hicimos para que se terminara, o intentar terminar, que se terminó y se bendijo, el templo que tiene dedicado a la Virgen dedicado a la Virgen de Begoña en Almáciga, en Tenerife. Sí, sí, sí. Entonces ahí en 2 años pudimos mandar 18.000 euros. La norma básica de la cofradía aproximadamente suele ser que lo que da la gente nosotros lo doblamos. Es decir, si la gente dio 9.000 euros para aquello, la cofradía puso otros 9.000 euros. Lo mismo en Tenerife. Y bueno, en los dos casos, en Tenerife, y aquí ocurrirá pues 3/4 de lo mismo. Sí, sí. Bueno, a ver lo que hace el pueblo de Vizcaya, lógicamente, pero bueno, luego la cofradía no puede pedir y no dar. Entonces, bueno, pues eso es lo que vamos a hacer. Y esa sería, digamos, la gran noticia especial del día, de este día 15 de agosto, pues para la cofradía. Y no es novedad, porque fue novedad el año pasado, pero sí queremos hacerlo porque es algo que tiene muchísimas ciudades. Por ejemplo, lo tiene Vitoria. Y es magnífico, es el Rosario de la Aurora. Entonces, para no interrumpir el ritmo de las misas, tiene lugar a las 8:30 de la mañana del 15 hasta las 9, justo antes de las 9, para que la gente pueda ir a misa de 9 o pueda haber salido de misa de 8 y hacer el rosario de la aurora. Es una vuelta muy, muy, muy cortita, rezando cinco misterios del rosario por la calle Billings y luego volver a subir a la basílica. Y nos acompañará y lo dirigirá, como el año pasado, don Ignacio, el párroco de la basílica, que en cuanto le dijimos que iba a hacer, le dijo: pues yo voy con vosotros. O sea, sí, a un bombardeo, pues como siempre, lo cual es muy de agradecer como cofradía que tengas pues ese apoyo, esa apertura, esa colaboración por parte de la en este caso de la Basílica de Begoña, y también que tienen la confianza de pedirnos cosas, y nosotros estamos para eso, para servir pues a la Virgen de Begoña, a la Iglesia y particularmente al párroco de Begoña si nos dice algo.
0: Ignacio Fernández, sí, párroco y rector del Seminario Diocesano de Bilbao. Javier, hemos dado buena cuenta de este gran acontecimiento de esta misma tarde, la sexta procesión náutica de la Machu de Begoña desde Santurce a Bilbao, que recordamos zarpará con 350 personas a bordo de 7 embarcaciones oficiales, de más, 2 más que en 2025, a las 6 de la tarde de este viernes 14 de agosto, y después la programación de mañana, sábado 15, día de la Asunción. Para terminar esta conversación, ¿qué mensaje nos dejas? Por supuesto, invitar, ¿no?, a que la gente, si lo estima oportuno, se acerque a las orillas de la ría de Bilbao esta misma tarde.
1: Esa, efectivamente. A ver, punto central, bueno, es la salida desde la salida del puerto de Santurce, por supuesto. Pero luego hay mucha gente que está en las orillas, y lo está viendo desde allí. Segundo, fundamental, el cántico del Begoña contra María, del Salve Regina, debajo del puente de la Salve. Y luego las personas que estén en Bilbao, aparte de ver la llegada al Pantalán un cuarto de hora después, a las 8:15, nos puede acompañar tranquilamente hasta la catedral, y eso sería estupendo, porque a ver, se está consolidando absolutamente tanto en las orillas como en las embarcaciones. Y hay gente que va a decir: bueno, pero esto es propio de una cofradía. Hombre, si está en nuestros estatutos el fomento de la devoción a la Virgen de Begoña, y hay un montón de gente que se acerca por tierra y por mar a ver a la Virgen de Begoña peregrina, pues ciertamente es parte de nuestro deber. Y si encima vemos que sale bien, pues terminar de consolidarla y que siga como algo fijo, que en este caso es el tercer evento más importante que hay en relación con la Virgen de Begoña anual. Por un lado, a ver, su fiesta canónica es el 11 de octubre, que eso lo ha recuperado la cofradía. Por supuesto, esta tradición de la peregrinación del 15 de agosto, fundamental, porque ahí se ha volcado el pueblo de Vizcaya de manera espontánea. Y la tercera, esto que también organiza la cofradía, que es la procesión náutica con la Machu de Begoña. Hay una cosa que se me ha olvidado en relación con, porque claro, ya estamos con la madrugada encima. Uh-huh. En ese espacio de tiempo de la noche que mantiene abierta la cofradía para el público, para que pueda entrar a hacer sus visitas tranquilamente, de 1 a 3 se va a hacer el rezo de la novena. Cada cuarto de hora se lee uno de los días, entonces comienza a la 1 y termina a las 3 de la madrugada, y en ese momento nos hacen relevo el personal del santuario, los sacristanes, las sacristanas, y ya nosotros ahí entregamos el testigo. Luego también mañana en misa mayor, se me olvida siempre, nos comenta el ayuntamiento para, digamos, limitar el acceso a la zona donde está la corporación. Y luego también suele haber cofrades que con una cruz, lo pidió la basílica, pueden señalar en una misa que hay tanta gente, puede ver la gente desde lejos, donde hay un sacerdote administrando la comunión.
0: Datos interesantes también para entender esta doble celebración de hoy y también de mañana. Eso, Javier, y que el tiempo meteorológico siempre ayuda, y mucho.
1: Y tanto.
0: Y afortunadamente.
1: Y tanto.
0: Y afortunadamente tenemos tiempo estable para las próximas horas. El sábado habrá, dicen, alguna tormenta, bueno, pero vamos a salvar sobre todo la procesión náutica.
1: Sí, es más grave ahí la lluvia.
0: Claro, claro, claro. Bueno, pues mucha suerte. Y veremos las imágenes también espléndidas de esa procesión, que tiene mucho de espiritualidad y también mucho de espectáculo y también mucho de cultural y mucho colorido, sobre todo mucho colorido. Gracias, Javier Diago, presidente de la Cofradía de Begoña. Un saludo. Egunon.
1: Gracias, Juanma. Egunon. Un saludo.
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0: Son las 9:35 de la mañana. Seguimos con esta temperatura de 26, casi 27 grados en Bilbao. Y vamos a seguir este hilo de conversación que hemos mantenido con Javier Diago desde la cofradía de Begoña, en esta ocasión con otro invitado, a quien mencionaba nuestro primer invitado. Ignacio Fernández es el párroco de Begoña. Egunon.
8: Egunon, Juanma.
0: ¿Qué tal? ¿En dónde estás en esos momentos?
8: Mira, ahora estoy aquí en el Hoyo, el Añomendi. Voy a celebrar una Eucaristía aquí a las 10 de la mañana con ellas, que lo suelo celebrar de vez en cuando, una vez a la semana, y estoy aquí. Y bueno, ahí en Begoña tenemos ya las personas ya preparadas, tenemos la Eucaristía ahora a las 11 de la mañana, y la verdad que estos días de la novena estamos teniendo mucha gente, más de lo habitual, en tanto a las 11 como a las 7 de la tarde, por motivo de la novena de la Virgen de la Asunción, sí.
0: Bueno, pues es muy interesante este primer comentario que nos haces, Ignacio. Hemos estado hablando con Javier Diago, con el que has estado en las últimas horas, en los últimos días, también preparando, ¿no?, de alguna manera, esta sexta procesión náutica de la Machu de Begoña Peregrina, de esta tarde.
8: Sí, así es. La verdad que tenemos una gran suerte de poder contar con esta cofradía de Begoña, que la verdad que trabajan mucho y muy bien, y la verdad que, bueno, todos para sumar, todos para acercar pues al pueblo de Vizcaya, pues la Virgen de Begoña, y la verdad que esa iniciativa de hace 6 años, es el 6º año que hacen esta procesión náutica, la verdad que es una bendición de Dios, es una oportunidad muy bonita, sobre todo para muchas personas, como bien decía Javier, que le estaba escuchando también ahora, que para muchas personas que quizás 14 y 15 no pueden subir a Begoña, bien porque hay mucha gente, bien por movilidad, bueno, por lo que sea, pues también se les da la oportunidad de que ellos puedan, oye, pues sentir cercano, oye, a la Machu de Begoña, que va a la ría y que la puede ver más de cerca. Y la verdad que es una suerte tremenda poder contar con la cofradía.
0: Después hablamos, Ignacio, de la peregrinación, pero volviendo a la sexta procesión, estuviste en alguna, ¿no?, presidiendo alguna de ellas.
8: Sí, yo estuve hace 3 años, si no me equivoco. Sí, creo que estuvo primero don Mario, después estuvo don Joseba, luego estuve yo la tercera. Kerman creo que también ha estado el año pasado, Kerman vicario general, el año pasado estuvo Miguel Vera, el vicario de la 1 y 2, y este año pues Fernando Marcos, el vicario de Bilbao, es el que va a tomar parte. La verdad que es una experiencia preciosa y es muy bonito además que sea así, que lo vayamos turnando para que otros vean, oye, y tengan esa experiencia de esa procesión. La verdad que impacta mucho, ¿no?, cuando vas ahí en la barca y vas viendo cómo la gente se acerca a la orilla, se santiguan y bueno, y algunos hasta se ponen de rodillas, ahí pueden pasar a la Machu de Begoña, ¿no? La verdad que es una cosa muy bonita, pues esta manifestación, ¿verdad?, de la fe, manifestación pública, de llevar pues nuestra fe de llevar a la Macho de Begoña pues a Bilbao, ¿no? A los bilbaínos, bilbaínas, la verdad que es una suerte muy bonita, sí.
0: Sí, porque hay algún oyente que nos está escribiendo recordándonos que la Virgen de Begoña es el 11 de octubre.
8: Efectivamente, es el 11 de octubre, es la fiesta propia, el propio es el 11 de octubre. Pero es verdad que tiene más afluencia el 15 de agosto, seguramente, bueno, igual por tradición, o quizás también porque la gente está más de vacaciones. El 11 de octubre este año es verdad que va a caer a... Ay, no sé si es sábado o domingo, ya no tengo el calendario aquí a mano.
0: Si me das tiempo lo miro, sí.
8: Sí, bueno, pero así con todo, claro, si puede ser un día laboral.

0: Y ahí sí que el Atleti va a tener que demostrar si esa metodología de Terzic se plasma en resultados o no.
1: Yo no miro el calendario, porque tienes que jugar contra todos y contra todos valen 3 puntos. En teoría, pienso que igual contra los que están señalados como los mejores, igual pillarles al principio, porque lógicamente todavía no tendrían la maquinaria engrasada.
2: Sí, además el Barça también puede tener ese mismo problema que tenemos nosotros con Nico, claro, y con Laporte, pues con un porrón de jugadores.
1: Y que todavía puede haber entradas y salidas. Y yo la verdad no le doy mayor importancia a juegues con el Sevilla, con el Barça, con el Celta. Hay que jugar contra todos. Y yo creo que el Atleti, si hace las cosas medianamente bien, tiene opciones de ganar a cualquiera. Pero claro, también de perder. Si vas por ahí, por la vida, pues eso, mirando los eclipses.
3: Efectivamente, estoy con Josu. La verdad que, bueno, está claro que tienes que jugar contra todos y que muchas veces nunca sabes, que igual pues empiezas con el pie torcido las primeras jornadas y luego va transcurriendo la liga, empiezas a ir sumando y poco a poco te vas colocando en una posición buena o cómoda. Pero al final es lo que comenta Josu. En este caso, pues partidos como contra, en este caso, el Barcelona, ¿no? Que sí que recuerdo la temporada pasada, no la anterior, le cogimos la segunda jornada. Me acuerdo que se perdió 2-1, pero que aquel partido del Atleti yo creo que lo compitió bastante decente. Entonces, bueno, este tipo de rivales quizás mejor cogerles en las primeras jornadas, porque al final también están en la misma tesitura que tú. Pero sí que es verdad que yo dudo mucho que jugadores como Lamine o Pedri se vayan a perder esos partidos de inicio, ¿eh? Yo sinceramente lo dudo.
2: Sí, además sabiendo cómo son ellos, más en el caso de Lamine, que está siempre en la pelea por el pichichi, el máximo asistente y demás, perderse partidos, pues juega en tu contra en estas situaciones. Y claro, que luego hacer un 9 de 9 tampoco te asegura nada, porque mismamente solamente hace falta repasar los resultados de la pasada temporada. Hicimos 9 de 9 y no terminamos de la mejor manera la campaña. Durante esta semana hemos venido haciendo la lista de bajas, porque a Bérgamo viajan 23. Pero claro, sin sumarles ni Guruceta, que se ha quedado en Lezama por precaución debido a un golpe en el entrenamiento, Vivian, que continúa recuperándose, Nico y Laporte. Ahí ya nos vamos a los 27 contando a Johaneco y Monreal, que yo en el caso de Monreal sí que tengo claro que bajará al Bilbao Athletic una vez recuperados tanto Vivian como Aymeric Laporte. Pero claro, con Johaneco parece que de Intercity sí que le está convenciendo. ¿Cuántos jugadores creéis que deben salir o que van a salir en las próximas semanas?
0: Hombre, hay un jugador que es Andoni Gorosabel, ¿no? Que parece que no ha contado, aparte de la lesión que ha tenido durante la pretemporada, no ha estado contando con Terzic y se está comentando como que podría salir. Luego están los que están de Vencedor, etc., que están prácticamente apartados con el equipo, a pesar de que esté entrenando ya con el equipo. Yo creo que bajas, también tenemos la duda de los extremos, ¿no? Aquí en La Gabarra hemos comentado más de una vez que entre Diallo quizás y Nico Serrano, uno de los dos, sí, se pueda quedar. Todo parecía dar que iba a ser Diallo el jugador que tenía todas las papeletas para salir, pero últimamente unas declaraciones que ha hecho el jugador ex del Sporting de Braga ha comentado que tiene toda la confianza de Terzic. Entonces vamos a ver si entre él, Nico Serrano, uno de esos dos jugadores podrían salir y poco más, ¿no? Yo creo que no va a haber muchísimos más movimientos.
2: Yo creo que, mira, vamos a ir por partes. Por ejemplo, vamos a comenzar con ese lateral izquierdo en el que tendremos a Yuri, a Adama y Johaneco. Claro, en principio en pretemporada poníamos todos a Adama como ese recambio de Yuri, pero ahora Terzic se lleva a Johaneco a Italia y el otro día ante el Marsella el que disputó minutos fue Johaneco y no Adama, que se quedó sin jugar. Entonces, claro, en el caso de que Terzic se decante por Johaneco, una salida de Adama, tener a Johaneco con el Bilbao Athletic hasta que sea necesario.
1: Es que Johaneco, su sitio es el Bilbao Athletic. Johaneco, ¿qué hace en el primer equipo? Es exclusivamente para el primer equipo. Lo que digo yo que tendría que hacer Terzic, que tanto Johaneco como Monreal y como Shelton, esos tienen que estar jugando en el Bilbao Athletic, porque en el Atleti de entrada no tiene nada que hacer. ¿A alguien se le pasa por la cabeza que Terzic le va a quitar a Yuri para poner a Johaneco? Pues no, yo estoy casi seguro que no. Otra cosa, otra paradoja es que resulta que el año pasado, con toda la polémica que había de laterales derechos, el que menos mal lo hizo fue Gorosabel, y es el que se va a ir a la calle. Lecue ya, el hombre ha dejado el fútbol. Areso es la eterna promesa de, pues, de que todos esperábamos y que no sé, pretemporada me está dando mala.

0: pinta también, y por eso digo yo que es unas cosas, a ver, Monreal tiene que estar ahí, claro, es que hay esos cuatro o cinco jugadores que ha hecho, o que están haciendo pretemporada con Terzi, lo que tienes que tenerles es ahí, al lado tuyo, para cuando tengas necesidad de echar manos de ellos. Johaneko, pues sí, es lateral derecho, es lateral izquierdo, le puedes usar, a mí particularmente no me convence nada, porque Adama dicen que no defiende, pues este defiende tampoco como Adama, y el resto de gente, Seltón, es que Seltón no es jugador para Atleti hoy en día, ¿eh? Y muchos dicen, hay que buscarlo en primera, y digo yo que la gente piense, ¿en qué equipo va a encajar de primera Seltón? No encaja ni en uno de primera ni en uno de segunda, y a Seltón no hay que buscarle un equipo, a Seltón hay que buscarle un entrenador que comulgue con lo que pretende hacer Seltón en el campo. Entonces, imaginéis vosotros a Seltón en el Getafe con Bordalás, pues no va ni convocado. Claro, porque no, es una, ¿no? Eso es, porque es una mentalidad, pues eso, a Seltón, yo creo que donde mejor está es el Bilbao Athletic. También a mano, ojo, entrenar la semana con el primer equipo, y que Terzi que eche mano de él, pues cuando crea conveniente.
1: Sí que tiene pinta que todos estos jugadores no va a salir ninguno cedido, ¿eh? Ya sea Monreal, Seltón o Johaneko. De hecho, el otro día bajaron todos con el Bilbao Athletic a disputar ese amistoso ante el Baracaldo, y parece clara que la idea del club con ellos va a ser esa, que estén entre primer equipo y filial, y que Terzi pueda contar con ellos cuando sea necesario.
2: Sí, de hecho yo soy de la opinión y de la idea, bueno, y que yo me imaginaba que los tiros iban a ir por ahí, que seguramente iban a ser jugadores que iban a estar en dinámica de primer equipo, pero creo que con ficha de Bilbao Athletic, lógicamente, para que, pues si en algún momento hay que echar mano de alguno en concreto, pues como pueda ser Monreal, por igual por la baja de Dani Vivian, aunque es verdad que bueno, están Aitor Paredes, Geray y bueno, Aymeric, que empezará prácticamente ahora a competir. Pues bueno, de hecho Aymeric empezará a jugar ya en Liga, tendrá los minutos que le empezarán a dar, porque es que no ha hecho prácticamente partidos de pretemporada. Entonces bueno, creo que Monreal echarán de mano de él cuando haga falta algún central, igual que Johaneko en este caso. Igual hoy pasa al revés del otro día. El otro día el que tuvo minutos fue Johaneko, igual hoy el que tiene minutos es Adama en la segunda parte. Es que al final, bueno, veremos hoy, y hoy se podrá sacar también, yo creo que alguna conclusión en ese sentido.
0: Y luego déjame que apuntille que luego no te hace falta una plantilla tan larga, porque este año no tienes más que la Liga.
1: Está claro.
0: Que es la Copa, sí, tienes la Copa. Pero lo mismo puedes llegar a la final que caer en la primera eliminatoria. Entonces, claro, tener 25 jugadores ahí que no vas a usarles, pues igual es mejor tener esos chavales en el Valeti que jueguen, que compitan ahí, y tener una plantilla pues igual de 22, que ya tienes juego para menear las piezas.
1: Sobre todo evitar lo que le ocurría a Seltón en el último tramo de la temporada pasada, que no jugaba ni con el primer equipo ni con el filial, y entonces eso lo que hace es frenar la evolución del futbolista. Tú, Josu, has sacado el nombre de Jesús Areso. El otro día en Marsella, el lateral derecho titular fue Rincón, y Areso disputó la última media hora. Parece que Terzic tiene claro que el descarte es Gorosabel, no viaja a Italia, o sea que yo creo que se le está buscando ya equipo, traspaso desde el club, un Gorosabel que tiene contrato hasta 2027. ¿Qué opinión os deja la decisión de Terzic? ¿Creéis que, claro, al final Rincón es la apuesta de futuro del Athletic y Areso fue la apuesta de la junta directiva la temporada pasada? Entonces lo que se deshacen del jugador, que quizás más fácil, más factible es por su situación contractual.
3: Sí, me viene el recuerdo de lo que hablamos en alguna otra gabarra también, ¿no? La inversión realizada en un jugador muchas veces igual es que hace que sigas contando con él, ¿no? Yo creo que a nivel rendimiento y a nivel de meritocracia, Gorosabel el año pasado estuvo a mejor nivel que Areso, que sobre todo físicamente y defensivamente, ha habido algún partido que ofensivamente con todo el carril para él ha estado bastante, digamos, decente, comparando con otros partidos que no ha estado nada bien, pero luego sobre todo defensivamente se le ve un jugador que está sin ritmo, sin chispa, luego tiene muchísimos errores en los marcajes individuales, y la verdad que es un jugador que, ya te digo, a nivel sobre todo defensivo está dejando mucho que desear. Lo que pasa que yo creo que Terzic busca jugadores también de un perfil más ofensivo, y yo creo que en ese sentido Areso y Hugo Rincón son de un perfil más ofensivo que Gorosabel, y quizás por eso, y el tema contractual que hemos comentado, pues hace que se vaya de cantar por él.
0: No, la pinta tiene que es que no ha participado Gorosabel, aparte que haya podido estar lesionado, pero parece que tiene la dirección deportiva, parece que tiene puesto el foco en él, pero bueno, a ver dónde él es capaz de colocarle, porque la cosa no creo que esté...
1: Se hablaba de Osasuna.
3: O del Racing. Sí, y del Racing, en el último momento se está hablando del Racing. Y luego el Valencia estaba con Arnau Martínez, sí, que
0: ya la
3: salía, podía,
0: ya la
3: ha firmado, pues que podía ir ahí. Y luego y comentar sobre el tema que hemos estado hablando antes, que durante las dos últimas temporadas sí que es cierto que lo que ha comentado Josu de que esta temporada va a ser una temporada con menos competiciones, pero si recordamos y echamos para atrás las últimas tres temporadas, el Atleti no ha doblado laterales en el plantilla. Siempre ha habido un jugador, aparte de los dos doblados, que hacía un poco ese perfil de lateral derecho y lateral izquierdo, que era Íñigo Lecue. Y ese perfil sí que podría ser Johaneco, que es un jugador que puede jugar tanto lateral derecho y lateral izquierdo.
0: Sí, Valetti ha jugado mucho lateral izquierdo, Johaneco, pero si buscas una persona que sea... que aporte mucho defensivamente, Johaneco no es la persona. Y luego, una cosa que sí me está gustando, hablando de los laterales, es que yo no sé si es por orden médica o porque Terzi quiere así, le está dosificando bastante a Yuri. Creo que es un factor muy importante que a Yuri se le dosifique, que ya no haya partidos entre semana y que juegue lo que tenga que jugar, porque es un hombre que físicamente se va a resentir en caso de que esté jugando 90 y 90. Yo creo que hay... me gusta lo que están haciendo con Yuri de momento.
3: Coincido contigo, Josu, y a nivel táctico, sobre todo, muchas veces está haciendo ese tercer central, ¿no? Que quizás el extremo que juega en su banda es el extremo que da más profundidad, y muchas veces a Yuri eso le puede ayudar a no tener que repetir tantos esfuerzos por banda, y yo creo que eso puede ser beneficioso para el Atleti, porque la temporada es larga y Yuri además es un jugador veterano. Sí,
2: o que los esfuerzos que haga también sean contados. Sea en este caso, menos, muchas veces las subidas de Yuri por banda eran contadas en este caso, porque al final se tenía que dosificar.
3: Y no olvidemos que cuando venga Nico Williams va a ser seguramente el jugador que le acompañe en esa banda, entonces la profundidad ya la dará el pequeño de los Williams.
1: Sí, porque ese es un factor muy a tener en cuenta, porque claro, ahora que puede ocupar, por ejemplo, Robert Navarro, ese costado izquierdo, al final es un jugador que tiende mucho más a entrar hacia adentro, pero cuando sea Nico Williams el que ocupe la banda, pues puedes darle perfectamente la banda al propio Nico Williams.
2: Sí, va a ser, o también Berenguer en este caso, que también ha jugado Berenguer partidos de pretemporada en esa posición de digamos extremo izquierdo en ese sentido. Entonces, bueno, alternativas hay de sobra. Hoy, por ejemplo, con la baja de Guru, está claro que la punta de ataque, en este caso Marouane o Iñaki Williams, son los dos únicos jugadores que creo que podrían jugar en esa posición, a no ser que nos sorprenda metiendo o a un Berenguer o a un Robert Navarro, pero bueno.
1: Quizás se decante por Iñaki como titular.
2: Sí, Iñaki o Marouane,
1: en el plantío su debut en pretemporada lo realizó de 9, y yo tengo la sensación de que Marouane no le termina de convencer, y tampoco le ha dado razones el propio Marouane para convencerle durante esta pretemporada.
0: Bueno, Iñaki Williams lo que tiene que hacer, lo primero, es intentar mejorar un poco la temporada que hizo la pasada, que fue, para mí, fue nefasta, por muchas ganas que le ponga y mucha fe que tengamos en él. Espero equivocarme, pero no sé si ya estará un poquito Iñaki cuesta abajo. A ver si este año resucita y vemos al Iñaki de otros años, que desbordaba, velocidad y tenía incluso gol. Pero vamos a ver, creo que este año puede ser una prueba muy importante de fuego para Iñaki.
3: Sí, me parece que es muy interesante lo que estamos comentando, porque a Marouane muchas veces Terzi sí que le está usando como una alternativa cuando el juego tiene que ser más directo, pero yo creo que en un principio de plan de partido vamos a ver si sale con él, que es un delantero, digamos, más específico que Iñaki, o opta por colocar a Iñaki como delantero centro, que en un contexto de partido como el de hoy de Bérgamo, quizás con espacios para tirar desmarques y alargar al equipo, le puede dar mucho, porque en los últimos partidos que ha estado en extremo, incluso ha acabado jugando mucho rato por dentro, y quizás ahí habrá que ver qué es lo que plantea Terzis, pero yo también creo que me decanto que puede ser Iñaki el que juegue hoy de inicio en punta.
2: Sí, yo también lo veo, más o menos lo veo por esa línea, viendo también sobre todo pues los partidos anteriores de pretemporada, entonces bueno.
1: A mí una parcela que también me genera muchas dudas es la del centro del campo, porque al final son tres posiciones en las que de media punta yo solo veo actuando a Sancet y a Canales en determinados contextos, y después nos quedan dos posiciones para hasta cinco futbolistas, que son Rego, Gerenabarrena, Jaureguizar, Prados y Galarreta. Yo también tengo la sensación de que si esta última semana o ya a lo largo de la temporada se decide darle salida a alguno del centro del campo, no me sorprendería por la gente que hay acumulada en esa posición, y sobre todo porque son jugadores que necesitan acumular minutos, como el caso de Grenabarrena, de Rego, de Prados, que vuelve de lesión.
0: Yo creo que esos cinco son los que se van a quedar en plantilla para hacer esas posiciones en el centro del campo. Pero claro, yo creo que todos van a tener su tiempo, sus minutos y sus partidos. Ahora mismo Galarreta, un poco es el caso de Yuri, Galarreta no está para 90 minutos y habrá partidos en los que tendrá que estar en el banquillo, otros para jugar de titular, porque también es un hombre que suele arrastrar lesiones. El caso de Jaureguizar, pues mira, Jaureguizar me está sorprendiendo para mal en pretemporada. Y mira que yo soy de Jaureguizar. Le veo como que tiene en su cabeza pensado que él ya es titular indiscutible y hace cosas con el balón como de un jugador que ya lleva 10 años jugando en Primera División. Expone demasiado la pelota, salida de balón, no decide bien los pases, y espero que en cuanto empiece la liga se centre un poquito más, porque la pelea, la lucha, el robar balones, eso no se lo va a discutir nadie. Rego, pues puede ser una alternativa para dar salidas. Y luego tenemos a Grenabarrena. Yo creo que es un jugador que en cuanto le den minutos puede ser, para mí, puede ser un centrocampista titular para el Atleti. Y luego lo que decías tú, Markel, de Sánchez y Canales. Yo 100% apuesto por Canales. Sánchez me parece que es bastante irresponsable en el campo, y fútbol tiene de sobra, eso no se lo podemos discutir nadie, pero no sabe asumir responsabilidades en el campo, pelea poco, roba pocos balones, y Canales desde otro perfil, sobre todo este primer año que viene para quedarse. Vamos a ver, quiero yo que vamos a ver un Canales que, aparte que tiene salida de balón y se incorpora al ataque, juega bien al fútbol, va a pelear, porque en el Racing también peleaba. Para mí, si tendría que jugar un poquito más retrasado en ese centro del campo con salida de balón, yo apostaba 100% por Canales antes que por Sánchez.
3: Yo, para darte un poquito la razón, Markel, en número, sí que en número yo creo que sí podría sobrar un jugador, sobre todo porque tenemos solamente dos competiciones.
1: Yo, pero sobre todo el caso de Rego es el que más dudas sí me genera, porque es que no le está, en pretemporada le hemos visto actuar de central, que es la típica posición, te pongo aquí para que descansen Gerard y Paredes, porque en algún momento tienen que dejar de sumar carga de minutos. Entonces yo creo que Rego no le termina de entrar por los ojos a Terzic, y claro, es que tiene por delante a Galarreta, Jaureguizar, Grenabarrena, que también, como comenta Josu, yo le veo potencial para sentarse en el centro del campo.
0: Y me he olvidado de Beñat Prados.
3: Eso sí iba,
1: claro,
3: a comentar,
1: Prados. Todos sabemos de lo que es capaz Beñat Prados, que a un buen nivel Beñat Prados es que es también un centrocampista titular en muchísimos equipos de Primera División.
3: Es que lo que te iba a comentar era eso, ¿no? Que Rego muchas veces le está utilizando, sobre todo cuando el equipo tiene problemas en el centro del campo, para salir desde atrás, pero yo creo que es un contexto en el que cuando estén los cuatro centrales bien, pues no sé si va a ocupar muchos minutos ahí. Y luego sí que es cierto que en el centro del campo hay jugadores, pues como hemos hablado de Galarreta, que suele tener problemas ya físicos por su edad. El tema de Beñat Prados, que es un jugador, no olvidemos, que lleva muchísimo tiempo lesionado y ahora también le está costando entrar. Y sí, yo creo que ahí va a haber mucha pelea en el centro del campo. A mí Guerre es un jugador que me encanta, Canales no digamos. Y hablando un poco de lo que ha comentado Josu del tema de Jaureguizar, yo creo que Jaureguizar está teniendo un problema, que es que está siendo el primer jugador en salida de balón en el centro del campo en muchísimos partidos. Y yo creo que Jaureguizar, ese contexto de salida de balón, de primer balón, de controlar, no perderla, creo que le cuesta. Yo creo que él está un poquito más acostumbrado a ser un jugador de ida y vuelta, de presión, de volver, y esa faceta le está costando. Yo creo que, por ejemplo, Galarreta es un jugador más para
0: lo que pasó el otro día en el gol, que encajaron el 1-0.
3: Eso es, y yo creo que está sufriendo un poquito por ahí, pero sí que es cierto que, mira, en la temporada pasada sufrimos muchísimo en el centro del campo, y yo creo que este año en el centro del campo el Atleti tiene muy buenos jugadores, y vamos a ver, no sé si seguirán todos, pero está claro que ahí no vamos a tener muchos problemas.
2: Yo soy de la opinión que creo que viendo lo que pasó la temporada pasada, cuantas más alternativas tengas en el centro del campo, mejor, ¿no? Y creo que, bueno, coincido también lo que han dicho mis compañeros, sobre todo, pues bueno, Galarreta en este caso, que es un jugador que, como Yuri en este caso, que hay que dosificarle, también por sus problemas de lesiones, ¿no? Creo que el papel que la temporada pasada tuvieron Gere Navarren, hay canales en sus equipos, creo que las cesiones fueron muy fructíferas y muy positivas para ellos. Y recuerdo el partido amistoso contra el Racing de Santander, en el que el centro del campo de la primera parte creo que fue Galarreta, Gere Navarren, Canales, uh-huh. Y me gustó mucho ese centro del campo. Sí. Yo, sin olvidarme de Beñat Prados también, que creo que Beñat Prados, creo que en la labor de Zapa, sobre todo de trabajo, de destrucción, creo que es un jugador que las temporadas anteriores ha sido importante para el Athletic. Y coincido también con Josu en el papel de Jaureguizar, sobre todo lo que está haciendo esta pretemporada y lo que también fue el final de la temporada pasada, ¿no? Que creo que, bueno, la temporada pasada sí que es verdad que llegó con la gasolina muy, muy, muy, muy justito, porque se le machacó muchísimo. La verdad que tuvo muchísimos minutos, jugó muchísimo, pero luego al final no acabó bien. Y esta pretemporada no se le está viendo muy fino, y sobre todo el ejemplo del otro día, ¿no? Del primer gol del Olympique de Marsella, sobre todo, que creo que es una mala entrega de balón de Jaureguizar, que se lo va a dar a Sancet, y Sancet no llega, le roban
0: más. No, Sancet no es que no llegue, sino que no hace
2: no
0: nada,
2: se mueve, o sea,
0: ni por ir al balón.
1: Sí, es verdad que Sancet también me pone un poquito de su
2: parte. Entre los dos, pero sí que es verdad que ese pase de Jaureguizar fue bastante erróneo. Entonces, bueno, pero sí que es verdad que creo que el hecho de que haya alternativas en ese centro del campo del Athletic es bueno. Lo único, yo, a mí sí me preocupa un poco el tema de la construcción de juego, porque está Galarreta, y claro, ese papel, si no está Galarreta, creo, o por las sensaciones que me da, que podría ser Pello Canales. Pero es que yo, por ejemplo, a Pello Canales sí que es verdad que lo estoy viendo por delante de Sancet.
1: Y claro, descartamos la posibilidad en ese centro del campo de que ocupen y jueguen juntos Pello Canales y Ollán Sancet.
3: Yo en absoluto, yo creo que pueden jugar, ¿eh? Ya lo comenté en su día, yo creo que son jugadores diferentes.
1: Titular, ¿eh? Fue sí. Canales Sancet junto a Jaureguizar.
3: Sí. Yo creo que en un contexto de partido, por ejemplo, el otro día, en un partido tan duro físicamente en el centro del campo, como un Marsella que tenía a Holbert, tenía gente muy seria en el centro del campo que te presionaba, te robaba, hacía prácticamente que fuesen dos, porque Sancet ahora mismo encima físicamente no está bien, pero yo creo que si Sancet recuperase ese estado físico y sobre todo partidos en San Mamés, yo creo que los dos juntos en tres alturas diferentes con un pivote. Puede ser Gere Navarrena, puede ser Prados, un jugador más posicional, más de intentar sacar el balón. Canales le ayudaría muchísimo ahí, en tres cuartos. Y Sancet, no olvidemos que de medio campo para arriba todavía es un jugador que tiene mucha llegada. Yo creo que podría ser otra posibilidad. No digo que sea la que más me guste, pero creo que es otra posibilidad.
0: Yo solamente lo vería en algunos partidos, no de continuo. Y sobre todo si Sancet cambiaría esa actitud un poco de pasotismo que a veces tiene en el campo, que le tiene que llegar el balón al pie, que no es capaz a veces de recorrer un metro y medio para recepcionar él. Por calidad, como he dicho antes, no es, pero yo lo vería muy, muy peligroso.
2: Yo sí que lo vería en algún contexto de partidos en los que tengas que ser protagonista, tengas que tener el balón y tengas que, sobre todo, intentar generar ocasiones ante equipos que estén igual más cerrados. Quizás en ese contexto de partidos sí que podría ser una alternativa positiva.
1: Yo creo que depende más de que veamos esa dupla, depende más del propio Sancet que de Pello Canales, porque yo creo que Canales sí que tiene la capacidad de ocupar prácticamente esas dos posiciones en el centro del campo. Y a 25 minutos de las 3 de la tarde y de cerrar nuestro Oye Cómo Va, vamos a pasarnos por nuestro 688-89-36-35, donde un oyente nos dice que la diferencia este año van a marcarla Nico y Sancet, si ellos están en plena forma. Sobre las salidas, creo que también saldrá Serrano y un portero. En el caso de Yuri, nos dicen que va a perderse muchos partidos por lesiones o molestias. Y mira, un aficionado del Baracaldo nos dice, Manu, que si queremos ceder a Selton, que se venga al Baracaldo. Y sobre Laporte, que decíamos que no tenía pretemporada, nos dice que ha jugado 8 pachanguillas por Estados Unidos, dice uno de nuestros oyentes, refiriéndose a esa Copa del mundo. Y para cerrar este repaso a nuestro WhatsApp, nos dicen que con cuidado hay que pedir compromiso a los jugadores y luego apartarlos. Suele terminar mal. Dice que considera importante la implicación y también que la mayoría de los jugadores de categorías inferiores no son del Athletic. Esa es la opinión de uno de nuestros oyentes. Hacemos una última pausa en nuestro Oye Cómo Va y volvemos para cerrar nuestra gabar.
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0: 20 minutos para cerrar este Oye Cómo Va. Y es claro, es que aquí en Radio Popular no para la tertulia, ni cuando estamos durante estas pausas de publicidad. Hablábamos de que el Athletic en ataque necesita juntar talento, necesita juntar a Canales, a Sancet, a Nico. Claro, ¿cómo puede conseguir eso Edin Terzic?
1: Al final es buscar el equilibrio, ¿no? Al final yo creo que, por ejemplo, el Atleti la temporada pasada, estamos hablando de que muchas veces se habla, ¿no?, de que el Atleti este año no va a tener incorporaciones, no va a tener gente nueva, pero no olvidemos que la clave, la temporada pasada Nico Williams prácticamente no estuvo. O sea, es un jugador que ha demostrado en el Mundial en momentos concretos que puede ser tremendamente diferencial, y eso ya prácticamente puede ser un fichaje para Atleti. Peyo Canales fue seguramente el mejor jugador de segunda división, no solo en cuanto a calidad, incluso un jugador que recorrió un montón de kilómetros, un jugador de una calidad tremenda, pero no olvidemos que Robert Navarro la temporada pasada tampoco tuvo el protagonismo de ser siempre titular. Y empiezas a juntar jugadores así, evidente, o Jan Sancet en un estado de forma al 70, 80% o 60%, digamos casi, para mí, sobre todo en San Mamés, es un jugador que puede marcar diferencias, y si ese talento tú lo vas juntando con un Gorka Guruceta, por ejemplo, que de cara a gol esté fino, pues yo creo que es un equipo que va a tener más calidad, y cuando tú más calidad tienes en el campo, yo creo que estás más cerca siempre de ganar. Otra cosa es que luego tienes que tener un equilibrio defensivo que lo tienes con otro tipo de jugadores, pueden ser Prados, Gerena Barrena, los centrales, pero yo creo que el Atleti lo que le ha faltado muchas veces esta temporada ha sido eso, esa calidad de medio campo para arriba y ese ser valiente, y yo es lo que espero esta temporada, que sea un equipo mucho más valiente y que trate de jugar más a fútbol.
2: La clave es la actitud del jugador cuando no tiene el balón. Cuando tienes la pelota, ya sabes que si tienes calidad la vas a poder mantener mucho tiempo en tus pies, pero cuando no la tienes, que haya que recuperar, que haya que presionar, ahí viene ya la actitud del jugador, que no estén mirando al cielo, que pase el balón al lado y no metan la pierna. Esa es, para mí, la clave, es la actitud. Y vamos a ver lo de Nico, vamos a ver cómo está físicamente, cuidadito, que en el Mundial su presencia ha sido casi simbólica. Vamos a ver en cuanto le empiece ya a darle minutos, a ver cómo, que no tenga problemas físicos, que se adapte. Eso también va a ser mucho, mucho, mucho la clave para el rendimiento de Nico, que si está en forma y no tiene problemas de los que ha tenido, está teniendo casi hace ya dos temporadas, pues por supuesto que es uno de los hombres claves en el Atleti. Pero eso no lo va a ir diciendo el tiempo.
3: Sí, coincido. Yo eso mismo iba a comentar, además de Nico, ¿no? Su papel en el Mundial ha sido testimonial, porque al final, pues bueno, venía de esos problemas físicos que tenía. Y en el momento también que uno de los partidos también tuvo aquella lesión, creo que fue el día de Uruguay, ¿no? De aquella entrada de aquel jugador de Uruguay. Bueno, si Nico en este caso ahora ha descansado y ahora empieza con una preparación óptima, esperemos que bueno, pues que vuelva a coger poco a poco esa forma y que los problemas físicos que ha arrastrado, pues esperemos que los haya superado, para que lógicamente el Atleti pueda aprovecharse de su talento y de su juego en este caso, porque creo que es uno de los jugadores más diferenciales de esta plantilla.
0: Eso sobre Nico Williams, pero claro, sobre su hermano, sobre Iñaki, ¿cuál es el rol que tiene que tener o que creéis que va a tener el hermano mayor de los Williams durante esta temporada? Yo creo que va a jugar menos que la anterior.
1: Mira, ahí estamos hablando antes, ¿no?, del talento, el sacrificio, ¿no? Pues Iñaki, el sacrificio nunca se puede decir que no lo tiene, ¿no? Es un jugador que siempre se sacrifica, que siempre está por el equipo, pero luego a la hora de talento yo creo que Iñaki ha sido un jugador que sobre todo la velocidad ha marcado muchas veces su aspecto diferencial, y evidentemente cuanto más va haciéndose más veterano, esa velocidad está bajando, y yo creo que normalmente su protagonismo dentro del equipo, como es normal, tendrá que ir bajando y tendrá que haber otros jugadores que empujen de abajo, pues como puede ser Robert Navarro o pueden ser otros, que le tengan que hacer ver cuál es su rol.
2: Yo antes he dicho que para mí este año es una temporada bastante importante para Iñaki, y para que nos hagamos una idea de lo que podamos ver de Iñaki de aquí en adelante, porque ya velocidad sigue teniendo, pero ya le tienen más cogida la medida. Iñaki siempre que ha desbordado ha sido por velocidad, no ha sido por habilidad, por regates, como sí lo hace su hermano. Y entonces el año pasado, que tuvo una temporada bastante mala, de sacrificio, por supuesto que no se lo vamos a negar, pero vamos a ver cuál es su rol este año. Yo creo que si al principio le da confianza a Terzi y él se ve que ha habido cambio de entrenador y que le siguen dando confianza, eso también igual mentalmente a él le va a venir bien. Pero como empieza a hacer partidos regulares y le empieza a dejar en el banquillo, Iñaki no está preparado mentalmente para salir desde el banquillo, está preparado mentalmente para ser titular. Entonces, bueno, vamos a ver, porque ahí perderíamos un arma buena en cuanto que Iñaki, con esa garra que le pone y esa pelea, pues que también hace cosas positivas para el equipo.
3: Pues yo fíjate que es curioso, que yo alguna vez me ha dado por pensar que igual quizás el papel de Iñaki este año sea un poco más secundario, no partiendo de titular, ¿eh? Creo que saliendo en este caso de revulsivo del banquillo, pero en este caso, mira, lo ha comentado Josu ahora, se tendría que mentalizar para ello, porque al final ha sido un jugador que ha estado acostumbrado a ser titular, a tener mucho protagonismo en el equipo, pero yo no lo vería mal, o sea, no vería como una alternativa mala en este caso a tener un papel de revulsivo en este caso.
0: En vuestra delantera titular, por ejemplo, este año, entonces se caería Iñaki y creéis que Robert Navarro tendría más minutos de calidad.
3: A día de hoy sí. Yo a día de hoy
0: sí. Es cierto
3: que
0: esto es algo simbólico porque luego depende mucho del contexto del partido, del momento de la temporada y demás.
3: Sí.
0: Pero sí que veis a Robert Navarro ganando enteros para ocupar ese puesto en la delantera.
3: Si es por meritocracia, creo que sí.
2: Es que está haciendo para mí está siendo uno de los jugadores destacados en pretemporada, Robert Navarro, sin hacer ninguna maravilla, pero comparándole con el resto de compañeros, yo sí creo que es de los 3-4 jugadores que mejor pretemporada está haciendo. Y yo, por supuesto, al que no le veo de sustituto de Iñaki es Ayalo. Yo creo que, no tengo nada contra el chaval, pero yo creo que sería una pérdida de tiempo que ya lo se quede otra temporada más en el Atleti. Lo que pasa es que si le buscas un equipo, no le busques una algarrafa de esos, ¿eh? Búscale un equipo de aquí, cercano, aunque sea segunda división, mentalízale que te voy a ceder a segunda donde tengas más minutos, que no por irte a Qatar o irte a Arabia Saudí. Aparte que allí ya estás desconocido para el aficionado del Atleti, pasa de ti, aunque lo hagas bien, que seas más cercano, más visible para los socios y aficionados y seguidores del Atleti, y donde tengas posibilidades de jugar, ¿eh? Porque claro, el tiempo ha firmado por, ¿cuántos firmamos? 5 años, ¿eh?
3: Sí, creo que 5.
2: Han pasado ya 2, esta sería su tercera, y aquí en Bilbao pues no le hemos visto. Un gol creo que metió, ¿con quién fue?
3: Con el Celta.
2: Sí,
3: de cabeza.
0: Sí. Bacalao, Josu, por favor, ¿eh?
2: Es que no ha empezado todavía la temporada, ¿eh? Todavía tenemos la pescadería cerrada.
0: Ya te he visto. ¿Eh? Claro, además da la sensación que en el caso de Yalos está jugando ahora un puesto con Serrano. Y claro, ¿ahí por quién apostaríais vosotros?
2: Yo por Serrano.
1: Sí, yo también. Además, yo creo que Serrano es un jugador que yo creo que tiene muchísimo más de lo que ha dado en el Atleti. Yo creo que es un jugador por el que yo personalmente sí que apostaría en darle bastantes minutos, bastante continuidad, porque yo creo que ahí tiene una cosa que falta en el Atleti, que es, tiene un instinto asesino, es un jugador que tiene la portería entre ceja y ceja. Encima el plan de Terzi de ahora, con extremos que pueden meterse hacia adentro, es un jugador que podría aportar muchísimo bacalao. Y luego, hablando de lo anterior, es que estamos siempre muchas veces metidos en el fútbol de todavía del 11-11 de titular, pero hoy en día el fútbol se gana en los partidos muchas veces con los que entran desde el banquillo, y por ejemplo Iñaki en este caso yo creo que entrando del banquillo muchas veces podría ayudar muchísimo más al equipo cuando las defensas contrarias están cansadas. Un jugador con esa talla física, con ese pundonor, yo creo que podría ayudar muchas veces desde el banquillo. Entonces yo creo que hay que ver un poco el fútbol en contexto total, no de los 11 que saltan al campo y de los primeros que saltan al campo. Entonces yo creo que va a haber muchos roles y diferentes este año en la plantilla.
2: Es que yo creo que el año pasado Serrano y Navarro, Valverde se dio muy tarde cuenta de que tenía dos jugadores en la plantilla.
1: Mira, el ejemplo, el partido de Bergamo fue un ejemplo, por ejemplo.
2: Pasó de ellos olímpicamente casi todo el año, y viendo que Iñaki no lo estaba haciendo bien y que Nico estaba lesionado. Entonces yo creo que Serrano, yo confiaría más en él, en Yaló, porque a Yaló no le conocemos apenas nada, a Serrano sí, le hemos visto en otros equipos, le hemos visto en el Atleti, y yo creo que sería... y luego encima él también mentalmente, si ve que el míster, este nuevo que ha llegado, le da mano desde el principio, no te voy a decir titular, pero media hora, esto, lo otro, yo creo que él también mentalmente se reforzaría.
1: Confianza, sí.
2: Sí, sí.
3: Yo mi sensación es que están queriendo recuperar sí o sí a Yaló para la causa, más teniendo en cuenta pues esa versión, esa inversión económica que, sí, que se hizo por él. Entonces me da la sensación que están intentando recuperarle, pero que la alternativa entre Yalo y Serrano, yo sí que es verdad que coincido con mis compañeros que es más fructífero tener lógicamente a Nico Serrano, aparte porque también es un jugador que lleva tiempo con nosotros, que le conocemos, que en este caso para el contexto de juego del Athletic creo que puede ser una alternativa también buena. Pero yo mi sensación es que están intentando recuperar a Yalo sí o sí, y que igual están intentando prescindir de Serrano. Es mi sensación, ¿eh? No lo que yo quiero, sino es una sensación personal.
1: Además, perdona, pero añadiría un detalle, si no me equivoco es el único jugador zurdo de medio campo para adelante que tenemos, Nico Serrano.
3: Y Robert. ¿No?
1: Robert
2: Sambi.
3: Sí, es verdad. Sí.
0: Mm-hmm. Claro, y eso también sí, en cuanto al balón parado de Terzic, que sí que hemos visto que, por ejemplo, los córners desde el costado derecho los están venga a sacar a Dama y Yuri. Y
3: los laterales, sí.
0: Los laterales, pero yo creo que los sacan los laterales básicamente porque son los únicos zurdos que hay en la plantilla.
1: Y luego a la hora de cortar, también muchas veces cuando tienes un extremo a pierna cambiada, muchas veces a la hora de cortar el juego también le da otra fluidez a la circulación de balón. Entonces es una cosa que no tienes en la plantilla. Entonces quitarse de medio, me parece que muchas veces el fútbol también es de especialidades, ¿no? Y si no tienes un jugador zurdo de medio campo para arriba, está Unai Gómez que se fue al Udinese, aunque era un jugador diferente a lo que es Nico Serrano. Nico Serrano creo que es un jugador que está claro que es fútbol profesional, las oportunidades te las ganas, pues yo creo que es un jugador que podría aportar mucho al Atlético con confianza.
2: Sí. A mí no me gusta que ni Adama ni Yuri saquen los cornes, a mí particularmente.
0: ¿Pero por el hecho de que sea un lateral?
2: No, y por el hecho, pues sí, bueno, porque son jugadores que su rol es defensivo.
0: A mí no me gusta que lo saque Yuri porque considero que es un jugador que tiene potencial de anotar bacalao en una jugada balón parado.
2: No, sí, y luego en encima...
0: En caso de Adama me es indiferente.
1: Sí, entra con confianza, sí. El remate entra con confianza Yuri también, es un jugador...
2: Y que les puedes utilizar fuera del área pues para los rechaces, también, porque tiene también buen golpeo de balón, lo mismo, y Adama sí, también. Lo que pasa es que Adama no nos dejan ver su mejor versión, vamos a decirlo así, sí. Pero a mí Adama, la verdad que para lo poco que ha jugado en el Atleti, a mí no me desagrada. Tiene sus despistes, como los tiene Yuri, como los tiene Laporte, como los tienen todos, ¿eh? Sí. O sea que, pero bueno, pasa que la gente este año a ver con quién se ceba.
1: Sí, ahora encima vamos a tener un experto a balón parado, que es el que ha venido, claro, a la selección escocesa.
0: Imagino que también, ¿verdad?, será decisión suya. Cosa que no entiendo, de que saquen los sí, laterales ese balón parado. Sí. ¿Por qué no lo entiendes, Josu, ya por curiosidad?
2: No, a ver, esto va a ir con el tiempo. En mayo me decís cuántos goles ha metido el Atlético a balón
0: parado.
2: Bacalaos a balón parado.
1: O cuántos defiende Josu, que también viene a defender, sí, también.
2: Eso es como Terzi, que traen a un entrenador, Alex Albistegui, que estaba en el Burgos, le traen de traductor. Sí. ¿Qué pasa? Que en el club del Atlético, con todos los empleos que hay, no hay nadie que sepa hablar inglés.
0: Pero igual con cierto conocimiento táctico para aportar y para poder explicar.
2: ¿Pero el conocimiento táctico de qué? ¿De la traducción?
0: No, pero imagino que tendrá que traducir conceptos tácticos.
2: Para mí, paparruchas.
0: y a mí tampoco me parece que sobra el experto a balón parado, porque hoy en día se deciden muchísimos partidos y muchísimas
2: vamos a ver si
0: acciones.
3: Si ofensivamente se sacan adelante, en este caso, como ocurría la temporada de Marcelino, que a balón parado, en este caso,
0: sí,
3: el Atlético, creo que
0: fue,
3: bueno, tuvo acierto aquel año.
0: Tuvo
3: bastante acierto, recuerdo esas temporadas con Marcelino, y luego se fue perdiendo esa baza, que es una baza ofensiva que te puede dar un partido que está totalmente cerrado, lo puedes desatascar de esa manera. Entonces creo que es un arma importante en el fútbol también.
1: Muy clave, es clave en el fútbol. Hoy en día, encima con la igualdad que hay en el campo, muchas veces tácticamente los equipos están súper bien estructurados, súper bien trabajados.
2: El papel lo aguanta todo, sí, las pizarras.
1: Yo siempre digo que mientras tú intentes hacer todo lo mejor posible, yo creo que los mejores profesionales posibles, tenerlos en Lezama para mí es clave. No te digo que este lo sea, pero yo sí te digo que la temporada pasada al Atleti se veía unas deficiencias brutales a nivel de balón parado. Vamos a ver lo que pasa. Todo lo que sea mejorar un 10% o lo que sea, para mí va a ser beneficioso para el equipo. Veremos a ver lo que pasa. Luego saldrá bien, saldrá mal, pero yo creo, y luego en lo que habéis comentado de los laterales, yo también estoy un poco de acuerdo, porque a mí el lateral siempre me gusta, sobre todo jugadores tan atléticos, que sea el que cierre el balón parado, porque luego a la hora de defender, a mí siempre me ha gustado que centre más los extremos, pero bueno, son cuestión de gustos de cada uno.
0: Cerrando el capítulo del Athletic, ayer conocíamos que se suspendía ese Celta-Osasuna. en Balaídos de este domingo por el mal estado del césped de Balaídos. Pero claro, saltaba un poco más la noticia ya cuando Osasuna, mediante un comunicado, decía que tanto Celta como ellos habían acordado jugar en la primera fecha FIFA, que es alrededor del 24 de septiembre, pero que la Liga y la Federación unilateralmente habían decidido que se jugase el jueves 27 de agosto. Claro, esto...
3: Igual que el Atlético en el Barça, juega ese día
2: y el resto de los equipos
0: para quitarse de alguna manera, para quitarse de alguna manera cuanto antes el partido. Claro, esto deja dos antecedentes. El primero de ellos, tras el COVID, la Liga obliga a los jugadores, a los equipos, a tener un segundo estadio en el que jugar en caso de que no puedan jugar en el suyo. Entonces, claro, ¿para qué existe ese estadio si en el momento en el que se necesita, la decisión que se toma es atrasar el partido? Porque claro, en el momento en el que atrasas el partido, también haces que quizás Celta y Osasuna lleguen con más preparación, que a Osasuna se le lesione un jugador en el amistoso de este fin de semana. Al final no llegan nunca en las mismas condiciones.
1: Es un desastre la Liga de Tebas, otra más. Por ejemplo, estamos hablando de que va a empezar la Liga y hasta el 1 de septiembre no se cierra el mercado de fichajes. No sabemos, por ejemplo, la fecha del partido del Atleti contra el Elche. O sea, vamos poco a poco sabiendo la fecha de los partidos, cuando en la Premier, en otros sitios, sabes el calendario completo desde el principio de temporada. Y en este caso hablaban de que si había algún hongo en el campo del Celta, en Balaídos, algún problema, pero lo que dices tú, Markel, creo que fueron los dos equipos, vieron que se podía jugar y sin embargo la aplazan teniendo un posible campo suplente que te obliga a la Liga a tenerlo, que en el caso, por ejemplo, del Rayo Vallecano va a tener que ser Butarque.
2: El Rayo Vallecano lo primero que tiene que hacer es tener un primer campo.
1: Un primer campo, es que es el
2: no
1: tema.
2: Buscar el segundo.
1: Pero vamos, y va a jugar en Butarque, va a jugar la Liga de Tebas. Al final... Otra más en la frente.
2: Y las que nos espera.
1: Sí,
3: y las que quedan.
1: Los horarios nuestros también, que vamos a jugar en Fiestas de Bilbo, primer partido a las 5 de la tarde.
2: No nos casemos por todo, ¿eh?
1: Bueno, la verdad que...
0: Una liga también que estrena balón, ¿lo habéis visto? Que hay que cargarlo, el balón. Ah,
2: sí. Hay que cargarlo.
3: Yo hay una cosa, ayer estuve escuchándote justo cuando explicaste las características del balón. Y a mí hubo una cosa que yo pensé, sin saberlo, yo mismo me cuestioné. Digo, ¿ese balón llevará el chip para, por ejemplo, si hay un gol fantasma, poder ver si el balón ha entrado o no ha entrado? Y es curioso que en esas características creo que no salía el tema.
0: Yo diría que simplemente que lleva un sensor, como hemos visto en las competiciones UEFA y FIFA, por ejemplo en ese gol que la anulan a Croacia en el Mundial, en el que vemos el sensor del balón, un pico, como un pico de sensor que nos dice si alguien ha tocado el balón o no. Entonces han implantado ese sensor para los fueras de juego, las faltas, los corners y demás, y pues es un balón que se carga durante 90 minutos, tarda la carga y dura 5 horas de autonomía. Y los jugadores
2: pero
0: no...
2: Pero ese chip lo tendrán que tener, por ejemplo, si tienen en el campo 20 balones, lo tendrán que tener los 20.
0: Lo tienen todos. Todos los balones. La cosa es que los jugadores no calientan ni entrenan durante la semana con ese balón. Solo está ese balón para los días de partido.
3: Tendrán el mismo balón sin chip.
0: El mismo balón sin chip.
2: Me gustaría saber quién es el dueño de la empresa que hace los chips para los balones.
3: Sí, yo también me lo cuestioné. Sí, llegué a pensar eso también. Dije, pues
1: ¿Y de quién es familia, no? Y es decir,
3: Si tiene algún lazo,
1: Mira, lo importante es que vamos a estrenar la liga y que con ese balón entren un montón de bacalaos. Eso es lo más importante.
3: Pero la mejor liga del mundo, y que la mejor liga del mundo, la primera jornada juegan 4 partidos únicamente. Sí.
1: Eso es la mejor liga del mundo, yo creo que ya.
3: Sí, yo digo irónicamente, ¿cuánto tienen que aprender de otros sitios, como por ejemplo la Premier League? En este caso, yo soy un experto de ello.
0: Que ya sabemos todos los horarios en la Premier League.
3: Eso es. O sea, ¿cuánto tienen que aprender?
2: Sabemos hasta quién son los árbitros de los partidos.
0: Exacto. Queda mucho por aprender, así que con esta reflexión final sobre la liga que tiene hoy en día Javier Tebas montada, cerramos nuestra gabarra. Eso sí, repasando antes nuestro WhatsApp, donde nos dicen que a Sancet habría que venderlo ya. Además, que lo que más miedo le da es que se sigan imponiendo las jerarquías y que gente como Williams o Sancet jueguen por decreto. Otro oyente que nos dice: última prueba, UPA Athletic, Sotera, La Popu y La Fábula. Uno que está de acuerdo contigo sobre el balón parado, Josu, que no le parece necesario la incorporación de este Andrew Hughes, especialista a balón parado.
2: Que si haríamos 15 goles en toda la temporada, bien, pero es que por eso he dicho yo vamos a dejarlo para el mes de mayo así, veremos
0: nos cuántos... volvemos a escuchar en mayo seguro. Eso y antes es. Y antes
2: a ver cuántos ya, goles ya ojalá vuelta, Dios meta muchos en la Atlético comparado, pero
3: habrá que hacer un listado,
2: me parece un poquito esos. Bacala,
0: bueno, esperemos que sean muchos los bacalaos que lleguen a balón parado. Ahora sí nos despedimos, eskerrik asko por acompañarnos en esta gabarra. Josun Zurruntzaga, eskerrik asko.
2: Eskerrik asko.
0: Yolander Bustamante, eskerrik asko.
3: Eskerrik asko zuri.
0: Argoitz Ugalde, eskerrik asko.
1: Eskerrik asko Márquez zuri.
0: Bueno, agur, y con esta ha sido la gabarra antes del último partido de pretemporada del Athletic Club, que llegará esta misma noche a las 9 menos cuarto en el estadio Di Bérgamo de Atalanta, que un Athletic que se enfrentará al Atalanta de Sarri, en el que será el último test antes del encuentro liguero, del primer encuentro liguero ante el Sevilla. Y ya comenzaremos a prever y a ver por dónde va ese primer once del Athletic de Intersic, que comenzaremos a analizar ya la semana que viene en nuestro Oye Cómo Va, como siempre. Gracias por acompañarnos un día más. Vamos poco a poco despidiendo este Oye Cómo Va, hoy viernes amistoso del Athletic, y el lunes volvemos ya con toda la información deportiva. Eskerrik asko, agur.
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¿Qué tal? Bienvenidos a una nueva edición de No me suena, un espacio diferente para la música en Radio Popular Erri Ratia. Les saluda Beñat Gutiérrez, que es el culpable de las canciones, de la selección de canciones que vamos a escuchar en el día de hoy. Y hoy queremos hablar de apellidos ilustres y de la carga o del espaldarazo que estos pueden suponer para algunos músicos. Y es que, si lo excelente es enemigo de lo bueno, tener progenitores que han sido auténticas estrellas de la música puede ayudar, claro que sí, eso que se dice de abrir puertas, pero también puede suponer una constante comparación difícil de llevar. El hijo de Michael Jordan, por más que lo intentó, no llegó a nada en el básquet. Jordi Cruyff, pues no era tan malo, pero no era lo mismo, por supuesto, de lo que lo era Johan. Y en la música, pues a veces pasa lo mismo. Sin embargo, hay muchos artistas que han decidido seguir adelante y a pesar, ¿no?, de esos apellidos, esas comparaciones odiosas en algunos casos que puedan surgir, han aprovechado, ¿eh?, muchas veces también esos contactos de sus padres para forjar carreras musicales respetables por derecho propio y sin preocuparse demasiado de la sombra de sus padres. Y arrancamos con alguien que no ha tenido, por más que seguramente se le han abierto muchas puertas con el apellido, seguramente no es nada sencillo ser el hijo de Bob Dylan, no solo por la comparación musical, que es difícil alcanzarle, sino porque tiene que ser complicado a secas. Un hombre que duda de si ir o no a recoger un premio Nobel de literatura, pues no tiene que ser la alegría de la huerta en casa. Y lo que decíamos, claro, medirse con Bob Dylan en la arena musical, pues es bastante complicado. Pero eso no ha frenado a Jacob Dylan, el pequeño de la familia, para salir adelante en la industria musical. Primero con The Wallflowers y después en solitario ha logrado dejar canciones que, si bien no pueden competir con las de su padre, se han hecho un hueco en la industria y se han hecho un hueco en los en las cabezas y en los corazones de quienes disfrutan con la buena música. Vamos a arrancar con The Wallflowers, la banda de la que fue principal vocalista y compositor Jacob Dylan, que lanzó temas como este, Sixth Avenue Heritage.

Pues una gran canción esta de The Wallflowers, del que era su segundo disco, y una canción que además lo hizo o recibió los halagos de la crítica. Una canción que les llevó, por ejemplo, a listas de Rolling Stone de mejores canciones de pop. Y un Jacob Dylan que ya con The Wallflowers mostraba que tenía su hueco en el negocio de la música por derecho propio y no solo por un apellido que lo significa todo, ¿no? En ciertos escenarios, en ciertos despachos. Pero lo cierto es que Jacob Dylan continúa adelante no solo con The Wallflowers, sino también con una carrera en solitario que dejó grandes canciones. Vamos a fijarnos, por ejemplo, en su disco de 2008, Seeing Things, una buena colección de canciones de corte folk, minimalistas, pero con un toque bastante más cálido del que tiene su padre. Y por eso vamos a quedarnos con esta bonita canción que pueda ser Something Good This Way Comes, una canción optimista que destaca junto a otras del álbum como Valley of the Low Sun, pero en este caso un tema optimista ya de Jacob Dylan en solitario, este Something Good This Way Comes de su álbum del año 2008, Seeing Things, un auténtico temazo.

Qué buenas sensaciones transmitía esta canción de Jacob Dylan, Something Good This Way Comes. Algo bueno se acerca, ¿no? Algo bueno viene. Y si decía yo antes que ser el hijo de Bob Dylan no tiene que ser nada sencillo, tampoco lo tiene que ser llevar el complejo legado Lennon, ¿o no? Pocas parejas hay más recordadas en la historia de la música que la que formaron Yoko Ono y John Lennon. Y mucho dieron que hablar en su momento, y todavía hay quienes, ¿no?, responsabilizan a Yoko Ono de la ruptura de los Beatles. La culpa de todo la tiene Yoko Ono, ¿no?, que cantaban los Defcon 2. Sean Toro Ono Lennon es el hijo de ambos y un músico muy peculiar, conocido como Sean Lennon o como Toro Ono, ha cambiado, ¿no?, ha utilizado esos dos nombres. Ha colaborado con multitud de artistas, desde la Plastic Ono Band de su madre a Lana del Rey, pasando por un artista del que luego hablaremos, como es Rufus Wainwright. Educado en los mejores colegios tanto de Europa como de América, Sean Lennon recibió, por ejemplo, de las mismísimas manos de Steve Jobs, uno de los primeros Macintosh que existieron. Tuvo una infancia peculiar. Comenzó también a producir ya de adolescente, y a los 16 años compuso una canción a medias con Lenny Kravitz. Decíamos antes, ha colaborado con multitud de artistas y ha grabado también con sus propias bandas, que han sido varias. Una de ellas es The Ghost of a Saber-Toothed Tiger, un dúo formado por Sean Lennon y la cantante Charlotte Kemp Mull, a la que vamos a escuchar ahora. Vamos a escuchar Animals, de su álbum de 2014, llamado como el grupo, llamado The Ghost of a Saber-Toothed Tiger.

Pues esto era Animals de The Ghost of a Saber-Tooth Tiger, ese grupo en el que está John Lennon, uno de los hijos de John Lennon, que no es el único, no es el único de la prole que se dedica a la música, y es que su medio hermano, Julian Lennon, también ha optado por seguir los pasos de su padre, Julian Lennon, que es el hijo del primer matrimonio de John Lennon cuando este estaba casado con Cynthia Powell. Un Julian Lennon que tiene un hueco particular en la historia de la música, y es que no obstante, Paul McCartney compuso una de las canciones más conocidas de los Beatles en su honor, es Hey Jude, esa canción, pues de las muchas que hicieron famosísimos a los Beatles. Era una canción que tenía como objetivo consolar al joven Julian Lennon, al que McCartney llamaba Jules, por el divorcio de sus padres. Y de hecho, en la canción original era Hey Jules. Lo que pasa es que finalmente McCartney decidió cambiar ese nombre por Jude porque decía que era un nombre más fácil de cantar. Más allá de eso, Julian Lennon tiene una amplia carrera a sus espaldas, pasado también por muchas formaciones, pero le vamos a escuchar en el día de hoy bien acompañado junto al vocalista de Aerosmith, Steven Tyler, con el tema Someday.

Someday de Julian Lennon con Steven Tyler, una canción en la que se puede notar la influencia de su padre, tanto en los sonidos como en el mensaje, ese mensaje optimista de algún día, ¿no? Pues iremos solucionando todos esos problemas, y con un videoclip que tiene así un toque como muy, muy happy, pero tanto, ¿no?, que parece incluso el vídeo de reclutamiento de una secta. Pero bueno, no es cuestión tampoco de ponerse haters con una canción tan bonita como este Someday de Julian Lennon. Y el siguiente artista del que vamos a hablar tiene un nombre con muchísimo peso, y es que en su nombre se mezcla tanto el legado de su padre como un homenaje a una estrella a la que admiró. Su padre, estrella de la música, quiso hacer en el segundo nombre de su chaval un homenaje a otro artista al que admiraba muchísimo y del que además era amigo íntimo. Hablamos de Justin Townes Earle, hijo de Steve Earle, y con ese Townes en homenaje a Townes Van Zandt, un ídolo de la música norteamericana. Nacido en Nashville y claramente influenciado por la música de su padre, Justin domina la perfección el sonido de la americana y el folk. Es un artista que ha pasado la mayor parte de su vida a caballo entre Nashville y Nueva York, dos Américas que poco se parecen, pero que han ido forjando poco a poco su sonido, que se han ido notando en sus canciones. Y vamos a escuchar a Justin Townes Earle, un hombre pues que vivió, ¿no?, lo que es desde muy joven ser tener a su padre, ¿no?, como una auténtica estrella. Un Justin Townes Earle que también pues tuvo problemas de abuso de sustancias desde muy joven y que ha sabido, por suerte, reconducirse. Vamos a escucharle, que es donde mejor está en los escenarios, y vamos a escuchar Maybe a Moment de su álbum de 2017, Kids in the Street. Vamos con Justin Townes Earle, Maybe a Moment.

Bonita canción de Justin Town, Shirley's the Maybe a Moment. Una canción, ¿no?, en la que invita a dejarse llevar por el amor, a dejarse seducir. Y un videoclip en el que además, pues habla del amor entre, o muestra el amor entre dos chicas muy jóvenes y la incomprensión, ¿no?, que producen en su ambiente, en su entorno más o menos progresista en este caso, ¿no? Un ambiente más conservador. Y es que Justin Town Earl, que al igual que su padre Steve Earl, pues es un artista muy comprometido también políticamente con las causas progresistas en los Estados Unidos. También lo es Billie Joe Armstrong, el líder de Green Day, que tiene a los hijos muy involucrados ya desde jóvenes en la música, como por ejemplo pues Joey Marciano Armstrong, que ha seguido los pasos de su padre, el líder de los punk rockers californianos Green Day. Empezó muy joven en la música, igual que también lo hiciera su padre, que por cierto, llegó a tocar en Gasteches por aquí. Y Joey Marciano tocó primero la batería en Emily's Army y ahora lo hace con los hermanos Becker en una banda conocida como Swimmers, que serían nadadores, pero ellos lo escriben de una manera peculiar. Lo escriben sin ninguna vocal, así que si quieren googlearlo tienen que escribir Swimmers, pero sin las vocales. Su hermano también está bastante metido en la música, su hermano Jacob Danger Armstrong. A Billie Joe Armstrong se le pueden achacar muchas cosas, pero no, que no sepa, darles nombres molones a sus chavales, porque vaya nombres que les ha puesto. Y en este caso, Jacob Danger toca junto a los hermanos Malaspina en la banda conocida como Danger. Esto también pasa cuando uno tiene nombres guays, pues se puede ponerles directamente, ¿no? Cuando uno tiene apellido que funciona bien, pues oye, se lo puede poner directamente a su banda. Y todo esto que hemos mencionado de momento para quedarnos con Loch Lomond de Emily's Army, la que fuera la primera banda de Joey Marciano, el hijo de Billie Joe, en la que estaba a la batería y en la que suenan bastante como los primeros años de su padre. Así que vamos a escuchar Loch Lomond, una canción tradicional escocesa que estos chavales muy jóvenes se llevan al punk rock californiano que tanto le gustaba a Billie Joe y que tanto le gusta a sus hijos.

Pues eso era Loch Lomond en la versión de los Emily's Army. Qué buen maridaje, ¿no? Qué buena combinación suelen hacer el punk rock y la música de raíz celta, ¿eh? La verdad que han dado, pues han dejado grandes aportaciones a la música. Y a mí me gusta este Loch Lomond de Emily's Army, la que era la primera banda, el primer intento de Joey Marciano Armstrong, el hijo de Billy Joey. ¿Para aquello, no? Pues para no tener favoritismos, para que no parezca que ponemos a uno y no al otro, pues vamos a escuchar también a Jacob Armstrong, el otro de los vástagos de Billy Joe, el líder de Green Day, al que ya decíamos toca en la banda Danger junto a los hermanos Malaspina, pero también ha grabado en solitario con el nombre de Jacob Armstrong. Así que vamos a escuchar su tema Don't Try, a Jacob Armstrong, otro de los vástagos de Billy Joe Armstrong.

Pues ese era Jacob Armstrong, uno de los vástagos de Billy Armstrong, que por cierto ha tocado también con su hermano en la banda Swimmers. Ahí todo queda en familia y lo cierto es que se les da bastante bien, ¿eh? Se les da bastante bien esto de la música. Y de una tanda de hermanos pasamos a otra, porque nuestros siguientes protagonistas son hermanos y además no solo tienen un progenitor estrella en la música, sino que en este caso tienen dos. Vamos primero con Rufus Wainwright, el cantante estadounidense canadiense, queda mucho mejor aquí lo de American o Canadian American, nacido en el estado de Nueva York y criado en Montreal. Rufus Wainwright, que es el hijo del cantante de folk Loudon Wainwright, estadounidense él, y la cantante canadiense Kate McGarrigle, procedente a su vez de una familia también muy, pero que muy musical. En este caso, Rufus ha logrado alcanzar grandísima popularidad, tanto incluso que pues, se habla más, ¿no?, de los padres de que del hijo de, y Rufus Wainwright pues ha sido excelente en el pop barroco, en el pop operístico y en el pop al fin y al cabo, con esa grandiosa voz que tiene. Pero también, y es que de casta le viene al galgo, puede manejarse bien, si así se lo piden, en registros más folk como los que manejaban sus padres. De esa manera quiso dedicar un homenaje a su padre con una canción, One Man Guy, que fue compuesta y popularizada por su progenitor. Era una forma de solidificar una relación que había sido bastante complicada. Y es que el propio Rufus Wainwright admitía en una entrevista que la relación con su padre se había complicado cuando su carrera despegó, porque el padre sentía que el hijo le estaba eclipsando. Escuchamos en la voz de Rufus Wainwright el que fuera tema de su padre, One Man Guy.

Era One Man Guy de Rufus Wainwright interpretando ese tema de su padre. Y no es el único de la familia que se ha dedicado a la música. También lo ha hecho su hermana pequeña Martha Wainwright, que se ha decantado en líneas generales por unos sonidos más similares a los que trabajaron sus padres, ¿no? Eso de lo más allá o más alejada de ese pop tan artístico que realiza su hermano. Criada en Montreal con los McGarrigle tras el divorcio de sus padres, esa influencia se nota muchísimo en su sonido, y desde que lanzase su disco homónimo en 2005, su carrera ha logrado siempre el beneplácito de la crítica. Martha Wainwright, una artista siempre dispuesta a vaciarse emocionalmente en sus canciones, a contarlo todo, a hablar de su vida, de sus amigos, de sus familiares, y también se vaciaba emocionalmente en esta canción de su disco debut del año 2005, la canción titulada Bloody Motherfucking Asshole. Unas palabras un tanto feas que no vamos a traducir, porque las palabrotas en inglés están en una especie de limbo radiofónico en la que las podemos decir, pero en castellano queda bastante más feo. Así que no las traducimos y nos quedamos con esos bonitos sonidos de Martha Wainwright en este Bloody Motherfucking Asshole.

Esto era Bloody Motherfucking Asshole de Martha Wainwright. Qué manera más bonita de insultar, ¿eh? Cuánta belleza en este sonido para decirle a alguien pues cosas no demasiado bonitas. Y vamos a seguir con otra voz femenina que además de dedicarse a la música se dedica a un estilo similar al que hacía en este caso su legendario padre. Hablamos de Roseanne Cash, hija del ya, bueno, del siempre o desde hace muchísimo tiempo mítico Johnny Cash. Un Johnny Cash que en el imaginario colectivo queda unido irremediablemente a la que fue su segunda esposa, a la también cantante June Carter, y hay multitud de canciones, de libros, en fin, de muchísimas cosas relacionadas con ese amor tan especial del que disfrutaron Johnny Cash y June Carter. Pues no siempre recordamos que Johnny Cash ya se había casado previamente, fue con Vivian Liberto Cash, y que de ahí nació Roseanne Cash. La conoció cuando se encontraba haciendo el entrenamiento militar, mientras se preparaba para servir 3 años a su país en Alemania. Sin embargo, se estuvieron intercambiando cartas durante la estancia militar de Johnny Cash, y eso hizo que a su vuelta a los Estados Unidos se casaran. Eso sí, el matrimonio estuvo marcado por las constantes giras de Johnny Cash, que quería mantener, ¿no?, o mejorar su posición en la música, las constantes infidelidades y además el abuso del alcohol por parte de Johnny Cash. Se divorciaron en 1966, 2 años antes de que Johnny Cash se casara definitivamente con June Carter Cash, y fue Vivian Liberto quien se tuvo que encargar de cuidar a las 4 hijas que habían nacido de este primer matrimonio. Una de ellas, la ya mencionada Roseanne Cash, que por cierto empezó muy pronto en esto de la música. Lo hizo en el año 76, preparando una canción para su padre, la compuso, y fue la primera vez que alguien grabó profesionalmente las composiciones de Roseanne Cash, que 2 años después ya sí lanzaría el que fue su primer álbum en solitario y su carrera despegó. Durante los años 80 fue bastante popular, tanto a nivel de público como a nivel de crítica, y después en los 90, tras un divorcio, decidió dar todo un vuelco a su vida cambiando su Nashville natal por Nueva York, lo que tuvo un indudable impacto en su sonido y en sus letras. Vamos a escuchar, para finalizar este monográfico dedicado a los hijos de grandes artistas, que son también grandes artistas, a Roseanne Cash, a la versión ya del nuevo milenio, con una canción de su álbum de 2018, She Remembers Everything. Ella lo recuerda todo. Así que despedimos este No Me Suena, se despide Beñat Gutiérrez con Roseanne Cash y un tema como este, Not Many Miles to Go. No quedan demasiadas millas por recorrer, podríamos traducir así de manera libre. Así que despedimos este No Me Suena con la voz de Roseanne Cash.

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